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1: ¿Qué tal? ¿Cómo están? Esto es Asesinos Inesperados aquí en Erasmo y la Chocolata. Bueno, hoy vamos a empezar con otro episodio, con un episodio donde por alguna razón siempre embonan de una manera increíble porque son asesinos 100% inesperados. Lo peor no es que mató a estas personas, desafortunadamente eso no es lo peor. Lo peor es que los dejó tirados en su propia casa. Salió a la puerta y le dijo a los policías que pasaran. Cuando le dice a los policías que pasan, al mismo tiempo les dice, vengan. Vengan, por favor, señores policías. Quiero que vean cómo es que Dios me está llamando. Así, esas fueron las palabras con las que recibe a la policía. ¿Pero dónde pasó esto? Esto sucede en San Pedro Cholula, en Puebla. Una junta auxiliar de Santiago de Momoxpan, fraccionamiento Fuentes de Camino Real, ahí en Circuito Maya. Era la madrugada del sábado 25 al domingo 26 de julio del 2026. Adentro de esa casa había dos adultos mayores ya sin vida. Ángel Ponciano, de 78 años, Luz María, de 54. En el piso, o en una recámara, un muchacho de 17 llamado Ricardo, familiar también de la casa. Él está inconsciente con la cabeza reventada. Sangre en el pasillo. Un rastro que no hay que ser perito para seguirlo, porque todo indicaba que los cuerpos habían sido arrastrados dentro de esa escena de crimen. Los vecinos no vieron la escena primero. Primero la oyeron. Después escucharon gritos, una discusión que ya no sonaba a pelea de siempre. Después, algo que ellos tomaron, algo así como si hubieran sido detonaciones de pistola. En Cholula, a esa hora, eso la verdad es que no se ignora. Llamaron a la policía pensando que era un asalto, que un loco tal vez se había metido a la casa del vecino. Tal vez o un ajuste de cuentas de alguien que tenía que cobrar algo. En cualquier cosa menos, en el hijo de esa familia, esperándolos, ahí estaba en la entrada, en la puerta, una persona corpulenta, muy fuerte. Porque cuando llegan los patrulleros no hay persecución, no hay un tipo de saltando por las ventanas o tratando de escaparse, no. Hay un hombre en la puerta y se identifica, dice, yo soy el hijo. Yo me llamo Ángel, pásenle, pásenle por favor. Vengan a ver cómo Dios me está llamando. Habla de la voluntad de Dios. Llega a hablar de la casa como si fuera un paraíso, como si fuera un boleto especial para llegar al cielo. Ese es el arranque de este caso. No un misterio de quién fue, un misterio de cómo un hijo abre la puerta y les enseña a los uniformados el desastre que acaba de dejar adentro. Ahora sí les digo quién era ese hombre, porque si no, esto parece un crimen más de nota roja y no lo es. Él era Ángel, era el coach. En el gym le decían el mamey. En redes era el fisicoculturista de Cholula, nutricionista deportivo, entrenador de musculación, el de los glúteos, el de alto rendimiento, el que presumía disciplina y hasta conocimientos de farmacología. Más de 12,000 seguidores lo seguían. Fotos de gym, mensajes de si se puede. La imagen completa del tipo que vende salud. Ese era él. Esa misma madrugada, según la policía, acababa de acabar con su padre, con su madre y de dejar a Ricardo peleando por no morirse. Los paramédicos confirman a los papás en el lugar. Al muchacho, el de la cabeza destrozada, lo sacan de emergencia al Hospital General de Cholula. La sirena, la camilla, todo lo que rueda en una escena de emergencia. Y que viene con algo muy interesante, con los asesinos verdaderamente inesperados. Porque el que abre la puerta no es un desconocido. Es el que grita una más, el que subía el before y el after de tus fotos cuando estabas en el gym. Lo que no cabía en esa cuenta era el cristal, la adicción, el anexo. En videos propios, Ángel llega a decir que los papás lo internaron a la fuerza, que no entendieron una misión que, según él, Dios le había encargado. Salió del centro y el personaje se le quebró. Él dejó el músculo como el centro del fit. Empezó a hablar de renovar su San Pedro Cholula, Puebla. Toda la zona invitaba a extraños a su casa. Les pedía que no le llevaran comida. Decía que Cristo no solo del elemento tenía que vivir, sino también de lo espiritual. El lunes 20 de julio del 2026, 6 días antes de esta madrugada, el gimnasio Boom Boom o Boom Boom Glutes el de la recta de Cholula, lo corre. Un comunicado frío. Cualquier cosa que haga Ángel es cosa de Ángel. No explican el por qué se deslindan en público y dicen que no saben por qué lo hicieron. 5 días después, Circuito Maya se llena de patrullas. Hay que ir despacio con cómo murieron, porque los medios se pelearon el dato. Unas primeras versiones hablaban de un arma de fuego, otras de hasta una pistola del papá. Días más tarde, otras notas dijeron otra cosa, que no fueron balas, que usó el cuerpo que tanto entrenó para matar a sus propios padres, que también se usó un objeto punzocortante. La fuerza de un fisicoculturista contra dos personas grandes y cansadas, las detonaciones que fueron los vecinos se quedaron como otra pregunta más. Y aquí en este micrófono de Erasmo y la Chocolata, vamos a seguirte diciendo qué fue lo que pasó exactamente. Lo que sí se cuenta es que Ricardo no se quedó viendo. Quiso pararlo. El muchacho de la cabeza reventada, el que se llevaron en la ambulancia, él quiso parar esta masacre, pero eso no terminó ahí. Él terminó también siendo víctima de traumatismo y también en una cama de hospital. Cuando se lo llevan, Ángel, la verdad es que no pelea, deja que pasen y se lo llevan. De hecho, nunca pone resistencia. Él, cuando va pasando el herido, habla de Dios, habla del paraíso. El que entrenaba fuerza no la usó con la autoridad que pudo haberla hecho. Y aquí es donde se corta. Los papás ya no están. El muchacho se va en ambulancia, el coach está esposado y Cholula queda pues en una frase. ¿Y aquí qué fue lo que pasó? Al regresar en la segunda parte te platico en qué quedó este caso de el hombre, el fisicoculturista, que le quita la vida a sus padres y también por poco a un muchacho que se llamaba o que se llama Ricardo.

0: Estamos de regreso en Asesinos Inesperados. Lo dejamos en Circuito Maya, San Pedro Cholula, 25 y 26 de julio del 2026. Dos papás ya sin vida, un menor que quedó destrozado y el entrenador de Instagram en la puerta diciendo: pásenle, pásenle, la verdad es que Dios me está llamando y esto es hermoso. ¿Quién le hizo a esto, a estos padres? No es un misterio, todos saben que fue su propio hijo. El misterio es cómo es que un hombre que vendía salud termina convirtiendo su propia casa en una escena de un asesinato que pues es de lo peor que se puede haber escuchado. El primero es el cristal. Trascendió que Ángel había salido de rehabilitación poco antes, en sus propios videos dice que el anexo no fue una idea suya, que lo metieron los papás porque no entendieron la misión que él tenía en este mundo. Si eso es cierto, esa casa ya era un ring semanas antes del sábado. El crimen empieza cuando llega la patrulla, empieza en la cocina, en el grito, en el ya no puedes vivir así. El segundo camino es una misión. En redes ya no habla de repeticiones en el gimnasio, habla de que Dios le había encargado de renovar San Pedro Cholula, de limpiar, de cambiar lo podrido, y repetía una frase que después de los cuerpos se oye distinta, es: necesitaba renovar esta zona. ¿Renovarla? ¿De qué? ¿De quién? ¿De los que no creyeron? Hasta pidió en historias de Instagram que la gente entrara a viviendas ahí en México, en Canadá y en Perú, Guatemala y en otros países, sin decir para qué. El coach se había vuelto como una especie de profeta de recámara y en su círculo nadie tradujo eso como: ah, lo está haciendo porque tal vez va a matar. Es que la verdad era difícil llegar a esa conclusión. Los vecinos sí tenían un dato chiquito y también era cruel. En esa casa se gritaba muy a menudo, muy seguido. El sábado no fue la primera pelea, fue la pelea que ya no tuvo regreso. El 28 de julio del 2026, en la Casa de Justicia de San Andrés Cholula, lo vinculan a proceso. Los delitos que no leen no pasan igual. Y mejor dicho, también, tampoco pesan de la misma forma. Feminicidio por la madre, homicidio por razón de parentesco por el padre, y homicidio calificado en grabado de tentativa por Ricardo, que todavía estaba respirando. El juez manda a prisión preventiva oficiosa al penal de San Pedro Cholula y pone fecha, el 29 de diciembre del 2026, para cerrar la investigación complementaria. Ahí tienen que llegar los tóxicos, la psicología, la ciencia, alguien con sello que diga que esa noche iba drogado, si iba quebrado o si las dos cosas se montaron encima, donde una familia, pues la verdad es que no soportaba más. Días después, el 12 de agosto, lo cambian al Cerezo de Tepexi. Dicen que ahí sí hay cómo atenderlo médicamente. Atención psiquiátrica. Hay que oír eso con calma, la verdad, que lo estén tratando después de que no prueba sola en la madrugada que haya sido alguien más. El gimnasio de la recta a Cholula habla otra vez. Hay un segundo comunicado que cuando lo contrataron no tenía antecedentes. Que una empresa no le lee la cabeza a un empleado, que no se puede adivinar una tragedia. En el papel suena al derecho laboral, en la calle suena como pues nosotros nos estamos lavando las manos, ¿no? Porque no sabíamos que teníamos a alguien aquí trabajando en el gimnasio que fuera a hacer semejante barbaridad. Pero la verdad es que la pregunta fea sigue ahí: ¿por qué lo corrieron el 20 de julio? Si es que de verdad no sabían. 6 días antes de la tragedia que lo llevó a acabar con la vida de su familia, eso es lo extraño. Nadie ha demostrado que el despido cause el crimen, tampoco nadie ha explicado esa cercanía. 6 días, un comunicado, una casa llena de sangre, y entonces ahí se apaga la última voz que podía contar la noche. Ahí se terminó y se pone esto más complicado. Ricardo aguantó 25 días en el Hospital General de Cholula, terapia intensiva. El DIF municipal busca al papá y a la hermana del muchacho, pero pues no lo encuentran, y eso también para que no muriera solo. El 19 de agosto del 2026 es donde se acaba. Traumatismo intracraneal. Eso fue la causa de muerte. El único que había quedado entre los vivos ya no puede sentarse frente a un ministerio público y decir qué se gritó y por qué se llevó a cabo esa masacre. 3 muertos. Se acaba la tentativa. La Fiscalía General del Estado de Puebla tiene que reclasificar el expediente. Crece ahí el testigo. ¿Qué estará pasando? ¿Qué va a pasar? El testigo se apagó. Hasta el día de hoy, las autoridades no han cerrado si Ángel estaba consciente. No han cerrado si iba bajo una sustancia. El móvil sigue siendo todavía un hueco. Puede ser cristal, puede ser un quiebre con discurso de iglesia, puede ser las dos cosas. Encima del rencor de una educación de él mismo, en vida pública llegó a pintar como dura, pero la verdad es que no hablaba de cosas tan graves. Lo único que no se mueve es el saldo. Les quitó la vida a sus padres, les quitó la vida a Ricardo, y antes de hacerlo, le hablaba a extraños de una misión para renovar la zona. Eso es muy extraño. Antes del crimen, eso sonaba a loco de redes, ¿no? Después del crimen suena a frase que alguien debió haber parado y decir, oye, aquí algo está pasando. Porque hay un abismo entre ver que un hombre se está quebrando y saber un minuto exacto que va a matar. Es un abismo de verdad muy grande que creo que muy pocos pueden descifrarlo. Y ese abismo es precisamente donde, desafortunadamente, entra el territorio de asesinos inesperados. La pregunta que se lleva a este caso no es la ¿cómo se anuncia? Esa no es la pregunta. La pregunta es aún más fría. Cuando Ángel decía renovar la zona, ¿a quién en verdad quería borrar primero? Esa es la verdadera pregunta y la más fría. Asesinos verdaderamente inesperados. El hombre del gym, la casa del circuito maya y una misión que hasta que él hable o la ciencia cierre el folder, va a seguir sin traducción. Esto es Asesinos Inesperados aquí en Erasmo y la Chocolata. Hasta la próxima.
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14: Bueno, nos vamos con el chocolatazo a Guatemala y tenemos a Juan. Juan, buenas tardes.
15: Buenas tardes.
14: Juan, le vamos a hacer el chocolatazo a tu novia Andrea. ¿Tú eres de Guatemala también?
15: Claro que sí.
14: ¿Todavía no conoces a Andrea en persona, solamente por internet?
15: No la conozco en persona. Yo entré en el 92 aquí en Estados Unidos.
14: Andrea tiene 29, tú tienes 44, o sea, ella es 15 años menor que tú.
15: Sí.
14: En 2 meses y ya estás enamorado de Andrea, ¿por qué?
15: Platicamos con ella todo lo que me gustó de ella, porque ella me dijo la verdad cuando la saludé. ¿Cómo está? Le digo, bien, dice. ¿Y cómo estás por ahí? Me dice, bien, ahí al rato voy a llegar por allá. Le digo, ¿y tú? No, yo tuve problemas, fracaso con mi pareja, y se me quedé con 2 niñas, y todo me habló bien. Y eso es lo que me gustó de ella.
14: ¿Te enamoraste porque te dijo la verdad de su situación y ella dice que te ama también?
15: Ella dice, sí, ella dice eso, pero quién sabe.
14: ¿Ella tiene 2 niños y tú la mantienes a ella?
15: No, yo no le mando dinero, yo le mando saldos.
14: ¿Solo le mandas para que pague su celular y quién mantiene a los niños, ella o su ex?
15: No, ella trabaja.
14: Entonces se aman, tú eres 15 años mayor que ella, ¿por qué le estás haciendo este chocolatazo?
15: Para ver si no tiene alguien por ahí, a lo mejor usted sabe que las mujeres aquí le dicen a uno, te quiero, y a la vuelta están con otro.
14: Uy, sí, ¿y los hombres no?
15: No, pues uno de hombre pues es más astuto, uno hace las cosas sin decir nada.
14: Por eso, menso, es lo mismo, ¿cuál es la diferencia?
15: Eso, por eso, pero como uno de hombre es más, quiere las cosas más serias, pues la mujer se debe portar mejor.
14: Mira, y el machista no vino. Bueno, vamos a ver si Andrea te manda los chocolates a ti, Juan, o se los manda alguien más, ¿ok?
15: Ándale, pues, ándale.
16: Primo, ¿está bien si le llama el lobo?
14: Le va a llamar el lobo, ¿ok?
15: Ok.
17: ¿Aló?
18: Bueno, con la señorita Andrea, por favor.
17: Sí, ella habla.
18: Hola, Andrea, ¿cómo estás?
17: ¿Quién habla?
18: Bueno, mira, te llamo de una compañía de chocolates, Andrea. Nosotros tenemos una promoción donde le hacemos llegar unos chocolates totalmente gratis a alguna persona especial que tú tengas. Esto es solo para promocionarlo. Si tú tienes a alguien, se los mandamos en forma de corazón. ¿Tienes a alguien especial, Andrea, quién te gustaría que le hagamos llegar estos chocolates?
17: Tal vez no, gracias.
18: Igual si no tienes a nadie especial, me puedes mandar los chocolates a mí, Andrea.
17: ¿Y cómo?
18: ¿Te gustan a ti los chocolates, Andrea?
17: Sí. Entonces, 15. ¿Y de tomar qué tenés? Un licuado de fresa. Pues sí.
18: Andrea, tú ya estás comiendo bien rico, yo aquí trabajando, ¿eh? ¿Estás como en una feria o qué?
17: Sí, es que hoy es la feria de San Cristóbal de aquí de mi pueblo.
18: Ah, qué bien. Oye, pues te voy a mandar los chocolates nada más porque tienes una voz muy bonita.
17: ¿De dónde me está llamando?
18: Te llamo de la Ciudad de México. ¿Conoces México?
17: He escuchado, pero no he ido para allá.
18: Se escucha que eres una mujer muy bonita, muy sencilla, muy humilde.
17: Sí, humilde. Toda una guatemalteca.
18: No. Eres muy agradable, Andrea. Debes de ser una mujer muy bonita, ¿verdad?
17: Puede ser.
18: Aparte del licuado de fresa que ordenaste ahorita, ¿qué más vas a comer, Andrea?

0: Un torito de un cuarto de libra.
1: Para ustedes un torito viene siendo como una hamburguesa, ¿no?
0: Ajá.
1: Vas a comer muy rico, ¿eh?
0: ¿Cuánto vale el licor? Dame otro. ¿De fresa querés o de maní? ¿Probar de fresa? ¿O querés? ¿De qué más hay aparte de fresa? ¿O querés una de cereal? ¿Aló?
1: Andrea, se escucha todo muy bonito ahí en Guatemala. Me gustaría ir a dar la vuelta para verte.
0: A mí me gustaría ir a conocer México también. He escuchado que hay bonitas cosas por allá.
1: Pues es muy grande, tenemos de todo aquí.
0: Pero no tienen a una guatemalteca con corte y su traje típico.
1: Claro, Guatemala es muy bonito también.
0: Aquí está el Tikal, está Panajachel, Río Dulce, Puerto San José, Izabal, Puerto Barrios.
1: Y tampoco tengo una guatemalteca tan hermosa como tú.
0: ¿Cómo me vas a decir eso si no me has conocido? ¿Cómo soy? Ya dices que...
1: Para empezar, tienes una voz hermosa, hablas muy hermoso y eres una persona hermosa interiormente hablando.
0: Ah, bueno.
1: Me enamoré de tu sonrisa, Andrea.
0: Pero ¿cómo si no me conoces todavía?
1: Bueno, como se escucha que te ríes.
0: Al del torito le pone queso, ¿no? Al cuarto de libra le pone queso. Los dos con queso, por favor. Pues sí.
1: ¿Cómo quisiera hacer un torito de cuarto de libra para que me comieras, Andrea? Eres una mujer encantadora. Me gustaría hablar contigo en otra ocasión.
0: ¿Qué? ¿Estás trabajando o qué?
1: Sí, Andrea, estoy trabajando, pero me gustaría hablar contigo en otra ocasión.
0: Ya se te olvidó vender los chocolates.
1: Sí, ¿verdad? Con esa voz tan hermosa que tienes, ya hiciste que se me olvidara.
0: Si no te puede regañar tu novia o tu esposa, no sé.
1: No te preocupes, Andrea, no tengo novia ni esposa. ¿Qué edad tienes tú?
0: Yo tengo 29. Para llevar los dos.
1: Tú 29, yo 30. Apenas como que tú eres mi pan y yo soy tu cuarto de libra para el torito.
0: ¿Cuánto va a ser? Son 30 de cuarto de libra, ¿verdad? 50. ¿Aló?
1: Aquí estoy, Andrea. Entonces, ¿te marco más noche? ¿Te llamo más noche?
0: Bueno, si quieres.
1: ¿No hay ningún problema que te quiera conocer, Andrea?
0: No, ¿por qué? No, yo lo digo por ti. Por mí, no.
1: Tranquila, yo no tengo novia, ni esposa, ni nada. ¿Tú tienes novio o esposo?
0: Tenía, pero ya lo dejamos. Ya terminé con eso. ¡Gracias, Pati! ¡Nos vemos! Tenía, pero ya terminamos.
1: ¿Pero tienes novio?
0: Tenía, pero terminé con él, precisamente.
1: Ah, perfecto. Entonces sí te puedo llamar más tarde, ¿no?
0: ¿A qué horas me vas a llamar?
1: Por lo pronto no sé a qué horas te llamaría, Andrea, pero sí me gustaría andar contigo ahí en la feria ahorita.
0: Sería la envidia de mi pueblo, dijera, tener un mexicano por acá.
1: De verdad, les daría envidia que yo anduviera contigo allá.
0: Sí, porque imagínate mis alumnos, bueno, los que me conocen.
1: Se iban a poner bien celosas todas las mujeres si anduvieras ahí conmigo ahorita.
0: Ajá, todas las viejas.
1: Estuviera rico andar contigo ahí con el licuado de fresa en la mano y el torito de cuarto de libra.
0: Pues sí.
1: Sería muy bonito, pero por lo pronto entonces te llamo más tarde, ¿no?
0: Está bueno.
1: Oye, Andrea, no sé si sea muy atrevido, pero ¿me podrías mandar un beso?
0: Te mando un beso.
1: Escucha esto, Andrea. ¿Me puedes tú mandar un beso a mí?
0: Ay, pues sí.
1: A pesar de que estás tan lejos, casi lo sentí aquí. Qué rico beso, Andrea. Oye, Andrea.
0: Dime.
1: Me dijiste que no tenías a nadie, pero aquí en la línea tengo a tu novio Juan.
2: ¡Tómala!
3: ¿Juan?
4: ¿Sí?
3: ¿Cómo escuchas todo esto, Juan?
4: No, pues dice que no tiene a nadie.
2: Que sería la envidia si anduviera con un mexicanito ahí en la feria, primo.
4: Sí, no me conoce. No, pues está bien, así son todas.
3: ¿Andrea?
0: ¿Aló?
4: Hola, ¿estás bien? ¿Qué andas haciendo?
0: Aquí en... ¿Ya voy para la casa?
4: Pues sí, ¿tú? Ando trabajando.
0: ¿Todavía?
4: Sí.
1: ¿Andrea?
0: Dime.
1: ¿Por qué me echaste mentiras y me dijiste que no tenías novio?
0: ¿Quién habla?
1: No te hagas, soy el de los chocolates.
0: No, ¿por qué? ¿Quién está contigo, pues?
1: Aquí está tu novio Juan conmigo.
0: ¿Estás en México y decís que estás?
1: Eso es lo de menos, Juan. Solamente me dijo que te hiciera esta llamada.
0: ¿Por qué?
1: Para saber si no eras infiel, ¿le da, Juan?
4: Aquí estoy en la estación de radio.
0: Es que no te escucho por el ruido de aquí de la feria.
4: ¿O no te conviene escuchar?
0: ¿Por qué?
4: No, yo nomás decía, tú decías que no tienes novio y no que me quieres tanto.
0: Ah.
4: Y te están llamando de una estación de radio. Y yo pensé que tú querías que sentías todo lo que tú decías de mí.
0: Sí, le dije que sí te quiero.
4: No creo, porque no escuché nada. Al contrario, le estaba tirando beso. Que ese cuate sí va a llegar a Guatemala, dice.
0: No, a qué ver. A mí no me estaba hablando.
4: No, pues yo no sé nada. Yo escuché lo que ya pasó.
0: No,

0: que él me dijo que si tenía novio anteriormente tenía, pero ya terminé, le dije, y luego...
1: Oye, está mentirosa.
2: No, pues ni modo, ya me di cuenta.
3: Oye, Andrea, pero aquí está grabado, tú le dijiste aquí al lobo que no tenías novio.
0: Es que me estaba preguntando anteriormente, no ahora, me dijo anteriormente.
4: No, te pregunté por ahorita y me recalcaste que no tenías a nadie ahorita.
0: No, sí, pero anteriormente me dijo, no, me dijo ahorita, que ando con alguien ahorita.
3: Oh my God.
0: Él me dijo anteriormente.
4: Me dijiste que si tenía novia o esposa y te dije no. Y tú dijiste, no, no tengo a nadie, ya terminé.
0: Es que no me preguntaste bien, me dijiste anteriormente si no tenía, te dije.
1: Oye, Brody, esta es la mujer más descarada que he oído en todos los chocolatazos, Brody.
2: No, ni modo. ¿Ah?
0: ¿Me dijiste descarada?
1: Sí, porque esto se está grabando y aquí lo escuchamos todos.
0: ¿Y anteriormente si no tenía?
4: No, no es cierto.
0: Pero ahorita sí tengo, es que no me explicaste bien cómo es.
2: Si tú quieres a alguien, ¿por qué le tiras beso? No, pues ya ni modo, ahí la dejamos.
3: Entonces aquí termina todo, ¿ya no quieres nada con ella?
2: No, ya no.
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1: Pero de emociones, de emociones.
2: Alejandro Guzmán no decía eso, güey.
1: ¿Quién? ¿Alejandro qué?
2: Alejandra Guzmán.
1: Alejandro Lora.
2: Oh.
1: Hola, primo, primo, primo, primo, José.
3: Hola, buenas tardes, primo.
1: Buenas tardes, está? Primo. Bien, ¿y tú? ¿Qué onda? ¿Qué rollo?
3: Aquí, mira, chambeando todavía.
1: Chambeando. Bueno, chambeando. ¿En dónde trabajas?
3: Acá para el área de Portland, Oregon.
1: Ah, qué chido, primo. ¿Y qué panadería vas a querer hoy?
3: Mira, una sencilla. Ya ves que Don Cheto tenía segmento que se llamaba ¿Necedad o Necesidad?
1: Se me hace que sí, era como que un hombre le está rogando a una mujer y ya van 5 veces y ella le dice que no se quiere casar con él y él está ruegui, ruegui. Ese es, ¿cómo? ¿Qué?
2: Necedad.
3: No, esa no era.
1: Ah, no era, ¿cómo eran? ¿Cómo son? Es que algo así, ¿no?
3: No, haz de cuenta que la gente hablaba y decía, ¿sabes qué, Don Cheto? Ocupo dinero. Ocupo dinero como para comprarme unos zapatos y la gente decía si era necedad o necesidad.
1: Ah, entonces era puro de comprar.
3: Pues era más que todo de ayudar con dinero.
1: Ah, ok, ok. Entonces, ¿y si era necesidad, la gente le ayudaba?
3: Si era la gente votaba, oye, si es necesidad, denle el dinero, o la gente votaba, ¿sabes qué? Es una necedad y no le daban nada. Daban una patada en el rabuquete.
1: Entonces Don Cheto tenía un segmento donde ayudaba a la gente, pero primero le preguntaba a la raza si sí o no.
3: Correcto, que por cierto, Don Cheto no ha pagado algunos bonos.
1: Oye, pues ¿qué trabajaba el diablito mandando el dinero ahí o qué?
2: ¡Qué bárbaro, diablito! Haciendo de las tuyas.
1: Oye, primo, ¿y luego qué rollo? ¿Y quieres que haga esa parodia entonces?
3: Sí, haz de cuenta que habla, ya ves que hubo un problema con el Piolín, donde tuvo una demanda.
1: Ey.
3: Entonces que el Piolín hable, ¿sabes qué, Don Cheto? Ocupo un paro, necesidad porque ocupo dinero para pagar los abogados.
1: Okay.
3: Pero que los que hablen para atrás sean pura necedad, pero sean personajes con nombres cambiados. Como ejemplo, que hable el Garbanzo, pero que se llame el Frijol, un ejemplo.
1: Ey.
3: O que hable el Trueno y que se llame el
1: Relámpago. Esa es una parodia sencilla, ¿eh? Es una parodia sencilla. Ey, ustedes tranquila. No vayan a hacer pedo.
2: Ey. Light.
3: Correcto, algo sencillo sin tantas cosas de fantasioso que inventa la gente.
1: Entonces el Piolín le llama a Don Cheto, le dice, ¡eh, babuchón, identifícate, cara de perro! ¡Iri, Piolín, ¿para qué me está llamando, Catemi? Mire, papuchón, lo que pasa es que me están demandando, caray perro, y no tengo para pagar el abogado, me están demandando que porque les andaba agarrando las nalgas a ese, ¿cómo se llama? El salvadoreño.
4: ¿Cómo se llama, güey?
1: Ah, no, eso no le...
2: No,
1: no. ¿No?
2: No es el chiquilín. No sé cómo se llamaba ese, güey.
1: ¿Cómo se llama el salvadoreño, güey, que estaba con Piolín?
3: Ni idea, ya tengo mucho tiempo que no
2: le... A la muerte, ¿no? Mala cara o no sé cómo.
1: Bueno, lo que sea. Y luego entonces de ir a Don Cheto de agarra llamadas y somos nosotros.
3: Correcto.
2: Terrible.
3: Los personajes, pero cambiados con otro nombre, pero la misma voz y todo.
1: Ah, ¿y qué según quieres? ¿Que sí?
3: Anonimato.
1: ¿Que sí sea necedad o que sea necesidad?
3: Que sea necedad.
1: Necedad.
3: Que, por ejemplo, el Garbanzo diga, no, pues que yo soy el Frijol y yo también fui tocado o algo así, no sé.
1: Ah, entonces, ok, ahí va. Yo también quiero aclarar una cosa, yo conozco a Piolín, no meto las manos al fuego por nadie, pero también no me consta que lo que pasó, o lo que le mandaron realmente pasó. Yo sí se los digo, a mí no me consta, porque a veces la banda inventa cosas por feria, eso sí se los digo. Nada más te la dejo ahí, así que saludos al buen Papuchón. Y vámonos con la parodia, cara de perro, babuchón. ¿A qué venimos?
5: ¡A triunfar, bien!
1: ¡Buenos días! ¡Catemi Sarasi! ¡Ay, mi oigo! Tenemos el segmento... Bozalona. Tenemos este segmento que se llama Necesidad... o necesidad. Tenemos ya ese Catey Fanas de Piolín. Piolín, buenos días. Buenos días, Papuchón. ¿Cómo está, Don Cheto? Careperro, como diría yo, identifíquese, careperro. Iri, usted es el que está llamando. ¿Cómo voy a identificar yo fuese y cae este violín? Iri, que usted tiene un problema, me están diciendo. Mire, cara de perro, pues como usted sabe, ya salió en las noticias. No salió en las noticias ni una broma, pero sí salió la demanda, cara de perro, buchón. Y así es. ¿Y qué? ¿Para qué soy bueno? Mire, careperro, pues el problema es que andan ocupando dinero para los abogados porque estos me están dejando caer con todo, papuchón. Ahora sí que quieren que me la coman los hijos de María Morales. ¿Y cuánto dinero, más o menos, a quién se da o necesidad? Estamos pues buscando todo este piolín. Pues mire, papuchón, yo tenía el equipo más grande de productores, tenía como 10 productores y todos me están dejando que la greña, papuchón. Estamos hablando de unos 2 millones, más o menos, que usted me pueda conseguir aquí, don Cheto, porque usted, papuchón, tiene unos seguidores que sí se tocan el corazón, papuchón, hermoso, cara de perro. Iri, deje ver, a ver, vamos a tomar llamadas, se ocupa él. 2 millones, porque dice que pues la agarra, están pues metiendo una demanda, a ver si no me demanda el chino al rato. A ver, vamos con la primera llamada. Bueno,
2: sí, bueno, don Cheto,
1: a ver, usted, ¿cómo se llama?
2: Yo soy el Frijol.
1: Oye, amigo Frijol, ¿qué opina usted de necesidad o necedad?
2: No, necedad, don Cheto.
1: ¿Qué?
2: Lo que pasa es que a mí también yo pasé por una situación similar, donde me estaban testereando el cucurucho y pues pues yo también necesitaba dinero para poder salir de las broncas, también médicas.
1: ¿Cómo ve, Piolín? No, pero, a ver, vamos, yo no hice nada, papuchón, pero vamos a decir que te doy $1,000,000, con eso se te van a desquitar las agarras de nalga, ¿o qué, querés, perro? A ver, ya tenemos uno que dice que es necedad, vamos por este lado. Bueno,
4: ¿qué tal? Bueno, buenos días, don Cheto. Estaba aquí en la mañana con el Trueno desde Radio Poder, pero ahora no me llamo el Trueno porque son llamadas arregladas de mi amigo José. No, hoy me llamo Eulalio.
1: A ver, amigo Eulalio, ¿qué opina usted? ¿Es necedad o es necesidad?
4: Eso es pura necedad, hombre. La gente que no tiene dinero ya está en el bote. ¿Para qué anda queriendo ahí? Al rato le va a pagar a los abogados y va a seguir perdiendo. Aquí nunca le vas a ganar a esos. Así que yo creo que es una necedad. Eso es lo que yo digo. ¡Gracias!
1: Y ya llegamos, vamos por el tercero. A ver, bueno.
5: Bueno, hola, buenos días.
1: No. ¿Quién habla?
5: A mí me dicen en el Honduras.
1: Amigo Honduras, ¿qué quiere usted? ¿Necedad o necesidad?
5: Arriba. Es una necedad, hombre. ¿Qué va a hacer con 2 millones, hombre? ¿Qué tal si le están cobrando 1 millón? El otro se los va a bailar ahí, ese hombre.
1: Bueno, a ver, usted, amigo, siento que la gente dice que es necedad. Usted no le vamos a poder dar los centavos. Mire, usted, don Cheto, que de perro, babuchón, la verdad no los necesito, era una broma, se la comieron, babuchones. ¡Oh! Se la comieron todos, que de perro.
4: El violín.
1: Estás escuchando al papuchón, el show número uno en el país. Violín.
2: Bien, vale, bien.
1: Hay tanto parodia,
2: bien,
1: primo.
2: Vientos.
1: Gracias.
3: No le gustó. Para la gente.
2: No le gustó.
1: Arriba, Oregón, ahí estamos.
3: Y la gente de San Luis Río Colorado, Sonora.
1: Eso, arriba, San Luis Río Colorado, Sonora. Pura mujer guapa ahí en Sonora. Y hablando de Sonora, el Karim León se está presentando en el Esfera. Ya hizo su show. Se invitó a Ricky Muñoz en uno, en otro a Jorge Medina. Se está poniendo chido allá en Las Vegas. Saludos a toda la banda de Sonora, allá en Phoenix, Arizona. Y también quiero decirles que si usted me llama en este momento, mañana juega el LAFC aquí, el LAFC de Los Ángeles, el equipo de Dorado y Negro, y tienen partido, ahí voy a estar yo. Quiero invitarlos, voy a regalarles un paquete de 4. Un paquete de 4 a los que de verdad van a ir mañana al partido. Yo les invito a las entradas. Ya regresamos, señores.

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7: Amigos, ya regreso con algunos de estos artistas. ¡No se vaya!

0: Y por supuesto, si quiere mandar saludos, háblenos. Estoy a sus órdenes. 1-877-354-3646.
1: Bueno, ustedes sabían que se puede hacer tratos con espíritus para atormentar a una familia, a una persona, con ruidos, voces y agresiones, incluso causar la muerte. Bueno, de eso vamos a hablar con el maestro Fernando de Caminos de la Vida. Maestro, ¿cómo está? Muy buenas tardes.
2: Muy buenas tardes, muchísimas gracias nuevamente por dejarme estar en tu show y compartir estos temas con tu maravilloso público.
1: Gracias, maestro Fernando. Y bueno, y de plano son muy maravillosos, así que se los encargo los que le llamen por ahí, porque bueno, hay un número de teléfono, 800-440-2616, 800-440-2616. Hay personas que escuchan ruidos, voces, agresiones, y una de las razones puede ser, maestro Fernando, es porque alguien les hizo algún trato con un espíritu.
2: Sí, o sea, hay ciertos conjuros o rituales que se utilizan, por ejemplo, en el vudú, en la nigromancia, inclusive también en la magia negra, en donde se utilizan seres oscuros, seres de bajo astral, demonios inclusive. Acuérdense que los demonios, antes de ser demonios, fueron ángeles y obviamente fueron expulsados del cielo por rebelión, ¿no? Entonces, una persona puede invocar yo digo que desde de las cosas que yo he curado y que hemos ayudado a la gente, los menos peores son los espíritus, porque al fin y al cabo son seres que estuvieron en un cuerpo en vida y siguen desencarnados. Entonces un hechicero los manipula y puede dañar a una familia, puede dañar un negocio, pero normalmente es para dañar familias y para dañar a una persona. Son de esas personas que escuchan ruidos extraños, malos olores, presencias, susurros, la gente que dice, ay, que siento que se me sube y ves el muerto que no lo dejaba ni mover. Entonces, estos normalmente son ataques de hechicería utilizando seres de bajo astral o espíritus. Entonces, una buena contra para esto, pues aparte de encomendarse siempre a Dios, porque ante el poder de Dios no hay nada, también se pueden utilizar elementales de la madre naturaleza, como la madera. En este caso se puede utilizar el palo santo, se puede utilizar la ruda, que es muy buena para ahuyentar a estos seres. Pero ya cuando es muy persistente, sí ya hay que exorcizar y hay que hacer ciertas curaciones para destruir los rituales de los cuales fue víctima una persona. Pero sí hay casos terribles en donde muchas veces uno le dice a la gente, mire, vea, yo le recomiendo mejor que se cambie de casa porque no se quieren salir de ahí. Es raro, pero sí ha pasado.
1: Muy bien, bueno, hay estas cosas que mucha gente luego no se da cuenta o hay problemas de salud y dicen, pues fui al doctor y no encuentro nada, ¿no? Y pues ahí puede ser una de las razones que alguien está haciendo esto. Y por lo regular, que hay gente que se porta bien, dice, ¿por qué me pasa a mí esto? Y las envidias pues son las que causan eso. No, usted no lo ha platicado acá, maestro Fernando. El teléfono, 800-440-2616. Si alguien tiene esto, le llama a usted, se comunica con usted y me imagino ustedes empiezan a trabajar con esa persona para quitar esto, para ver quién está haciendo este daño.
2: Sí, claro. Aquí lo primero que la persona, o sea, tiene que hacer es, obviamente, abrir su mente, aceptar la ayuda, porque no es fácil, y obviamente nos tienen que autorizar la ayuda que uno les tenga que hacer, porque yo no puedo tocar la energía de nadie si la persona no nos autoriza el ritual y obviamente hace lo que uno le indica, ¿no? Porque esto tampoco es de que le pegue una palmadita y salió todo el problema, ¿no? Pues mientras una persona no autorice el ritual, yo puedo saber mil cosas para ayudarlo, pero si no autorizan, porque es ley de las energías, yo no puedo entrar a tu casa si no me invitas y me abres la puerta, es la misma cosa para poder curar a alguien.
1: Muy bien, bueno, pues le agradecemos, maestro Fernando. Excelente mensaje. El teléfono nuevamente, 800-440-2616, 800-440-2616. Maestro Fernando, muchas gracias.
2: Muchísimas gracias a ti, amigos míos. Si sienten ruidos extraños, malos olores, presencias, cambios en su casa repentinos, inclusive hay gente que me ha llegado y me dice, mire, maestro, es que amanecí con muchos moretones y me duele como si me hubieran golpeado, pues... pónganle cuidado a eso, porque eso sí ya no es normal. Cualquier cosa, llámenos, que se lo aclaramos, se lo sostenemos y obviamente se lo comprobamos a través de rituales de magia blanca, santería, esoterismo, espiritualismo y todo ante la palabra de Dios, porque, como decía hace un momento, ante el poder de Dios no se puede nada más.
1: Muy bien, 800-440-2616. Hasta la próxima, maestro.
2: Muchísimas gracias. Sean libres, sean felices, abran su mente, busquen opciones, no se me rindan, pasen un buen día, mis queridos, del alma.

0: Saludos a toda la banda. Saludos al buen Luisón, que se casó allá en Guanajuato. Nos invitó y nos la pasamos muy chido. Nos tocó agarrar ahí algo. Así que saludos a toda la banda de Guanajuato, San Miguel de Allende, qué chulada. Y también a toda la banda de Santa María, California. Y a toda la banda de mi pueblo, Jiquilpan, Michoacán. Porque tuvimos ahí una, pues una comidita, hubo música para recaudar fondos para los ancianos del pueblo y también pues para gente necesitada. Ahí se armó la kermés, gracias a todos los que cooperaron. Muchas gracias, señores. Esto es Erasmo y la Chocolata. Vamos a empezar con el señor que vieron en la Costco llenando galones de Coca-Cola. Como dijo Hugo Chávez, galones de Coca-Cola. Señores, ¿dónde fue? ¿Quién fue? ¿Y cómo es que llenó dos galones esos de agua? Ya saben, los que están viendo el video, están viendo...
1: Pasado ahí, de lanza, Cerruco.
0: Los que están viendo el video, están viendo aquí cómo está llenando esos galones de agua este señor, que son de agua, pero los llenó de Coca-Cola. No, uno, dos. ¿Eh? Lo criticaron, lo hicieron pedazos, casi le destruyen la vida, pero él habla aquí. Para mí, en Erasmo de la Chocolata.
1: Ah, caro.
0: Él habla para mí. Señor. Bien. Nos va a platicar exactamente cómo es que pasó todo, quién hizo esto y por qué. Aquí lo aclara este señor de Aguascalientes.
2: Hola, ¿qué tal? Yo soy la persona que en estos días se ha conocido como Lord Refil o Lord Garrafones, aquí en mi bello Aguascalientes. He decidido grabar este video pues para dar mi versión y aclarar un poco lo que pasó. Lo primero que quiero decir es que efectivamente yo hice un pedido grande de hot dogs en Costco. Como sabemos, cada hot dog incluye un vaso de refresco. Yo me fui a cerciorar de que esta compra se pudiera hacer en mostrador, de que me pudieran vender esa cantidad de hot dogs, y el personal de Costco, que por cierto me atendieron con mucha amabilidad y con muy buena actitud, me hicieron una serie de recomendaciones para poderme llevar el producto que iba a comprar.
0: Aquí empieza a agarrar color esto, y los que lo criticaron, que le cayeron con todo, sé que van a quedar ahorita, tienen que pedirle perdón a este dato, dijo, ordeno tantos hot dogs, van con tanta soda, pero no voy a ir por todos los vasos, mejor échelos en un garrafón. Aquí empieza a explicar él cómo empieza eso.
2: Número uno, tenía que comprar los hot dogs con antelación, sobre todo en la mañana si los quería recoger en la tarde. Así lo hice, ese mismo día fui temprano a hacer la compra. Número dos, para llevarme el líquido tenía que llevar un recipiente grande para poderlo poner, ya que en los vasos muy probablemente se iba a caer. Entonces nos sugirieron que nos lleváramos una hielera y dos garrafones, por si cabía mejor en uno o en lo otro. Cuando se llegó la hora de recoger mi pedido de hot dogs, me empezaron a dar cajas de pizza. Los hot dogs iban adentro. ¿Por qué cajas de pizza? Bueno, pues porque el personal de Costco en ese momento no tenía otra caja u otro recipiente en donde me pudieran estar dando los hot dogs. Entonces, entre el personal y yo, tomamos la decisión de utilizar la hielera para poner allí los hot dogs. Entonces, me pasaron todas las cajas de pizza con los hot dogs adentro y yo fui pasando los hot dogs a la hielera. En ese inter, en lo que yo estaba haciendo eso, mi esposa estaba llenando los garrafones. Ella empezó a llenarlos.
0: El vato se hace viral cuando dice, mira, ahí van los galones, el roll refills, está echándose refresco de más, y él explica aquí que hasta le faltó refresco. O sea que, y ni siquiera le eché el que le tenía que echar que me correspondía.
2: No. Si te fijas, o bueno, platicarte que nosotros no pusimos el garrafón directamente en la máquina expendedora. Lo que nosotros hicimos fue contar vaso por vaso para saber exactamente cuánta cantidad nos estábamos llevando. Hay un video que está también circulando de Jorge Alba, que él hizo una investigación y se ve cómo un gerente explica que yo me llevé una cantidad menor de refresco. Efectivamente, me llevé una cantidad menor. Nosotros contamos cierta cantidad de vasos hasta que se nos hizo prudente. No nos llevamos todo lo que compramos, pero aún si hubiéramos querido, estábamos en todo nuestro derecho, ya que habíamos pagado ese producto que nos estábamos llevando.
0: Claro, él pagó y alguien le dijo, oye, ¿qué onda? Dijo el gerente, no, hombre, y lleva menos del que les pertenece, porque pues también ya dice el prudente. Oye, Alguien grabó, dice, y fue con maldad. El que grabó esto y lo subió es pura maldad.
2: Lamentablemente, el video que se hizo viral no muestra todo esto. Muestra solamente la parte en cuando ya me estoy yendo con mi familia. Ha sido filmado de una forma maliciosa, con mala intención, para difamar a una familia que no estaba haciendo nada malo ni incorrecto. Aclarar también que la persona de Costco que se acerca con nosotros nos está... se está despidiendo, pues. No nos está impidiendo el paso, no nos está llamando la atención en ningún momento. Solamente se acerca para ver que todo esté correcto. Yo le digo que contamos los vasos, efectivamente, y pasamos a retirar. En todo el tiempo el personal de Costco nos trató de manera excelente.
0: Ahí está. Entonces él dice, si vieron a alguien de la Costco con nosotros, era para decirnos, ¿ya estuvo todo bien? No estaban diciéndoles, ¡hey, qué rollo! ¿Dónde llevan tanto refresco? Y bueno, él dice que, aunque ustedes no crean, ya cuando te ponen tu cara, te ponen en las redes, pues sí te daña, güey. La gente empieza a hablar de ellos y dice que gracias a Dios, a la familia, los han apoyado. Y gracias a todos los que les han mandado buenas vibras y los que los han defendido también.
2: Decirles que estamos bien, que sí ha sido muy duro este fin de semana, estas horas, ha sido muy difícil, todo el odio, todos los comentarios maliciosos, todo el abuso, todo el bullying que hemos estado recibiendo en redes sociales, pero decirles que estamos bien y que estamos, como siempre, sujetos de la mano de Dios. Ustedes nos conocen y saben que en Dios está puesta nuestra confianza y sabemos que Él es el quien nos defiende, quien defiende a mi familia y a mí es Dios. Estamos agarrados de su mano.
0: Ahí está este hombre que se hizo viral por haber llenado 2 galones grandototes de pura Coca-Cola. Él dice, compró muchos hot dogs y le correspondía, hasta le echó de menos. Se hizo viral, dice que le afectó a la familia. Y también quiere agradecer, porque hay gente que sí investiga, dice, hay gente que un vato hizo un video y él sí investigó, no como... los noticieros, güey.
2: También agradecerle a Jorge Alba. No te conozco, mi hermano, pero muchísimas gracias por haber hecho ese video. Gracias porque tú fuiste el primero y aparentemente el único que hizo su labor periodística. Solamente vi tu video y te agradezco, el cual te agradezco en el alma. Gracias porque tú realmente sí hiciste el trabajo periodístico y pues sacaste la nota real.
0: Miren, les vamos a decir algo. Este show es naco y todo lo que quieran, pero aquí nos llegan tantas noticias que a veces decimos, no, eso, güey, eso no es. Y fíjate, los noticieros serios, según, empezaban a pasar esta noticia. Y mire, esto pasó en la Costco de Aguascalientes. Este hombre, sí, este hombre que ve aquí, es más de estilo acá, casi, casi López Dóriga.
1: A ver, ¿cómo sería?
0: Así de...
3: Muy buenas tardes, hoy en el noticiero. Vamos rápidamente, vea usted las imágenes, ¿sí? Ahí tenemos a un señor, no se llevó un vaso, ni dos, ni tres, eran 2 galones, sí, 2 galones de Coca-Cola, y vemos ahí el de la Costco que viene a decirle que pues, ¿a dónde llevas tanto? Y no solo eso, llevaban los hot dogs en unas cajas de pizza. Todo esto está siendo investigado ya por la Audiencia de Aguascalientes. Más adelante aquí en el noticiero.
0: O sea, güey, esos güey, y la gente, güey, la banda dice, sí, cierto, güey, esos nacos, güey, cómo se andan robando la Coca-Cola. Y él dice que qué lástima que no investigan, y dice algo muy chido, güey, para los noticieros. Si ustedes ya estuvieron pasando esta noticia de que nosotros, según, nos llevábamos Coca-Cola de más en un galón de agua... con los mismos huevos que le pusieron a esa noticia, oiga, pongan mi video donde estoy aclarando qué pasó.
2: También aprovecho para hablarles a todos los medios de comunicación que publicaron el video viral en sus redes y en sus canales, decirles que es una vergüenza para el periodismo de este país que estemos o que estén ustedes utilizando mensajes y noticias falsas y que las estén dando por verdaderas sin cuestionar o sin verificar la fuente. Entonces les hago un llamado y les pido de manera muy respetuosa, que puedan darle el mismo tratamiento a este video aclaratorio en sus redes. Así como publicaron la noticia falsa viral, que ustedes también puedan publicar esta aclaración y todo lo que implique o todos los videos que de aquí se generen, que pueda saberse la verdad.
3: Muy buenas tardes. ¿Se acuerdan ustedes del hombre que supuestamente se había llevado los galones de Coca-Cola, sí? Bueno, pues no era cierto. El hombre lanzó un video... donde decía que siempre no. Bueno, vamos a otra noticia rápida.
0: Así va a ser, güey. Así van a ser, le van a decir, ah, bueno, no era cierto. Oigan, dos cositas más. El mensaje dice que le va a mandar un mensajito al que grabó este video. Y yo estoy de acuerdo con él, güey. El garbanzo se enoja, que ellos tienen derecho a andar grabando donde ellos quieran, que no sé qué.
1: Contenido.
0: Este señor dice, a estos que andan subiendo estos videos, ayúdenme a encontrarlo porque vamos a acabar en el juzgado.
2: A la persona que grabó y difundió este video, decirte que actuaste de una manera muy malvada, que no tenías razón de hacerlo y que sí afectaste a una familia que trabaja, que lucha todos los días, no solamente por el bien propio, sino por el bien común, por la comunidad. Somos personas que trabajamos por los demás, personas que nos preocupamos por el prójimo, personas que trabajamos con fe, que trabajamos con ganas, que trabajamos con ahínco, que no nos quedamos atrás, sino que salimos adelante, pero siempre procurando el bien común. Decirte que estuvo muy mal lo que hiciste y que estamos tomando acciones legales al respecto, acciones que nos corresponden como ciudadanos. A la comunidad internauta decirle que necesitamos apoyo para encontrar a esta persona y poderla acercar a las autoridades. Que este tipo de situaciones no se repitan. No es posible que vayamos a las tiendas o vayamos a comprar lo que necesitamos con miedo o con vergüenza porque a alguna persona no le parece que hagamos nuestras compras o que consigamos lo que necesitamos.
0: Es un miedo ya andar, güey, afuera, que te anden grabando todo, güey. Y eso al rato lo vamos a discutir. Yo no estoy de acuerdo. Estos que andan con sus lentecitos acá, si no es tan malo, que digan, estoy grabando y ya. A ver si no tiene nada de mal. Grábame nomás, dime que me estás grabando. Güey, deja de ponerte sus lentes.
1: No te estoy grabando.
0: Ahí se ve la lucecita roja, güey.
1: Vale.
0: Señores, por último, dice el que no se puede vivir a gusto así y que, pues, que eso está muy mal.
2: No puede ser que en Aguascalientes vivamos con miedo o vivamos con la incertidumbre de que a alguien no le parece lo que está viendo y que tergiverse la realidad para conseguir un par de likes. Necesitamos poner un alto y yo le pido a la comunidad internauta que me ayude a tal fin. Mi único propósito...
0: Eso es lo que te digo. A ver, ahora, si vas a grabar, güey, algo, güey, no mientas, güey. Ya son como los de National Geographic o Discovery, güey, que tiene un pingüinito aquí. Y dicen, oh, ahí acabamos de ver que acaba de nacer el pequeño Pic. Pic, Pic acaba de nacer. Y luego los güeyes, ese mismo día graban uno más grande y dicen, ya volvimos 5 meses después.
1: Es otro güey.
0: Y Pic está avanzando como un gran pingüino. Pingüino que seguramente será uno de los líderes. Ese mismo día graban otro pingüino más grande y dicen, después de un año... Pig se ha vuelto el líder de la manada. Allí podemos ver cómo Pig ya busca piedras para conquistar a la pingüina que está loca por conocerle. ¡Güey! Es el maldito mismo pingüino el mismo día y dicen que volvieron un año después. Ese mismo día graban un pingüino ya todo viejo, turuleco. Y aquí, el gran Pig termina de ser el líder de la manada porque han llegado los nuevos a quitarle su lugar.
1: Y es que
0: las pingüinas que eran las que lo querían, ahora tratan de buscar nuevos miembros. Y es así la vida del pingüino desde Alaska. La próxima hablaremos de el mono de Mongolia. Güey, y así está la banda, graba cosas y dicen, ah, no manches, cómo se robaron el agua. Y la banda, güey, les encanta estar haciendo este desmadre, scrolling en el internet, en TikTok, no sé dónde. Es más, te voy a decir algo. Este video que acabo de grabar y ahorita que ustedes van a ver, tampoco va a salir todo entero, güey. Va a salir parte del video. ¿O no, Chucho? Okay. Bueno, en YouTube sí aviéntalo todo. Vámonos. Pero sí les digo, güey, qué gacho, güey. Y que tú estés de acuerdo, Garbanzo, con andar grabando todo, güey. ¿Por qué? ¿Para qué, güey?
1: A ver,
0: es. Y dirías tú, oye, güey, Garbanzo ya se hizo una. Güey, ya está pagando la renta con eso. No gana ni nada.
1: ¿Qué tal si este cuate en la mañana se levantó diciendo, Diosito, ayúdame a encontrar algo en la calle para que mis redes crezcan, porque de ahí puedo tal vez hacer algo en el futuro? Y le cayó eso, güey, lo sube.
0: ¿Y luego?
1: ¿Qué tiene de malo? No tiene nada de malo, güey. O
0: sea, ¿no tiene de malo mentir?
1: Es que no está mintiendo, está grabando lo que
0: dijo
1: grabó.
0: Dijo que se estaban rodando en la Coca-Cola.
1: Hay algo que dice, no hagas cosas buenas que parezcan malas. Este señor turuleco que está ahí hablando, huevonazo también, por cierto.
0: ¿Por qué, huevón? Trabaja, él dijo.
1: ¿Por qué, huevón?
0: Trabajo en el Inco, ahí te va. Eso también lo busqué. Inco Electric, en Aguascalientes, es una empresa que ofrece servicios y soluciones eléctricas, güey.
1: Más a mi favor. ¿Qué hace una persona comprando Coca-Cola en galones y también comprando hot dogs hechos?
0: Ya dijo, ya explicó.
1: Escucha.
0: No,
1: tú eres un
0: yo, güey. Bueno, señores, allá les acaban de explicar.
1: Ahora resulta.
0: Duró
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0: Ay, bebé de luz.
1: Muy bien, buenas tardes. Tenemos noticias bonitas, noticias positivas. Esperemos que hayan tenido un excelente fin de semana largo de Labor Day, ¿verdad? Bueno, pues saludos a todos. Y los que trabajaron, pues también les mandamos un saludito con mucho gusto. Gente que sí trabaja, yo les dije, oye, ahí nos vemos el día lunes. Por ley no tenemos que ir. Dije, wow. Y pues ya ven.
0: A ver, igual Choco, otra vez, Choco.
2: Si nos van a estar echando en cara nuestros descansos, no me gusta eso a mí.
1: ¡Ay, wow! Ay, ok, bueno, a ver, un congresista de Estados Unidos presentó un proyecto de ley que permitiría la pena de muerte para ciertos delitos de abuso infantil. Así que muy pronto puede ser que pena de muerte a quien abuse de los niños. Amo esta noticia porque ya ven que un hombre embarazó a su hija de 13 años. Y al niño terminaron tirándolo por ahí. Bueno, es muy, muy, muy, muy loco esto, ¿no? Bueno, en otras noticias, el síndrome de Down podría llegar a prevenirse. Científicos japoneses logran eliminar el cromosoma vinculado a esta condición.
0: ¿Neta?
1: Del síndrome de Down.
2: Ay, qué chido, Choco. Porque el Down, Choco... es muy... Hay familias que hasta le dejan de hablar a sus familias porque tienen hijos que tienen Down, güey.
0: Sí, los hacen menos.
1: ¿Es en serio? ¿Ese punto?
0: Sí, sí, sí.
3: ¿Estás seguro que son su familia?
2: Pues así dicen, maestro. Hasta que nomás cuando les conviene, ¿verdad? Pero qué tal si fuera... En vez de tener Down, fuera futbolista... ¡Ah, mi sobrino! Hijos de... Tengo un amigo, Chuck, que se llama César Sánchez. Tenía un morrillo ahí jugando en Atlas, nunca lo pelaban. Y hasta que empezó a jugar bien, dijo, ¡ey, apoyen a mi sobrino, cállate! Nunca lo pelaban.
0: Ese César es un caso muy especial.
1: Bueno,
0: ¿cómo lo apoyas?
1: Michael Jordan inaugura otra clínica médica gratuita para personas sin seguro, ampliando su éxito a la salud. O sea, imagínate tanto dinero, voy a hacer una clínica gratuita. Sabemos cómo está lo de la aseguranza, mucha gente afortunadamente tiene dinero, pero a Tijuana o a las fronteras, los que vienen en la frontera.
2: Hasta que nomás cuando les conviene, ¿verdad? Pero qué tal si fuera, en vez de tener Down, fuera futbolista, ¡ah, mi sobrino! Hijos de... Tengo un amigo...

0: lo de la aseguranza. Mucha gente afortunadamente tiene dinero para Tijuana o a las fronteras, los que vienen a la frontera. Y pues ahí les sale un poco más barato. Otros acá, pues ahora sí, como dicen, a vender un riñón, ¿no?
1: Sí, sí, está duro.
2: ¿Sí te, por, ¿sí te alcanzará?
1: Por cierto, Choco, mi aseguranza que tengo aquí con tu compañía no me está cubriendo.
0: ¿Qué estás buscando?
1: Pues yo, para mí, siento que algo que era un tratamiento contra el estrés.
0: ¿Qué era el tratamiento?
1: Hay un lugar que se llama la librería, ahí entre el 91 y el 57. Ahí es donde bailan las morras. Ahí uno va, Choco, y pura calidad, se me va el estrés de volada.
0: Eso no te va a cubrir la aseguranza, estúpido, los street clubs.
2: Ah, es que hay unos librotes.
3: De doble pasta.
0: China prohíbe, esta es una noticia muy bonita, China prohíbe OnlyFans, calificándolo como una enfermedad occidental que contribuye al declive social y amenaza el orden público.
2: Chulada.
1: Cuidado, Choco, ahorita te van a decir, ¿cómo cada quien puede hacer con su cuerpo lo que quiera?
0: Es increíble cómo hemos normalizado ciertas cosas.
2: Mira, ahorita la gente va a decir, nah, eso está bien que lo quiten. Oye, Brody, tu hija hace OnlyFans. Yo la corro de la casa después que llegue con un Mercedes y luego les diga, mamá, ya te pagué la casa. Ay, pues es que Dios nos da niños, nadie es perfecto.
4: Choco, pero hay un fenómeno más interesante porque hay mujeres que se meten a OnlyFans y publican lo que hicieron en 6 meses después de que se metieron a OnlyFans. Y no es mucha lana, o sea, son 500, 700, así, ¿verdad? Entonces le dice a una muchacha, oye, pues entonces ya te vas a salir. Dice, no. O sea, se quedan aunque no hagan lana.
0: Claro, o sea, dicen, lo hago por dinero, pero si tanto fuera por dinero, no estás haciendo dinero, ¿qué haces ahí?
2: No, pero sí hacen, Brody. Sí.
4: Bueno, es que también no han de ser tan chidas, ¿no? Pero, pues, no sé, 700
0: al mes. Bueno, pues China prohíbe OnlyFans, calificó como una enfermedad occidental. Yo, para mí, es una enfermedad y punto, estar queriendo hacer dinero con eso, ¿no?
1: ¿Te acuerdas de una morrita bien alguna, maestro, que daba el clima en Monterrey? Creo que se llama... No creo cómo se llama, pero la Janet.
2: Ah, sí, que... Ok.
1: Esta morrita, esa Janet, está en la casa de los famosos. Y le dicen, ¿por qué no echan desmadre aquí? Dice, es que yo, mi imagen, no puedo yo estar echando tanto desmadre. Además, soy imagen de Teletón. Pero la morra tiene OnlyFans.
4: No, eso es en serio.
0: ¿Es en serio?
4: No, man.
1: Sí, güey, dicen, ¿cómo?
4: Ante todo el respeto, ¿no? A la imagen.
0: Escocia es un país que de Reino Unido se convirtió en el primer país del mundo en ofrecer productos menstruales gratuitos para todas las personas. O sea, tus toallitas, todo lo que tiene que ver con eso, gratuito.
4: ¿Tú cuánto gastas en las toallas, Choco?
0: Pues depende que...
4: ¿Usas de las hardcore, de las que aguantan mucho, o de las delgaditas?
0: Mira, Garbanzo, el que tú vengas a hablar de eso aquí, de verdad, es una estupidez.
4: No, es para hacer el costo nomás, para saber
2: si... Erasno, ¿a quién crees que le baje más, al Garbanzo o a la Choco?
1: Yo creo que al Garbanzo.
4: Es informativo todo.
0: Un año más y Hembras contra Machos va a estar con nosotras, Garbanzo.
1: oye, descubrimos una vez unas fotos.
2: Eso sí es cierto.
4: No,
2: dale, Choco.
4: No es cierto.
2: Lo de las fotos de Tijuana.
0: Ah, no. Bueno, ¿quieres hablar de mi menstruación, estúpido?
4: No, Choco.
0: Que el público lo sepa, y esto es verdad. El Garbanzo un día se filtraron unas fotos.
4: Se filtraron.
0: Donde el Garbanzo estaba en Tijuana. Un día nos pidió, creo que era jueves, no vino un viernes, y dijo, voy a Tijuana. Y se filtran unas fotos donde está desnudo, nada más con calzoncillo. Y estaba rayado todo el cuerpo. Rayado como que quería hacerse una lipo, ponerse, no sé, ¿qué era lo que iba a hacer?
1: Un doctor dijo, oye, un amigo que conocía al doctor dijo, oye, que tu compa, el Garbanzo, fue a Tijuana. Digo, pues sí, güey, a veces, pero ese güey le da miedo, según él. Choco, wey, la gente le da miedo verte a ti en Tijuana, güey.
4: No, a veces.
1: Y luego, que el Garbanzo, que llegó y que le dijo que el Garbanzo, que... Nada más como jugando, quería ver cuánto le saldrían unos implantes y quitarle lo gordito de aquí, de los lados y de enfrente, y levantarle sus nalgas con su propia grasa. Entonces el vato le tomó unas fotos y le marcó con un permanente como dónde serían y todo.
4: No.
1: Y fue a las fotos que llegaron, no. Se arrepintió.
4: Eso no es cierto, Choco, hay otra versión, la verdadera, esa es una mentira, ¿eh? Y no se filtraron, ese maldito enmascarado, se las enseñé, y él te las enseñó a ti, ¿cuál filtrar?
1: Se filtraron.
4: No, ¿cuál filtrar, cabrón? No, Choco.
2: Oye, el Erasmo cambiando la historia, Brody.
0: ¿Pero qué? ¿Por qué te las dejaste?
4: Lo que pasa es que estábamos jugando con unas muchachas de ahí del Hong Kong a que nos dibujábamos.

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0: Y por supuesto, si quiere mandar saludos, háblenos. Estoy a sus órdenes. 1-877-354-3646.
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6: Muy bien, bueno, me quedé en que Escocia, este país de Reino Unido, en estas noticias así positivas, pues están, es el primer país en regalarte productos menstruales. Cuando están en sus días ahí, chicas, ustedes van y se los van a regalar.
7: Pero casi siempre regalan, Choco, cosas de que no son tan buenas. Imagínate que estés ahí la morra bailando y que diga, ¡ay! Güey, ya ando tirando aceite.
6: ¡Oh, my God!
8: Oye, Choco, eso, eso le pasó a un amigo de este cuate. Andaban con unas mujeres, ¿estás en dónde?
7: Oh, sí, no. Ese fue de verdad, güey.
8: Eso sí es de neta, Choco.
7: También es que ese güey agarró una morra y como que yo creo que la morra empezó sus días ese y se le sentó en las piernas y estaba bien oscuro el congal y que el güey dijo, oye, sentía como calientita la pierna, güey. Y sale, va al baño, güey, y toda la pierna, güey, llena de...
6: ¡Oígame, no! Bueno, en otras noticias, Hito, así se llama, Hito. Médico histórico, la primera córnea impresa en 3D del mundo, le devolvió la visión a un paciente ciego.
8: ¿Es en serio impresa?
6: O sea, estamos hablando de cosas ya muy avanzadas de la tecnología. En Corea del Sur se están probando carriles separados para peatones rápidos y lentos para ayudar a reducir el estrés.
8: Eso está chido porque cuando caminan así enfrente de ti, ¿por qué caminan como pingüinos, Choco?
7: Oh, Choco, ¿dijiste patones?
6: No, peatones. Para la gente que va caminando, a veces hay un camino. Y el camino, gente que va enfrente se pone en mero a la mitad. O no usan la lógica, ¿no? Viene alguien y te dices, déjeme a un lado. Estas personas, obviamente, dicen, vamos a hacer uno para gente que camina rápido y despacio, ¿no? Yo cuando estuve por primera vez en Inglaterra, creo tenía algunos 5 años, que fuimos en Londres.
8: ¿Desde los 5 años ya viajabas? Oila, ¿cómo crees que vas a subirse un avión a los 5 años, güey? No más.
7: Choco, ¿y qué más? Porque yo, la neta, yo no te voy a creer lo otro, no más quiero saber la noticia.
6: Mira, que no me creas, estúpido. Me di cuenta de que cuando tú te subes, por ejemplo, a las escaleras eléctricas, si no vas a caminar, quédate a un lado, al lado derecho.
7: O en Rusia también así era, Choco. Ya era, la gente que va a caminar, déjala que camine por tu lado izquierdo o que corra. Si tú, la neta, y eso aplícala en todos lados, güey, si desesperan. El otro día fui en la... Tengo que el fin de semana fuimos una boda ya para Guanajuato. Y, güey, y son gente joven, güey. Que tú ya es una señora, pues no agarra la onda, güey. Si ustedes no van a caminar en el lado derechito, ahí quédense en el lado derecho como un lado, como si fuera un carro, güey. Y ahí...
8: ¿Parquéese?
7: No, güey, no, pues si no va a caminar ahí... No, güey, se paran a media escalera, güey. Ábranse un ladito, güey. Y luego uno sí le da pena decir, excuse me. Porque van a decir, pues nomás dile que se haga un lado. Pero, güey.
9: Pero también es cultural, bro.
8: No, que no se haga en un lado, güey. ¿Qué tiene? Tú vete, tú como vas a gusto.
7: Güey, empezaste con una opinión y cambiaste a otra. El garbanzo, bipolar.
8: Que caminaban como pingüinos.
9: Oye, Choco, hablando de gente que tiene problemas mentales, el garbanzo no te da miedo porque es bipolar. Un día, maestro, lo amo. Y otro día, usted es maestro de papel, hijo de tu... No sé.
8: No hagas caso, Choco, a estos...
6: Bueno,
8: estos
6: hablando de noticias positivas, un estudio de laboratorio descubrió que el extracto de raíz de diente de león destruyó hasta el 95% de ciertas células cancerígenas en solo 48 horas. La plantita es una plantita que tiene florecitas amarillas que le llaman diente de... Bueno, raíz de diente de león. Destruyó eso 95% en las células.
8: Yo pensé que era de diente de verdad de león, Choco, imagínate.
6: Muy bien, bueno, vamos con otra noticia. Países Bajos. Garbanzo, si no hay una opinión así para que tú dices, ¿para qué opino, no?
8: Es que como la dijiste...
6: Oye, ya, Choco, yo sí pensé que... Te está diciendo raíz de la raíz de la planta de...
8: No, dijiste la raíz del diente, claro, de león. Y yo dije, no,
6: así lo dije. No. Un estudio de laboratorio descubrió el extracto de raíz de diente de león. Punto. De raíz.
8: Pues es que también los dientes tienen raíz, Choco. También.
6: Países Bajos creó un pueblo para personas con demencia.
7: ¡Ay, aquí venimos! ¡Aquí venimos, chiquitines!
9: Pásanos la dirección de una vez.
8: ¿Qué tan grande es el pueblo?
6: Bueno, no importa, igual se te va a olvidar. Países...
7: Grab the mic.
6: Países Bajos creó un pueblo para personas con demencia donde cuidadores viven como vecinos y comerciantes. Esto ya hemos hablado, ¿no? De un lugar así para que pues no se sientan como fuera de onda, ¿no?
7: O sea, ¿cómo se van a reclamar entre ellos? Ah, este güey no se acuerda. Porque como son entre todos...
9: Pero aún así enfermitos son los que agarran el rollo. Porque el que tiene demencia no es como continua, es de repente. Imagínate uno que sí la tenga más o menos...
8: Ese es bien malvado.
9: Ese güey le va a decir, chale. Mira, ese güey hace rato te dijo esto. Y como no te acuerdas...
8: Le vas a soltar
7: motazo. Nos va a echar a pelear.
8: Le vas a soltar motazo. Ah, sí, me...
7: Ay, güey, como aquel que llegó, ¿qué pasó, doctor? ¿Cómo está mi mamá? Dijo, pues dos noticias, una buena y una mala. Dijo, la mala es de que tiene Alzheimer. Dijo, ah, y la buena, dijo, al rato se le olvida.
6: Oh, my God. No.
9: Sí, se lo ganó. Bien dado. Sí, como sí. Que al rato se le olvida. ¿Qué tal si no?
8: Oye, al otro Choco también se lo ganó. ¿A ese por qué no lo zumbas?
6: Ay, Garbanzo, deja de estarme queriendo mandar tú, de verdad. Oye, Garbanzo, Japón alcanzó una velocidad de internet récord de 1.02 petabytes por segundo.
7: Ay, güey, para los que tienen animales.
6: ¿Por qué?
7: Peta.
8: Sí, Choco. ¡Ah! Pura pegadera contigo, Choco. No puedes tomar algo serio.
6: Pueden descargar toda la biblioteca de Netflix en solo un segundo. O sea, con toda esta velocidad de internet se meten a los servidores de Netflix y lo pueden descargar. Todos los documentales, todo en un segundo así. Con los petabytes.
7: Ay, güey.
9: Oye, el garbanzo ahorita le va a dar como FOMO. ¿Cuánto internet tienes en tu casa? 70 megabytes.
8: ¿Tú ya tienes tu teléfono con esa capacidad, Choco? ¿Petabyte?
6: Bueno, creo que en el... ¿Qué fue? ¿En el 2006?
8: ¿En el 2006?
6: Sí, pero bueno, después llega esa tecnología a ustedes.
8: Ah, no manches.
6: Poco a poquito, no se hagan, o sea, va a llegar, ¿ok?
8: Ok.
6: El gobierno ya está viviendo una etapa de tecnología que ustedes ni siquiera se dan cuenta.
9: Sí, yo sí me he dado cuenta, los pasan como... Son como platillos voladores, bien rápido, y la gente aquí creen que son de otros extraterrestres. No, pero el gobierno lo ha dicho,
8: Choco. Tengo un video, Choco, donde estos oficiales están dando esto en conferencias de prensa. Es neta, te lo juro, no, esto es de verdad.
6: ¿De qué?
8: De los oficiales que dicen que no saben ni qué son ellos, lo cuestionan.
6: Sí, bueno, es que no todos los oficiales saben.
8: No, pero ese deberían de saber.
9: No, no todos.
8: Es el gobierno.
9: Hay departamentos, Garbanzo.
8: Pero deberían de saber.
9: Tú sabes que allá donde está la Área 51...
8: Sí.
9: Esos oficiales no tienen contacto con un policía de Downey, güey, ¿entiende? Ni con un güey que está en el Pentágono, ellos son aparte.
8: Pero entonces está muy mal porque...
9: Está muy mal, claro, porque luego hay gente como tú, mensa, que les tienen que decir que no son extraterrestres.
8: No. Eras tú divirtiéndote, güey.
7: Yo sí, güey. Es que, güey, yo lo que digo es, vamos a decir que sí son o no son. Hay que pagar los biles, papi. Aquí nosotros estamos madreados. Ganas el debate, pero no ganas un fin de semana gratis de comida, nada.
8: Me está temblando el ojo, Choco.
6: ¿Y si hablamos de fútbol?
7: Ey, ahí sí no te metas.

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3: Comenzó nomás la Champions League, el torneo tan esperado por mucha gente. Ganaron los equipos que tenían que ganar, por ejemplo el Real Madrid, pero ganó y le costó demasiado contra el Inter Milán. En este nuevo formato queda claro que habrán partidos atractivos como este que jugaron en el Bernabéu, el gran Real Madrid contra el Inter de Italia. Fue muy parejo, ya le vamos a ir contando, pero increíblemente los partidos, me parece, más atractivos fueron los de los equipos menos pensados, porque fueron de ida y vuelta, porque hubo incertidumbre en el resultado final hasta los últimos minutos, porque hubo situaciones de gol en los dos arcos. Nadie me dejó la sensación que ninguno en esta primera jornada salió a especular. Hubo situaciones también anecdóticas, los hermanos Bellingham, uno jugando para el Borussia Dortmund, el otro para el Real Madrid. Los hermanos Mbappé, a uno no le fue bien, ya le contamos, jugando para el Lille, y Kylian, que volvió a hacer goles. Y hablando de hacer goles, indefectiblemente hizo los dos del triunfo del Manchester City, Erling Haaland. También salieron los nominados, ya los finalistas, al Balón de Oro. Y le vamos a dar nuestras opiniones y predicciones de quienes pueden, según nuestros criterios, ser los ganadores en cada una de las categorías. ¿Cómo les va? Esto es Fútbol de Primera. Los saludamos desde los estudios Ford, socio oficial de nuestro programa, junto a Sami Sadovnik, a Rosa Beatriz Sánchez y a Daniel Chapela. ¿Cómo le va?
4: ¿Cómo estás, Andrés? Saludos a los amigos de Fútbol de Primera. 21 goles se marcaron en esta primera fecha de la fase de la Liga de Campeones. Casi 3 goles y medio por partido. Es verdad, lindos partidos. Incluso después de 21 años, el entrañable retorno del ingeniero Pellegrini con el Real Betis Balompié, que tuvo a Álvaro Fidalgo y a Deosa en el segundo tiempo alternando algunos minutos. Partido de 5 goles. Igual el del submarino amarillo frente al conjunto del Villarreal, contra el Borussia Dortmund. Y unos minutos ingresando al minuto 71, Santiago Jiménez con el Porto portugués.
3: Esos partidos eran, Rosa, los que me refería, fueron realmente atractivos entre los equipos por ahí menos pensados, como el Brujas contra el Aston Villa, que fue 3-2, uno de los primeros partidos jugados en el primer horario, y el Madrid que, ganó porque el Inter le regaló los dos goles. La figura del partido, no sé si estarás de acuerdo, fue Thibaut Courtois, el arquero del Real Madrid. Con eso está todo dicho.
5: Sí, absolutamente. Con el saludo para todos. Thibaut Courtois fue figura y el Real Madrid jugó. Claro, se encuentra con un gol temprano en el partido. El partido fue más parejo de lo que todos esperábamos. Yo me imaginaba un Real Madrid llevándose por delante al Inter. No pasó, sino más bien todo lo contrario. Y esto fue lo que sorprendió, ¿no? El Inter se encontró con la muralla, de Thibaut Courtois, pero también con sus propias limitaciones a la hora de definir, porque tuvo la pelota muchísimo tiempo, llegó muchísimo, y me gustó la defensa del Real Madrid. Creo que estuvo bien sólida, más allá de que no tuvo la pelota, pero bueno, cuando se tuvieron que defender lo hicieron bien casi todo el tiempo. Esto es una buena noticia, pero no, el Real Madrid no sé si juega bien. Me parece que hoy no jugó bien, claramente fue dominado por su rival en gran parte del partido. Sobre el segundo tiempo ya la cosa cambió un poco, pero en general, en el balance de los 90 minutos, fue mejor el Inter, me parece. Pero la buena noticia para Mourinho es que un equipo grande que aspire a ganar todo tiene que ganar incluso cuando no juega bien. Uh-huh. Y esto fue exactamente lo que pasó con el Real Madrid. Ganó aún no jugando bien.
3: Le gustó la defensa de Alexander Arnold con Ate Heisen y Cucurella. Y detrás, con obviamente el arquero Courtois. Y queda claro, Daniel, para mí, esto lo dije después de haber visto al Inter en la primera fecha del campeonato doméstico, todavía no había cerrado el libro de pases que deberían haber ido por Dibu Martínez, porque con el Martínez que tienen en el arco, este Inter no va a poder ganar mucho. Podrá ser campeón de Italia otra vez, tal vez, pero tiene que tener un mejor arquero, como no podía aspirar Chelsea a ganar nada con Robert Martínez. Esa es la cruda realidad, sin decir que son malos arqueros ninguno de los dos. No son arquero gana partidos. Hoy, obviamente, el arquero tuvo que ver, el Inter regaló los dos goles, pero bueno, ganó el Madrid y eso es lo que importa.
6: ¿Qué tal, Andrés? Un saludo para todos. Coincido plenamente. Josep Martínez no es un arquero de garantías. Sin embargo, en algún momento, viendo el partido, había que preguntarse, si no fuera por las camisetas que lo dicen claramente, ¿cuál era el equipo italiano de los dos? La realidad es que, coincidiendo con Rosa, para mí el Inter mereció algo más. Si decimos que Courtois fue la figura, creo que lo estamos explicando con suma claridad. Y después, a mí esto de, a ver, entiendo que el Madrid, donde más afincó en este mercado fue en el tema de sus defensores. Sin embargo, insisto, estamos diciendo que Courtois fue la figura de la cancha, con lo cual, defensivamente tuvo sus dificultades el Madrid hoy, que desde el juego, a mí, por ejemplo, me gustó más contra el Betis que en el partido de hoy, entendiendo que son rivales distintos y que el Betis también es un equipo de Champions.
3: Bueno, repasamos los resultados de esta jornada. Solo en esta primera fecha se jugará martes, miércoles y jueves. A primera hora, el AEK de Atenas ganó de local 1-0 al LASK. El Brujas cayó 3-2 frente al Aston Villa.
4: Un gol de Emiliano Buendía para poner el 1-2 momentáneo.
3: Borussia Dortmund le ganó 3-2 a Villarreal. El Lille francés, que dirige el hijo de Carlo Ancelotti, Davide, cayó de local 2-3 frente a Real Betis. Dos goles de Bartra.
4: Correcto.
3: Y Porto de local perdió 2-0 contra el Manchester City, como le contamos, y el Madrid 2-1 frente al Inter. Barcelona, Feyenoord, Stuttgart, Viking, Liverpool, Atlético de Madrid, Napoli, Arsenal, Paris Saint-Germain, Slovan Bratislava y el Sporting Galatasaray juegan mañana. En el partido de Lille frente al Betis, después de que anota un gol Betis, hay un jugador del equipo de Pellegrini que algo le dice mientras van caminando a la mitad de la cancha al hermano de Mbappé, Ethan Mbappé. Y este cayó en la provocación, le metió un codazo en la cara y vio roja directa vía VAR, porque el árbitro seguramente estaba viendo dónde poner la pelota para el reinicio del juego.
4: No se tapó la boca, ¿no?
3: No, le metió un codazo en la cara.
4: No se tapó la boca para
3: decirle. No, terrible. No, algo le dijo. Y el jugador del Betis fue amonestado. Primera tarjeta roja en la familia.
4: No me diga.
3: Nunca lo habían expulsado a él, ni menos a Kylian.
4: Lindo saber qué le dijo, ¿no? Para que pierda los papeles, ¿no? Como la de Materazzi con Zidane, ¿no?
3: Y algo le dijo, porque se ve gestualmente que le está haciendo... ¿Y qué te pasó? Bueno. ¿Del Balón de Oro quieren hablar ahora o después?
4: Dele un segmento completo. El papel aguanta todo igual.
3: ¿Quedó algo más de esta primera fecha de Champions para destacar?
5: No, que todos los resultados, menos el Manchester City, la diferencia de gol fue de un gol. Todos triunfos, no hubo ningún empate, pero todos los que ganaron, salvo el Manchester City...
3: Sí, está perdonada. Ya.
6: Iba a decir que hubo mitad de triunfos visitantes en una jornada de 6 partidos. Y lo otro es que hubo 2 futbolistas mexicanos hoy en la cancha, ¿no? Entraron de cambio Santi Jiménez y Álvaro Fidalgo en los partidos del Porto y el Betis.
3: Y hay un mexicano, a propósito del Balón de Oro, que vamos a hablar en un ratito, que está en la lista de 30.
4: Y un caboverdiano. ¿Por qué se ríe? El papel aguanta todo, yo le digo, estos premios...
3: No, pero el papel, yo sé que el papel aguanta
4: todo.
3: Son
4: 30, Andrés, acá lo importante es el día de la terna, se acabó el partido.
3: 26 de octubre, no, claro. Es que no hay terna, ya lo dejan así.
4: Ah, está bien, pero...
3: Para mantener el suspense, como dicen
4: quién?
3: En Europa.
4: ¿De quién?
3: Y del gran público. Del gran público. Ya le vamos a ir contando. Estamos en Fútbol de Primera... Sánchez viene del invierno pesado, una semana brava.
4: Agüita y manzana en ayunas.
3: Uh-huh.
4: Ahí está, listo. Epa. Ausente con aviso. Bueno, está bien. Gárgara, si no, Rosa, está bien, tranquila.
3: Un amigo, nuestro productor Nico Bravo.
4: Sí, tal cual, tarjeta María.
3: Sí, y eso que hay una función que se llama preview, es decir, él la puede haber visto, pero...
4: Guarda.
3: Sí, piloto automático. Momento. Vamos a ser solidarios.
4: ¿Que nos vamos?
3: Sí, vamos a ser solidarios.
4: Como Araujo.
3: Vamos a la pausa. Dale.

0: Creo que solo hay que ver los últimos equipos que han ganado títulos. En el PSG presionan todos, aquí en el Barça intentamos presionar todos. A lo mejor en algún momento me Creo que solo hay que ver los últimos equipos que han ganado títulos. En el PSG presionan todos, aquí en el Barça intentamos Listo, pero rápido vuelvo a presionar. Al final en el fútbol de ahora si no corres, pues te ganan todos los equipos, seas quien sea. Si mañana no corremos, nos van a ganar. Entonces yo creo que al final por el equipo, si queremos ganar, pues hay que correr. Y si no corres, pues vas a perder. Y ya está. ¿Quién no me ha puesto entre los tres primeros?
1: Dembélé, el actual ganador.
0: Es amigo de Kylian, ¿no? La verdad que no me importa. Yo siempre estoy muy contento con el año que he hecho. Yo creo que todas las veces que me he enfrentado a los dos juntos, pues habré caído mal por algo. Entonces, es normal, me llevo muy bien con Ousmane. Entiendo que tiene que poner a otras personas, pero estoy muy contento con el año que he hecho y estoy seguro que todo el mundo lo ha visto, si él no lo ha visto. Creo que solo hay que ver los últimos equipos que han ganado títulos. En el PSG presionan todos, aquí en el Barça intentamos presionar todos. A lo mejor en algún momento me despisto, pero rápido vuelvo a presionar. Al final en el fútbol de ahora si no corres, pues te ganan todos los equipos, seas quien sea. Si mañana no corremos, nos van a ganar. Entonces yo creo que al final por el equipo, si queremos ganar, pues hay que correr. Y si no corres, pues vas a perder. Y ya está. ¿Quién no me ha puesto entre los tres primeros?
1: Dembélé, el actual ganador.
0: Es amigo de Kylian, ¿no? La verdad que no me importa. Yo siempre estoy muy contento con el año que he hecho. Yo creo que todas las veces que me he enfrentado a los dos juntos, pues habré caído mal por algo. Entonces, es normal, me llevo muy bien con Ousmane. Entiendo que tiene que poner a otras personas, pero estoy muy contento con el año que he hecho.
2: Bryson
0: y
2: me
0: estoy
2: puso ahí
0: que
2: mismo,
0: todo el mundo
2: frente
0: lo
2: a la jugada, y lo vi clarito, sí lo tocaron.
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0: Hoy L'Equipe y France Football dieron a conocer la lista de los finalistas para los distintos premios Balón de Oro, entendiendo que hay uno para el fútbol femenino, está el mejor técnico, está el mejor arquero, está el jugador joven del año y está el premio gordo, el Balón de Oro. Será entregado esta vez en Londres, no en París, el 26 de octubre. Antes de contarle quiénes son, vamos a contarle cuáles son los criterios. Desde 2022, el Balón de Oro se entrega en función de lo hecho en una temporada futbolística, del 1 de julio al 30 de junio. Esto cambió excepcionalmente ahora hasta el 19 de julio. Desempeño individual e impacto decisivo, títulos colectivos y rendimiento con el equipo, fair play y clase del jugador dentro y fuera del campo. Qué difícil eso, ¿no? La trayectoria profesional ya no influye en la elección. Lo que pasa es lo hecho en la temporada más reciente. ¿Quiénes votan? 100 periodistas de los 100 países mejor posicionados en el ranking FIFA, uno por país. Ellos son los responsables de elegir a los 30 nominados. Además están los equipos editoriales de France Football y L'Equipe, que son los organizadores. También se otorga el trofeo Yashin al mejor arquero, trofeo Copa al mejor jugador joven, aunque este último solo lo votan antiguos ganadores del Balón de Oro. Bien, salió la lista. De los 30 están todos los que pensamos pueden, podían estar. No faltó ninguno, ¿no? Está Mbappé, está Messi, está Bellingham, Cubarsí, Yamal, Dembélé.
1: La lista larga.
0: Haaland, sí, son 30.
1: Hay un ecuatoriano, pero, felizmente, William Pacho.
2: Pero Rafinha no debió estar.
0: Rafinha no debió estar, sí.
1: Ganó la liga.
0: Por este criterio,
3: sí. Pesa mucho el Mundial, pesa mucho el Mundial.
1: En año de Mundial queda claro. En año de Mundial queda claro el
3: No solo el que lo gana, ¿eh?
1: No
3: solo el que lo gana, ¿eh?
1: En año de Mundial importa el Mundial. Fabio Cannavaro ganó un Balón de Oro porque fue campeón del mundo en Alemania con Italia. Es decir,
0: pero no lo ganó Iniesta.
1: No lo ganó Iniesta, exactamente.
0: Y no pesó el Mundial en aquel momento.
3: Ni Manuel Neuer cuando ganó todo en un solo año. Fue campeón del mundo, de Alemania y de la Champions, y no lo ganó.
1: Siempre habrá esto, ¿no? Los españoles, porque yo estaba escuchando a los coleguitas españoles hoy en los partidos y decían, bueno, Mikel Oyarzabal, por ejemplo, que fue una de las figuras del equipo español, Unai Simón, en fin. Pero está, y al final, Andrés, de verdad, van todos a la gran gala, los 30 y tal, a Londres, pero al final los tres que están allí, que van a ser
0: los
1: finalistas,
0: no.
1: Y ya se acabó.
0: Los 30 no van a ir.
1: ¿Cómo que no?
0: No,
1: Lautaro 30. Martínez dijo, nos vemos en Londres, si está entre los 30, Lautaro, no va a estar entre los 3.
0: Porque piensa que lo va a ganar.
1: Ah.
0: Bueno, el Balón de Oro lo otorga un jurado internacional compuesto por estos 100 periodistas, y es así el tema, mire. Cada miembro del jurado nombra a 10 jugadores por orden descendente de mérito a partir de una lista de 30, elaborada por la redacción de France Football, miembro de la redacción del L'Equipe. Al menos un miembro del jurado. A los 10 jugadores nombrados se le otorgan 15, 12, 10, 8 y así hasta un punto, respectivamente. El premio Balón de Oro se otorga al jugador con el mayor número total de puntos. Reitero el criterio para que armemos nuestra propia lista.
1: Fair play incluido, por eso no está Leandro Paredes, por ejemplo.
2: Ay, pero igual tampoco hubiera estado si no tiraba la trompada.
0: El Balón de Oro se concede en función de 3 criterios por orden de importancia. Rendimiento individual, de carácter decisivo e impresionante. Rendimiento colectivo y títulos conquistados. Clase y juego limpio. Vamos con nuestros candidatos. A ver, yo voy a defender los míos. Y voy a decir que para mí tiene que ser Messi. Rendimiento individual fue, obviamente, el jugador más gravitante de la Copa del Mundo. Carácter decisivo, sin lugar a dudas. Impresionante, a los 39 años. Rendimiento colectivo y títulos conquistados. Llevó a la Argentina a una final de la Copa del Mundo. Y con su equipo fue campeón, y fue decisivo, y fue campeón el día de su cumpleaños.
1: Correcto.
0: Es decir, que entra en la ventana
1: sí, claro.
0: De este año.
1: Contra Vancouver.
0: Clase y juego limpio, de sobra. pongo a Mbappé como segundo, y es difícil porque Mbappé fue el goleador del Mundial. Rendimiento individual, también. De carácter decisivo e impresionante, no tanto, porque Francia no fue finalista siquiera.
1: Y título cero.
0: Y título con su club, nada. Rendimiento colectivo y título conquistado, cero.
1: Cero.
0: Clase y juego limpio los tiene.
1: Segundo estaría Kane en su caso, ¿ah? ¿Eh?
0: Y para mí el tercero puede ser o Kane o Liz. Me quedo con el inglés porque la verdad que se cansó de hacer goles, rompió todos los récords de goles en Alemania, fue campeón de la Bundesliga. Entiendo, obviamente, que siempre sale campeón el Bayern, pero ahí están mis tres apegándome, no al corazón, sino al criterio mismo de... Aquí le dejo el criterio por si quiere defender los suyos.
1: Para mí lo va a ganar Messi.
0: Para mí lo va a ganar Mbappé.
1: Para mí lo va a ganar Messi, por la coyuntura y por evidentemente que fue el factor importante, más allá de no haber logrado el título del mundo con la selección argentina. Yo incluí también a Mbappé, pero también a Lamine Yamal, que sí ganó títulos con el Fútbol Club Barcelona a nivel local, que tiene rendimiento individual, más allá que no haya marcado gol en el Mundial y tal, pero fue decisivo, queda claro, dentro de la estructura. Yo le daría el Balón de Oro a la selección española, y punto. Al global de la selección española, que colectivamente fue la mejor selección en la pasada Copa del Mundo, si nos apegamos a lo que es un año mundialista. Pero con estos criterios, Andrés, yo se lo otorgaría a Leo Messi.
0: Rosa.
2: Bueno, yo, en primer lugar, Messi, por lo mismo que dijiste, Andrés, no le quito ni un punto ni una coma por todo lo descripto. Messi, que coincido con Sammy, miren, para que yo coincida con Sammy en algo.
1: Con Messi, sobre todo.
2: Es un día especial hoy, sí. Que creo que sí, que Messi es el más completo, el que reúne todos los requisitos del antes mencionados. Creo que lo merece. Y después, en segundo lugar, lo pongo a Mbappé, justamente porque fue el goleador del Mundial. Y efectivamente, no ganó con su equipo no ganó, no llegó a la final, pero fue relevante individualmente y mucho. Y tercero lo puse a Rodri. ¿Por qué? Porque es campeón del mundo, porque lo eligieron como el mejor jugador de la final o del Mundial. No estoy tan convencida de que lo haya sido, pero bueno, pongo un campeón del mundo ahí en la terna. Recordemos que votan los periodistas, no vota la gente, el público, votan los periodistas, y yo creo que algún campeón del mundo va a estar ahí en la terna.
0: Daniel.
3: Bueno, mis candidatos, voy por una línea parecida. Creo que todos pensamos que Messi debería ser el ganador de Balón de Oro si nosotros tuviéramos que votar. Yo añadiría todo lo que ya han explicado acá, que alguno va a intentar subvalorar el mérito del campeonato que consiguió con el Inter Miami. Para algunos será más fácil ganar la Bundesliga con el Bayern que ganar la MLS con el Inter Miami. Para mí no. Hizo 35 goles, lo cual no es una cifra menor. Y después, para todo lo que podían haber pensado, que Messi jugaba al nivel que jugaba, porque estaba en una liga menor, el Mundial se encargó de desmentirlos. El mismo jugador que en la MLS le hacía 3 goles a Filadelfia, fue y le metió los goles que le metió a todos los rivales que estuvo delante, y fue determinante en cada uno de los partidos, salvo en la final. Así que desde ese lado, me parece a mí, se desmontan todos los argumentos. A Rodri lo coloco por la misma razón que esgrimía Rosa. Es complicado no pensar en un campeón del mundo en esta terna, sobre todo porque el Mundial tiene más peso que cualquier otra cosa en esta elección. Yo creo que España fue más un equipo, más un funcionamiento coral, colectivo, que no de individualidades. Lo mismo que pasa con el Paris Saint-Germain. Ninguno puso un jugador del Paris Saint-Germain en la terna, y es por la misma razón. Y Mbappé, porque fue el dueño de todos los registros individuales de la temporada. Campeón goleador de la Champions, campeón goleador de la Liga, campeón goleador del Mundial. Algún premio tiene que tener.
0: Claro. Bueno, muy bien. Temo que... No sé si lo va a ganar Messi. Habrá siempre una asociación de que si lo gana, estos 100 periodistas lo van a hacer ganar o lo van a terminar votando como para... Claro, como un homenaje
1: al último Balón de Oro.
0: A su carrera. No sé si esto será así, porque creo que defendimos recién los méritos que tiene como para ganarlo. De todas maneras, que esté nominado para su noveno Balón de Oro a los 39 años, no hace más que hablar de la vigencia, ¿no? De los 20 años estando arriba como el número uno. Vamos al arquero rápidamente, porque acá sí queda claro que pesa el Mundial.
2: Sí.
0: De estos 100 periodistas que votan del ranking del 1 al 100 de los países FIFA, ¿Cuántos partidos vieron jugar a Bocinha? No me entiendan mal, es una hermosa historia la de Bocinha, el arquero de Cabo Verde de 40 años que hoy ataja en Colo-Colo. Fue figura en el Mundial, es verdad, pero digo, no se apega a todo esto. O sea, ¿quién lo vio jugar? ¿Quién lo conocía a Bocinha antes de estos cuatro partidos? O sea, lo votan por cuatro partidos.
1: Igual que, discúlpame, y aquí Julián Quiñones, porque en Europa, que es donde parece que tienen el ombligo del fútbol, Julián Quiñones, Andrés, si hay algún coleguita en Europa que vio cinco minutos de un partido del América o del equipo donde está en la Liga Saudí, es mucho. ¿Lo conocieron o lo reconocieron en el Mundial? Por eso.
0: Pero fue goleador,
2: en la Liga,
0: ¿eh?
2: En la está Liga bien, Saudí.
1: Pero en el Mundial, fue en la Liga, claro, goleador en la Liga Cristiano Ronaldo, te acepto. Y lo de Bocinha es un poco lo mismo. Por eso decía, el papel aguanta todo. Entonces, incluye el juego. Al final del día, Andrés, son los tres y el que lo gana. Después
0: lo va a ganar todo.
2: Pero Bocinha ni siquiera tenía equipo antes del Mundial, con lo cual no tiene una trayectoria. Claro. Entonces sí, por cuatro partidos lo
0: va a ganar.
3: Ante la ausencia de una candidatura más fuerte, sinceramente.
1: Pero hizo méritos en el Mundial.
0: Un solo gol en el Mundial.
3: Tal cual. Solo en el Mundial.
0: Sí, claro,
3: solo en el Mundial. Y a un arquero le hacen más o menos goles en función de cómo defiende su equipo. Y fue al arquero que menos le patearon en el torneo. También digamos eso porque es una realidad.
1: Pero se lo van a dar.
3: Lo que pasa es que el arquero campeón de la Champions no pesa.
1: No.
3: Y no se lo van a dar a uno que solo haya ganado una liga.
0: No sé si no pesa. Recordemos en 2010. Pero
3: ¿fue
0: claro,
3: determinante
0: todo cambió
3: el arquero del Paris Saint-Germain?
0: No. ¿Fue?
3: ¿Por eso?
0: Claro.
3: Yo creo que no.
1: No, pero año mundial, Andrés. O sea, es como dicen, billetera mata galán. Acá, en el año del mundial, es el arquero. Y Simón fue un buen arquero en el Mundial y es lo que pesa.
0: Ya. Bueno, de ahí no sale, me parece, ¿no? Y el técnico del año. ¿Qué hace Unai Emery?
1: Don Luis.
0: Luis de la Fuente.
1: Totalmente.
0: Obvio.
3: Sin ninguna duda.
2: Sí, tiene
0: obvio,
2: que ser él. Sí,
0: obvio.
2: Sí.
0: Pero Unai Emery.
3: Ojo que Luis Enrique tiene unos méritos enormes también. Pero
0: también.
3: Campeón del mundo es campeón del mundo.
0: Sí. ¿Y Unai Emery por qué está en la lista? Por haber ganado la
1: Europa
0: League.
1: Claro. Claro.
3: Buena pregunta.
1: ¿Y toda Europa? ¿Está el campeón de la Libertadores pasada?
0: No.
1: Bueno, ahí está.
0: ¿Está el subcampeón del mundo o no?
1: Bueno, por eso te digo. No está el técnico subcampeón del mundo tampoco.
0: ¿No?
1: Bueno, ahí está. Entonces, bueno, lo obligo el mundo del fútbol para...
0: Pero tengo 100 periodistas de más allá de Europa y el ombligo de Europa no...
1: ¿Qué porcentaje de votos hay en esos 100 de europeos?
2: Ahora, que no esté el subcampeón del mundo es
1: totalmente
2: llamativo, ¿no?
1: Totalmente, por eso. Bueno. Premios desvirtuados, la verdad, dejémonos. Y después viene De Bessi, y después viene el otro que dan en Mónaco, y después viene el otro. Es desvirtuado, Andrés.
0: Bien, el 26 de octubre en Londres lo sabremos. Sería una historia, sería, digamos, para usar la frase en inglés, the icing on the cake, ¿no?
1: ¿Para quién?
2: Totalmente,
0: Messi.
2: Para el nene, sí.
0: La cereza del postre, no que la necesite, ¿no?
3: No sería un
0: ¿Hay MLS el 26 de octubre? ¿Qué, cae? ¿Qué día cae?
1: No, día de semana, ¿no? ¿Es lunes?
3: El día de semana, sí.
0: No sé
3: día
0: qué
3: día de semana.
0: Es.
2: Siempre vale. Lo hacen un lunes.
1: ¿Cuántas veces estuvo nominado? Porque ganó 8, pero ¿cuántas veces estuvo nominado?
3: Es lunes, lunes 26 de octubre.
2: Casi todas las veces que estuvo nominado lo ganó Sammy. Pocas veces no.
0: En sus
2: ganó.
0: 20 años de carrera, Rosa, si no estoy equivocado, los últimos dos años antes de este no había estado nominado. Las únicas dos veces.
1: Pero con
2: Por eso,
1: Cristiano
2: cuando estuvo nominado, casi siempre lo ganó.
1: O lo ganó Cristiano.
3: Se lo repartieron entre él y Cristiano. Sí.
1: En 10 años.
3: Lo ganó Marcelo, obviamente.
1: Sí, obvio. En 10 años, por ahí perdió
3: Ahora,
1: dos y estuvo
3: que
1: Cristiano.
3: Que nadie hable de esto, si llegara a pasar, como un premio honorífico, no es un premio honorífico.
1: No.
3: Se lo ganó en la cancha, ¿eh?
0: Sí, sin duda. Bueno, vote usted también. Cuéntenos su parecer en @FDPRadio. 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
2: El torneo mexicano va tomando color. Claro que no jugaron los cuatro que disputaron la Leagues Cup este fin de semana en Houston. ¿Cómo estuvo el ambiente?
3: Espectacular, totalmente lleno, casa llena. Tan es así que el 3 de octubre, que es fecha FIFA, partido recaudatorio en el mismo escenario, los mismos protagonistas vuelven a Houston y la plaza está pesada, pero van allí, clean caja para hacer un amistoso.
2: Por la revancha. Pero, ¿juegan los mismos?
3: Los mismos. Monterrey,
4: ¿qué interés puede tener? Ese partido ya no juegan por nada.
3: ¿Qué se ve recaudatorio, Rosa? Fecha FIFA.
2: Por la gente que que se quedó afuera de este.
3: Claro, porque acuérdate que hubo americanistas y esmeraldas en el partido preliminar.
2: Bueno, Toluca primero, Monterrey segundo, León tercero, América cuarto.
3: Igual hay ocho que están en la Conca Champions, ¿no? Ahora, la victoria de León dejó fuera a Cholo de Tijuana de la posibilidad de jugar la Conca Champions.
2: Qué pena. Cholo que viene bien.
3: Viene muy bien, sí.
2: De la mano del loco Abreu. Y Cruz Azul ahora tiene el próximo partido internacional.
3: El 16, miércoles en Miami.
5: La semana que entra, sí.
2: Es casi una semana.
3: La campeón, Campeones Cup.
2: Que juega el campeón de la MLS contra el campeón de la Liga MX.
3: Exactamente.
2: ¿Pero qué campeón de la Liga MX? ¿Apertura o clausura?
3: No, porque jugaron, ya Cruz Azul le ganó a Toluca.
2: Ah, es verdad.
3: El otro torneo que es el campeón de campeones en Carson.
4: Bien. Qué lío acordarse de todo, ¿no?
3: Sí, no, bueno, pero es...
4: Tremendo.
3: Al final del día es un trofeo, Rosa, pero no te da, digamos, clasificación.
4: Bueno, pero te ocupa un lugar en la vitrina.
3: Sí, claro.
4: Todo suma.
3: Clean caja, sí, suma, sobre todo suma.
4: Claro,
3: sí.
2: ¿Para el Balón de Oro suma?
3: No, para la caja, para el tesorero de Cruz Azul.
5: El turco Mohamed, que tanto criticó la Leeds Cup, lo celebró como si hubiese sido la Copa Intercontinental.
3: Es el técnico Andrés. Toluca ha ganado todos los trofeos que se han disputado en los Estados Unidos entre equipos mexicanos y MLSeros.
2: El turco ha ganado...
3: 6 con Toluca. Todo. Superó con 1 a Nacho Treyes. Mira los técnicos que ha tenido Toluca, fuera de la Volpe o de Nacho Treyes, el propio Ojitos Mesa. 6 es el técnico más ganador de la historia de Toluca.
2: Bueno, con América, con Cholos.
3: Monterrey.
2: No, con Monterrey.
3: La Liga,
5: con dice. Todos.
4: Uno con Independiente también.
3: Con Atlético Mineiro también ganó el Mineirón.
4: O sea, algo tiene el turco, ¿no? Sí, claramente.
2: Sin duda. ¿Alguna vez se acercaron a él para dirigir la selección?
3: Claro, el aplausómetro y los éxitos también.
4: Pero
3: esto
4: no es aplausómetro. O sea, acá el turco tiene méritos para ir a la selección.
3: No, sin duda.
4: Pero
3: viste cómo es el aplausómetro.
5: Es el mejor entrenador del campeonato mexicano hace rato.
3: Nunca llegaron. Y ya se pasó ese tren por lo que dice el propio turco.
2: Bueno, la selección mexicana, dijimos, hoy tuvo Álvaro Fidalgo un rato, jugó Santiago Jiménez, dijiste, 20 minutos más o menos, y la Hormiga González hizo 2 goles y 1 asistencia en el triunfo de su equipo Olympiacos en la Copa de Grecia.
3: Sí, segunda etapa de la Copa, el Volos Fútbol Club. Anda bien la Hormiga, ha marcado ya 3 goles y 1 asistencia en la Copa Griega.
2: Y va a tener más oportunidades en el primer equipo en Liga también porque se rompió el delantero titular.
3: Y para eso lo trajeron también, ¿no? No para que se rompa el titular, sino para que juegue y haga goles, ¿no?
2: Bueno, en cualquier momento salen las convocatorias para la fecha FIFA. Usted sabe que somos la nueva casa de la selección mexicana. Estaremos atentos a los primeros convocados por Rafa Márquez, que dijo que le va a dar continuidad al trabajo hecho por Javier el Vasco Aguirre. Y Mauricio Pochettino ya dejó entrever que McKennie, que está lesionado, no jugó ayer en la Juve, Pulisic, que no tiene minutos en el Milan, Balogán, que tuvo el culebrón de fin de cierre del libro de pases, y algunos más van a descansar, no lo va a convocar. Y que será una buena oportunidad para

0: ir viendo caras nuevas de cara a los próximos 4 años. ¿Parece bien?
1: Muy bien.
0: ¿Y Perú, que es el primer rival de Estados Unidos?
1: ¿Qué tiene?
0: ¿Cuándo sale la convocatoria?
1: Ah, no, todavía. Mano Meneses sigue visitando Ciudad de Altura. Le están dando ahí un matecito de coca para que no se apune, para que no se sienta mal, porque está visitando las ciudades de altura, porque quiere que Perú juegue la eliminatoria, sobre todo con algunos rivales a los que no le puede ganar hace 25 años, en la altura. Bueno. Piensa que en la altura le va a poder ganar.
2: Y igual bueno, que Bolivia. Lo de Bolivia, obviamente.
1: Tiene que tener sentido. Buenos jugadores,
3: Ruso. Los pequeños no, nos tenemos bien, que ir para la altura. Venezuela tiene una ciudad que tendría que tiene que construir un estadio para poder jugar allí, pero bueno.
1: Parte de la mediocridad que existe. O sea, tú necesitas irte a la altura cuando juegas en el llano para tratar de sacar puntos. ¿Qué estás hablando? Estás demostrando que hay una mediocridad de tus jugadores.
0: No, ¿por qué? Por ahí son buenos jugadores, pero tienen más posibilidad de adaptación al Cusco que los que vienen de abajo.
2: Pero bueno, la realidad es que a Perú no le alcanza jugar en el llano. Y
1: en la altura menos, sí. Rosa.
0: La bueno, pregunta, pero, la pregunta acá es, hasta que no sepamos la respuesta, obviamente, ¿va a ser necesario? ¿Cuántos equipos va, cuántos cupos va a tener Conmebol? ¿Quién...? ¿Será la eliminatoria para ver quién queda afuera?
1: Nadie sabe.
0: ¿No? Todavía tenés no que ir sabe, a Cusco claro. Porque, a ver, supongamos que hay... Si los 3 anfitriones no juegan, quedan 7. ¿Cuántos cupos va a tener?
1: Ahora,
0: ¿3 nada más?
1: Ahora, si le creemos, la credibilidad del presidente de la Federación Peruana de Fútbol está en serias dudas, si le creemos, estando en Lima hace 3 semanas, antes de 2 semanas, manifestó públicamente que el fixture es el mismo, todos contra todos.
0: Es lo que yo tengo entendido. Es más, ya lo dije aquí, no solo que es todo contra todo, sino que los 3 coanfitriones sudamericanos que van a tener un partido,
1: sí, señor.
0: Van a jugar y van a jugar por los puntos, a riesgo de que uno se quede afuera y que los cupos van a ser los mismos, 6.5. Es decir,
1: exacto.
0: Que por ahí Argentina, Uruguay o Paraguay, si terminan 7º, se quedan afuera de ese partido que ellos mismos van a organizar.
1: Ah, eso yo no sé, ¿eh? Yo tendría mis dudas ahí, cosa que no va a pasar.
2: Tendría sentido, porque de lo contrario van a ir 9 de 10, sería una locura. Eso a mí me parece lo más razonable de
1: todo. Entonces el partido este en el Centenario no se juega si Uruguay queda afuera.
2: Y se juega sin el equipo local.
0: Se juega, pero se juega. Alguien más lo juega, no sé.
3: Van a clasificar.
1: A locura.
0: Tiene un mínimo grado de riesgo. Pero...
2: Es un riesgo, pero no es tan grande el riesgo. Realmente son equipos que siempre están del 6º puesto para arriba.
1: ¿Paraguay? Paraguay volvió a un Mundial después de 14 años.
2: Pero bueno, volvió, estuvo en el
1: último Mundial. Ah, bueno, ¿y se queda fuera? Bueno, sería...
2: ¿Se queda fuera?
0: ¿Y si no está el VAR?
1: ¿No? Sí. ¿Y la Conmebol?
2: No, no sean malos.
0: No, bueno.
2: No sean malos.
1: Tal cual, por eso.
3: Piensa mal y acertarás.
2: No.
1: Se van a quedar afuera los 3.
0: No. No deberían, pero bueno... esto no está confirmado, ¿eh?
1: Por eso.
0: Pero si a vos te dijeron que es el mismo fixture que van a jugar.
1: Y lo dijo el presidente de la Federación Peruana de Fútbol, lo dijo públicamente.
0: Lo que está por determinarse es si juegan por los puntos, si juegan como invitados, lo cual también hace
1: claro.
0: Rara esa eliminatoria, ¿no? Al tener 3 equipos que le da lo mismo
1: claro.
0: Ganar o perder. 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
0: La misma noche la Copa Libertadores de América y la Copa Sudamericana. La Copa Sudamericana.
1: Pero primero vamos a la Libertadores, que es la más importante, ¿no?
0: Fluminense le está ganando a Platense, Liga de Quito juega contra Palmeiras, Flamengo, Independiente del Valle, Estudiantes contra Corinthians, son los partidos de Copa Libertadores.
1: Y ahora sí.
0: Y el partido que más esperamos todos en el mundo entero, van a madrugar en Europa. Boca, Sao Paulo, en la Bombonera, Santa Fe, Vasco, Atlético Mineiro, Santos y Montevideo Torque contra el Cienciano.
1: Primero en Cusco, ¿ah? Ojo, atenti.
0: Bueno.
1: Primero en Cusco, por eso una semana se han preparado en Bolivia el equipo del City Torque.
0: Del City Group.
1: Del City Group, City Torque, Montevideo Torque.
0: Sí.
1: El City.
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2: Veo que Daniel Chapela está en algún hotel de los Estados Unidos. Hay doble, hay fecha doble en MLS, ¿no?
3: Mitad de semana, sí, señor.
2: ¿Dónde está usted, Chapela?
4: En San Diego, California.
3: Vaya, Rosa le hace una pantafla espectacular a nosotros. Sí,
4: recién llegado.
5: Y el charcuterie recién board llegado.
3: El charcuterie bien regado, por supuesto, con buenos tintos, Rosa. No, una gran anfitriona, Rosa, en
5: totalmente,
3: casa.
5: Espectacular. Totalmente.
2: ¿San Diego contra quién
4: fue? San José, mañana aquí.
2: San Diego, San José. Bueno, Inter de Messi va a Chicago.
3: Sí, vamos para allá ahora más tarde. Mañana juegan los dos. Dos de los tres máximos artilleros de la historia de la Champions, Messi y Lewandowski.
2: Del Barcelona.
3: ¿Ah? Con el...
2: Y del Barcelona.
3: Sí, claro.
2: Dos goleadores de Barcelona, uno más que otro, obviamente.
3: Ah, claro. Sí. Pero bueno, mañana en la MLS, buen partido.
2: ¿Ya está terminada la nueva cancha de Chicago?
4: No.
2: McDonald's todavía Soldier falta, ¿no?
3: Soldier Field, Clean Caja también, ¿no?
2: Ah, van al Soldier Field.
3: Sí, obvio, va Messi. Claro.
2: Mire usted.
3: Soldier Field de Chicago.
2: Lo llenarán, recordemos que Chicago no tuvo mundial. Llenaron ahí el Estados Unidos-Alemania, recordarán, antes del mundial. Puede ser, ¿no?
3: Es el segundo contra el tercero, son los dos de los tres mejores equipos de la conferencia, sin duda.
2: Bueno, miércoles, todo mañana.
3: Domani.
2: Muy bien, estaremos pendientes.
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1: Hasta el 2034.
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5: Amigos, ya regreso con algunos de estos artistas. ¡No se vaya!

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0: dar saludos, háblenos. 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
5: Amigos, ya regreso con algunos de estos artistas. ¡No se vayan!

0: Y por supuesto, si quiere mandar saludos, háblenos. 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
1: Ya, muchachos, vamos a empezar ya. Hola. Viene.

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2: Oye, papi, solo quería decirte algo. Sé que te dio mucha ilusión regalarme los aretes en mi cumpleaños. ¿Pero qué crees? Esas cosas no son las que voy a recordar para siempre. 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
1: Amigos, ya regreso con algunos de estos artistas. ¡No se vaya!

0: Y por supuesto, si quiere mandar saludos, háblenos. Estoy a sus órdenes. 1-877-354-3646.
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2: 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Por cierto, muy bueno para aquellos padres que se ausentan mucho de casa.
3: ¿Ha escuchado hablar de Pelé, el gran ídolo del fútbol, que siempre había dado conferencias acerca de lo exitoso que había sido en su vida? Pero un día, en una de las ruedas de prensa, habló de uno de los momentos más tristes y dolorosos de su vida. Su hijo Edson, de 35 años, fue arrestado junto con 50 personas en la ciudad Santos, Brasil. El hijo del rey del fútbol fue acusado de asociación ilícita con narcotraficantes y pudo ser condenado a 15 años de prisión. Con lágrimas en los ojos, el exfutbolista brasileño admitió públicamente que su hijo resultó involucrado en esa pandilla de narcotraficantes. Pelé dijo a los medios: "Señores, como cualquier padre, es triste ver a tu hijo metido en grupos como ese, pero él tendrá que sufrir las consecuencias. Desafortunadamente, yo quizás estaba demasiado ocupado y no me di cuenta de lo que hacía. Es lamentable, porque yo siempre he peleado contra las drogas y no noté lo que pasaba en mi propia casa". Pelé es un personaje mundial admirable, hombre honesto y deportista. Nunca perdió su humildad como otras figuras del deporte. Sin embargo, es triste que un hombre bueno y talentoso como él se haya distraído en la jugada más importante de su vida, la formación de sus hijos. La historia de Pelé no es un hecho aislado. Por desgracia, la vida de cientos de padres de familia están atrapados en una agenda saturada de trabajo y de compromisos fuera de la casa. Papás que compensan la falta de atención a sus hijos con bienes materiales. Los inscriben en las mejores escuelas. Los rodean de lujos y comodidades. Y piensan que con eso ya cumplieron con su tarea de padres, cuando lo único que han logrado es formar niños que desconocen el hambre y tiran todo lo que no les gusta. Hijos tiranos, pequeños monstruos insoportables y prepotentes, que sufrirán y harán sufrir a sus semejantes porque desde pequeños se han salido con la suya. Muchachos que creen que sentir frío o calor es cuestión de aire acondicionado, que el cansancio que han sentido se limita a caminar unas cuantas cuadras porque no encontraron estacionamiento frente a la discoteca. Jovencitos que piensan que el trabajo de los padres es firmar cheques para que ellos tengan todo lo que se les antoja. ¿Qué posibilidades tienen nuestros hijos de convertirse en hombres y mujeres de bien si los papás les damos todo y no les educamos la voluntad? ¿Qué hijos estamos formando si con nuestra actitud les mostramos que el dinero es lo más importante en la vida? Confucio decía: "Educa a tus hijos con un poco de hambre y un poco de frío". ¿Cuánto bien hacen los padres a los hijos cuando ponen esa máxima tan sencilla en práctica? ¿Y cuánto daño les hacen al ponerles todo en bandeja de plata? Hay muchas realidades que como padres quisiéramos desaparecer: el sufrimiento de los hijos, el exceso de sudor, de esfuerzo y las carencias económicas. Sin embargo, quizás esas realidades no los hagan felices de momento, pero a la larga pueden forjarlos como hombres y mujeres de bien. Ojalá que más padres de familia tengan la inquietud de enterarse en qué andan sus hijos. Que no les vaya a pasar lo que a Pelé. Que tengan que decir: "Es que estaba demasiado ocupado y nunca me di cuenta". Y querer remediar la cosa cuando su hijo ya esté tras las rejas o en un panteón. Para estar mañana en el recuerdo de tus hijos, debes estar presentes en sus vidas hoy.

0: Yo siempre he dicho que cuando vea un hombre pegándole a una mujer, me metería, y si veo que no puedo contra el tipo, llama a la policía y asunto finalizado. Pero en la Ciudad de México, una mujer de 27 años perdió la vida tras recibir varias puñaladas al intervenir en una pelea que tenía un hombre con su novia o su esposa. Ella le dijo, ¿por qué le pegas? Dijo, ya, ¿sabes qué le importa? Que saca un cuchillo y que la ataca.
1: ¡Ay, no puede ser! ¡Qué horror!
0: La joven mujer herida de muerte cayó al piso y comenzó el desconcierto, lo que fue aprovechado por la pareja para escapar del lugar. Más sin embargo, alguien filmó con su teléfono, vaya, hasta que sirve para algo. Ay. Inmediatamente denunció a las autoridades y acudieron a arrestar a la pareja, que ahora está entre las rejas, pero la pobre mujer por meterse, pues, terminó perdiendo la vida. Por eso muchas personas, cuando ven a alguien peleando en pareja, optan por hacerse los sordos, ignorar la situación, irse por otro lado, o de plano quedarse callados si es con los vecinos cuando escuchan gritos y golpes. ¿Cómo ve la situación, señor Andy Valdés?
2: Tiene toda la razón, mi querido Alex.
0: Bueno, así está el mundo el día de hoy, señoras y señores, aunque usted no lo crea.
3: El chico no es malo, le hace falta cariño.
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4: 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Se reporta falta de estacionamiento por la fiesta de 15 de Cami.
5: Noticias de último minuto. Afirman que hay espacios al frente de la casa de Iván.
4: Noticia de último minuto. Iván está cobrando por el estacionamiento.
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0: Jorge Isaac Arbizu Martínez, conocido como El Tata, un destacado actor mexicano nacido el 23 de julio de 1932 en Celaya, Guanajuato. Falleció el 18 de marzo del 2014 en la Ciudad de México. Su apodo proviene de un personaje que interpretó en la serie de televisión Mis Huéspedes, junto a María Victoria.
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0: El Tata es considerado una leyenda del doblaje en América Latina. Desde los 50 hasta los 60, prestó su voz a una amplia gama de personajes animados y de series de televisión. Entre sus trabajos más reconocidos están Pedro Picapiedra, Benito Bodoque y Cucho en Don Gato y su Pandilla.
2: Una pequeña carta de Benito al Tata.
0: ¿O qué tal Popeye el Marino? El Pájaro Loco, el Gato Félix, el Tío Lucas de los Locos Adams. En fin, su talento y versatilidad lo convirtieron en una figura emblemática del doblaje, siendo reconocido por su capacidad para dar vida a personajes con voces distintas y memorables. Su participación en la tele y cine, además de su trabajo en doblaje, Arbizu tuvo una destacada carrera en televisión y cine, interpretando a Francisco I. Madero en producciones como Emiliano Zapata, La Constitución, y también participó en programas como La Carabina de Ambrosio. Honor a quien honor se merece. Jorge Arbizu dejó una huella formidable en la cultura popular mexicana. Su trabajo ha sido continuado por otros actores de doblaje, que han retomado algunos de sus personajes más icónicos, como Pedro Picapiedra, Bugs Bunny y el Pato Lucas. Su frase característica, "Quiero mi cocol", se convirtió en un símbolo de su personaje, el Tata, y será recordado siempre con cariño por generaciones de espectadores. Hoy, así lo recordamos en el show más familiar de la radio en español.
1: ¿Y quiero mi cocol?
0: Sí, señor, Jorge Arbizu, el Tata.

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4: ¿Y cómo es? ¿En qué lugar se...?
5: ¿Quién canta tan bonito como yo, Diva?
1: Bien hermoso. Los chicos del Poder del Norte de Arturo Buenrostro. El clásico de Los Bravos del Norte, ahora con su estilo. Tragos amargos.
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1: Pero él sí dice, como tú clavaste. ¿Por no qué? Como aquel, clavaste.
5: ¿Don Ramón dice clavaste?
1: No, Eliseo, que es el que cantaba.
5: Pero en la versión, original dice clavaste.
1: Claro. Sí, siempre me he reído clavaste. De eso. Siempre me he reído de eso.
5: ¿Clavaste, no, Diva?
1: Claro.
5: ¿Me clavaste?
1: Escuche.
5: A ver, échemela.
1: ¿Fuiste, saliste?
5: Échemela, Diva, échemela.
1: ¿Cerquitas?
5: ¿A poco también dice así?
1: Clavaste.
6: Clavado en este rincón. Como tú clavaste a mi corazón.
5: Es cierto, clavaste.
1: ¿Y aquí sí dijo? Clavaste. Que fue lo primero, amigos, que le puse atención. Dije, quiero a ver si trae la S del clavaste. Saliste, fuiste.
6: 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Como tú clavaste a mi corazón.
1: ¡Bravo! Muy bien.

0: También la cantó hace muchos años el guapísimo de Fidel Rueda.
1: ¿Cómo no?
2: Si te preguntan por qué fue que regresé.
0: Pues ahora la Adictiva en su disco Rancheras y Adictivas Volumen 2 lanzan...

0: Ahí está la adictiva para que busquen la canción de Caminos de Michoacán. Y cerramos con Lorenzo quién, Diva? Méndez. Mírame a los ojos.
1: Mira.
0: Qué bonita letra. La primera vez que yo te vi, no pude evitarlo y pregunté por ti. Me robaste en un segundo la atención y de pasada, este corazón.

0: Chicos, tiene muy buenos comentarios en las plataformas. La gente lo está recibiendo bien. El video es inteligencia artificial. Eso no me gustó. Pero la canción está bonita. Es para esos amores. Ay, que te dicen, mírame a los ojos y quiero estar contigo toda la vida.
1: Hoy no más. ¿Cuánto sentimiento en esa canción de Lorenzo
0: Méndez? Al rato regreso.
1: Ella es la diva de México.
0: Con el genio Lucas en vivo y madrugando.
1: ¡A lo grande!
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1: El que pierde un amor pierde mucho. El que pierde la fe lo pierde todo. Señor, señora, cuando ponemos nuestros problemas en las manos de Dios, Él pone paz en nuestros corazones. La primera vez que Cristo supo de la existencia de los horóscopos fue una limpia mañana de junio a orillas del lago Tiberíades. Estaba pelando las escamas de un pescado con Juan, el primero y más amado de sus discípulos, cuando de repente se les acercó un hombre entrado ya en años. Maestro, le dijo aquel hombre, parece un milagro. Andaba buscándote para sumarme a tu grupo. Y hoy, que es el día de mi 63 cumpleaños, te encuentro. Permíteme traer las redes y seguirte. Y el hombre se apartó de ellos y se dirigió a una barca a buscar su atarraya. No lo recibas, le dijo Juan al maestro. ¿Y por qué no?, preguntó Cristo. Porque es Géminis. ¿No ves que está cumpliendo años hoy? ¿Y eso qué tiene que ver?, indagó Cristo. Los Géminis tienen dos personalidades. Lo mismo te va a defender con la espada exponiendo su vida, pero negará conocerte antes de que cante el gallo dos veces. ¿Quién lo dice? Los planetas, maestro, la conjunción de los astros. Esas son tonterías, Juan. Solo Dios, creador de los astros, conoce la vida, y solo el hombre teje la trama de su destino. Mientras Juan y el maestro platicaban, regresó el viejo. Bienvenido. Desde hoy serás pescador de hombres. ¿Cómo te llamas? Simón o Pedro, respondió aquel hombre. No te lo dije, maestro, murmuró Juan por lo bajo. Pasados unos días se acercó otro sujeto. Dijo llamarse Judas Iscariote. Y al ser preguntado por Juan por la fecha de su nacimiento, Judas declaró que había sido el 11 de septiembre. Mal, maestro, malísimo. Virgo puro. Se va muy mal con los de Capricornio. ¿Y quién hay en el grupo que sea de Capricornio? Tú mismo, maestro. Como todos los nacidos el 25 de diciembre. Capricornio con fuerte influencia sobre Sagitario. Vamos, todo eso es palabrería vana, dijo Cristo. Además, a los virgos les gusta el dinero y son propensos a la traición. Escúchame, maestro. Cristo lo fulminó con la mirada y aceptó a Judas y le encargó el manejo de las finanzas, más por desoír a Juan que por otra razón. Cuando ya estaban los 12 discípulos seleccionados, un amigo de la familia invitó al maestro y a los suyos a un matrimonio en Caná de Galilea. Juan consultó su horóscopo y aconsejó a Jesús que no acudiera. Era mala época para bodas. Cáncer con Severo ascendiente de Leo y la fiesta va a ser un desastre, maestro. No vayamos. Pero Cristo asistió y al cabo de un rato el dueño de la casa anunció que se había terminado el vino. El maestro observó a Juan. Este silbaba y miraba al techo con las manos en los bolsillos de la túnica, el cual se veía hinchado de satisfacción. Entonces, Cristo decidió convertir el agua en vino y demostrarle a Juan que lo de los horóscopos era una mentira. Fue la mejor boda de la región en siglos, y todavía se habla de ella. Cuando habían transcurrido 3 años de prédicas y se aproximaba la época de Pascua, Cristo convidó a sus discípulos a Jerusalén. Se proponía ofrecerles una cena cerca del Huerto de los Olivos. Juan puso el grito en el cielo. «Maestro, el horóscopo advertía a los capricornianos que se abstuvieran de ir a los huertos». Cristo lo miró y esbozó una sonrisa. «¿De qué signo eres?», le preguntó. «Escorpión, maestro». Este silbaba y miraba al techo con las manos en los bolsillos de la túnica, el cual se veía hinchado de satisfacción. Entonces, Cristo decidió convertir el agua en vino y demostrarle a Juan que lo de los horóscopos era una mentira. Fue la mejor boda de la región en siglos, y todavía se habla de ella. Cuando habían transcurrido 3 años de prédicas y se aproximaba la época de Pascua, Cristo convidó a sus discípulos a Jerusalén. Se proponía ofrecerles una cena cerca del Huerto de los Olivos. Juan puso el grito en el cielo.

miró y esbozó una sonrisa. ¿De qué signo eres? Le preguntó. Escorpión, maestro. Claro. Los fetichones aficionados a las profecías, tentados por las islas y del pesimismo apocalíptico. Al escuchar eso, Juan quedó boquiabierto. Caray, maestro, por fin crecen los horóscopos. No, estaba escrito, Juan. Después vino lo de la pasión, la negación de Pedro, la traición de Judas, la crucifixión y el traslado final de Juan a la isla de Patmos. Y ahí quedó hasta que murió, ya viejo, sin dejar de creer en lluvias de fuego, sangre, bestias horribles, trompetas del juicio final, caballos de azufre, jinetes aterradores, ángeles y dragones despelucados. Estaba loco, era el típico escorpión. Cristo no se guió por lo de los horóscopos, sino por lo que estaba escrito para nuestra salvación. Alimenta tu fe hasta que todos tus miedos se mueran de hambre. El Genio Lucas.

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16: Si le gusta la buena música, ya regreso con canciones como esta.

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1: Y por supuesto, si quiere mandar saludos, háblenos. Estoy a sus órdenes. 1-877-354-3646.
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0: ¿Recuerda usted de Jenna Ortega? Esta muchachita que se hizo muy famosa por su serie Merlina en Netflix. Y sobre todo por el bailecito que se aventó. Hermosa y seductora. Bueno, el que no pudo resistir sus encantos fue Tommy Lee Jones, de 87 años de edad, teniendo una diferencia de 65 años. Ahora resulta que son novios. Ahora, una muchachita de 22 puede tener una relación con un hombre que le lleva 65 años de edad. No cabe dentro de la realidad, pero claro, los padres a lo mejor, porque es Tommy Lee Jones, un hombre que ha de tener un montón de billetes porque tiene muchos años haciendo películas en Hollywood, sea aceptable por parte de sus señores padres. La pregunta es, en estos tiempos, niñas de 15 años, con un cuerpo de una de 21, con vida sexual de una de 25, con un novio de 60 años, pero tristemente con un cerebro de 10 años. Lamentable, pero es cierto, en muchas personas hoy día esta situación. Aunque usted no lo crea.
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2: Hoy en Al Grano vamos a platicar de algo que jamás se veía venir.
3: Y es que la producción en el llamado Triángulo Dorado, lo cual es Chihuahua, Durango y Sinaloa, va en picada.
2: Y se preguntan cómo es posible que esta madre se esté dando.
3: La respuesta es fácil, la droga sintética. Así es, el fentanilo, entre otras drogas sintéticas, han causado que se caigan casi el 75% de los plantíos de amapola.
2: Y es que para muchos amapoleros esto es una tragedia.
4: Pues es penoso y a lo mejor sabemos que estamos en contra de la ley, pero pues de dónde más le podemos ver. Y sintemos que es mejor sembrar la amapola que ponerse a robar.
3: Lo cierto es que los plantíos en el Triángulo Dorado, la zona conocida históricamente por su producción de la famosa planta, se está acabando. Pues escuchen bien que en el 2022 existían alrededor de 93 mil plantíos. Y hoy, en el 2026, solo existen 23 mil plantíos. Lo cual para muchos que la cosechan es un golpe duro para sus familias. Y más, en un país donde las oportunidades de un buen trabajo son casi nulas.
5: Entonces, si tuviéramos un buen camino, a lo mejor nosotros cambiaríamos. De por sí queremos cambiar la amapola por proyectos productivos. Ajá. Que nunca ha venido un representante del gobierno federal que nos diga, a ver, si de veras quieren cambiar, ¿qué quieren?
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2: Famosos que fueron abandonados por sus padres y lograron una exitosa carrera. Laura Zapata, a los 3 años, la mamá de Laura Zapata, Yolanda Miranda, se casó con Ernesto Sodi, por lo que la dejó al cuidado de su abuela. Actualmente Zapata no mantiene relación con sus hermanas menores. Y bueno, pues qué triste que la mamá hizo a un lado a su hija con tal de tener marido nuevo, Andy Valdés.
3: Sí, Alex, la verdad que cuando pones los intereses por medio de tus hijos, pues no se vale, ¿no?
2: También. Coco Chanel, a los 11 años, la famosa diseñadora sufrió la muerte de su madre, por lo que su papá decidió dejarla a ella y a sus hermanas en un orfanatorio en Francia.
3: ¡Wow!
2: Steve Jobs, los padres biológicos de Steve decidieron darlo en adopción a Paul Jobs y Clara Hagopian, una pareja de origen armenio con quienes creció hasta crear la compañía Apple. ¿Qué arrepentidos estarán los padres, no?
3: Bastante.
2: Marilyn Monroe, debido a problemas económicos, la madre de la actriz la dio en adopción a una pareja para después tener varios hogares temporales, donde sufrió múltiples violaciones.
4: Oh, my wow.
2: Charles Chaplin, los padres de Chaplin se separaron cuando tenía 3 años, su padre murió cuando él tenía 12 y como su madre sufría problemas psicológicos, fue puesto en un orfanatorio de Londres.
3: ¡Wow! Gran comediante.
2: El padre del expresidente de los Estados Unidos, Bill Clinton, murió poco antes de que él naciera y su madre lo dejó al cuidado de sus abuelos para estudiar pediatría. Así Bill Clinton creció solo y mire, nada más terminó siendo presidente de los Estados Unidos. ¡Qué madurez, ¿no?
3: La verdad claro. Que sí,
2: Bueno, a propósito de madurez, escuche esta reflexión.
5: ¿Conoce la leyenda del rito del paso de la juventud de los indios Cherokee a la madurez? El padre lleva al hijo al bosque, solo, con los ojos vendados, y lo deja ahí. El chico tiene la obligación de sentarse en un tronco durante toda la noche y no quitarse la venda hasta que los rayos del sol brillen por la mañana. El joven no puede pedir auxilio a nadie, y una vez que sobrevive la noche, ya es todo un hombre. Tampoco puede platicar a los otros muchachos acerca de esta experiencia, debido a que cada muchacho debe entrar en la madurez por su propia cuenta. El joven está aterrorizado. Puede oír toda clase de ruidos a su alrededor, bestias salvajes o quizás algún humano que le pueda hacer daño. Escucha el viento soplar y la hierba crujir, pero él debe mantenerse sentado en el tronco, sin quitarse la venda, ya que es la única manera en que puede convertirse en un hombre. Por último, después de una horrible noche, el sol aparece, y al quitarse la venda, entonces descubre a su padre sentado junto a él. Su padre veló toda la noche para protegerle de cualquier peligro a su hijo. Así nosotros tampoco estamos solos. Aun cuando no lo sabemos, Dios está velando por nosotros, sentado en un tronco a nuestro lado. Cuando vienen los problemas, todo lo que tenemos que hacer es confiar en Él.
2: Son los mensajes que compartimos con usted día a día. Qué padre que está con nosotros. A sus órdenes, yo soy

0: Un saludo a la gente de Milwaukee, la Florida, Tulsa, Oklahoma. ¿Y usted dónde nos escucha, oiga? Estamos a sus órdenes al 1-877-354-3646. Así piensa una persona con mentalidad de escasez. Se hace la víctima, es negativo, constantemente se está quejando, le tiene miedo al cambio, minimiza los logros de los demás, tiene mala relación con el dinero, piensa en pequeño, no valora su trabajo, siente envidia, no comparte conocimientos. Así es la persona con mentalidad de escasez. ¿Cómo piensa una persona con mentalidad ganadora? Se me hace que hay más ganadores que perdedores en este programa. ¿Por qué? La persona con mentalidad ganadora se hace responsable, es agradecido, confía en sí mismo, acepta los cambios, trabaja duro, administra bien su dinero, aspira en grande, cree en sí mismo y en los demás, y se inspira en los demás compartiendo sus conocimientos. Pregunta, ¿cómo está su mentalidad el día de hoy? O siempre, oiga.
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2: Imagínate atropellar a un morro en su bicicleta y luego pelas gallo para otro país. Y 2 años después regresas a los United States. ¿Qué crees que te va a pasar? Pues eso es lo que hizo el inepto de Jonathan Rodríguez, de 33 años. Este vato atropelló a un morro en el 2024 y lo mató. Para esto, se peló a su país de El Salvador y hace unos días decidió regresar a Los Ángeles como si nada hubiera pasado. Y cuando llegó al aeropuerto de LAX, la chota ya lo estaba esperando, hijo de tu...
3: ¡Qué bruto, focalicero!
2: En el sur de Los Ángeles, genio, se llevó a cabo otro famoso takeoff. Esta toma callejera causó un caos, pues los mocosos se metieron a robar a un supermercado.
4: Él me dijo que habían asaltado esta tienda, pero es preocupante porque no puede venir uno ya a comprar tranquilamente. Y...
5: especialmente tomando una marqueta, donde no de más, donde la comunidad es, donde es el lugar de la comunidad, donde venimos a comprar comida y todo, pero eso lo que hacen es muy violento y no está bueno.
4: Necesitamos la policía, no, a veces no está aquí. Estamos, ¿dónde está la policía?
2: Esas lacras de la sociedad hicieron un desmadre en la tienda. Y claro, fueron directitos a robarse todas las botellas y la cerveza. Así lo confirma una de las empleadas.
6: Todo lo que hay ahí adentro se lo llevaron. Y pues comenzaron a quebrar lo donde nosotros cobramos. Y comenzaron a tirar todo, todo. Venían todos como de negro y que traían armas.
2: Y bueno, chiquillos, eso es lo que está pasando en My Beautiful But So Crazy Los Angeles.
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0: Amigos, ya regreso con algunos de estos artistas. ¡No se vayan!

0: Y por supuesto, si quiere mandar saludos, háblenos. Estoy a sus órdenes. 1-877-354-3646.
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0: ¿Es usted de las personas que se enoja por todo? ¿Es usted de las personas que se pelea con todos? El águila no pierde el tiempo peleándose con cada ave que va cruzándose por su camino. El águila prefiere elevarse por encima de las tormentas, donde el cielo es más tranquilo y la vista más clara. De la misma manera, el ser humano alcanza su mejor versión cuando deja de vivir entre discusiones, envidias y resentimientos, y decide elevar sus pensamientos, sus valores y sus metas. Quien aprende a mirar la vida desde una perspectiva más alta, comprende que no todas las batallas merecen ser libradas, y que la verdadera fortaleza está en conservar la paz mientras sigue volando hacia sus sueños.
2: El águila es la más longeva de las aves de su género. Esta puede llegar a vivir hasta 70 años. Pero para lograr eso, a los 40 debe tomar una seria y difícil decisión. Pues a esas alturas ya sus uñas están apretadas y flexibles, y no consigue cazar sus presas para alimentarse. Su pico largo y puntiagudo se curva, apuntando contra su pecho. Sus alas envejecidas le comienzan a pesar, y sus plumas son muy gruesas, por lo que apenas consigue levantar el vuelo. Entonces, el águila tiene solamente dos alternativas: morir o enfrentarse a un doloroso proceso de renovación que dura 150 días. Este proceso consiste en volar hacia lo alto de una montaña y quedarse ahí, en un nido, cerca de un paredón, donde no tenga la necesidad de volar. Desde ese lugar, el águila comienza a golpear su pico contra el paredón, hasta que logre arrancárselo. Después, debe esperar el crecimiento de un nuevo pico, con el cual desprenderá una a una sus uñas. Cuando las nuevas uñas empiecen a salir, procederá a arrancarse las plumas viejas. Transcurridos 5 meses y después de un doloroso proceso de renovación, provista ya de un pico, garras, un bello plumaje y un renovado espíritu de lucha, emprenderá el vuelo hacia una nueva vida, por 30 años más. En nuestra vida, muchas veces tenemos que apartarnos por algún tiempo y vivir un proceso de renovación, donde debemos desprendernos de costumbres, hábitos y recuerdos que nos causan dolor. Aunque existan muchos obstáculos en el camino, siempre vuela en busca de tu libertad. Renueva tus pensamientos y tus creencias constantemente. Y una vez tomada la decisión, sin mirar hacia atrás, continúa hasta el final, hasta alcanzar la meta deseada.
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0: Rosmarie el Pecas con la chispa de buen humor.
1: Mira cómo ando, mi bien, por tu querer.
2: ¡Ajúa!
1: Tirado a la borrachera y a la perdición.
2: ¡Ay, ay, ay, Pecas!
1: Tú. ¡Qué bonito me veo haciendo el falsete!
2: Sí, déjame, porque paras la trompa, Pecas.
1: Ah, y el otro día me dijo una muchacha.
2: ¿Qué te dijo?
1: ¿Así estás de trompudo o quieres becho? Contrario a lo que le dijeron al genio Lucas.
2: ¿Qué le dijeron, corazón?
1: Oiga, ¿así está de feo o va a estornudar?
2: ¡Ay, Pecas! ¡Qué malo!
1: No, pues yo qué quiere que hagas.
2: Ya, no le faltes el respeto a tus mayores, corazón.
1: ¡Está malo mi papá, señorita Román!
2: ¿Y qué pasó con tu papá?
1: El otro día llegó mi mamá y le dijo, pero qué cinismo del vecino. Nunca pensé que hubiera personas sin corazón. ¿Qué te pasa, mujer? Le dijo mi papá.
2: Sí.
1: El vecino de enfrente ya ni la muela. ¿Pero qué tiene? Hoy es el día del entierro de su esposa. ¿Y qué? Pues el muy sinvergüenza no fue al entierro porque se fue a jugar baraja con los amigos.
2: Ay, ay, ay.
1: Que se enoja mi papá, pero qué hombre tan falto de respeto. Dime, gordo, ¿me prometes estar en mi entierro cuando yo me muera? Claro, vieja, con todo el gusto voy a estar ahí, fíjate.
3: ¿Cómo le caerían 5 boletos para que se vaya a Disney de vacaciones con la familia? De lujo, ¿verdad? Bueno, pues yo lo invito para que esté pendiente y me llame al 1-877-354-3646 en la próxima hora para... Ah, no, a las 7 de la mañana, hora del Pacífico. Para que me responda la pregunta que le haré y si lo hace correctamente, podría ganarse este viernes 5 boletos para los parques de Disney.
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3: Buenos días, Antonio de Oregón. ¿Cómo le va, buen amigo?
5: Buenos días, genio. Es un placer, un honor platicar con usted.
3: Igualmente, bienvenido. ¿Qué le pasó en el trabajo? Coménteme, por favor, Antonio.
5: Sí, fíjese que estoy en una situación bastante difícil. Bueno, gracias a Dios, no tan difícil porque pues tenía mis ahorros, estuve ahorrando, yo y mi esposa cuida niños en la casa y pues yo cuidar para los tiempos de vacas flacas. Trabajé 23 años en una compañía constantemente, jamás fallaba, jamás perdía de ir a trabajar. Hace pasadito un mes, 2 semanas, 3 semanas, estábamos trabajando un día normal, el patrón nos llama a reunión y nos dice, tienen una hora para que saquen sus cosas personales, el lugar se cierra, no hay más trabajo. Estaba el lugar lleno de trabajo. Mucho trabajo teníamos.
3: Ajá.
5: Pero ya allí, hasta allí paramos, no hay más trabajo. Dijo, aquí ya no hay trabajo. Yo sentí que era un balde de agua fría lo que me cayó, sentí que la tierra se abrió, me tragó, pero la realidad, yo pensé, es una pesadilla, es un sueño. No, era la realidad. 23 años de mi vida trabajando allí, a que en una hora... Vámonos para afuera. Sin más nada, no nos pagaron las horas que nos debían, no nos pagaron días de vacaciones que teníamos, no nos dieron nada, solo nuestras cosas personales que teníamos.
3: Bueno, sí, lo que dijo el patrón fue como un balde de agua fría porque uno tiene una rutina y sabe que cada semana o cada quincena te llega un chequecito y ahora, bueno, pues... a pensar cómo vas a enfrentar esa situación o encontrar un nuevo trabajo. Si no se pagaron horas pendientes o no se les dio ese mismo día que se les despidió el cheque, entonces podríamos hablar con un abogado para que revise el caso y ver cómo podría ayudarte con esa situación, Antonio.
5: Sí, lo que pasa que hablé a una organización... Me dieron números de teléfono, llamé, me dijeron, espere, se le va a regresar la llamada, y jamás me han regresado ninguna llamada.
3: Caray, bueno, pues así es mucha gente cuando no ve mucho negocio de por medio, pero pues no se trata de negocio, sino de sentido común. Pero quédate en la línea para que busquemos algo en tu área, a ver de qué manera se te puede ayudar, o alguien en Oregón que haya pasado por la misma situación y que pues le echaron la mano, ojalá y se la echen a Antonio de Oregón. Quédate en la línea y si gusta llamarnos, Antonio dejará su teléfono para compartirlo con ustedes. ¿Algo más por agregar, Antonio?
5: Ah, pues un gran saludo para usted. Lo sigo desde 23 años también. Ojalá que no me vaya a cerrar las puertas también igual.
3: Ojalá y no me la cierren a mí tampoco, Antonio, porque si no, ¿qué hacemos, Toño?
5: Así es, así es. Un gran abrazo. Felicitaciones por su programa. A todo su personal, muy amable. A la viva le mando un huracán de bendiciones y saludos para usted también.
3: Me da gusto, Antonio, que a pesar de la situación no pierdes el buen ánimo. Ya Dios dirá, ¿eh?
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0: a todos los amantes del fútbol americano. Por extraño que parezca, la temporada 2026-2027 de la NFL arranca hoy miércoles. Normalmente son los jueves, pero la liga parece estar dispuesta a seguir experimentando con el calendario. Usando la canción El Jalisciense de Vicente Fernández, hoy miércoles 9 de septiembre. Así trabaja Gastón Mascareñas.
1: Buenos días, genio, ¿cómo andamos? Parece que fue ayer cuando estaba viendo el Super Bowl con mis amigos. Los Halcones Marinos de Seattle derrotaban a los Patriotas de Nueva Inglaterra. Y justamente con ese partido de revancha comienza otra temporada más de la NFL. ¿Quién se irá a coronar este año? Vaya haciendo sus apuestas.
2: ¡Vamos!
3: Con gusto vengo a cantarles que hoy empieza el fútbol americano que me llena de emoción. Espero que mi equipo ya por fin pueda ganar.

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10: Amigos, ya regreso con algunos de estos artistas. ¡No se vayan!

0: Y por supuesto, si quiere mandar saludos, háblenos. Estoy a sus órdenes. 1-877-354-3646.
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1: Un saludo para la gente que desgraciadamente acaba de perder su trabajo, como el buen amigo Antonio. ¿Qué hacías tú en tu trabajo por 23 años, Antonio?
2: Ah, mire, pintaba puertas de casas, todo lo que es para las casas, todo, desde gabinetes, molding, puertas, gems, todo lo de las casas.
1: Ah, entonces sabes pintar.
2: Exacto.
1: Oye, y si alguien
2: pintar,
1: quiere...
2: tengo la experiencia.
1: Si alguien quiere que le pintes la casa o pintes algo en su casa, en el área de Oregon, ¿por qué parte de Oregon vives, Antonio?
2: Cerca de Portland, por el lado de... está cerquita, como media hora de Portland.
1: Ah, muy bien. Cóbrales barato para que te llame mucha gente y te den trabajo seguido, Antonio, ¿eh?
2: Claro que sí.
1: ¿Cuál es tu teléfono, Antonio, por si alguien quiere que le pinte su casita o cualquier cosa ahí en casa?
2: Claro que sí. Mi número de teléfono es el 503-322-8803.
1: Área 503.
2: 88, área 503-332-8803.
1: Perfecto. Pues suerte, Antonio, y pues Dios aprieta, pero no ahorca, ¿eh?
2: Claro que sí. Muchas gracias, porque fue un día de suerte, porque pude llamarle y que me contestaran.
1: Gracias, Antonio de Oregon. ¿Qué le parece si nos vamos a la nueva jugada?
3: Mi queridísimo genio Lucas, ¿cómo estás? Llegamos desde Nueva Jugada para traerte todo el chismecito del mundo de los deportes. Y vamos a arrancar fuerte y tendido, compadre, porque, ay, no. Estos niños no entienden. Otra vez el mundo de las apuestas se está viendo relacionado con el mundo del fútbol mexicano. Y ahora el culpable es Dieter Villalpando, actual jugador del Tepatitlán. Está en el centro de esta polémica. Ay, jovencito. Después de que en redes sociales comenzaron a circular supuestas conversaciones relacionadas con apuestas de este jugador, en donde platicaba con un tipster. Ahora lo importante es que el propio Villalpando salió a hablar del tema y reconoció que se apuesta, ¿verdad? Pero dice, no le ha puesto al fucho, le ha puesto al béisbol y al fútbol americano. ¡Ay, por favor! Pero dejó muy en claro que negó que sus apuestas tengan algo que ver con su profesión o que exista algún tipo de amaño. ¡Ay, ajá! Pero bueno, aquí está el detalle que vuelve todavía más polémico este asunto, y es que justo cuando comenzaron a circular estos señalamientos, su equipo, el Tepatitlán, perdió varios patrocinadores y aparte lo sacaron de la convocatoria. Ay, mijo, ya ves, por andar metiéndole tus pesitos a quien no debías. ¿Cómo ves, mi querido genio? Se andan portando mal los chamacos. Regreso contigo. Esto fue Nueva Jugada.
1: Señoras y señores, un día salí de Sinaloa. Pero Sinaloa nunca salió de mí. ¿Y usted de qué parte del mundo es? ¿De Centroamérica, Sudamérica, México? ¿O nació en Estados Unidos y quiere decir, un día salí de Texas, pero Texas nunca salió de mí? Quizás es del Ecuador, de Colombia, de Cuba, de Chile. No, ahí sí no juego. Yo, la verdad, ahí sí les quedo a deber, les quedo mal.
4: Ah, no, eso no se vale, eso no se vale. Tienes que ser todo parejo.
1: No, pero el hecho de que usted sea profesional, pues yo no. Yo todavía no me he graduado, yo estoy ahí todavía en la escuela. Usted es un profesional, usted ya...
4: Nada
1: ya hizo y deshizo,
4: esto.
1: Caminó, brincó, corrió, gateó, todas esas cosas del mundo.
4: Tienen que sacar el fuaje, no.
1: No puedo, amigo, no puedo.
4: Tiene que haber, trata, querer es poder.
1: Mejor vamos a hablar de algo más productivo. Cosas que hace tu cuerpo y que no sabes para qué sirven. Por ejemplo, ¿cómo le haces tú cuando te da hipo?
4: Yo tomo agua bien despacito.
1: No. ¿Cómo le haces tú cuando te da hipo? No, ¿qué haces para quitarte el hipo?
4: Ah, ¿cómo le hago?
1: Eso es eructar. Eso es eructar. No. Cuando te da hipo le haces hip. ¿Ves? Bueno. ¿Ves? No que presumes de tanta preparación y tanto estudio. ¿Cómo le haces cuando te da hipo? No, este muchacho no. Lo mandamos a la escuela, pero nunca entró. Ya hasta se le fue la línea. Cuando te da hipo, es un freno de emergencia que hace tu cuerpo. Es un freno de emergencia del diafragma. Cuando comes muy rápido, estás comiendo y estás hablando, ahí tragas aire o te alteras. Tu cuerpo te está diciendo, detente, me estás saturando, toma las cosas con calma. Eso es lo que pasa cuando te da hipo. Es el freno de emergencia que se activa del diafragma, aunque usted no lo crea. Esta es la radio en la que trabajamos para todos ustedes y la única que te regala 5 boletos para ir a Disney. ¿Cómo? En cuestión de una hora con 10 segundos tendremos el concurso de Disney, donde podría llevarse ese fabuloso premio.

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0: ¿Se llama Jacinto Jacinta? ¿Se llama Gorgonio o Gorgonia? ¿Cómo no te llamaste tú Gorgonio para que hoy fuera tu santo, criatura?
1: Ay, no, qué nombrecita, pero bueno.
0: Yo conocí a un señor que se llamaba Gorgonio en la ciudad de Santa Bárbara, California, cuando trabajaba yo en el restaurante Carrots, que hoy ya es un Starbucks ahí, donde antes estuvo el Carrots. Señor Andy Valdés, qué famoso está de fiesta el día de hoy.
2: Ombligo de semana, familia bonita, y mi querido genio Lucas, ¿cómo están a lo largo y ancho que ya están escuchando a tu amigo, el motivador de las mañanas? Hoy, ombligo de semana, 9 de septiembre del 2026, miércoles, Día Mundial de la Agricultura. Qué importante es la agricultura. Iniciamos con el cumpleaños del gran actor y comediante de Hollywood, el gran Adam Sandler. Ya está cumpliendo 60 años de edad, ya que hablamos de grandes actores. El señor Hugh Grant, actor británico, está cumpliendo 66 años. Sí, el hizo al inspector Gadget. ¿Qué creen? La guapa actriz venezolana Natalia Streiner, muy guapa ella, está cumpliendo 56 años de edad. Ya llegamos a Oaxaca, donde ya están las tlayudas, ya está todo listo, el mole negro oaxaqueño para la guapa Lila Downs, cantante originaria de Oaxaca, está cumpliendo 58 años Lila Downs el día de hoy. En un día como hoy estuviese cumpliendo, si viviese, 107 años Marco Antonio Campos. Pues, ¿quién fue? El gran Viruta, de esa gran pareja, pues el rey de la comedia blanca, Viruta y Capulina, ¿verdad? En un día como hoy fallecía en el año 1994, hace 32 años, muere el compositor José Pepe Castilla, el cuate Castilla a los 86 años, el compositor de esa bonita canción, El Pastor. En la historia, en 1850, ¿qué creen? California es admitida oficialmente como el estado número 31 de los Estados Unidos. Llámenos y celebre lo especial. 1-877-354-3646 es el teléfono del estudio. O si no, llame al genio WhatsApp. 1-323-775-6694. Que su miércoles sea genial.

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1: Ay, buenos días, señor genio. Yo llevo 4 meses ya sin trabajar. Y eso que hago el trabajo que hace feliz a la gente, volver a sonreír. Hago dentaduras. Pero aquí estoy dándole tumbo a ver qué se puede hacer en esta vida. Buen día, Dios lo bendiga.
2: Gracias, Daniel. Caray, 4 meses sin trabajo. ¿Cómo le haces, muchacho? Área 702-801-7636. Ahí está el buen amigo Daniel. Área 702-801-7636. ¿Qué tal, genio Lucas? Buenos días. Quiero mandarle saludos a mis padres que viven en Bakersfield. Ellos son Arturo y Estela Alvarado. Ángel, ahí está el saludo para tus señores padres. Torito me escribe desde Chilpancingo, Guerrero. Aquí presente, genio Lucas. Gracias, muy amables amigos de Chilpancingo. Genio Lucas, buenos días. Desde Little Rock, Arkansas, presente Mario. Gracias, Mario. Ya te iba a poner falta, ¿eh? Buenos días, genio. Saludos desde Anaheim. Deseándote un feliz ombligo de semana para ti y para todos los de la radio. Aquí desde el sur de California, tu amigo Héctor Alonso de Anaheim. Muy amable, Héctor Alonso. Vamos a unos breves mensajes, no se vaya. De repente estamos parados o sentados y nos da por estirarnos. ¿Por qué lo hacemos? Yo se lo cuento después de esto. En la radio que te manda de vacaciones a Disney con 5 boletos para entrar a los 2 parques. Los detalles aquí.
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1: ¿Qué tal, mi genio Lucas? Quiero mandar un saludo a mi buen amigo, el Miguel, alias El Calote, de parte del Chalamán. Que le pongas el grito ametralladora y un cuchicuchi para que se alegre, porque tiene cara de amargado.
2: ¿Qué pasó, Calote? ¿Qué pasó? ¿Cómo que anda de amargado? A ver, alegra al Calote, chamaco. ¡Ay, ay, ay! Ahora sí, Calote, a ganar muchos dólares.
3: Oh my wow.
2: 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Ojalá y pueda acompañarnos. Se lo vamos a agradecer enormemente. ¡Órale, Calote! ¡A trabajar, muchacho! Genio Lucas, buenos días. Te estamos escuchando aquí en Veracruz. ¡Vámonos! Hasta Zacualco de Torres, Jalisco también. La familia Guiñar está presente. Estamos a sus órdenes en el WhatsApp. 1-323-775-6694.
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6: Y ándale. Esta historia tiene jiribilla. Sujeto roba tres iglesias, $319,997, y a su madre $230,000 de las cuentas de inversión. Y al no tener ya dinero, la santa señora fue corrida de varios asilos de ancianos por falta de pago. Y el dinero robado a las iglesias, $319,000, producto de donaciones, kermés, colectas. Y la verdad, ¿saben quién fue el ratero? Un sacerdote católico de nombre Gregory Allen Madella, de 69 años, originario de Pensilvania. Fue arrestado en la Florida. Tenía novio que vivía con él y le compró un Mustang de $35,000. Está en la cárcel, tiene una fianza de $25,000 que no ha podido pagar. ¡Y ándale! Los rumores siguen avanzando y cuando el río suena, piedra lleva. Don Donald Trump se pasó el fin de semana en su club de golf en New Jersey, publicando cientos de mensajes. Casi no duerme, pero últimamente pues no anda solo, anda acompañado de su secretaria particular, Natalie Hart, a quien le entregó $40,000 como premio, y a otras dos muchachas de su gabinete, que pues ha traído la mirada de los que les gusta el chisme y que se preguntan, ¿habrá romance? La verdad, esto no puede ser. Él está casado. Bueno, ella le tiene una devoción a Trump, juntos subiendo al avión, una foto juntos, luego escribiendo detrás de Donald. El propio hermano de la mujer la critica por su devoción al presidente y describe la relación como enfermiza. Ella lo ve con ojos de amor. Quiere su cocol, pero con colágeno. ¡Y ándale! Oigan esto, caray. Esto suena como una locura, pero es una historia muy real. El pozole es un platillo tradicional mexicano riquísimo. Es una tradición muy antigua, pero sabe que antes el pozole se comía de una manera muy peculiar, cuyo principal ingrediente era la carne humana. Era todo un ritual. Los aztecas, cuando capturaban a un enemigo que era llevado a la piedra de sacrificios, donde el rival era rodado por una escalatina, y ya muerto el soldado, el dueño del cuerpo se lo llevaba a su casa y lo cocinaba con maíz y a comer, se ha dicho. Así nació el pozole, que ahora consumimos. ¡Y ándale! Doña Grecia Quirós, la viuda del alcalde asesinado en Uruapan y ahora la presidenta municipal del lugar y candidata para ser gobernadora de Michoacán, acudió a la Fiscalía de la Ciudad de México para que las autoridades federales atraigan el caso del asesinato de su difunto marido y asegura que este crimen no fue por razones políticas, sino por el narco. Aunque hay rumores, muy serios de que la señora protege un personaje que tuvo que ver con el crimen y lo tiene en un buen puesto y con un muy buen sueldo en su gabinete. Para el programa de mi amigo Alex, el genio Lucas, el programa número uno, porque usted dice cuando le preguntan qué radio escucha, qué programa escucha, el de Alex, el genio Lucas, temprano en la mañana. ¡Y ándale!
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6: ¡Y ándale!
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0: De repente estás sin hacer nada y te da por bostezar. Eso no es flojera. Sirve para oxigenar y enfriar el cerebro cuando estás cansado, estresado o aburrido. De repente estás sentado parado y ¡ay! Te estiras sin razón aparente. No hay ninguna razón, piensas, pero sí. Es tu cuerpo diciéndote, necesito moverme. Activa la circulación, despierta los músculos y mejora la concentración cuando te estiras. ¡Estornudaste! Es un mecanismo de defensa ya que expulsa polvo, virus, polen o cualquier cosa que quiera entrar por tu nariz. ¿Se te puso la piel de gallina? Ese es un reflejo ancestral para protegerte del frío o del miedo. Los vellos intentan crear una capa aislante, igual que los animales. De repente te tiemblan los párpados. No es brujería, te falta descanso. También puede ser estrés, demasiada cafeína o deshidratación. Saltas al dormir. Ese brinco repentino cuando te estás quedando dormido es tu cerebro diciéndote, ¿estás bien? ¿Sigues respirando? Es un mecanismo para decirte que estás vivo y que necesitas activarte. Doctora Giselle, buenos días, ¿cómo está usted?
1: Muy contenta aquí con este ombligo de semana.
0: Perfecto, ¿y de qué nos va a hablar el día de hoy?
1: De la cándida, genio, de la cándida que está atacando realmente a todas las personas, nos ataca. Realmente es un hongo que tenemos todos en el organismo, genio.
0: ¿Y cómo se evita o qué se hace con ella, doctora?
1: Primero que nada, hay que estar conscientes que vive en nosotros. Ese hongo se localiza en la boca, en el intestino y en la zona vaginal en las mujeres. Y sobre todo decirles que la causa es su plato y que el remedio también está en su casa junto con el antibiótico si llega a haber una infección, genio.
0: ¿Y cuáles son esas, doctora?
1: Bien fácil. Primero que nada, hay que reducir el azúcar. Bájenle al azúcar, al refresco, al pan dulce. Una cosa es que se coma uno y otra cosa es que se coma la bolsa entera. Ojo, hay que reducir esos carbohidratos refinados porque esos alimentan este hongo. Va a hacer que usted realmente, cuando se multiplica el hongo, pues uno se siente indigesto, inflamado, a la mujer le baja el deseo sexual y tiene un constante flujo. Y esto no se va a quitar por más medicina que le den. Tiene que consumir alimentos antimicrobianos. Facilísimo. Ajo crudo, cebolla morada, aceite de coco orgánico por el ácido láurico que contiene, que esto mata la cándida. Y estar conscientes que hay que sanar al intestino. Consuman, si pueden, de preferencia, todos los días un poquito de nopales que ya vienen engurtidos, que son probióticos naturales, tanto en suplementación como en la alimentación, como el kefir, los búlgaros y también el kimchi. Y estar conscientes que hay que estar atacándolo todos los días, genio, porque la verdad baja la calidad de vida.
0: Bueno, ahí está entonces la sugerencia de la doctora Giselle Hernández para combatir la cándida. ¿Quiere platicar más con ella? ¿Quiere saber más detalles de esa situación que complica la vida a muchas personas? ¿Cómo le contactan, doctora? ¿Cuál es su teléfono?
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0: La doctora Giselle Hernández regresa el próximo lunes con más consejos de salud. Gracias, doctora. Bonito día.

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1: Hola genio, muy buenos días. Un saludo de aquí desde Clermont, Florida. Un saludo aquí para toda la bandita que anda trabajando con nosotros. Trabajamos en el área de plantación, de podar arbolitos, quitar hierba, ya sabes, puro trabajo. Un saludo también ahí para toda la bandita de allá de Jalapa, Veracruz, que te escuchan allá mis familiares en la Colonia Revolución.
2: Eso, muchas gracias muchacha de la Florida. Qué padre que estás con nosotros. Ahí está tu voz bien bonita. Así se escuchan ustedes cada vez que salen al aire, ¿eh? ¿Qué pasa, amigo Miguel? Buenos días. ¿Cómo le va, jefe?
3: Muy buenos días, Alex. Nada más para debatir con el señor Quiña del origen del pozole. Lo que dijo, pues es una barbaridad porque el pozole no se está con carne humana. Entonces, quisiera saber solamente cuáles son sus fuentes de él. Sí. Porque yo tengo otra. Mi fuente es que Fray Bernardino de Sahagún se le dictó por uno de los naturales sobrevivientes de la batalla de Tlatelolco, donde murieron de hambre. Habiendo tantos muertos, esta persona le dicta a Fray Bernardino que comieron lagartos, comieron ladrillo molido, tierra, comieron ratas y todo lo que podía haber para comer, pero pues oye, si había tantos muertos, ¿por qué no hacer unas carnitas ahí de un guerrero, no?
2: Ajá.
3: Entonces, esa es mi fuente, pero sí, el pozole no se hizo con carne humana. Esa es una gran mentira que le hicieron para denigrar nuestra historia. Recordemos que sobrevivientes de la batalla de Tlatelolco, donde murieron de hambre, habiendo tantos muertos, esta persona le dicta a Fray Bernardino que comieron lagartos, comieron ladrillo molido, tierra, comieron ratas y todo lo que podía haber para comer, pero pues oye, si había tantos muertos, ¿por qué no hacer unas carnitas ahí de un guerrero, no?
2: Ajá.
3: Entonces, esa es mi fuente, pero sí, el pozole no se hizo con carne humana. Esa es una gran mentira que le hicieron para denigrar nuestra historia. Recordemos que los españoles para la conquista hicieron borrar

0: Recordemos que los españoles para la conquista hicieron borrar nuestra historia y pues con mentiras, ¿no? Con mentiras, con calumnias y lo escribieron también que pues la gente se lo cree, pues.
1: Claro. Miguel de Madera, muchas gracias por debatir eso de lo que dijo el señor Jaime Piña. Pero digo una cosa, yo también había escuchado eso, que el pozole se hacía con carne humana, pero bueno. Lo bueno es que ahora mejor lo hacen de puerquito o de res, o de pollo en algunos lugares. Genio Lucas, mi nombre es Sandra Sandoval, yo viví en Vancouver, Washington. Quiero mandar saludos a mis hermanas en California, Gloria Sandoval, Alma Sandoval, y que las quiero mucho. Una reflexión, por favor, de hermanas, si eres tan amable. ¿Cómo no? Ahí está el saludo con todo el gusto del mundo. Saludos desde Indianápolis. Aquí estamos escuchando el programa, dice Eddie Calderón. Gracias, Eddie Calderón. Saludos, por favor, para la gente de Atlanta. Soy oyente de Monterrey, Nuevo León, México, y se llama Ana. Qué padre que nos escribes, Ana. ¿Y usted dónde está? Oiga, no lo escucho. ¿O es que acaso trae tenis? ¿O de qué se trata esto? Como dijo el señor Andrés Manuel López Obrador, esto es un boicot para la gente de Tabasco. Buenos días, qué padre que están con nosotros.

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11: Desde que llegó a la Major League Soccer, Antoine Griezmann se convierte en el jugador MVP de la semana después de su doblete. 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
11: El francés hizo doblete en el partido en el que Orlando City venció 2-1 a Real Salt Lake en la jornada de fin de semana. Es la primera distinción para el francés después de que hace casi un mes está en competencia. Además, en el condensado ha participado en 5 goles con su equipo en 6 partidos, ya que anotó 3 y asistió en 2. Con esto, el principito incrementa sus números, 303 goles a lo largo de su carrera y 138 asistencias. No cabe duda que de las grandes figuras que llegaron a mitad de semestre es uno de los hombres con mejor nivel. En el minuto de fútbol de primera les habló Quique Lanza.
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1: Y por supuesto, si quiere mandar saludos, háblenos. Estoy a sus órdenes. 1-877-354-3646.
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1: Hola, hola, genio Lucas. Feliz miércoles, feliz miércoles. ¿Qué te iba a decir, genio Lucas? Nomás para decirte que por favor me mandes un saludo para toda esa gente bonita de Ermita de los Correas, que está ubicada allá por Jerez, Zacatecas, de parte del compa JL Ramos. Aquí estamos y no nos vamos. Y si nos vamos, es porque nos rajamos. Puro para adelante, genio Lucas. Un saludo para ustedes en cabina también. Y mándame un cuchi cuchi porque se necesita en este día tan bonito, caluroso, ombligo de semana. Saludos, genio Lucas.
2: No se hable más del asunto, amigo. Échale el cuchi cuchi cuchi.
3: ¡Cuchi, cuchi, cuchi! Ya se nos fue el del cuchi, cuchi. Ya te quedé mal, amigo. Ni modo. Pues ni modo que te lo mande yo. No, no, no. Aquí está la criatura. Échale su cuchi, cuchi, chamaco. ¿Qué está pasando de este lado del mundo?
4: Cuchi, cuchi, cuchi.
3: Ándale, te me duermes. Criatura del Señor, buenos días.
5: Muy buen día, genio Lucas. Aquí reportándonos desde Southgate, California, cerquita al aeropuerto de Los Ángeles, 15 minutitos, 10 más, dijo Peña Nieto, 15 minutos, no, más,
3: menos,
5: 10,
3: menos.
5: Y no se vale, que mi papá Jaime Piña ande diciendo que el pozole se hacía con carne humana. Que pruebe, a ver si es cierto. ¿De dónde? Que prueba, no nomás que aviente la moneda al aire. Y eso.
2: No se vale.
3: Ándale, pues, buen amigo. Gustavo Adolfo Infante, eso que están haciendo en la tele con Gala Montes, yo no sé quién tiene más la culpa, si los productores o ella que se presta a ese tipo de juegos.
6: Genio, que yo te hablo con cariño de la capital de la República Mexicana. Y fíjate que tenemos información importante. Gran escándalo se arma la tarde de ayer acá en México por la salida de Gala Montes de manera intempestiva del reality La Casa de los Famosos. Recordarás que apenas ayer te estaba contando que había entrado esta mujer en estado inconveniente bajo sustancias. Digo, no lo estoy inventando, se le vio a ella fumando marihuana y tomando champán antes de entrar a la casa, manejando, bueno, iba en un vehículo que los debía haber detenido la policía, pero bueno, no los detuvo la policía. Entró, hizo un desgarriate, se peleó con todo mundo, amenazó a la gente, se terminó comiendo la comida y finalmente tuvo que salir. Dicen y trasciende que se dio un pasón de alguna sustancia nociva, que se puso tan mala que la tuvieron que sacar en ambulancia de la Casa de los Famosos. Ya después, desde su casa, Gala Montes dijo que estaba muy cansada porque había estado entrenando box con Yair y que después ya iba a explicar qué es lo que había pasado. Y acto seguido de la producción de Hoy No Me Puedo Levantar, donde estaba contratada para hacer el de Nacho Cano, para hacer a la Malinche, dijeron que la suspendían de manera indefinida. Es decir, que perdió la Casa de los Famosos, perdió el reality y perdió una gran oportunidad en el teatro, y todo por problemas emocionales y problemas de adicciones. Y hay que decirlo, de drogas, punto. No hay más.
3: Sí, desgraciadamente los vicios terminan con grandes carreras, grandes oportunidades y grandes personas también, Gustavo.
6: Exactamente, acaba con familias. Digo, yo he visto fortunas que se van por los orificios de la nariz de las personas, carreras que tiran al excusado su carrera por las adicciones. Entonces, digo, lanzamos de manera respetuosa este mensaje, el poder de la palabra no. Si los jóvenes pueden decir no, tienen que decir no a ese tipo de sustancias, porque no es por pertenecer, no es por estar en la onda, no es por, o sea, finalmente es una alegría ficticia que finalmente va a cobrar una factura demasiado alta.
3: Sí, y desgraciadamente mucha gente no lo entiende y lo seguirá haciendo, seguirá tomando, seguirá drogándose, hasta que les toca pagar las consecuencias. Fue Gustavo Adolfo Infante, buenos días.

0: Buenos días, Cindy.
1: Hola.
0: ¿Que ayer cumpliste años, Cindy?
1: Sí.
0: ¿Muchos o más o menos?
1: 26.
0: Ah, no, poquitos, niña. Tu papá, Luis, te dice estas palabras.
2: Feliz cumpleaños, querida hija. No importa cuántos años pasen, siempre serás la pequeña princesa de la casa. Eres mi regalo del cielo y la mayor bendición que Dios me pudo dar. Te deseo mucha felicidad en este día que estás cumpliendo un año más de vida y que puedas ver realizados todos tus anhelos y que siempre estés rodeada de personas que te aprecian. Un papá y una mamá siempre quieren lo mejor para sus hijos. ¡Feliz cumpleaños!
0: ¿Algo más que le quieras decir a tu niña, Luis?
3: ¡Ah, que muy feliz cumpleaños y que muy orgulloso de ella estoy!
0: ¿Y qué le regalaste de cumpleaños, Luis? ¿Qué le regalaste?
3: Ni todavía nada, genio Lucas, la mera verdad. El regalo más bonito que le doy es hablar a la radio.
0: Ah, bueno, sí, porque ese regalo se le va a quedar para siempre en su corazón, saber que su papá se tomó la molestia e hizo algo diferente en este 2026 para Cindy. Cindy, muchas felicidades, preciosa.
1: Muchas gracias.
0: ¿Qué le quieres decir a tu papá, niña?
1: Muchas gracias por todo lo que haces por mí.
0: Ándele, complacido, Luis Burrola.
3: Complacido, genio Lucas. Gracias, muy amable.
0: ¿Dónde viven ustedes?
3: En Denver, Colorado.
0: Gracias, gente de Denver, Colorado, por estar pendiente y presentes en el programa. Felicidades, Cindy, que te la hayas pasado bien bonito.
4: Buenos días, genio. Buenos días a todo tu auditorio, a todo el público. Primero que nada, pues gracias a Dios, ¿verdad?, por otro día más de vida. Y pues también quisiera mandar un saludo para Cadarita de Montes, Querétaro, desde California. Mándame un cuchi-cuchi, que ese es el que nos da motivación todos los días en el trabajo. Muchas gracias, que estés muy bien.
0: Ya se les está haciendo vicio, ¿eh?
5: Cuchi, cuchi, cuchi.
0: ¡Qué intenso! Vamos a la siguiente llamada.
6: Buenos días, genio Lucas. Ay, si tiene chance que les manden un cuchi, cuchi a todos los traileros de
0: ¿hoy?
6: Nuevo México y Texas, que se la comen. Se sienten hombres, pero como que se les va la carreta para otro lado.
0: ¡Épale!
6: Saludos y bendiciones.
0: Bueno, pues sus deseos son órdenes.
5: Cuchi, cuchi, cuchi.
0: Pero qué intenso. Ahora sí, como dice Pola, no tienen llenado.

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0: Llamada 1, llamada 2, llamada 3, llamada 4. Buenos días, ¿quién habla?
2: Sí, Manuel Vázquez.
0: Fuiste la llamada número 4, Manuel. Aquí viene la número 5 para participar. 1-877-354-3646. Hola, buenos días, ¿quién habla?
3: Habla María.
0: ¿De dónde llama María?
3: De aquí, de Stanton.
0: ¿De dónde quiere la pregunta? ¿Del Día de Muertos, de Navidad o de Halloween?
3: De Navidad.
0: Muy bien. Están más fáciles las otras, pero bueno. Ahí ustedes verán. Recuerde que va a tener 10 segundos para contestarme. En caso de no responder correctamente, ya sabe qué pasa, ¿verdad, María?
3: Sí, ya sé.
0: Bueno, pues entonces le doy tiempo para que respire, despeje la mente y se prepare para responder esta pregunta. Tiene 10 segundos para mencionar tres sonidos de la Navidad.
3: Ding, ding. Oh, my God.
0: Ya ni lo piense, niña. Se le acabó el tiempo. Campanas, villancicos, abrir regalos. Son sonidos de la Navidad que le pudieron haber dado. Le dije que era más fácil las otras preguntas. Sus 5 boletos para irse a Disney. Abogada Leti Valencia de la firma unida a la Liga Defensora. Buenos días, ¿cómo está, abogada?
4: Hola, buenos días, genio. Muy bien, muy contenta de estar aquí. ¿Cómo se encuentra usted?
0: Muy bien, gracias. Estoy escuchando muchas cosas en las redes sociales que se me hacen poco creíbles. Escuche esto.
5: Se acabó la residencia por matrimonio o por tener un familiar en Estados Unidos. Desde hoy, las personas que buscaban la residencia por casarse con un ciudadano o por tener un familiar directo en Estados Unidos ya no podrán hacerlo. El gobierno.
0: ¿Qué dice de eso, abogada?
4: No, totalmente falso. Todavía yo voy a entrevistas de residencia por matrimonio y tengo aprobaciones todos los días. Eso es totalmente falso.
0: ¿Es cierto que si yo no soy ciudadano y quiero sacar el pasaporte de mi hijo o mi hija, ellos sí son ciudadanos, no lo puedo sacar?
4: Eso es una propuesta que todavía no está en efecto, pero sí, efectivamente el presidente Trump quiso decir que si un ciudadano, un hijo ciudadano quiere sacar su pasaporte, quieren verificar el estatus de los padres. Eso también igual no está en efecto, es solo una propuesta.
0: Por eso no se crea todo lo que pone en las redes sociales, puras mentiras, abogada.
4: Es lo que estamos viendo. Por eso es importante siempre hablar con un abogado y no ver o creer lo que estamos viendo en las redes sociales, incluso a veces en las noticias, no siempre tienen la información actualizada y es importante hablar con un abogado para saber la verdad.
0: Vamos a hablar de defensa de deportación y proceso en la corte. Enfrentar un proceso de deportación puede provocar mucha incertidumbre y mucha tristeza, y hay muchas personas que están en ese proceso. Hoy día, inmigración, de verdad, todo lo que vemos en las redes de deportaciones, gente que se accidenta, gente que está en un hospital, de ahí se las llevan a para deportarlas, abogada.
4: Cada caso es totalmente diferente. Cuando vemos redadas, típicamente los oficiales tienen órdenes de arresto para hacer redadas, o cuando están arrestando a personas, tal vez en sus entrevistas o en las audiencias, son personas que ya tienen orden de deportación o que cometieron algún delito grave. No siempre es que ahí se está nomás agarrando, deteniendo a cualquier persona. Obviamente, si es una arredada, pueden hacer detenciones colaterales, pero no siempre es que están solamente deteniendo a personas que no tienen estatus legal.
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4: Sí, este es el documento formal que manda el gobierno cuando ya están iniciando procedimientos de deportación en tu contra. Se llama un Notice to Appear, nosotros le decimos el NTA. Y es muy importante no ignorarlo, porque ahí en ese documento te van a dar una fecha y un horario donde te tienes que presentar para tu primera audiencia, para que puedas decirle al juez que tú vas a pelear tu deportación. Si no te presentas, el juez te va a dar una orden de deportación en tu ausencia.
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4: Bueno, cada caso es totalmente diferente y los alivios que uno tiene disponible pues van a variar, depende de su caso, pero uno muy popular se llama la cancelación de deportación, más conocida también como la ley de los 10 años. Esto aplica a personas que ya tienen más de 10 años viviendo aquí, son personas de buen carácter moral y tienen familiares ciudadanos que sufrirían si los llegaran a deportar, pero también pueden usar como una defensa una visa U, el VAWA, incluso hasta peticiones familiares.
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4: Sí, en ciertos casos personas son detenidas por ICE y después de la detención son puestas en procedimientos de deportación, pero no tienen que estar en detención para poder pelear su caso en contra de la deportación porque pueden pagar la fianza si es que califican. Un abogado puede revisar su historial migratorio y criminal y decirle si va a calificar, porque si es que califica para fianza pueden pagarla y puede estar en libertad mientras pelea su caso en contra de la deportación.
0: Atención, esta pregunta es muy importante y estoy seguro que mucha gente se la hace. ¿Qué consecuencias se enfrenta una persona si no se presenta a su audiencia en la Corte de Inmigración, abogada?
4: Muy importante nunca faltar las audiencias, porque la consecuencia es que el juez te va a dar una orden de deportación en tu ausencia. Entonces ya va a ser mucho más fácil para que ICE te deporte del país, porque ya tienes una orden de deportación, aunque nunca hayas hablado con el juez. Así que siempre preséntense a sus audiencias. Aunque no tengan un abogado, pueden decirle al juez que necesitan más tiempo para que puedan conseguir un abogado. El juez típicamente te da otra audiencia y así puedes presentar una defensa adecuadamente.
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0: Gracias, abogada, bonito día.
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17: Amigos, ya regreso con algunos de estos artistas. ¡No se vayan!

0: Y por supuesto, si quiere mandar saludos, háblenos. Estoy a sus órdenes. 1-877-354-3646.
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0: ¿Y bailamos, diva, o qué?
1: Bueno, después de lo que le hicieron a Gala Montes, que está fuera de la casa de los famosos, quiero decirle al público que se engancha con estos programas, pues, accesibles. Todo en televisión, amigos, todo está armado. No hay nada premeditado, no hay nada de improvisado, todo es premeditado. A ver, ella iba a entrar por 2 días, le dicen la producción, entra usted por 2 días. Pero acá afuera, la gente, es que se fue Gala, es que era esto una pesada o con ansiedad. Esa era la parte de levantarles en rating, punto. Anoche ella subió a sus redes sociales de que ya no está en la casa de los famosos, que no se preocupen por ella, que está bien y todo. Pero ahora viene el tema. Esto le perjudica porque la dejan fuera de la obra de teatro y el musical que produce Nacho Cano, el legendario Nacho Cano del grupo Mecano, que se llama La Malinche. Le dicen de manera indefinida, la señorita Gala Montes queda fuera de nuestra obra de teatro. Entonces, chicos, ahí cómo puede afectar tu imagen. ¿Tú por qué? A lo mejor tienes una exclusividad con Televisa, te pagan una mensualidad y tienes que ir, que puede ser el caso de Gala. Claro. Tienes que ir a cumplir porque es la mensualidad que te da Televisa en exclusiva. Pero si hace teatro, pues a lo mejor al teatro no le conviene que ande de escandalosita una de sus actrices. Y la dejaron fuera. Esa es una. La otra. Tenía muchos años que yo no veía una portada de revista tan bonita con Alejandro Fernández, ya con su barbita pintada, arreglado como debe de ser en mariachis, en ranchero, en bastante. Desde Guadalajara, él hace una entrevista donde habla de su nueva gira de Rey a Rey. Su novia, Carla Laveaga, es la que le dijo, a ver, te vas a poner esta ropa, te vas a poner este. Ella fue la que lo ajuareó para la sesión de fotos de la revista Caras. Búsquenla ahí en internet y vean qué bonita portada de la revista Caras lanzaron ayer de mi querido y admirado Alejandrito Fernández.
0: Fíjense que es muy buena gente ese Alejandro Fernández, porque ya tuvimos oportunidad de hablar con él. Y así como lo asesoran en vestimenta y en look, ojalá y lo asesoren también a la hora de presentarse en un escenario que respete al público y no se ponga bien ebrio, diva.
1: Y muchos, lamentablemente, hoy agarran esa moda de andar metiéndose cosas en el escenario. Y el público, en lugar de decirle, oye, pagué para ver esto, pues mejor me voy a mi casa y veo al vecino que se pone igual de borracho que tú, la verdad.
0: Y a lo mejor las canta mejor que tú, porque luego se le olvidan las canciones, diva de México.
1: No, hay muchos artistas que se les olvidan tantos. Y por eso cuando muchos artistas te ponen el micrófono a ti, público, para que, según corees con ellos, es porque ya se les fue el avión y hay que seguir ya.
0: ¿Será, diva?
1: Muchos sí, se les han olvidado y dicen, ay, que me recuerde el público. Y ahí está. Pues sigue, ayer se dio una conferencia de prensa, una entrevista, el abogado que está manejando a todo el tema económico de Avi Quintanilla, de la compañía de Selena Inc., que está su hermana Suzette, porque le están pidiendo pues que aclare los números. A ver, yo no te estoy diciendo que me robaste, no te estoy diciendo nada, no te puedo acusar, simplemente quiero que me muestres los números detallados de Selena Inc. A ver, ¿qué hay aquí? Y no ha querido Suzette mostrar, entonces Avi dijo, ah, bueno, pues si no quieren mostrar, te voy a mandar un abogado. Le manda al abogado y anda, vete. Ahí en el condado de Oasis, en Texas, es donde se está llevando a cabo esta, pues no sé, denuncia, demanda, para que aclare Suzette Quintanilla qué ha pasado con el dinero. Ella seguramente va a tener otra versión, porque siempre hay tres versiones, la tuya, la mía y la verdad. Vamos a esperar ahora qué contesta Suzette.
0: Qué horrible que entre hermanos estén hablando cosas, ¿no, diva de México?
1: Dicen que también está la mamá en contra y pidiéndole a la muchacha, a ver, dame cuentas, dame números. Y es que es lógico. Si yo manejo una compañía familiar, a ver, vamos a sentarnos, cómo entra y cómo sale y qué se vende, qué no, todo.
0: ¿Pero seguirá generando tanto dinero Selena, diva de México?
1: Claro, claro. Selena sigue generando dinero de regalías, de reproducciones, porque ellos son los dueños de todo. Y aparte la marca que tienen de playeras, ahí no miran playeras con Selena por todos los sitios. Siguen vendiendo playeras de Selena. Entonces, vamos a ver qué pasa, si está valuada en muchos millones de dólares. Y vamos a esperar, querido público. La verdad, yo no voy a esperar, así les digo, porque así se dice. Pero ya a mí me das... Yo no voy a esperar, ay, que voy a andar esperando yo, que me importara tanto.
0: Bueno, pues así la cuestión entonces.
1: Es para darle la nota aquí al... Y ya, al rato regreso.
0: ¿Que quién es ella?
2: Se la presento. La diva de México.
1: Por supuesto. Vamos ahora con una copla. ¿Quién canta?
2: Grupo Firme, El Beneficio de la Duda.
1: Ah, bueno, esa es una cancioncita nada más.
0: Épale.
1: Gracias.
0: ¿Me oí bien como locutor, diva de México?
1: Sí, sí.

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1: Pues que el negocio de la droga ya no es tan productivo. Al grano con Félix Gallardo. Entonces, señores que se dedican a esas cosas, a buscarse un trabajo común y corriente y a trabajar como Dios manda.
2: Hoy en Al Grano vamos a platicar de algo que jamás se veía venir. Y es que la producción en el llamado Triángulo Dorado, lo cual es Chihuahua, Durango y Sinaloa, va en picada. Y se preguntan cómo es posible que esta madre se esté dando. La respuesta es fácil, la droga sintética. Así es, el fentanilo, entre otras drogas sintéticas, han causado que se caigan casi el 75% de los plantíos de amapola. Y es que para muchos amapoleros, esto es una tragedia.
3: Pues es penoso y a lo mejor sabemos que estamos en contra de la ley, pero pues de dónde más le podemos ver. Y sintemos que es mejor sembrar la amapola que ponerse a robar.
2: Lo cierto es que los plantíos en el Triángulo Dorado, la zona conocida históricamente por su producción de la famosa planta, se está acabando. Pues escuchen bien que en el 2022 existían alrededor de 93 mil plantíos. Y hoy, en el 2026, solo existen 23 mil plantíos. Lo cual para muchos que la cosechan es un golpe duro para sus familias. Y más, en un país donde las oportunidades de un buen trabajo son casi nulas.
4: Entonces, si tuviéramos un buen camino, a lo mejor nosotros cambiaríamos. De por sí queremos cambiar la amapola por proyectos productivos. Ajá. Que nunca ha venido un representante del gobierno federal que nos diga, a ver, si de veras quieren cambiar, ¿qué quieren?
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0: Michelle Rivera presenta su trabajo la mañana de este miércoles. Buenos días, Michelle.
1: Querido Alex, qué gusto saludarte a ti y al auditorio. Oye, hoy hay mucho trabajo en el querido y admirado Congreso de la Unión, donde están nuestras diputadas y diputados, los flamantes personajes a los que les pagamos mucho dinero y no sabemos exactamente qué hacen, ¿no? Pero además deciden, no, fíjate que no deciden por nosotros, porque como son mayoría, la verdad ni siquiera aprueban lo que manda Movimiento Ciudadano, ni el PAN, ni el PRI. A veces, por más bueno que sea, ahí se aprueba nada más lo que dice Morena y lo que dice la presidenta Claudia Sheinbaum. El tema está bueno esta semana, arranca a partir de hoy, ¿por qué? Porque llega la propuesta de reforma a la Ley de Impuestos sobre la Renta para el 2027 y el Paquete Económico 2027. ¿Qué significa el Paquete Económico? Pues, querido Alex y auditorio, que ahí se va a fijar el presupuesto de los dineros que se van a bajar a las dependencias del gobierno y a los estados y municipios. Imagínate que quien no haya pasado la checklist o el wish list a la presidenta, no va a tener lana para obras, no va a tener lana. Entonces, ahí por eso sí es importante elegir quién va a gobernar para que sepa pedir el dinero que se requiere en los municipios. Pero bueno, la Secretaría de Hacienda y Crédito Público entregó ya el paquete económico al Congreso y en los documentos por el gobierno federal destaca la previsión de que la economía mexicana crecerá al menos 2% en el 2027, un gasto de 10.63 billones de pesos y una serie de medidas fiscales para intentar combatir el huachicol fiscal. El gobierno de México proyectó que los ingresos tributarios alcanzarán un máximo histórico de 15.9% de Producto Interno Bruto mediante el fortalecimiento de la recaudación y el combate a la evasión fiscal sin la necesidad de crear nuevos impuestos ni aumentarlas, no va a tener lana. Entonces, ahí por eso sí es importante elegir quién va a gobernar para que sepa pedir el dinero que se requiere en los municipios. Pero bueno, la Secretaría de Hacienda y Crédito Público entregó ya el paquete económico al Congreso y en los documentos por el gobierno federal destaca la previsión de que la economía mexicana crecerá al menos 2% en el 2027, un gasto de 10.63 billones de pesos y una serie de medidas fiscales para intentar combatir el huachicol fiscal. El gobierno de México proyectó que los ingresos tributarios alcanzarán un máximo histórico de 15.9% de Producto Interno Bruto mediante el fortalecimiento de la recaudación y el combate a la evasión fiscal sin la necesidad de crear nuevos impuestos ni aumentar las tasas generales existentes. Aunque algunos han adelantado

0: de la recaudación y el combate a la evasión fiscal sin la necesidad de crear nuevos impuestos ni aumentar las tasas generales existentes. Aunque algunos han adelantado que posiblemente la cerveza sea el producto que pues sufra el incremento de impuesto. Pero sí me quisiera detener con lo de que van a generar más ingresos desde lo tributario, el SAT. Pues, ¿cómo no van a generar más ingresos si no están regresando las declaraciones cuando merecemos un regreso? ¿No nos lo están dando? No les he llorado aquí tantas veces yo de todos los gastos hasta médicos que he hecho, que el servicio de administración tributaria ni siquiera nos regresan. Ni siquiera tienen que decirme a dónde van, porque ya sé que están con los ninis, las universidades de AMLO que ni siquiera funcionaron. Lo único que no me puede, pues, es que sea para los adultos mayores la entrega de programas sociales. Fuera de ahí, ya veremos en qué van a gastar nuestro dinero, querido Alex. Ya los diputados tienen en la mesa la propuesta del gobierno y ahora veremos qué van a hacer con el dinero de los mexicanos. Y esperamos y cruzamos dedos que en esta ocasión hagan mejor las cosas. Así que ya les estaré contando a través de este espacio.
1: Es el reporte de Michelle Rivera en vivo y a todo color desde Hermosillo, Sonora, México. Buen día, Michelle.
0: Buen día, hasta mañana.
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1: ¿Qué tal, familia del Valle de Texas? Un gusto saludarles. Soy María Pérez de Noticias Univisión 48, su noticiero de preferencia. Gracias por escuchar la mejor programación. Vamos a platicar del reporte del tiempo. Estaremos esperando algunos posibles cambios, ya que también hoy por la tarde podríamos estar registrando algunas lluvias y tormentas aisladas. El pronóstico para hoy se mantiene en un 30% y posiblemente para jueves y viernes también se extienda el pronóstico de precipitación. Lo que no va a cambiar para nosotros es el calor. Seguiremos registrando temperaturas por encima de los 100 grados, sobre todo en sensación térmica. La importancia, por favor, de que se mantenga hidratado y que trate de limitar las horas que pasa al exterior, sobre todo en esas horas más cálidas del día. Por supuesto, la invitación a que nos acompañe todos los días a las 5 de la tarde y 10 de la noche por su noticiero de preferencia, Univisión 48. Les saluda con mucho gusto María Pérez.
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1: Le mando saludos a la gente que nos escucha en Long Beach, Anaheim. ¿Cómo estamos en Santa Mónica? Aquí en Los Ángeles, José, el que manda. Por cierto, ¿qué pasa en Los Ángeles, Omar Fierros?
2: Imagínate atropellar a un morro en su bicicleta y luego pelas gallo para otro país. Y 2 años después regresas a los United States. ¿Qué crees que te va a pasar? Pues eso es lo que hizo el inepto de Jonathan Rodríguez, de 33 años. Este vato atropelló a un morro en el 2024 y lo mató. Para esto, se peló a su país de El Salvador y hace unos días decidió regresar a Los Ángeles como si nada hubiera pasado. Y cuando llegó al aeropuerto de LAX, la chota ya lo estaba esperando, hijo de tu...
3: ¡Qué bruto, focalicero!
2: En el sur de Los Ángeles, genio, se llevó a cabo otro famoso takeoff. 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
4: Y él me dijo que habían asaltado esta tienda. Pero es preocupante porque no puede venir uno ya a comprar tranquilamente.
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4: Necesitamos la policía, no, a veces no está aquí. Estamos, rey, ¿dónde está la policía?
2: Esas lacras de la sociedad hicieron un desmadre en la tienda. Y claro, fueron directitos a robarse todas las botellas y la cerveza. Así lo confirma una de las empleadas.
6: Todo lo que hay ahí adentro se lo llevaron. Y pues comenzaron a quebrar lo donde nosotros cobramos. Y comenzaron a tirar todo, todo. Venían todos como de negro y que traían armas.
2: Y bueno, chiquillos, eso es lo que está pasando en My Beautiful But So Crazy
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0: Rosmarie el Pecas con la chispa de buen humor.
1: ¿Cómo fui a enamorarme de ti? Y tus besos no eran tanto míos.
2: Sí, bien sabía que no era bueno.
1: Ah, ajá. ¿Y yo cómo dije?
2: Que los besos no eran suyos.
1: ¿Y cómo es?
2: Que ya sabía que no era bueno.
1: ¿Y yo cómo
2: ¡ay, ya
1: dije?
2: Cállate, cállate!
1: Hola, señorita Román.
2: ¿Qué pasa, Pecas?
1: Esa la estaba cantando mi hermana bien adolorida en la mañana.
2: ¿De verdad, Pecas?
1: Sí, señorita Román.
2: Ay, pobrecita de tu hermana, Pecas.
1: Pues pobrecita porque la dejó el novio.
2: Uy, la cortaron, Pecas.
1: Sí, pero la mujer que no tiene suerte con los hombres no sabe la suerte que tiene. Mi mamá le dijo el otro día a mi hermana que se portara bien porque las niñas buenas iban al cielo.
2: Ay,
1: ¿y
2: wow,
1: las malas a dónde se van, mamá? Se van a Las Vegas, a Nueva York, a Los Ángeles.
3: A los que quieren opinar acerca de Michelle Rivera, en cuestión de 3 minutos abrimos micrófonos. Hola, genio Lucas, soy San Juana, vivo en Ciudad Juárez. Mándale un saludo a mi esposo, el gruñón Arturo Contreras. Bueno, pues ahí está el saludo para el gruñón. ¿Usted sabe qué fruta tiene 3 veces la letra A? 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Edwin, cuéntame más, por favor.
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3: 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Amigos de Phoenix, amigos de Los Ángeles, California, que tengan un excelente día.

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0: Es una canción del señor Juan Gabriel, dirigiendo a la señora Lucha Villa, la grandota de Chihuahua. Y como dice el viejo y conocido refrán, amantes jóvenes no cuidan viejos enfermos. ¿Así o más claro? Sergio de Bakersfield, California. Buenos días, Sergio. Gracias por esperar. Adelante con su comentario.
1: Genio, buenos días. Un gusto saludarte. Mira, lo mismo de siempre. No tengo nada en contra de la señora esta periodista, pero sí me molesta o me incomoda los comentarios que hace. Te soy honesto, no soy así, no soy partidista de ninguna persona. Yo siempre, o sea, de ningún partido. Yo siempre he dicho y lo he comentado, uno tiene que votar por la persona, no por los partidos. Uno tiene que ver qué persona te da una mejor propuesta en la política y votar por él, no importa el partido. Desafortunadamente, muchas personas que son de otros partidos y perdieron sus beneficios critican mucho al gobierno. Cuando y ella está haciendo una nota, da su noticia y hace una pausa y hace un énfasis para hablar de las universidades que dijo que López Obrador, que no funcionaron. En mi pueblo se inauguró una y personalmente el presidente López Obrador fue a inaugurarla. Es una universidad que tiene una no está, digamos, al 100% en su capacidad, porque la gente no quiere, pero sí en 65% sí está. Ahora mucha gente que nunca tuvo la oportunidad, que incluso nosotros, por eso estamos aquí, porque antes ir a la universidad era carísimo, no podías acceder a la universidad. Tuvieras el talento que tuvieras, ¿me entiendes? No había becas que te ayudaran, eran muy contadas las becas. La gente que se beneficiaba con el PRI siempre fueron los de arriba, con el PAN también fueron los de arriba. Yo me gustaría preguntarle a Michelle, ¿qué es más productivo? Algo que, como ella dijo, las universidades de bienestar que no funcionaron. En mi pueblo están funcionando muy bien. Mucha gente tiene mejores oportunidades, pero volvemos a este punto. ¿Qué es mejor? ¿Qué funciona mejor? ¿Qué te va a dejar beneficio mejor a un futuro? Una universidad que tal vez mañana alguien diga, va a subir de cantidad de alumnos o baje, uno nunca sabe, a la Estela de Luz o a la Barda de Felipe Calderón. Que se invirtieron miles de millones de pesos. ¿Para qué? ¿Para qué? Cuando menos una universidad, si no se llena, es porque uno no quiere ya. Los jóvenes ya no quieren ir a la escuela. Ese es problema de ellos. Pero al menos la oportunidad que no tuvimos nosotros, ahí está. A mí me hubiera gustado vivir en estos momentos y yo ser el joven de 17 años que estaba ya, que tuve que venirme a cumplir 18 acá por falta de oportunidades. ¿Me entiendes? Dice, los ninis. Ella no sabe, y si lo sabe, lo hace diferente. El gobierno apoya a personas. Aquí lo hace el mismo gobierno de aquí. Apoya a gente que es de bajos recursos. Es lo mismo allá. Para que tú, no sé si estás enterado de cómo funciona el programa. Si tú eres una persona y necesitas un apoyo, digamos tú, no ser cifras grandes, necesitas 2,000 pesos para cubrir tu renta mensualmente, un ejemplo. Y tú haces los 2,000 pesos, pero con los gastos de la gasolina, tu comida y eso, te quedan 1,500. Vas a picas para un apoyo y es lo que se te da.
0: Te voy a decir una cosa, Sergio de Bakersfield. Qué bueno que ya soltaste todo lo que traías. Tú escuchas a Loret de Mola, ¿verdad? Muchos periodistas que hablan en contra del gobierno, como tú lo dices, que lo hace Michelle Rivera. Pero ustedes tienen una ventaja muy grande en este programa, Sergio, usted y todos los que opinan acerca del trabajo de Michelle.
2: Oye, genio, ¿por qué no mandas a tu reporterita a que le diga todo eso en la mañanera a la presidenta?
0: A Ciro Gómez Leyva, a este señor López Dóriga, a Loret de Mola, que hablan y despotrican, pero nunca van a hablar con ustedes, nunca les van a permitir soltar todo lo que traen. ¿Y saben cuál es la ventaja de ustedes? Que aquí lo pueden hacer. Si algo bueno está haciendo el gobierno, destáquenlo. Por eso siempre tenemos micrófono abierto.
3: Hola, genio, buenos días.
0: ¡Buenos días!
3: Saludos a la Costa del Sur. ¿Eh? Y saludos a todos mis compañeros blogueros que trabajan en las Montañas Negras. Cuídate, gracias.
0: Si andas bien lejos, se escucha, amigo. Buenos días, allá en Dakota del Sur.
4: Señor Genio Lucas, muy buenos días. Felicito a todo su equipo de trabajo y a usted. Ahí sí me puede complacer la canción de Rigo Tobar. Amor Sincero. Saludos desde Ciudad Juárez.
0: ¿Cómo no? Con todo el gusto del mundo. ¡Ah, qué bonita canción, Amor Sincero! Ahí viene, va en camino mientras tanto.
5: Llegó
0: Por extraño que parezca, la temporada 2026-2027 de la NFL arranca hoy miércoles. Normalmente arrancaba los jueves, pero la liga parece estar dispuesta a seguir experimentando con el calendario. Usando el jalisciense, Gastón Mascareñas con su jalisciense nos canta así.
6: Buenos días, genio, ¿cómo andamos? Parece que fue ayer cuando estaba viendo el Super Bowl con mis amigos. Los Halcones Marinos de Seattle derrotaban a los Patriotas de Nueva Inglaterra. Y justamente con ese partido de revancha comienza otra temporada más de la NFL. ¿Quién se irá a coronar este año? Vaya haciendo sus apuestas.
7: ¡Vamos!
8: Con gusto vengo a cantarles que hoy empieza el fútbol.

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17: ¿Qué tal, familia del Valle de Texas? Un gusto saludarles. Soy María Pérez de Noticias Univisión 48, su noticiero de preferencia. Gracias por escuchar la mejor programación. Vamos a platicar del reporte del tiempo. Estaremos esperando algunos posibles cambios, ya que también hoy por la tarde podríamos estar registrando algunas lluvias y tormentas aisladas. El pronóstico para hoy se mantiene en un 30% y posiblemente para jueves y viernes también se extienda el pronóstico de precipitación. Lo que no va a cambiar para nosotros es el calor. Seguiremos registrando temperaturas por encima de los 100 grados, sobre todo en sensación térmica. La importancia, por favor, de que se mantenga hidratado y que trate de limitar las horas que pasa al exterior, sobre todo en esas horas más cálidas del día. Por supuesto, la invitación a que nos acompañe todos los días a las 5 de la tarde y 10 de la noche por su noticiero de preferencia, Univisión 48. Les saluda con mucho gusto María Pérez.
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0: Esta canción guarda mucha nostalgia, Diva de México. Ayer regresé al pueblo. Y de eso se trata el Ya Basta. Pero antes, Joan, cántese la última estrofa, por favor.
1: Ayer regresé al pueblo.
0: ¿Cómo fue su regreso al pueblo? Aquellos que han tenido la bendición de ir y venir con papeles. ¿Cómo está la gente, las casas, las calles, las novias o novios, la comida? ¿Le cayó igual o ya no fue lo mismo? Diva, cuéntenos.
2: Nuestros muertos, la tumba de nuestros muertos, ese que no pudiste llorarle en su momento porque estaba lejos. Yo creo que todos, es parte de esta cultura, de esta añoranza, de los que siempre se van. De los que siempre se van y de los que se quedan. Esos que se quedaron, que todavía, gracias a Dios, los pudiste abrazar. ¿Cómo fue? Viste el patio y a lo mejor no era tan grande como tú creías.
0: Es cierto.
2: Ahora que tú regresas, lo ves más chiquito. Dices, a ver, que no era más grande el patio. Entonces, los techos de la casa no eran más altos. Pues yo los veía altos. No sé, todo eso que te pasó a ti, que nos haces favor de escucharnos, cuenta. ¿Cómo fue tu regreso? ¿En qué año? ¿Y cuántos años pasaron para que pudieses volver?
0: Fíjese, Diva de México, en la Ciudad de México y en muchos lugares todavía te rentan la bicicleta.
2: Sí, sí.
0: Por 10 pesos una hora. Entonces yo agarraba la bicicleta y me iba a darle la vuelta ahí a los baldíos, a los patios. Y hoy ya todo es construcción, ya no es lo mismo.
2: No.
0: La gente ya... Es que uno piensa que va a regresar y encontrar a los mismos chiquillos que dejaste cuando te fuiste. Pero ya pasaron 20 años, esos chiquillos ya ni están ahí.
2: ¿Y crees que vas a encontrar tu mismo país? Tus mismas... No, chicos, hablo de cualquier país, ¿eh? De Guatemala, de Honduras. Porque aquí somos tantos y de todos lados. Somos sí, una claro. mezcla de culturas. Y creo que tú que nos vas escuchando dices, Diva, yo tardé 10, 20 o 30 años en volver. Y créeme que ya no estaba mi mamá, o ya no estaba mi papá, o mi tía, o tu madrina. O sabes que tú que sé muchas historias de padres que se vienen aquí, le mandan para la escuela de su hijo, le mandan fotografías de ya se graduó, ya fue la fiesta de 15 años, y pudiste volver a abrazar a tu hijo. Caray. Esa emoción no te la quita nadie.
0: Claro, ¿y qué sintió tu corazón cuando pisas esa calle donde andabas corriendo cuando chamaco, chamaca?
2: Descalza.
0: Cuando jugabas con los amigos, las amigas. Toda esa nostalgia se agolpa en nuestro pecho, en nuestro corazón, en nuestro cerebro. Ay, el olor a tierra mojada, el requesón, como decía Joan Sebastián, las galletas que te comprabas de a peso y esas cosas... ¡Qué bonito! Vamos a compartir con todo el auditorio, esas amigo, amiga, esa emoción de volver a su tierra. ¿Qué le parece en el
2: Ya Basta? Ya Basta. Así que los esperamos dentro de una hora aproximadamente. Vayan ahí anotando el número 1-877-354-3646, directo aquí a cabina. ¿Cómo fue? Y díganos también, con orgullo, cómo se llama su tierra.
0: ¿Y cómo está esa muchacha o ese muchacho que te gustaba? ¿Sigue igual de guapo, igual de guapa?
2: Ya que va a andar guapo, ya bien fregado, ya todo desmolado, ¿qué?
0: Yo conocí a una muchacha muy bonita, Diva de México, Maribel se llama. Y le dije a mi amigo el pescadero, ¿qué hubo, Mario? ¿Y qué pasó con la Maribel? Dice, ¿te acuerdas cómo estaba? Digo, ah, sí, cómo no.
2: Bien bonita.
0: Dijo, quédate con ese recuerdo.
2: O sea, ¿ya está fea o qué?
0: Pues sí, yo creo. Dice, bueno. No, nada que ver con la Maribel que conocimos cuando tenía 19, 20 años. ¡Qué híjuela! Dije,
2: si yo fuera
0: dije,
2: la Maribel, híjuela. Si yo fuera la Maribel, les diría...
0: Ya sé
2: ¿no tienen espejo ustedes para verse? ¿Cómo están? Ándele. No más, ahí sí. ¡Qué fregada está la Maribel! Ay, ¿a poco ustedes están muy enteritos?
0: Bueno.
2: Ándale, al rato regreso, gracias.
0: Usted
2: con
0: sí.
2: Con permiso.
0: Como los Tigres del Norte, usted, Diva de México.
2: ¿Cómo?
0: Directo al corazón.
2: Ay, por supuesto. Ay, qué fea está. ¿Ya te viste tú, chula? No, qué feo está, no. Sí. Así que de eso vamos a hablar hoy en el Ya Basta.
0: ¿Y luego qué? Llegaste ahí con el puño de dólares humillando a la gente. Ah, porque de esos abundan.
2: Ay, qué
0: ridículos. Y hablando inglés, Diva de México.

0: Hoy nomás, los jefes de jefes, Tigres del Norte. Todos los entrevistan, pero nadie los toca en su radio. ¿Qué es eso? El otro día lo estaba escuchando en una plática que tenían muy amena. Pero pues digo, toquen sus canciones, hombre, para que valga la pena la entrevista. Ya se me fue la criatura esta del señor. 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Los deportes a cargo de Álvaro, el Brujo Morales.
1: Buenos días, Álvaro.
2: ¿Qué tal, amigos? Soy Álvaro Morales, de los jefes para toda la Unión Americana.
1: Mis hermanos y mis hermanas, han salido los candidatos al Balón de Oro, de la pasada temporada futbolística, que incluye, por supuesto, la Copa del Mundo.
2: Y se encuentra Lionel Messi.
1: Lionel Messi, cuya última imagen con la selección argentina de fútbol es la de un pésimo perdedor y la de un tramposo. Cuando se recuesta fingiendo una supuesta falta y está siendo grabado. Porque pertenece a una cultura futbolística, y ojo, no me meto en los países, las naciones ni los pueblos, pero pertenece a una cultura futbolística de la trampa, de la neurosis, de la agresividad, de la suciedad. Messi ahí. Y a Cristiano Ronaldo con todos los goles que hizo en una liga súper competitiva contra Julián Quiñones, contra Sadio Mané. Julián Quiñones y Sadio Mané están en la disputa del Balón de Oro. ¿Y no está Cristiano? Ah, ok. Entonces él cuenta el Mundial. Perfecto, perfecto, perfecto. Pues ya sabemos que lo tiene que ganar alguien de España. Y sobre todo será Rodri, que obtendrá otro Balón de Oro. Quiero suponer que va a ser así. ¿Por qué habríamos de nombrar a Messi cuando ya no apareció en la final, ya no apareció en la semifinal, cuando debió ser expulsado en el primer partido, con lo cual no contaban sus subsecuentes goles, cuando hay uno de sus goles que está manchado, por supuesto, porque había falta de McAllister, había una falta de McAllister y no la conceden. Pero bueno, yo hice una tregua de un mes por el fallecimiento de su padre, con lo cual fui muy empático, pero pues, estas cosas tenemos que decirlas. De hecho, Messi tiene 3 balones que no le corresponderían. Uno debía ser para Xavi, otro para Iniesta y otro incluso hasta para Lewandowski, o incluso hasta para Haaland. Yo les pregunto, un jugador que gana Champions, Copa y Liga y es el goleador del año, ¿merecería ser el Balón de Oro? Pues sí, imagínense, no se lo dieron a uno de los que mencioné, se lo dieron a Messi. Pero en fin, aquí estamos. Yo me saco la verdad del alma y hablo con ella de frente para todos ustedes, aunque a algunos no les guste. He dicho.
2: Como siempre, lo espero, los jefes, para toda la Unión Americana. Soy Álvaro el Brujo Morales. Gracias y hasta la próxima.
0: Esto se llama Para que regreses. Elige bien tus reconciliaciones. No todas las personas merecen volver a tu vida. Algunas es mejor dejarlas donde están.

0: Escuche usted, por favor, esta ridiculez.
1: ¡Ay, qué feo se oye! ¡Ay! ¡Me lastima mis oídos! ¡Ay, no! ¿Qué es esto? Parece que estoy en Plutón.
0: Y a propósito de ridiculeces, esto es todavía mucho más ridículo. Un sacerdote católico, y de eso hablábamos el día de ayer, es increíble cómo hay gente que hace negocio con la religión, con la fe. Este sacerdote católico de Pensilvania fue arrestado y acusado de haberse robado $750,000 de tres iglesias. Dinero de colectas, donaciones y actividades de las iglesias. Fue una compra de $35,000 que llamó la atención de las autoridades. Entre las transacciones, bajo investigación, figura la compra de un Ford Mustang modelo 2018 por $35,000, $433.58. ¿Sabes a quién le compró el carro? Mi buen amigo Gregory.
1: ¿A quién le compró? ¿Pero a quién?
0: A su novio Virgilio, fíjate.
1: ¡Ay! A su nombre Virgilio. Ay,
0: no,
1: Dios,
0: no, no.
1: Se llama el fulano.
0: Tú te llamas Virgilio.
1: Nombrecito.
0: Tú te llamas Virgilio.
1: No.
0: En mis manos. En mis manos tengo tu acta de nacimiento donde se redacta la edad exacta que tienes.
1: Don't call my name, don't call my name, Alejandro. ¡Ay, por favor!
0: Bueno, pues resulta que el sacerdote está detenido en Pensilvania. Enfrenta cargos por tráfico de ganancias provenientes de actividades ilícitas, robo mediante aprobación ilegal, incumplimiento en la disposición de fondos, explotación financiera de un adulto mayor o persona dependiente, y fraude mediante dispositivo de acceso. Está como el otro padre de San Diego, que cómo le gustaba irse a comer comida china a Tijuana.
1: Ay, pero entonces, ¿en quién vamos a confiar, Dios santo?
0: Buena pregunta. Este es un llamado, así como lo hacemos, el llamado de atención a los políticos, le hacemos el llamado de atención a los sacerdotes. Ustedes son nuestros, bueno, son los representantes de Dios y nuestros guías, nuestros pastores, para llevarnos al camino de Dios. Aquel que ande obrando mal, que recomponga su camino, y a quien está haciendo las cosas bien, nosotros no somos quien para juzgar, ni tampoco a los que andan haciendo mal. Hay un Dios que todo lo ve y a todo pasa factura.
1: Exactamente, eso, dijo el Chavo del Ocho.
0: Y apórtate bien, muchacho.
1: Ah, no, yo siempre bien portada, claro que yo no ofendo con mi proceder.
0: Yo voy a entregar en estos momentos una lista de los que no podrán entrar al cielo.
1: Ay,
0: espero,
1: no me asustes, a ver.
0: Espero que usted no entre en esa lista.
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0: Un pastor hizo una lista de las personas que no podrán ir al cielo. Chéquele si usted está en esa lista.
3: Homosexual, lesbiana, trans, adúltero, fornicadores, los que viven en unión libre, los casados civilmente, los divorciados que viven en unión libre, los que tienen hijos fuera de matrimonio, los que no reconocen hijos, los que se han acostado con la mujer de su prójimo, los que no guardan un día para el Señor, los borrachos, los que visitan prostitutas, los que adoran imágenes, los que participan en juegos de azar, irse a la playa a vacaciones en Semana Santa, los que calumnian al prójimo, los rencorosos, los que cobran venganza, los que practican la hechicería, los que utilizan métodos anticonceptivos, los que tienen sexo antes del matrimonio, los que tienen sexo por placer sin fines reproductivos.
0: Como dijo Eugenio Derbez, que alguien me explique entonces quién va a ir al cielo.
4: Eugenio Lucas.
0: Uy, hijo, el cielo va a estar solito tú.
1: ¡Ay, Dios santo! ¡Qué bárbaro! El cielo va a estar solo. ¡Oh, my God!
0: ¡Qué bueno que no dijeron locutores! Entonces ya nos salvamos.

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2: Lucas. 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
5: Amigos, ya regreso con algunos de estos artistas. ¡No se vaya!

0: Y por supuesto, si quiere mandar saludos, háblenos. Estoy a sus órdenes. 1-877-354-3646.
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1: Buenos días, Valdemar.
2: Sí, buenos días.
1: ¿Cómo estamos, Valdemar? Buenos días.
2: Mira, es un gran placer escucharte, Alex. Tengo años de estarte escuchando. Me encantan mucho las reflexiones que pones. Me hacen pensar bastante y son muy, pero muy buenas reflexiones.
1: Qué bueno que le gustan, Valdemar. ¿Y qué quería decir acerca de los que van a ir al cielo?
2: Bueno, mira, esa lista que se mencionó es cierto. La segunda carta a los Corintios, capítulo 9, de los versículos del 6 en delante, tienen esa lista. Pero después de esa lista menciona algo muy importante.
1: Sí.
2: Dice, sin embargo, eso es lo que algunos de ustedes eran. Pero ustedes han sido lavados y han sido santificados en el nombre de nuestro Señor Jesucristo. Es decir, practicaban esas cosas, pero después que conocieron a Jesucristo, cambiaron su forma de ser y entonces podían heredar el cielo. Ahora, ¿cuántos van a ir al cielo? La misma palabra de Dios te lo dice. Son 144,000 que han sido ungidos o escogidos por Dios para ir al cielo.
1: Le agradezco mucho la explicación que da referente a quienes van a ir al cielo. Usted lo hace de una manera educada y correcta. Yo lo hacía simple y sencillamente como para poner un poco de gracia a la mañana, para no hacerla tan seria, pero es buena su explicación y válida, Valdemar. Le agradezco. Eso quiere decir que es un llamado de atención a nuestra conciencia y a nuestras acciones.
2: Exacto. O sea, lo que muchas personas a veces lo practican, pero ya cuando se dan cuenta que está prohibido y que el mismo Señor Jesucristo les da la oportunidad de cambiar, tienen que hacerlo, tienen que cambiar para ser principalmente una mejor persona.
1: Gracias, Valdemar, por seguir escuchando el programa por tantos años. Vámonos al norte de California. Guille, buenos días, ¿cómo estás? ¿Ya se fue Guille?
3: No, perdón, se fue un poquito la señal, pero aquí estoy presente.
1: A ver, buenos Guille, días. Platíqueme lo de Michelle Rivera, ¿qué fue lo que le llamó la atención?
3: Ay, pues mire, primeramente quiero felicitarlo, tengo años también, como dijo el señor que habló ahorita, tengo años escuchándolo, me encanta su programa, y digo, ¿por qué nunca manda saludos para acá, para el área de Ley Tajo? Acá donde vivo desde hace muchos años.
1: Sí, pues comuníquense, Guille, dile ahí a tus vecinos, pues llamen al genio Lucas para que vean que también aquí lo escuchamos, dígales, Guille.
3: Pues es que sí lo escuchamos, nomás que es bien difícil, y ahora tuve la suerte, gracias a Dios, de que me comunicara, que poder, y estuve piquele al teléfono hasta que me llegó la llamada, qué bueno, bendito sea Dios. Pues primeramente, yo no sé de políticas, yo lo único que sé es la experiencia que he llevado en mi vida, y digo a nivel personal, es mi opinión, admiro a Michelle por todo el trabajo que hace. ¿Por qué? Porque ella anda, como dice uno, entre el fuego, entre la lumbre, escogió una misión muy difícil y tiene el valor que muchas personas no tienen. Muchas personas la critican, especialmente la atacan, porque no están viviendo lo que ella nos está presentando. Ella nos está presentando una realidad que nadie quiere ver. No voy a generalizar, por supuesto, pero hay personas que yo digo, okay, están diciendo que todo está bien, que todo está perfecto. ¿Por qué no se regresan? ¿Por qué están aquí? ¿Por qué se van a trabajar? Especialmente hombres, y lo siento mucho, sin afán de ofenderlos, se van a trabajar y trabajan duro, muchísimo. Los he visto cómo trabajan, cómo sufren. Pero saliendo de trabajar, se van y compran sus 6, su 14 o su 12, o yo qué sé, de paquetes de cerveza. Y llegan y sacan sus zapatos de sus pies y suben los pies a la mesa y prenden la televisión para ver qué noticias hay. Pero no van a estudiar. No, yo trabajé 45 años como maestra. Sí. Trabajé en puras comunidades rurales. y me di cuenta cómo trabaja toda la gente en general. Mis padres, nosotros somos una familia pobre. ¿Y sabe cómo estudié yo mi primaria, mi secundaria, la preparatoria, la normal para maestros? La estudié de las poquitas vacas que tenía mi papá. Y para todos hay trabajo. De eso, de la lechita que salía, la cuajaban, hacían el requesón. Y de ese requesón, mi mamá me daba a mí para estudiar, para ir a la escuela. Había veces que yo no comía porque no me ajustaba, porque en la escuela me pedían materiales. Solamente la gente que no quiere y que ya no quiere ensuciarse, ni enlodarse, ni empolvarse, arando las tierras, yendo a trabajar donde se necesita, donde verdaderamente la gente humilde necesita la ayuda, solamente esa gente no tiene la capacidad de hacerlo porque no quiere, porque no se quiere esforzar.
1: Oiga, ¿y ya no es maestra, Guille?
3: No, ya estoy pensionada, gracias a Dios. Ya
1: está pensionada, qué bueno, me dio mucho gusto platicar con usted.
3: Tengo 73 años de edad y todo eso que he vivido, todo, admiro a Michelle y admiro que tiene los productos de gallina que otros no tienen para reconocer lo que realmente es. Y yo digo, váyanse a México, regrésense. ¿Por qué critican desde aquí? ¿Por qué no están allá? Porque saben que allá no es lo mismo y se está viviendo una situación muy difícil. Y yo la admiro, la sigo admirando por medio de usted, y mis saludos para ella y un abrazo y mi admiración, porque es una mujer de armas tomar.
1: Oiga, ¿y
3: de pantalones?
1: ¿Y dónde fue usted maestra? ¿Aquí o en México?
3: En México trabajé 25 años y me vine para acá, ¿sabe por qué? Ajá. Porque una de las autoridades me amenazaron por estar pidiendo yo comida para las personas, las canastas básicas en las comunidades rurales, que no les llevaban, y a mí me daba mucho coraje porque no les llevaban vacunas, no iban enfermeras, no les llevaban las canastas básicas, no tenían letrinas. Los niños y las personas todos iban al campo a hacer sus necesidades. Un día un presidente fue a visitar una de las comunidades y a mí me dio mucho coraje porque las personas le hicieron birria, le hicieron su sopita, le hicieron su arrocito, le tenían bebida, le tenían todo, y el presidente nomás con todo su gabinete, con toda su bola de coleros, llegaron, se sentaron. Y con el mariachi y todo, y las personas entregándoles las cartas. A mí me tocó ver cómo esas cartas las rompieron y las echaron a la basura.
1: Qué triste, maestra, que si seamos, pues desgraciadamente, extraños en un país que hoy nos demuestra que no nos quiere. No es su gente, es su presidente. Pero espero cambie la mentalidad pronto y llegue un nuevo gobierno y nos siga dando esa oportunidad de mostrar que queremos hacer las cosas bien. Esta es la radio en la que trabajamos para todos ustedes, y un honor haber hablado con usted, maestra Guille. Buen día.

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1: A ver, muchachos, a ver, muchachas, levante la mano quien nunca recibió un abrazo de su papá o de su mamá, quien nunca recibió palabras de aliento, de amor, de cariño, hijo, te quiero, hija, te adoro. Hay muchos muchachos que así crecieron y traen un sentimiento muy grande en su corazón. Así lo explica Oscar de la Hoya, que vivió la misma situación que muchos jóvenes.
2: Mi padre fue trabajador, mi padre fue, luchó por ese sueño americano, luchó por esa mejor vida para sus hijos.
3: Te introdujo al boxeo.
2: Exactamente, pero era muy reservado. Nunca expresó su amor hacia sus hijos. Nunca los dijo que los ama. Un abrazo, ¿verdad?
3: ¿Nunca te dijo tu papá que te quería?
2: No directamente.
3: Y dices que tu madre tampoco nunca te dijo que te quería.
2: Y eso obviamente se me va a quedar por el resto de mi vida. Yo sabía, y yo lo sé, que me aman y me querían, pero nunca supieron cómo expresarlo.
1: Señores, la dureza dejémoslo para las rocas, para las murallas, para las grandes estructuras.
4: Desde que tengo uso de razón, recuerdo haber ayudado a mi señor padre en su taller de zapatos. Mi papá era un hombre de carácter seco, de aspecto rudo, callado, no vicios y dedicado a su trabajo. Descansaba solo para dormir y comer. Éramos muchos en la casa y no se podía de otra manera. Pero yo era muy feliz estando con mi papá tantas horas a su lado. Me sentía tan ufano con un padre como él, aunque nunca platicaba conmigo, ni me hacía ningún cariño ni expresaba muestra alguna de afecto. Pero me amaba, yo lo sentía, y yo también lo amaba mucho a él. Crecí con él en el taller, me enseñó de maravilla a poner suelas corridas, tapas y costuritas. Era un buen oficial remendón. Quería agradarlo con mi trabajo y que se sintiera orgulloso de mí como yo lo estaba de él. Siempre trabajábamos él y yo solos. Nunca hubo ayudantes. No alcanzaba para pagarlos. Y creo que nadie lo hubiera soportado. Pero no hacía falta nadie más. Yo era un buen trabajador y además lo amaba. Lo amaba mucho. El único problema fue que no podía decirle lo que sentía. No podía abrazarlo. Me hubiera gustado hacerlo, pero su manera de ser no me lo permitía. Además, yo no me atrevía. Me hubiera gustado tocar sus manos llenas de callos, darle un beso en su cabeza canosa, frotarle su espalda, recostarme en su pecho y tal vez, ¿por qué no?, dormir un poco entre sus brazos. Pero eso no era posible, ya que el carácter de mi padre no me lo permitía. Con el paso de los años, terminé una carrera universitaria y tuve que incorporarme al ejercicio profesional. Le dije adiós al taller y a mi papá. Ese día, mi papá no dijo nada. Solo estuvo callado, muy callado. Creo que le dolió mucho mi partida, pero estoy seguro que en el fondo me dio su bendición y me deseó la mejor de las suertes. Un día me habló mi mamá a la oficina para avisarme que mi padre tenía leucemia. Tuve mucho miedo de perder a mi padre sin haberle dicho cuánto lo amaba. No soy bueno para escribir poesía, mucho menos música o cosas por ese estilo. Únicamente un día le escribí lo que me hubiera gustado decirle a mi papá. No me atrevía, le hubiera parecido cursi, ridículo. Su rudeza me atemorizaba. Con el paso de los días su enfermedad empeoraba. Llegó a la fase terminal. No podía morirse sin saber cuánto lo amaba yo. El día del padre se me presentó la oportunidad. A eso como de las 2 de la mañana, en el balcón de la ventana, acompañado por un amigo y su guitarra, le canté su canción. No suelo cantar, pero en esa ocasión tenía que hacerlo. Salieron las notas más de mi corazón que de mi boca. No pude decir que canté, más bien diría que grité. Así le expresé a mi padre todo mi amor. Le agradecí su herencia de trabajo, su ejemplo sin vicios, la nobleza de su corazón. Le dije, te quiero mucho, papá, te quiero mucho. Terminé cansado de cantarle, muy cansado, lleno de lágrimas, pero con una paz muy refrescante. Al día siguiente mi madre me dijo, tu papá escuchó la canción, pero se hizo el dormido, disimuló no enterarse, pero vi que de sus ojos corrieron unas discretas lágrimas. Aunque él no sabe cómo decirlo, dijo de esa manera gracias. Pero yo solamente dije, no papá, gracias a ti. Mi padre murió a la semana siguiente, pero por fin habíamos tenido comunicación. Por fin hablamos el mismo idioma, el idioma del amor. Y yo te amo, papá. Gracias por tu ejemplo.
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5: De los Yonix al señor José Manuel Zamacona. Zamacona, buenos días.
6: Mi querido Ander, un verdadero placer enorme poder saludarte en tu programa tan escuchado. De verdad, mi gran amigo, Genio Lucas. Y decirte que te quiero mucho.
7: Gracias, mi genio Lucas. Nunca lo voy a olvidar y lo voy a tener siempre en mi mente y en mis oraciones.
5: Lo importante que eres en su vida.
7: Gracias, Dios te bendiga. Y qué bueno que me escuchaste, porque perdóname, pero eres mi terapeuta, mi psicólogo. Día a día tú eres mi alimento del alma, de mi espíritu, de mi vida.
5: Señor Rodolfo, buenos días.
8: Buenos días. Muchas, muchas gracias, de veras. En muchos años no había recibido algo así. Muchas gracias.
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3: Y para todo bien,
1: también. Y el que toma corona.
2: Mira, los tío Lucas, el que toma corona.
1: Dios lo perdona.
3: Qué profundo, maestro.
1: Mi buen amigo Chapo, ¿cómo estás? Buenos días.
4: Hermano, qué honor saludarte en esta mañana tan rica, hombre. Muchas gracias por el espacio.
1: Hola, dile por favor al Chapo, I love you, retierto.
5: Te mando un I love you, retierto, papacito.
1: Hoy,
3: ella
1: hola.
3: Es la muchacha que trabaja conmigo.
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1: Oiga nomás, qué sabrosos son, Diva de México.
7: ¡Ay, qué bonito!
1: Ayer volví para el pueblo donde nací y que tantas veces en mi niñez recorrí. Hoy nomás, qué sabroso.

0: Después de tantos años, ¿cómo fue su regreso al pueblo? Aquellos que han tenido la bendición de ir y venir con papeles. Porque uno puede ir, pero muchos ya no pueden regresar, Diva de México.
1: Así es. Y hace rato yo le decía al genio Lucas y al público que vas a ver a los que están todavía, gracias a Dios, pero también a nuestros muertos, los que no pudiste despedir, a los que les lloraste a la distancia cuando se fueron al cielo, y hoy vas a su tumba a llevarle flores. ¿Cómo fue ese regreso a tu pueblo? Yo sé que a lo mejor fue muy emocionante, sí, pero también duro de entrar a esa casita y tu abuelita ya no está. Tu tía, tu madrina, tu mamá, tu papá, ya no está. Tu vecina, con la que te peleabas ahí, ahora ya tampoco está. Platícanos, ¿cómo fue ese regreso a tu pueblo? Y dinos también cuántos años tardaste en volver, muchacho o muchacha.
0: Tus amigos, tus tíos, tus primos, ese pozo de agua que ya no está ahí,
1: ya está
0: esas calles empedradas ya están todas habitadas con muchos negocios.
1: Ya.
0: O se todo acabó. Sigue igual también, porque hay pueblos que siguen igual y a mí me ha tocado verlos, ¿eh?
1: Ah, sí.
0: Ay, pues, en sí, serio, no hay mucho progreso. El pueblo se quedó en el tiempo detenido, Diva de México.
1: Padrísimo. Un abrazo a la gente de Oaxaca, que hay en Cimatlán de Álvarez, un lugar que quiero mucho. Y ahí está, el tiempo parece que se detuvo también en Cimatlán. Que han puesto tiendas, que han puesto esto y aquello, sí. Pero lo que es el casco se queda exactamente igual el centro. O platíquenos en el rancho, a lo mejor ya pusieron una escuela, ya pusieron luz. Porque en aquella época, en muchos lugares no había luz.
0: O ya hasta le pusieron un McDonald's, Diva de México,
1: no
0: lo dudes.
1: O ya tienes ahí el Oxxo, la pura esquina.
0: El Starbucks.
1: ¿De verdad?
0: Ah, no, Oxxos hay hasta en la luna, yo creo, Diva de México.
1: Lados.
0: Dos, tres calles, Oxxo. Dos, tres calles, Oxxo. ¿Qué es
1: padre?
0: ¿Qué es eso, Oxxo?
1: Cuéntenos, chicos.
0: Vamos a las líneas telefónicas, señoras y señores. Tenemos llamada Niña Pola, ¿sí o no?
2: ¿Y si me pinta el pelo de güero?
0: No, que si tenemos
1: sí,
0: llamada.
1: Píntatelo y llega así a tu pueblo, Pola, para que digan, ¿y esa gabacha que viene allá quién es? Nada, es la Pola, con tus taconcitos del arroz. Bien padre.
0: ¿Tenemos llamada o no? ¡Se sale, Diva de México!
1: La Pola llegando a Tlalpan, Veracruz.
0: ¿Y esa gabacha quién es?
1: ¿Y esa gabacha quién es? Nada, es la Pola. Con su bolsita Kelvin Klein.
0: Es la hija de la Asunción,
1: ¿va a decir? Es la hija de Asunción Olarte. Bueno.
0: Tenemos llamada Pola.
2: Sí, Pola 410.
1: Ándale, Polis.
0: Odilia, buenos días, Odilia.
1: Hola.
3: Buenos días, genio. ¿Cómo están? Hola, Diva. ¿Qué gusto oírlo?
1: Aquí andamos con la añoranza de la tierra. ¿De dónde es usted? Platíquenos, Odilia.
3: Yo soy de Chihuahua.
1: ¿De qué parte? ¿Del Chihuahua, Chihuahua? ¿O de Parral o de Casas Grandes?
3: De Rubio. Un ladito de Ciudad Cuauhtémoc.
1: Sí, sí, sí, sé dónde está Rubio. Y cuéntanos, ¿a quién confianza con la tortillita de harina y todo? Las vacas, el ganado, el sorgo, el maíz, tu pueblo. Cuéntanos todo eso cuando volviste.
3: Sí, mire, yo siempre le pedí mucho a Dios desde que me vine, que nunca fuera a faltarme mis abuelitos, mis papás, sin poder volver yo para allá. Siempre, siempre le pedía mucho a Dios eso. Y la vida es muy... Uno nunca se imagina lo que va a pasar, ¿verdad? Uno pide sin imaginarse lo que en realidad Dios tiene para uno.
1: Así
3: es. Yo siempre le pedía eso a Dios. Cuando yo pude ir para México, después de 16 años, llegué y todavía tenía a mis papás y a mis abuelitos, gracias a Dios. Fue la última vez que miré a mi abuelita, porque apenas fui y como a los dos meses de haber ido, ella falleció.
1: Te estaba esperando, Dilia. ¿Qué sentiste cuando te viste la casa? ¿Qué pasó por tu cabeza?
3: Fue algo bien triste porque yo pensaba que pues iba a seguirla viendo. Le di muchas gracias a Dios por dejarme volver a vernos, pero nunca me imaginé que era la última vez que la veía porque... Oh. Pues sentí como que me esperaba, porque ya no la volví a ver. Pero después ya podía ir seguido y hoy veía a mi abuelito y todo. Pero cuando mi papá falleció, tenía mis papeles y no pude ir. no pude ir porque mi papi se murió de COVID. Ay. Y pues yo tengo problemas de salud y pues no podía ir, porque usted sabe que cuando empezó el COVID, pues todavía no se sabía ni qué, todo el mundo fallecía y no. Entonces en mi casa estaban todos estaban infectados, hasta ay, mi mamá, mis hermanos, todos, y mi mamá y mi papá entraron al hospital, muy grave. Mi mami, gracias a Dios, no la dejó, todavía la tenemos, bendito mi padre Dios. La acabo de ir a traer ayer a México, fui por ella, pero mi papi no lo volví a ver, viva. Ay, y cuando volví a ver a mi mamá fue algo bien espantoso, llegar y ver la cama vacía.
0: Claro, corres a todos los lugares donde estaban esos seres queridos que dejaste y el dolor es muy grande. Te dio la satisfacción, Dios, de regresar, pero pues muchos lugares vacíos, muchas sillas vacías. Odilia de Phoenix, Dios te bendiga, preciosa. Gracias por compartir con nosotros. Buen día, genio, diva. Yo regresé después de 25 años y fue exactamente como lo describió la diva. Todo lo miraba más chiquito, el patio, la casa, allá en mi pueblito hermoso, el Jazmín, Jalisco.
1: Fíjate, aquí quiero hacer una pausa. Joven, es verdad, cuando yo volví a mi tierra, veía el patio que yo creía enorme, lo veía más chiquito. El solar, como le decimos nosotros en Matamoros, el solar lo veía más chiquito. Las paredes que yo veía altísimas, pues sí estaban altas, pero no tan altas. O sea, esas calles que yo veía no estaban tan largas. Créanme, nos pasa a muchos. Un saludo a todos los del Jazmín, Jalisco. Les mando un fuerte abrazo.
0: ¿Tenemos llamada, Pola?
2: Sí, tenemos.
1: ¿Qué línea, Polis?
2: Pola 11014.
0: El gorila habla con la diva de México.
1: ¿Quién le pondría el gorila ahí no en el sé. Pueblo? Buenos días, joven.
4: Buenos días, diva. Buenos días, genio. Hoy es el gorila me puso mi tío Martín.
1: ¿Qué te dije? Todo, es que por eso me gusta hablar con el público, gorila, porque todos tenemos una historia bonita, somos una película, todos tenemos una historia. ¿Dónde está tu tío ahora?
4: Mi tío Martín está en Denver, Colorado.
1: ¿Y por qué te puso el gorila?
4: Dice que porque estaba muy gordito, muy cuadrado, diva.
1: Y cuéntanos, ¿cómo fue tu casa, tu tierra y de dónde eres, gorila?
4: Mira, diva, yo soy de la aldea Guanajuato, municipio de Silao.
1: Sí.
4: Yo me trajo en el 86 mi papá, gracias a Dios ya está en otro lado, ¿eh? Y él se fue en febrero porque se robaron a mi hermana, ¿verdad?
0: Hoy,
4: el novio. Ajá. Y él se fue y yo al año me agarró la migración, me echó para Mexicali, sí. Me regresé y fue cuando arreglé los papeles y ya me dice un primo mío, dice, oye, si Josecillo, ¿cuándo vas para la aldea? Le dije, no tengo ganas. Pues me prendió el foco y que me voy, diva, en el 88.
1: Anda, vete. Y luego...
4: Ya llegué a León, de León agarré un taxi, no me querían llevar porque era en la madrugada y el puente de Silao se había caído por muchas lluvias en ese entonces, ¿verdad?
1: Sí, sí, sí.
4: Y ya le dije, no, yo conozco por dónde irnos, ¿verdad? Y dice, órale, pues te llevo, llegué. ¿Y qué crees que no me abrían la puerta de la casa, diva? ¿Cómo ves?
0: Ay, Dios.
1: Y luego cuando llegaste y te abrieron, ¿quién te abrió medio dormido?
4: No, que llegué como a las 3:30, 4 de la madrugada. No me abrió nadie. Teníamos un carrito de mulas ahí pegado a la pader. Pues estaba joven yo, me
1: ahí dormiste.
4: Me trepé. Me subí al carrito, me subí a la casa. Y para mi suerte estaba la escalera pegada al techo y me bajé por la escalera. Y ya se asoma mi papá, mi mamá y esa fue la historia, todo muy bonito.
1: Ya ni durmieron esa noche, pues de gusto no, de diva, verte,
0: claro.
1: Gorila.
4: ¿No? Sí, y luego no me querían abrir porque en ese entonces andaba uno muy ratero ahí todo el valle que le decían el Chivagüera, ¿verdad? En el 88 y por eso no me querían abrir, pero no, ya.
0: ¿Y ¿Ontas el Chivagüera en la cárcel o ya en el panteón?
4: No, y en el panteón, genio, lo mataron en el 90, 91.
1: Oye, ¿y siguen tus papis allá en la aldea?
4: Mi papá ya falleció hace 5 años, diva, ¿verdad?
1: Ay, gorila.
4: Y ya tengo a mi mamá, gracias a Dios, está muy bien. Y ahí tengo, gracias a Dios, toda mi mamá.
1: Gracias a Dios. Gracias, Gorila, por esta historia.
0: Buenos días, regresé a casa después de 20 años y no encontré a mi papá. Eso fue un dolor que no se lo deseo a nadie porque él me decía, ¿cuándo vas a venir a cuidarme? Y no se lo concedí por cuestión de los papeles. Un saludo desde Colorado, Diva y Genio Lucas.
1: Ay, muchas gracias.
0: No pudo cuidar a su señor padre.
1: Muchas gracias.
0: Decía, ven, hijo, ven. Y no es que uno no quiera ir, no es que uno no quiera a la gente, pero desgraciadamente te tienes que dividir en dos o te vas para tu casa con tus papás o sigues cuidando a la familia aquí. O sea, es un dilema muy grande el que vive mucha gente, Diva.
1: Es triste, Alex, pero también es bien bonito cuando tú llegas y ves de nuevo esa casa, ese aroma, esa tierra, el aroma a tierra mojada cuando llueve. Platícanos, ¿y estaban tus amigos ahí? ¿Estaba tu novia cuando eras chamaco o chamaca ahí? ¿Estaba el novio ya bien fregado aquel, ahí tomándose una Pepsi? Cuéntanos.
0: Tenemos llamada por la...
2: Sí, tenemos por la 8001.
0: Está en la línea, Silvia, para usted, Diva de México, se la pasó.
1: ¡Ay, qué bonito! Buenos días, mi chivis.
0: Buenos días, Silvia.
5: Hola, hola, ¿cómo saben que me dicen chivis?
1: Porque yo sé que a la Silvia les dicen chivis.
0: Y es que la Diva claro lo sabe todo, sí, Diva. Bueno, claro, sabe todo, Diva.
1: Bastante, pues tantos años en esta vida. Cuéntenos, ¿verdad? Silvita, sí. ¿De dónde es usted?
5: Mire, yo soy de Ciudad Juárez.
1: ¡Ay, qué bonito Chihuahua!
5: Sí, entonces yo en diciembre pasado cumplí 2 años de haber arreglado mis papeles, ¿verdad? Entonces, después de 23 años, volví a mi tierra.
1: Ajá.
5: Entonces, les di la sorpresa, mi familia sabían que yo estaba arreglando, pero no sabían cuándo iba, y el día cuando fui, fue en diciembre, iba a ser Año Nuevo. Y los agarré de sorpresa, mi papá, mis hermanos, mis cuñadas.
1: Descríbenos para imaginarte.
5: Bueno, puede que mi residencia llegó en diciembre, como los primeros de diciembre. Entonces, yo le dije a uno de mis hermanos, es que voy a ir, va a ser sorpresa, júntamelos a todos. Diles que vas a hacer una carne asada y que yo les voy a hacer una videollamada, ¿verdad? Que les voy a dar la sorpresa. Pero en vez de hacer videollamada, pues yo estaba ahí.
1: Claro, y luego que vas llegando tú, bien empoderada con el pelo güero como la Pola. Y luego...
5: Así merito, Iván, así merito llega uno. Así bien, bien, con la uñota larga, sabiendo que se las pone uno después de limpiar casa.
1: Sí, sí, la uña larga, el taconcito, el taconcito así. Y la bolsita de la Michael Kors que te agarraste en el arroz de oferta.
5: Luego llega uno ahí al patio y no se quiere quitar ni las chanclas porque le calan a uno las piernas.
1: ¡Ay, tú! Y luego cuéntanos todo. Que te van viendo, bueno, ¿quién es esa perfumada o qué decían?
5: Yeah, sí, mire, yo llegué en la casa de mi papá, ya estaban ahí 2, 3, mi papá estaba ahí muy sentadito él esperando a la llamada. Entonces llega la troca donde yo vengo, y luego mi papá salta de la silla y lo dice, ¿esa es Silvia?
1: Ay, sí.
5: Luego que se levanta el condenado ya, madurito el señor, pero todavía tiene fuerza.
1: Que va corriendo. Entonces, Silvia, a ver.
5: Que va corriendo y pues yo igual, olvídese, corro, me bajo de la troca, voy y agarro a mi papá, lo abrazo como si fuera yo una pequeñita y él me abraza y casi me carga como si fuera su niña chiquita. Y
1: ay, sí,
5: pues ahí estaban mi hermano y pues ya estaban familia ahí. Es algo que no se puede escribir, ¿sabes? Porque bien bonito. Después de 23 años haya uno todo cambiado. Mi mamá murió cuando yo tenía 17 años. Entonces, lo único que me queda ir a ver a su tumba. Su tumba es lo que primero que fuimos a hacer después de ya ver a toda la familia.
1: 23 años.
0: Imagínese, Diva.
5: 23 años, fíjese, es duro, es duro, muy, muy bonito, muy bonito, pero muy duro, ver algo que ya no está, ver un arbolito que mi mamá plantó cuando yo tenía como 15 años, mi mamá plantó un arbolito chiquitito,
1: sí.
5: Genio, Diva, un arbolito, ahorita usted ve el árbol y me dobla el tamaño más de lo doble el árbol. Entonces, pues, ¿qué hace uno? ¿Vea? Llega, mira, abraza ese árbol porque... ¿Llorar? Sí, efectivamente llorar porque es algo que su mamá de uno hizo y ella anduvo ahí, en el patio, y ella le encantaban las flores, los animales. Pero ver todo lo que ella dejó es algo que no se puede explicar, es la verdad.
0: El sentimiento es muy grande, sí. La nostalgia, el dolor de regresar a una tierra donde naciste, ya nada es igual, todo ha cambiado, como lo dice Blanca. Buenos días, Blanca. Le escuchamos, adelante con su preciosa voz, bueno, aquí con la Diva de México.
1: Buenos días, Blanca.
6: Buenos días, señorita, buenos días. Mi comentario es nomás que...
0: Se oye muy, muy, muy mal su sonido,
1: Blanca. Ah, es audio,
0: Blanquita.
1: Pensé que era llamada.
0: No, es audio.
1: Blanquita.
0: Pero se oye muy mal su voz, oiga.
6: Yo cuando regresé al rancho, porque yo salí de un rancho de Michoacán, certificando la
0: carocada. Casi no se le entiende, niña preciosa, discúlpenos. Chequen su
1: grábanos de nuevo.
0: Sí, para habla. Que nos cuente la historia de su regreso a su tierra. Tenemos llamada Pola.
7: Sí, tenemos Pola 10.080.
0: Pancho de Carolina del Norte. ¿Hoy? Con usted, Diva.
1: Pancho, el del rancho. Hola, Pancho.
0: Muchacho, Pancho.
1: Estaba,
0: se Marín llamaba. Martín de Calamazú.
1: Ándale, a mí ya no le voy a hablar a Martín, anda muy calladito.
0: ¿Por qué será, Diva de México?
1: No. Ándale, ¿por qué?
8: No, Diva, que andamos en la chambeadera nomás.
1: Dale, te voy a poner falta en la noche en el Diva Show, vas a ver, ¿eh?
8: No, sí hablo, Diva, pero no me contesta, no sé si puedo hacer algo contra mí, no sé qué.
0: ¿Qué está pasando ahí, Diva de
1: México? Le voy a decir
0: a
1: Pola, que ya me han dicho que no le quiere contestar a Martín. Al rato me hablas.
8: Sí, no.
1: Bueno, platícanos.
8: Sí, si no, cómprenme, Diva, yo hablo.
1: Cuéntanos, Martín. ¿Hace cuánto que no vas a tu patria?
8: Diva, como ya voy a cumplir como unos 20 años ya.
1: ¿De dónde es usted?
8: Yo soy de ahí, de municipio de Manuel Doblado, Guanajuato, Diva.
1: Qué bonito, Manuel Doblado.
8: Sí, fíjese, pero fíjese que cuando vino mi hermano para acá, yo le he seguido, le hablo a mi mamá. Oiga, le digo, ¿y qué le voy a dar de comer? Pues, ¿qué? ¿No te acuerdas lo que comíamos? Sí, le digo, pero ya son 20 años después. Le digo, yo no sé si él le guste una cosa, le guste otra. O así, digo, dígame usted. Sí. No, dice, él come lo mismo. Y yo le pregunto, oye, ¿ya quieres comer? Porque nosotros aquí comemos a diferente hora. Cuando, digamos, si estamos muy con mucho trabajo, pues comemos en horario. Si no tenemos, comemos
1: claro, otro. Es diferente.
8: Y digo, ¿qué te doy de comer? Si te gusta esto, vamos a la tienda, te compro el otro. No, pues este y el otro. Es un poquito bien difícil, Diva, porque la niñez es una y la adolescencia es una y la vejez es otra.
1: Ya no las conoces.
8: Comemos diferentes cosas.
0: Sí, claro.
8: Y dice, no, pero yo como le digo, no, es que dime si te gusta el refresco, dime, es que no como esto yo. Le digo, es que yo sí como esto, pero tú no. Se me dice un poco, ¿de qué le voy a dar de comer? Pues, ¿qué? ¿No te acuerdas lo que comíamos? Sí, le digo, pero ya son 20 años después. Le digo, yo no sé si él le guste una cosa, le guste otra. Dígame usted. Sí. No, dice, él come lo mismo. Y yo le pregunto, oye, ¿ya quieres comer? Porque nosotros aquí comemos a diferente hora. Cuando, digamos, si estamos muy con mucho trabajo, pues comemos en horario. Si no tenemos, comemos
1: claro, otro. Es diferente.
8: Y digo, ¿qué te doy de comer? Si te gusta esto, vamos a la tienda, te compro el otro. No, pues este y el otro. Es un poquito bien difícil, Diva, porque la niñez es una y la adolescencia es una y la vejez es otra.
1: Ya no claro, los conoces.
8: Diferentes cosas.
0: Sí, claro.
8: Y dice, no, pero yo como le digo, no, es que dime si te gusta el refresco, dime, es que no como esto yo. Le digo, es que yo sí como esto, pero tú no. Se me hizo un poco difícil, pero

0: refresco, dime esto, es que no como esto yo. Le digo, es que yo sí como esto, pero tú no. Se me hizo un poco difícil, pero no sabía yo qué preguntarle, Diva, después.
1: Fíjate
0: de 20
1: que
0: años.
1: Es cierto, eso que acabas de decir. Te encuentras a tu hermano o a tu amigo que no ves. Oye, ¿comes esto? A mí me pasó. Sí. Yo al mi café le echo azúcar y estaba un amigo en casa ahí. Yo echándole una, dos, como si fuera piloncillo. Me dice, ¿no tendrás azúcar de esa de dieta? Ah. Yo no sabía que él usaba de esa. Le dije, no, bueno, tómatelo así sin azúcar, ni modo, no hay. Pero a lo que voy, ya no era lo mismo, porque ya comen cosas diferentes. Este es un punto muy importante.
2: ¿Sabe otra cosa, Diva de México? Quienes regresan a su pueblo deportado. La situación,
1: ay, sí,
2: no es la misma.
1: No.
2: Si te deportan es muy difícil. Y otra peor, ¿qué? Regresas a tu tierra de emergencia porque se murió un ser querido. Entonces son golpes muy, pero muy fuertes. Tenemos llamada, Pola.
3: Sí, tenemos, Pola 3021.
2: Blanca, en Merced, California, con la Diva.
1: Buenos días, blanquísima, blanca como la nieve.
4: Buenos días, ¿cómo están? Ustedes poniéndolo a uno bien sentimental con este programa.
1: ¿Verdad que sí?
4: Pero está muy bonito, y pues qué bonito, ¿verdad? Que hagan este tipo de programas, aunque uno se ponga melancólico, pero muy bonito.
1: Pero suspiras, pues. Suspiras.
4: Ay, sí. Sí, suspiro y me salgo en escondiditas del trabajo para llamarlos.
1: Gracias.
4: Pero, ¿saben qué? Yo regresé, yo me vine y regresé como a los 22 años, yo creo. Y hacía como 14, como unos 7 años que mi abuelita... Yo me crié con mi abuelita en México.
1: Sí.
4: Y hacía como 7 años que mi abuelita había fallecido. Ay, y fue muy difícil regresar. Yo amo mi pueblo, mi ranchito, porque es un ranchito.
1: ¿Cómo se llama el ranchito?
4: Se llama Chucutitán.
1: ¿Y ahí en Chucutitán, sí, municipio de?
4: De Lázaro Cárdenas.
1: Ay, en Michoacán. ¿Está cerca de Cherán o qué? ¿De Cherán? No.
4: No. Cherán está capaz, iba para Morelia, para Uruapan, no sé dónde.
1: Un saludo a la gente de Cherán.
4: Sí, pero yo soy de la costa.
1: ¡Oh!
2: ¡Perdón!
1: ¡Excuse me! Dijo aquella. ¡Excuse me!
4: Sí,
1: ¿y luego?
4: Y pues, sí, fue muy triste porque yo les voy a decir la verdad, yo ni pude entrar a la casa donde yo crecí con mi abuelita. Apenas iba caminando y me ganó el sentimiento y no pude. No pude, de verdad.
2: Es muy duro, es muy duro.
4: Uh-huh. Es muy duro. Sí, y pues nomás la fui a visitar al panteón.
1: Ay, no, Blanca.
4: Es muy triste. Pero tengo un muy bonito recuerdo porque, pues como les digo, ella me crió, crecí con ella.
1: Claro.
4: Y todo, y pues...
2: Qué bonito recuerdo compartes con nosotros, Blanquita, de Merced, California. Tere, cuando regresó a su tierra, Tere, después de 60 años de Iba de México,
1: ay, no,
2: le dijo a su abuelita, how do you say the coladera?
1: ¿Qué?
2: Coladera, no sabía decir coladera.
1: Ay, pero si Tere apenas tiene 49 años.
2: De vivir en Oxnard, yo creo.
1: Ay, no. Si tienes 49, ¿verdad, Tere?
5: No, tengo 50, Diva.
1: Ya 50.
2: Yo podría ser su padre de Tere, Diva, sí, de México. Yo ya muy mayor.
1: En chiquilla, o sea, naces tú.
5: Que me gustan los mayorcitos.
1: ¿Y locutores?
2: Pues...
5: También.
1: Tere, ¿tú nunca batallaste para regresar a tu pueblo o cuánto tiempo?
5: Mire, Diva, no me va a creer, pero a mí desde que me trajo mi mamá, jamás he regresado.
1: ¿Por qué, Tere?
5: Oh, primero porque yo estaba chamaca y pues no podía salir si no, sí, era con mi mamá, ¿verdad?
1: Ajá.
5: Pero como mi mamá cuando se vino, pues dijo que se venía para no regresar más, que porque no, pues ella ya tuvo una vida muy fea y luego con mi papá peor y dijo que no, que nunca más regresaría. Y aquí se murió, aquí la tenemos y todo.
1: Ya que vas, ¿verdad?
2: Sí, ya que va uno. Eso también es otra cosa, ¿eh? Diva de México. Hay mucha gente que ya no regresó al pueblo, pues ¿a qué vas?
1: ¿A
2: y
1: qué?
2: Ya. La mayoría, gracias a Dios, de sus familiares están aquí. Pero pues allá están tus recuerdos, tu esencia, tu tierra, tus pasos, tu historia de dónde comenzó. Ay, sí. Tenemos llamada, niña Pola.
1: ¡Hola!
3: Sí, tenemos la 56.
2: Antes de ir a la 56, escuchemos este audio.
6: Ah, saludos, Alex, saludos, Diva.
1: Gracias, joven.
6: Yo no he podido regresar a México todavía porque afortunadamente tengo toda mi familia aquí.
1: Gracias a Dios.
6: Pero he visto a mis ex compañeros de escuela o los he llegado a ver por medio de las redes sociales. Y cuando los veo les digo, ¡ah, chihuahua, qué acabado!

0: gusta. Dijo, yo también voy a estar igual. Ya los ves, ya no es lo mismo, ya no ves a aquellas personas jóvenes de 13, 14 años. No. Por haber los mismos amigos, pero de 50.
1: Y cuando dice uno, estás igualito, pues para uno, pues para los otros no.
2: Diva de México. Exacto.
1: Luis, Luisito, en Salinas, California, le escucha la Diva de México. Buenos días, adelante. Así como el locutor.
2: Como locutor por toda la Lizal. Bueno, hola. Luis. Estaba Luis de Salinas, ya se fue.
1: Luisillo.
2: Mañana regresamos con amor.
1: Dice, saludos, yo salí de muy chiquita de mi pueblo, Flores Magón, Chihuahua. Ahora ya nada más voy de visita al panteón a visitar a mi padre y ya, absolutamente nada.
2: ¿Hoy?
1: Es igual.
2: Qué triste eso también.
1: Sí, Diva, aquí están grabando audios, escribiendo. A ver si alcanzamos a leer esto. No, nada más le quiero mandar mensaje. Ya no la libro. Ya nos vamos, señoras y señores. Un enorme placer trabajar para todos ustedes con estas remembranzas, con estas historias que duelen, pero al final de cuentas son parte de nosotros. Buen día.
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1: Si le gusta la buena música, ya regreso con canciones como esta.

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1: Y por supuesto, si quiere mandar saludos, háblenos. Estoy a sus órdenes. 1-877-354-3646.
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4: ¿Qué tal, familia del Valle de Texas? Un gusto saludarles. Soy María Pérez de Noticias Univisión 48, su noticiero de preferencia. Gracias por escuchar la mejor programación. Vamos a platicar del reporte del tiempo. Estaremos esperando algunos posibles cambios, ya que también hoy por la tarde podríamos estar registrando algunas lluvias y tormentas aisladas. El pronóstico para hoy se mantiene en un 30% y posiblemente para jueves y viernes también se extienda el pronóstico de precipitación. Lo que no va a cambiar para nosotros es el calor. Seguiremos registrando temperaturas por encima de los 100 grados, sobre todo en sensación térmica. La importancia, por favor, de que se mantenga hidratado y que trate de limitar las horas que pasa al exterior, sobre todo en esas horas más cálidas del día. Por supuesto, la invitación a que nos acompañe todos los días a las 5 de la tarde y 10 de la noche por su noticiero de preferencia, Univisión 48. Les saluda con mucho gusto María Pérez.
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14: Muy buenos días, genio. Estaba escuchando el tema y yo tardé 10 años en ir para México. La última vez que fui antes de que... tenía papeles, pero tardé 10 años en ir y ya cuando regresé, ya todo cambiado y ahora voy más seguido. Y no, ya nada que ver. Antes el pueblo había mucha gente, mucha. El Zócalo se llenaba de gente los fines de semana. Y ahora, lastimosamente, parece pueblito de fantasmas. Hay muchas casas, pero no hay mucha gente. Y la que está, se la pasan chismes, peleando. Y no es un pueblo unido, lastimosamente. Y como quiera, me gusta ir. Y en estos tiempos ya ahorita mucha gente está llegando al retiro y se está regresando para allá. Espero hacer, Dios me deje llegar al retiro y pienso hacer lo mismo.
1: Sí, hay mucha gente que regresa al pueblo a descansar ya después de tantos años de trabajo.
15: Ah, saludos, Charlie, saludos, Iba. Yo no he podido regresar a México todavía porque afortunadamente tengo toda mi familia aquí. Pero he visto a mis ex compañeros de escuela o los he llegado a ver por medio de las redes sociales. Y cuando los veo les digo, ¡ah, chihuahua, qué acabados están! Y bueno, pues yo también he estado.
1: Bueno, otros los audios que nos mandaron para el Ya Basta, ya nos vamos, señoras y señores.

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Oigan, paisanos, ¿ustedes creen que por las redes sociales ha crecido el engañar a tu pareja? Porque eso le dice el cantante Josie Cuell.

0: ¿Qué? La neta, paisanos, ¿creen ustedes que la infidelidad ha crecido más por las redes sociales?
1: Pues sí, tanta morra bien buenota que miras ahí.
0: ¿Y luego ves el tanque que tienes en la casa?
2: Oh, chala, te están viendo a ti.
0: Comadre, ya quisiera tener este cuerpo con el tuyo.
1: Pegaditas.
0: Es que antes encontraban un pelo en la camisa y ahora encuentran una historia en las redes sociales.
1: Sí, sí.
0: Ese es el problema, Pauchón. Pero ¿quién dice que están creciendo los engaños?

0: Choplin, papuchón, papuchona. Sí, sí, sí. Y vamos a hacer el show en español porque sabemos que también tenemos mucha gente que habla español. Oigan, ¿ustedes creen, paisanos? Agradeciendo a Dios, de veras, todo lo que nos da, porque la neta, paisanos, si no estuviera por Dios, no estuviéramos aquí. Y que Dios bendiga tu caminar, que te ilumine, que te permita entrar donde debes de entrar y donde no debes de entrar, que cierre la puerta.
1: Amén, bebé.
0: Porque ¿a qué venimos?
2: ¡A chupar!
0: ¡A chupar!
1: ¡A caray!
0: ¡Eir el diezmo! Oigan, Josie Cuesta, este gran cantante mexicano, paisanos, dice que las redes sociales han incrementado el ser infiel.
1: ¿Tú crees?
2: Sí.
0: En engañar a las personas.
2: Tanta morra tan buenota que le mandas like y mensajes por internet.
0: Y luego ves el tanque que tienes en tu casa y dices, no, chingas.
1: Yo no creo, el que es puerco era puerco siempre.
2: ¡Oh, Raúl!
0: ¡Oh, qué puerco! Escuchemos lo que
3: dice. En la actualidad, creo que las redes sociales hacen algo que complica de repente las relaciones, porque es muy fácil estar en dos partes al mismo tiempo.
4: Además, nos dice si es verdad que se está separando de su esposa Sofía, con quien se casó el año pasado, al respecto de esta canción.
3: Me descubrieron. Bueno, yo pienso que la gente puede decir mil cosas. Yo de mi vida privada hablo muy poco, sinceramente. Tengo mi familia, amo a mi esposa, amo a mis hijos. Pero bueno, la gente puede decir misa. Yo sé lo que hago, yo sé lo que soy. Y bueno, chismes son chismes al final de cuentas. No tiene nada que ver esta historia con la canción.
1: Wow. O sea que no, pues, se está separando.
0: No está, en pocas palabras, no está separando, son chismosos mitoteros.
2: Trae buenísima rola, ¿eh?
0: Sí, ponla, pues.
2: Se llama Nuestro Secreto, Piolín.
0: Ah, gracias, Pauchón.
2: ¡No! ¡Así se llama la canción!
0: No, si te digo que estos frijoles están viviendo, sí.
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0: ya.
1: Ya, porque me voy a poner a llorar, güey. Ya.
2: Es que ahorita cualquier pareja que tenga un celular boca abajo todo el tiempo es porque ese teléfono ya está cumpliendo condena. Porque yo sí estoy de acuerdo en eso, la neta. Yo creo que las redes sociales han traído también mucho engaño. El contactar a la expareja, cuando te agüitas con tu esposa, sí, sí. Le llamas, ay, ¿cómo, qué onda, cómo estás? Y tú, ¿y qué andas haciendo?
0: O a las exes amantes.
2: Ah, ¿qué andas haciendo, este perdido?
1: Oye, tú para la canción.
0: Sí. Oye, te hablan.
2: Sí.
3: Oye, tú para la cara para la radio.
2: Dime.
3: Dile a la gente que no busque las excusas en por qué son infieles.
1: Exacto.
3: Ellos son infieles porque ellos eligen ser infieles. El internet ni cualquier otra cosa te va a decir que seas infiel. Tú tienes que ser infiel porque tú quieres ser infiel. No uses de pretexto el internet, no uses de pretexto cualquier otra cosa. Tú elegiste ser infiel. Está como yo acepto. Yo soy infiel de nacimiento. Yo soy hombre para varias mujeres y nunca voy a servir solamente a una. Y yo acepto eso.
0: ¿Está?
1: Pásame su número, güey.
2: Y el puerco diciendo que es infiel como si fuera un diploma, el desgraciado. Y también tu vieja está haciendo infiel, no te hagas güey cuando te vas con otras.
1: Ya, él dijo que sí era infiel.
4: No está creciendo. Ajá. Siempre ha sido grande la tasa de infidelidades. Lo que pasa es que ahora es más rápido y más fácil.
0: Pues sí.
1: Darte cuenta.
2: Ajá. ¿Qué consideras infidelidad en redes? ¿Darle likes? ¿Mandar fueguitos? ¿Hablar con un ex?
1: Fueguitos ya es demasiado, güey.
2: ¿Borrar mensajes solamente cuando ya se ven en persona?
0: No, obvio que cuando se ven en persona es infidelidad.
1: ¿Pero si no pasa nada?
0: Pero mandarse mensajes provocativos, eso es ser infiel.
2: ¿Mandar changuitos también, Pili Sotelo?
0: No, changuitos sí, no.
1: Eso es solo coquetear, güey, eso no es ser infiel.
2: Le está diciendo como que, cómo te quiero mojar el chango.
0: No, pues, eso significa...
1: Con las gotitas de agua y un changuito.
2: Ándale.
1: Y una lengüita, una escupida.
2: Te la pregunta para ti, Pabuchona. ¿Tú encontraste a tu esposo siéndote infiel por culpa de las redes sociales?
1: Yo sí.
2: ¿Las redes sociales son el nuevo motel?
1: Ay, ahí no puedes hacer nada. Ay, no. Muy bien aburrido se nota, güey.
0: Se sabe que se nota que no es infiel.
1: Se nota que no tiene sed.
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15: Olimpia y Saprissa protagonizarán este jueves en el Nacional de Tegucigalpa un partido de final adelantada por la Copa Centroamericana. Formaban parte del mismo grupo, lo ganaron todo. Saprissa 9 puntos, Olimpia 9 puntos. 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
15: Los rivales de Olimpia y Saprissa en el grupo C por la Copa Centroamericana eran el UMESID y el Alianza del fútbol panameño. También en este mismo grupo estaba el Mixco del fútbol chapín. Olimpia pasó por encima de los tres, Saprissa pasó por encima de los tres, suman 9 puntos y nada más definirán en el Nacional de Tegucigalpa este jueves a las 8:30 de la noche quién será primero y quién será segundo en la clasificación. Además, un partido por el orgullo, por el título de quien es más grande en Centroamérica. 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
2: La pregunta para ti: ¿tú crees que las redes sociales han incrementado la infidelidad? ¿Crees que ha sido más fácil para los hombres y mujeres ser infiel? Manda tu comentario grabado cuando vas por Instagram @Choplin. Yo sí creo, y te voy a decir una razón que te va a abrir los ojos.

0: Paisanos, ¿ustedes creen que las redes sociales están incrementando el engañar a tu pareja?
1: ¡No!
0: Yo siento que sí, le voy a decir una razón por qué.
2: A ver.
1: Ya quiero escuchar.
0: Ahorita hablamos aquí con el más infiel del show y sacamos la conclusión de que es más infiel el hombre y la mujer en las redes sociales porque ¿qué es lo que te mandan regularmente? ¿Qué si conoces a fulana de tal? Puros conocidos que ya, tu expareja, ¿qué puede ser tu amigo en Facebook? ¿Qué puede ser tu amigo en Facebook? Recomendaciones sí. A los que puedes tú seguir. Y ahí aparecen familiares, exmujeres, exparejas. Okay. Entonces tú dices, pues chifla su mouse, ya la voy a seguir. A ver qué onda, cómo anda la chamaca, a ver cómo se ve. Y entonces empieza esa manera de poder investigar qué es lo que está pasando. Mira, y viene la infidelidad.
1: Lo que acabas de decir ahorita es el número uno. ¿Por qué las redes sociales facilitan la infidelidad?
0: ¿Por qué?
1: Acceso constante. Permiten conectar con personas nuevas o personas viejas que tuviste una conexión antes.
0: ¿Pero por qué no más de crédito de que yo me gradué de la Sarva High School? Ahí me enseñaron todo eso. Wow. No tuve que acudir yo a las redes sociales o al internet para poder saber eso. Okay. Es lo que está pasando.
1: Mira esta.
0: Bueno, tú, Cacha, te encuentras, sí, borras a tu ex, ¿no? Y después te van a mandar, oye, ¿tú conoces a fulano de tal? Creo que son de tus conocidos. Sí. Y luego dices tú, a ver, deja ver con quién anda, a ver si trae un buen forro mejor que yo.
1: Pero si Cacha no le manda mensajes, no es ser infiel.
0: Pero es el inicio del cosquilleo para serle infiel en las redes sociales. Entonces las redes sociales sí incrementa la infidelidad. Claro que
1: yo
0: sí.
1: No creo.
0: Es la cola del diablo.
1: Nah,
0: pues. Espérate, con la Cacha no te llevo, güey.
2: Sola ella.
1: Puedes ir al cine y conocer una morra, puedes ir al mall y conocer una morra. Entonces, ¿la vida te hace infiel?
2: No.
0: Te cosquillea, carnal.
2: ¿Por qué quiere echarle la culpa a alguien de sus responsabilidades?
0: Ahorita que andas de pico caído.
2: ¿Que yo?
1: ¿Se me nota por los chores?
2: Tiene frío, déjalo.
0: Ahorita tú que andas de pico caído.
1: Sí.
0: Te llama una morra o te manda un mensaje a una morra. Oye, ¿cómo estás? Tengo mucho que no hablo contigo. Fíjate que me apareciste aquí en Facebook.
1: ¿Me voy?
0: Correcto.
1: Pero yo me voy por puerco.
2: Porque no él por siempre ha sido sociales. Puerco, güey. Desde el otro te quería, él lo ha dicho.
1: ¿Sí?
0: Sí, es un puerco, dice que está haciendo aquí en este show.
1: Ya me calmé, ahorita 10 horas, pero.
0: Sí, escuchen.
3: Definitivamente las redes sociales tienen mucho que ver.
0: ¿Ya ves?
3: Con las redes sociales siendo infiel.
0: Claro.
3: Yo estoy de acuerdo con eso al 100%.
0: Ahí está.
1: ¿Pero por qué?
0: ¿Por qué?
3: Porque ya nomás anda viendo uno y pues, es más accesible para que las personas pues empiecen a platicar y empiecen ahí a tirarse rollo uno al otro. Pero no, sí, Piolín, eso de las redes sociales está muy mal. Muy mal.
0: ¿Ya ves?
3: Las relaciones de hoy en día ya no duran.
0: Sí.
3: Por eso, por las redes sociales.
0: Y estamos en vivo, señores, para que vean quién es
2: el... Tira el pedo, güey.
0: Ay, cómo no, así te lo tiran, nomás que tú no lo hueles porque tienes problemas con la nariz.
1: Dice el Sammy que te mandó un audio.
2: Ah, sí, okay. A mí también me mandó mensaje, güey.
0: Para toda la gente que está sufriendo ahorita que no nos pueden ver, pueden ir al canal de YouTube del Show de Piolín. Ahí nos pueden ver en TikTok. El Show de Piolín.
1: No.
0: Para que vean el más infiel de todo el mundo.
1: Mejor no nos miren porque están siendo infiel, así como dice Piolín.
0: Por las redes sociales, sí, porque este bombón se le puede antojar.
1: Ay.
0: Ok, y luego al rato van a mandarme mensajes. Ay, Piolín Sotero, ¿qué onda? ¿Sí es cierto lo que dice la Cacha, que tienes problema con tu esposa?
1: Ok, espérate, entonces todos los que miramos morras en las redes sociales somos infieles.
0: Incrementa, carnal, el gusanito para ya mandar un mensaje, porque tú dices, un mensaje no pasa nada. Y estamos hablando, familia hermosa, de que si las redes sociales han incrementado el serle infiel a tu pareja, y sí lo ha hecho, no me digan con que no, porque
2: mentiras,
0: la neta del planeta. ¿Mande?
2: Estoy como mensa buscándote en las redes y no estás.
0: Ay, no, tampoco, no, hija. Tampoco no me eche la culpa de por qué estás así.
1: Pero tú no ves morras ahí muy buenotas en algunas en las redes.
0: Duro, o sea, pues se aparecen y luego le cambio de volada.
1: Okay, ya la viste, ya eres infiel.
0: No, pero le cambio de volada, pero es contactarla, entiende, que la contactes, que veas, oye, ¿cómo estás?
1: No,
0: o sea,
1: no,
0: por favor. Hay gente que borra conversaciones cuando llega a su casa.
1: Esa es una de las listas. Dice, borrar conversaciones antes de entrar a hablar con tu pareja es ser infiel.
0: Ahí está. ¿Cuántos de aquí? Y levante la mano aquí en el show que no ha borrado conversaciones de otras parejas.
1: Nadie.
0: Yo, esta es una de ellas.
1: Cacha.
0: ¿Tienes tan su celular para que no veas de lado?
2: Ay, ¿quién protector? Tiene celular negro para que no se mire?
1: ¡Oh, pero no!
2: El
1: felicidad.
0: Ah, yo porque te doy la grasa a las carnitas.
1: Hey. Escucha.
4: ¿Qué onda, papuchón? Sanasalinas.com. Eso de las redes sociales sí es cierto, porque sí. Yo en una de esas aplicaciones de que buscan parejas, ahí conocí una morrilla aquí en Hollister, California.
0: Ahí está.
4: Que pues ahí decía que buscaba vato y atraía comezón, y pues yo con qué rascale, dije pues fuga. Uh-huh. La conocí todo, papuchón. Pero cuando le quise caer de sorpresa a su jale para sorprenderla con un cafecito, pues vi que llegó su carro, se estacionó y se bajó del lado del copiloto. Uh-huh. Y del otro lado se bajó su vato y vi que la abrazó y la besó. Y pues esperé hasta que se fueran. Después averigüé ahí en el jale y pues me dijeron que estaba casada, papuchón. No. Y pues arriesgando yo me pongan una madrina por una tijería como esa.
2: Wow. ¿Una tijería?
4: Pienso que sí, tiene mucho que ver eso de las aplicaciones. Saludos, papuchón, de salinas.com.
0: Muchas gracias. Este es uno de los más infieles que tenemos. Escucha, señores de salinas.com.
2: No, no es infiel.
0: Que ya pronto lo van a sacar, lo van a mandar allá a Florida, Tampa, Florida, porque el vato es muy infiel.
1: Pero espérate, esas aplicaciones de las que él habla, ya sabes a lo que vas, como Tinder y esas de friquitones.
2: Ah, pues sí.
1: Ya sabes que quieres tronar esta noche. Para eso te metes a estas aplicaciones.
2: Y reventar el globo quieres.
1: Correcto.
2: Por eso. Son unos dundos, güey. No sirven sus redes sociales. Me están engañando. El audio no sirve. Ya corre a Raúl, güey.
0: Ya con a Raúl, dice.
2: Qué bárbaro, güey.
0: No sirve el audio.
1: Está con todas las moscas.
0: Cintia, ya llévatelo.
1: Conclusión.
0: Conclusión. Okay, no, espérate. Aquí hay más comentarios. Estamos hablando, familia hermosa.
2: También dundos, güey. Oye,
1: es Raúl.
0: Ya madraste la radio, Odi, ahora vienes para acá. Fíjate, no, pon atención a esto que mandó esta hermosa mujer. Estamos hablando, paisano, que si las redes sociales han incrementado totalmente el serle infiel a tu pareja. Yo sí creo que ha sido parte. Nah. Es un elemento muy importante que ha hecho daño en las redes sociales, no nomás a las parejas, señor, sino también a las relaciones con los hijos.
1: No, yo sí. No creo.
5: Mira,
1: sí.
5: El que es infiel, yo pienso que es de nacimiento, ya lo trae en la sangre.
0: ¿Qué, DJ?
5: Yo estuve con una persona durante 15 años. Le ayudé en todo lo que pude. En todo. Económicamente, moralmente. El punto es...
0: ¿Cuál es el punto? Préstamelo.
5: Que yo me di cuenta que me estaba haciendo infiel. Ajá. Por medio de Facebook.
0: Ya ven, sí. Sí.
5: Por medio de Facebook.
0: Hay gente que crea otras direcciones, otros nombres.
5: Qué gacho, ¿no? Pero ¿sí? Pues, la neta no se vale, pero pues...
0: No, no se vale.
5: El que es infiel, yo pienso que lo traía en la sangre.
1: Correcto,
5: en
1: su ADN.
0: No. Pero también agrega más las redes sociales.
5: ¿Para qué te digo por otro lado?
0: Sí.
5: Bye, saludos.
0: Gracias, saludos. Sí, mi reina.
1: No,
0: sí,
1: yo no creo.
0: Las redes sociales sí vienen a incrementar el gusanito de ver, a ver con quién anda, con quién... ¿Qué onda? Ya tengo mucho que no hablo con esta morra... Ahorita ando mal con la esposa y empiezan a mandarle mensajes y lamentablemente...
1: Eso haces tú, ¿verdad?
0: No, yo no lo hago. Yo no lo hago, fíjate. No tengo necesidad.
1: Pero ella te lo acaba de decir. Él ya venía siendo un infiel y lo hizo en las redes sociales y lo caché. Él ya era infiel. El que es infiel puede ser infiel en el trabajo, en el cine, en la agricultura, en donde sea.
0: A ver, te voy a preguntar. ¿Tu esposa tiene la contraseña de tu celular y de tus redes sociales?
1: ¿Del mío?
0: Sí.
1: No.
0: ¿Por qué no?
1: ¿Por qué no? No necesito.
0: ¿Por qué no?
1: Porque no necesita tenerlo.
0: Porque es el puerco y más marrano cochinero que tenemos aquí en la radio. ¡Hay un cochinero!
1: No, no necesita ella tener eso. Yo no tengo el de ella.
0: ¿Por qué no?
1: Porque no lo necesito. Entonces, ella puede tener su privacidad.
0: Entonces no son pareja. Porque en la pareja tiene que haber transparencia.
2: No, eso es para cosas personales. No.
0: En la pareja no puedes tú ocultar nada. Tiene que ser todo transparente.
2: Es su privacidad, güey.
0: No.
2: Creo que sí.
0: Es lo que te digo. Por eso la sociedad está bien puerca con ustedes.
1: Ahorita te van a tachar de psycho, de loco.
0: Ok, dice Joaquín. Piolín, tú estás aferrado que las redes sociales tienen la culpa porque a ti ni redes sociales te dejan tener.
2: Y el que te las maneja está bien, güey, el Raúl.
1: Hoy le tocó duro a Raúl.
0: Se va a aventar aquí en el edificio la radio, ¿eh?
2: Está bien, nos haré un favor, güey. Escuchas el show. Es un desmadre, güey, no
0: manches. Oiga, paisanos. Vamos a hacer la broma, señores, aquí en el Choplin, familia hermosa. Hay un camarada que quiere hacer una broma a un vato que.
1: Limpia piscinas.
0: Sí, hombre, no marchen, limpia piscinas de viejón. Así es que, ¿qué le decimos? Manden sugerencias. Aquí estamos en vivo en canal de YouTube de Choplin. Todas las redes sociales estamos en vivo,
1: ¿ya
0: ¿ok?
1: Estamos en vivo.
0: Ya estamos en vivo.
2: Ya sirve el audio, gracias.
0: Ahora sí, ya escucha, ya lo roló la cacha.
1: Yo picándome la nariz.

0: de Néstor. ¿Qué me dirá? ¡Identifícate, Néstor!
1: Soy Néstor, escucho al papuchón.
0: Estado papuchón, a ver, viejón, ¿a quién quiere hacer la broma, papuchón? Suéltate la greña, pelón.
1: A mi amigo George, es piscinero. Quiero hacerle la broma ahí, que el DJ se haga pasar de hindú.
0: ¿Él es qué, carnal?
2: ¿Entrega pizzas?
1: No, piscinero, hace servicio a las piscinas.
0: ¡Órale! Ah, que como hablaste inglés, viejo, la neta, ahorita no lo manejamos mucho. ¿Cómo te llamas tú? Homero, ¿da?
2: Néstor.
1: Parezco Homero.
2: Por la pelona.
0: Por la cabezota. Robas. Oye, papuchón, y entonces el vato se dedica, carnal, en la piscina, a hacer piscinas, a limpiarla o a sacudirla.
1: Hacerles el servicio de mantenerlas limpias.
2: Ah, buen jale.
0: Ah, qué pedo.
2: 150 por piscina.
0: ¿150 por piscina para limpiarla? Hagamos un negocio de eso.
3: ¿Cuánto?
2: Cada mes.
1: Pues trabaja para él mismo, para él es su propio jefe. No tiene schedule ni nada. A ver si no está durmiendo ahorita porque se levanta tarde.
3: ¡Viva!
0: ¿Y cuál es tu idea, carnal?
1: Que le marque el DJ y que le diga que es un hindú que quiere servicio, que lo recomendaron.
0: Está bueno. Perro, sí, está perro. ¿Y en qué ciudad está?
1: Él está en Canoga.
2: Canoga Park.
0: Canoga Park.
2: Yo vivo en Baldwin Park, Hills.
1: Y le sale mucha
0: gente. Dime vos que vives en el garage, güey. Van a decir la gente, uy, mira nomás, este desgraciado vive allá donde vive este Mel Gibson.
2: ¿Y hasta dónde viaja el compa?
1: Pues le están saliendo muchas piscinas para ir para Topanga, ahí en la Mulholland.
2: Ahí está, Mulholland.
1: Entonces,
2: Topanga Canyon.
1: Área de dinero, entonces ahí está, le sale perfecto al DJ.
2: Sí, ahí vivo yo.
0: Me cae tan gordo que anden pasando ahí con sus trocas ahí, que tirando los jardineros, las leaves.
2: ¿Quién?
0: Las hojas. Andan tirando, porque yo vivo ahí por la Harlem, cuando van para Mollywood, ahí vivo yo.
2: ¿Quién?
0: Yo.
2: ¿Quién le preguntó?
3: No puedo usar mi chiste, güey.
0: Ay, no le puedes decir, qué ojanda eres, ya lo quemaste. Después de esto vamos a hacer la broma, viejones, aquí en el show, Pelín, paisanos.
3: Pelín. Habla, Sotelo.
2: ¿Qué pasó?
0: ¿Qué pasó, viejona?
3: Nada, ya, todo bien, bye.
0: Gracias.
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0: Las leaves.
2: ¿Quién?
0: Las hojas. Andan tirando, porque yo vivo ahí por la Harlem, cuando van para Mollywood, ahí vivo yo.
2: ¿Quién?
0: Yo.
2: ¿Quién le preguntó?
3: No puedo usar mi chiste, güey.
0: Ay, no le puedes decir, qué ojanda eres, ya lo quemaste. Después de esto vamos a hacer la broma, viejones, aquí en el show, Pelín, paisanos.
3: Pelín. Habla, Sotelo.
2: ¿Qué pasó?
0: ¿Qué pasó, viejona?
3: Nada, ya, todo bien, bye.
0: Gracias.
4: 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Bueno, en realidad tienes

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0: favor, que le quieres una broma a un amigo que se dedica a limpiar piscinas. Él nos mandó un mensaje por TikTok en el show de Piolín. Mensaje directo en inbox, como decimos los americanos. ¡Cálmate, tú, una chaprieta!
1: Tranquilo, John.
2: Oh, chela, te hablan.
0: Oh, John, que me dejaste.
1: ¿Oh, sí?
0: Entonces, ahorita va a hablar, señores, Jalín, jalámela.
3: Nah.
0: Y para ofrecerle que le dé trabajo para limpiar su piscina y que cuánto le cuesta, carnal, ¿ok?
1: Mi piscina okay. Olímpica.
4: Que a las 7 de la mañana el servicio.
1: No va a querer.
2: Muy temprano.
0: Que te limpie el hoyo, viejo. Hey.
1: Y que se meta a nadar conmigo.
0: Como sirenas.
1: Que me eche aceite. Del carro caliente.
0: No, caliente se van a poner ustedes cuando se echen aceite. Ya, pocho. Entonces, Marta,
2: andan bien raros hoy,
0: Déjanos ser nosotras. Mi cuerpo, mi alma.
3: Pero qué hombre.
0: Ok. Paucho, no te vayas a reír, viejo, ¿no? Ok. Sale, vale. ¿Cómo se llama la compañía?
4: George Reyes Pool and Spa Service.
0: ¿Eh, excuse me?
2: George
4: Reyes Pool and Spa Service.
0: Pacho Fish es el last name, ¿verdad?
2: Yo voy a marcar, güey.
0: Vamos a llamarle entonces.
2: No, güey. Hay que mandarle un beeper.
5: Contesta, papaito.
0: Chavo, ¿en el barco, De Salvador.
6: Hi, is it George?
7: Hi.
6: Hi, you clean the pool, right? In the spa, right?
7: Yeah, yes I do.
6: Very good, amigo. Okay, listen, okay? Your friend gave me your phone number. He said you can clean my pool, you know, my spa with the massage.
7: Okay. What city are you in?
6: I'm here in Mulholland. You know Mulholland Drive?
7: Okay.
6: By Topanga Canyon, you know? You come here?
7: Yeah.
6: Okay, when can you come and how much?
7: You want to send me your address so I can see if you have a lot of trees around?
6: No, I have no trees. The city made me cut them.
7: Oh, really?
6: Yes, because of fire, you know? Like fuego? Like,
7: yeah, because the fire hazard.
6: Like fuego, llamen a los bomberos, you know?
7: Yes. Yeah, send me your address. And how big is your pool?
6: You know, like the Olympic size, very grande, you know, like, you know how you people say grande, mucho grande, así grande.
7: Oh, really?
6: Yes.
7: Then, all right.
6: You know, like tell Olympics, like the Olympics?
7: Yeah.
6: Yeah. Michael Phelps, yeah, like, you know Michael Phelps? He come here.
7: I do know Michael Phelps, yeah.
6: Yeah, he come here to swim.
7: So you said, like, Michael Phelps be able to train in your pool?
6: Yes, he come here, you know, like, on the weekends. Like, he say, hey, I want to swim in your pool, but right now it's dirty. I can't have him here, you know? You know how to swim?
7: I do know how to swim really good. Is your pool green right now?
6: Yeah, amigo, right now it's green, you know, like, kind of like a lemon, you know, like limonada?
7: Yeah.
6: ¿Tú hablar Mexican?
7: I'm Salvadorian.
6: Ah, you're Salvadorian. I like pupusas.
7: You like pupusas?
6: mi jardinero Amilcar, él es de El Salvador. He said, a mí me gustan las pupusas de queso y de chicharrón. Hey!
7: Oh, shit. You know the song.
6: Ah, yeah, my friend. He teach me, you know. He say, hey, mira, man. And so I understand Salvadorian.
7: Oh, Dave. All right, cool. Send me your address then, and I'll stop by tomorrow morning. How's that sound to you?
6: Yeah, tomorrow morning, I only have time at 7:30 in the morning, you know, like in the morning.
7: Yeah, let's do it at that time.
6: Oh, 7:30 in the morning? I text you right now, my address?
7: Yeah, or if I have access to the house, I can just go look at it, and then I'll say your number, send you a text or call you and tell you the price.
6: Ah, Amilcar is here. A paisano yours, El Salvador.
0: Sí, hombre.
6: He's gonna come clean the pool. Bueno. Can you bring pupusas for him?
0: Sí, hombre.
6: Okay.
0: Chicharrón, loroco.
6: Pregunta a George. Se llama George. Amilcar.
7: Yo hablé. ¿Cómo estamos, Amilcar?
0: Aquí nomás, Diego. Fíjate que quiere limpiar aquí Mr. Jalín su piscina porque está verde, pero verde como salsa de aguacate.
7: Oh, ya está, como que va a salir un cocodrilo.
0: Sí, hombre. Sí, fíjate. Y está verde, sí. Fíjate, no me. Fíjate, no me.
7: No, no, no, no.
0: Están como si fuera ensalada, tú sabes, de fresco, po. Fíjate que está bien grande la piscina, fíjate, loco. Puede volar una piscucha, po.
7: Uy, está grande entonces, pues.
0: Sí, hombre.
7: Sí.
0: ¿Y vos te gusta la Flor y Jote?
7: Oh, sí, la Flor y Jote es buena, ¿no? Con huevos.
0: Sí, hombre, te la voy a traer con huevo y con vinagre, vos. Para que te chupes los dedos.
7: Con huevo y con vinagre, bien sabrosa, unas tortillas recién salidas.
0: Cabalito. No me.
7: Ya habla así, Mr. Jalín.
0: Mr. Jalín ya está hablando así como nosotros, fíjate, los salvadoreños, porque sabe que Salvador está conquistando el mundo, fíjate, ahora con el presidente Bukele, vos.
7: El presidente es otro nivel, vos.
0: Sí, hombre, no me. Cabalito.
7: Ya. Sí, hombre.
0: Sí, hombre. Hola. ¿Y podés venir tú a limpiar la piscina, vos? Hoy.
7: Sí, hoy no puedo, mano. La verdad, hoy no puedo. Estoy muy ocupado. Pero mañana en la mañana ya le dije a él que sí puedo llegar si él quiere.
0: Venite, fíjate, porque te puedes meter en tanga, vos, ahí con nosotros. Con Jalín y conmigo. Y nos metemos en tanga todos, fíjate. No me, eso parece como si fuera frijoles ahí.
2: No.
7: Puya. Mami, ya está toda verde, abusado.
0: Sí, hombre, fíjate. Vamos a parecer los tres si nos metemos en una tanga, los tres. Vamos a parecer como si fueran boba.
7: No, mami, todo chola ahí, jodido, no, hombre.
0: Sí, bolita negra, bo.
7: Bolita negra, la bebida, boba. Ya sé cuál es la boba.
0: Sí, hombre, no está boba.
7: ¿Y qué onda, pues?
0: Papuchón, te está haciendo una broma, Néstor, el violín, hijo, te la comiste. ¡Hola, Colón!
1: La tanga.
0: Y luego dijo, hoy no puedo ir, pero mañana sí, porque la tanga la tengo sucia. ¡Arriba los de la piscina! ¿Entonces qué vas a venir, papuchón? ¿En tanga?
7: Ahí me esperas en cuatro.
0: Pues nomás vamos a hacer
2: dos. No, güey, todavía no llega.
0: Entonces, si quieres cuatro, te traes al Néstor.
7: A las cuatro de la tarde, dice.
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0: Dice nuestro presidente de México que si tú no eres mexicano, puedes ser presidente de México. Si naciste en Estados Unidos y eres de padres mexicanos, ¿cuál es tu opinión, papuchón, papuchona?

0: paisanos, ¿cuál es su opinión? ¿Es justo o injusto que nuestra presidenta de la República Mexicana dice que ya no vas a poder ser presidente o jefe de gobierno si no eres nacido en México?
1: Muy bueno.
0: Por ejemplo, anteriormente cuando eras una persona, ¿verdad?, de padres mexicanos que nacías acá en Estados Unidos, sí, pues pudiera ser, ¿no?, que pudieras, correr para ser presidente de la República Mexicana.
1: Sí, agarras la doble nacionalidad.
0: Sí, pero ahora escuchen lo que dice nuestra presidenta, viejones.
2: Por ejemplo, todos nuestros paisanos en Estados Unidos, que nacieron allá, las nuevas generaciones, y quieren tener una relación con México y quieren ser mexicanos también. ¡Qué bueno! Nacieron allá, son estadounidenses, pero aquí les abrimos las puertas para que también sean mexicanos.
1: Hey.
2: Está muy bien. El problema es si quieres ser presidente.
0: Oh, que la cayó.
2: Porque entonces juraste a la bandera de otro país.
1: Hey.
2: Entonces ahí sí hay un conflicto de interés. No puedes ser presidente y jurar a dos banderas. Solo una, la mexicana.
1: ¡Toma!
0: Bueno, la presidenta dice que el mexicano puede jurar dos veces por la misma cosa. Señora presidenta, con todo respeto, escúcheme esto. Los hombres mexicanos juran que aman a su esposa y aman a un amante también.
3: So funny.
0: Entonces, ¿cuál es tu opinión? ¿Es justo o injusto que no puedas ser, por ejemplo, tú, Cachayo, no puedes ser presidenta de la República Mexicana porque tú naciste acá en Estados Unidos?
1: No, ella no nació aquí.
0: No, nació en Estados Unidos.
3: No, yo soy mexa, fully mexa.
0: Esos son los papeles chuecos que presentó aquí en la radio.
3: Pero en Estados Unidos es lo mismo, ¿no? Aunque te hagas ciudadano naturalizado, no puedes ser presidente.
0: No, fíjate que yo estaba por lanzarme,
1: De la ventana.
3: Con Raúl.
0: Lo mataron.
3: Pero yo creo que es justo, ¿no? Porque entonces tienes que renunciar a ser estadounidense para ser mexicano 100%.
1: Oye, entonces Julián Quiñones no puede ser presidente de México.
0: Porque él es colombiano, nació en Colombia, sí, pero no mira más cómo va a recibir el Balón de Oro, no marches, se lo merece, papuchón.
1: A mí se me hace justo, ¿eh?
0: Si naciste en Estados Unidos, pero tus padres son mexicanos y quieres ser presidente de México, debería tener que renunciar a la ciudadanía estadounidense.
3: Pues sí. Pues
0: ¿justo o injusto?
1: Bueno, tiene que ser 100% mexicano, nacido en México, no nacido en otro lugar.
0: Ajá.
1: Porque pueden haber como personas o corporaciones que te van a influir para que hagas decisiones en México que no le convengan a México.
0: Yo creo que la gente sí está de acuerdo con eso, ¿verdad? De
1: sí,
0: que tiene que ser mexicano para lanzarte para... Pero, por ejemplo, tu hijo, Cacha, cuando tengas un hijo, no va a poder ser...
3: Tus hijos no van a poder ser presidentes de México.
0: Ajá, no van a poder ser presidentes tus hijos.
3: Ni el tuyo tampoco.
0: Ah, ¿cómo no? Son mexicanos también, los viejones. No marches.
3: Pero
0: no, le
3: no,
0: cara,
3: nacieron aquí en USA y no
1: correcto
3: en México.
0: Ah, pero son más mexicanos que yo.
4: Estoy de acuerdo con eso. Estoy de acuerdo con eso, porque para ser patriótico tienes que escoger una sola patria para servir. No puedes servir a dos amos.
1: Tómala.
0: Es lo que yo no entiendo. ¿Cómo hay político mexicano felicitero que viene a Estados Unidos a comprar fayuca acá a Laredo, viejón?
3: ¿Fayuca?
0: En vez de comprar ya en el Suami, ahí, en el tianguis, viejón.
1: Porque aquí a hay ver, mejores cosas.
0: Doble moral lo que tienen ustedes. Doble moral. Andan comprando acá los Twitters para las bocinas. Para la troca mamalona, ya de Zacatecas, de Michoacán, de Jalisco.
1: Está más barato aquí, don Poncho.
0: Pues sí, hombre, allá andan comprando el ecualizador acá, que porque tiene foquitos.
3: ¿Qué es eso, el ecualizador?
1: Luces LEDs.
0: Sí, hombre.
1: Entonces usted no puede ser presidente de México, don Poncho.
0: No, pero sí puedo ser de Canadá.
3: Pero no nació en Canadá.
0: Claro que nació en Canadá.
3: Nació en Europa, pues.
1: Correcto.
0: Pues sí, pues Canadá es en Europa.
3: Nomás.
1: Ah, cuando era provincia de Francia.
0: Sí.
1: Ah, por eso.
0: Sí, no, no. Si usted es provincia, van a decir, ay, mira más, esta es la provincia de López Mateos, allá en México.
5: No, no le cambies a tu radio. Que los queremos así de mal hecho.
0: Oiga, tenemos una morra que anda buscando un hombre, señores. ¿Quién los hace bien los junta? ¿La quieres conocer? Voy a poner su foto en Instagram, arroba
1: ya está,
0: ya está. Ok, después de esto, hombres, ahí está la carne.
3: Sucio.
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1: ¿Pueden ver la foto de Candy? Candy busca un hombre chistoso, amoroso. Pueden ver la foto en Instagram, arroba de Choplin Story. Y paisanos, déjenme decirles que ella está buscando un hombre. Fíjate nomás cómo son las cosas. Yo creo que muchas mujeres piensan lo mismo. Falleció su esposo a los 30 años. Tiene 7 años que no conoce a un hombre porque pensó que nunca se iba a casar otra vez.
2: Wow.
1: Pero que las amigas le están insistiendo y estás muy joven.
2: Cero millas otra vez.
1: Deberías de buscar otra vez un hombre y que pues dice, voy a intentarlo. Me mandó un mensaje por TikTok el show de Piolín.
2: Eso cuenta como que es virgen otra vez, ¿no?
1: ¿Por qué, carnal?
2: Pues 7 años sin nada de nada.
1: Pues no sé, si tú eres ginecólogo, dime tú.
2: Duéleme el dedo.
1: Qué bárbaro, señores, señores.
3: Eres un puerco, güey.
1: Pero con alas, porque este vuela. Ok, vamos entonces. Cacha, si por ejemplo estuviera casada, se muere, ¿te vuelves a casar? Si te muere otra vez tu vato.
3: Claro.
1: Sí, porque muchas mujeres no se casan ya.
2: Sí, los mata.
3: El muerto al pozo y el vivo al gozo, güey.
1: Cuidado, ya ves. Ok, vamos a hablar con la señorita hermosa. Oye,
3: no,
1: mija.
3: Conmigo no, vas a hablar con Candy. Que les duela, perros.
1: Cállate, boquita de avión, que
3: pónganse
1: te quiero mucho.
3: De vitacilina. Candy.
1: Candy, mi amor.
4: Aló.
1: Oye, Candy, entonces, mija, lamentablemente, lamento que haya fallecido tu esposo, ¿verdad? 7 años. Entonces, mi reina, ¿no has conocido a nadie y tus amigas te han empujado para que ahora conozcas a alguien porque estás muy joven? O sea, yo, por ejemplo, hay que ser difícil, ¿no? Por una mujer volverse a enamorar de esta persona después de que amó tanto a la persona con la que vivió.
2: Y más si tienen fotos del ex ahí en la recámara o algo.
1: Ay, imagínate, yo estaré con ella y el ex ahí mirándonos.
4: Mira, es muy difícil, porque tú compartes tanta risa por el muertito. Es difícil volver a tratar de reconstruir una vida de que uno tiene una hecha y uno cree que es para siempre. Pero bueno, así se subieron las cosas. Lamentablemente él falleció y yo me quedé. Y pues ya el duelo, yo creo que ya el duelo dura cierto tiempo y luego uno tiene que pues guardar el luto, ¿no? La vida sigue y creo que mis amigas tienen mucha razón en que yo salga porque estuve muy deprimida. Claro, o sea, fue mi esposo y creo que yo ya estoy lista mentalmente para volver a rehacer mi vida o tal vez solo para conocer a alguien.
2: Ahí está.
1: Porque, pero comadre, ¿y cuando te da comezón, cómo le das para quitarte la comezón? Chela, por favor, Chela.
2: Secretos de amor.
1: Porque la comadre Cacha usa una de baterías, comadre.
2: Doble cabeza, tú un turbo.
3: Ya fui al Costco por baterías, güey. De las gordas. Para que aguarre bien.
2: Te cago.
4: Muchacha turbo.
3: Compré uno de Tesla, esos que tienen en la tienda, güey.
1: Que se carguen con el calor.
2: De tu cuerpo.
1: Con lo caliente.
3: Ay, no.
1: La medusa le llama.
2: Ya, hombre. Ya.
3: ¿Cómo se llama lo que usan los que venden tacos?
1: Los que ven tacos taqueros.
3: No, güey.
2: Trompo.
3: No, esa madre donde conectan la electricidad.
2: El generador.
3: Fui por esa madre, güey.
1: El generador, no manches.
2: Esa la escribió Raúl.
3: Me quiere mirar, no, nomás.
1: Mi amor, ¿y qué es lo que extrañas de tu expareja que falleció y está en el cielo?
4: Teníamos una buena comunicación. Era una persona muy atenta, sabía cuándo dejarme en paz, o sea, sabía si yo tenía un mal día, si no. Teníamos, no iba a decir que era una relación perfecta, porque todo el mundo, no, o sea, no hay hombre perfecto, no hay mujer perfecta, pero teníamos una buena relación. Entonces, parte de eso creo que me ha detenido a buscar a alguien porque no quiero comparar. No lo quiero buscar a él otra vez, porque si hago eso, ya empecé mal. Entonces, creo que por eso
1: ¿Y todavía huelen las sábanas a él?
3: Ya pasaron 7 años,
2: pinche. Este vato, como que no las lava.
3: Bueno. O al menos que le eche perfume del que usaba el señor, güey.
2: Ah, sí, el Brut.
1: No, yo pregunto por qué.
3: El verde, el de Curb.
2: Sí.
1: No, porque regularmente, o sea, o la esposa deja el sabor o el color, o el, ¿cómo dicen? El olor. El olor.
2: El olfato.
1: Sí, el olor, ¿no?
3: Oh, este de lo que...
2: Ya, hambre.
3: Güey, ya, pobre señor, se está revolcando en la tumba.
2: Yo quiero saber de qué murió.
1: Puro Old Spice.
2: No la envenenaron, ¿verdad?
4: No, tuve un accidente en el trabajo.
1: Ah, ay, okay. No. No, pues lamentaron mucho.
2: No trabajaba ahí Raúl con él.
3: Por culpa de Raúl le pasó algo.
4: Él me empujó.
1: No. Oye, amiga, pero entonces, mi amor, ¿y qué es lo que más extrañas de él, de tu ex pareja? ¿Sus besos?
4: Pues lo que decía era claro, o sea, era toda la, sí, toda la relación en sí, se extraña. Pero como les dije, ya, creo que ya ha pasado el tiempo. Me tardé 5 años para deshacerme de su ropa.
1: Sí, wow, ya ves. Wow. ¿Se la ha dado el Piolín que ahora que engordó?
4: La verdad que esas cosas hacían más daño que bien.
1: ¿Entonces tiraste toda la ropa de tu expareja, mi amor?
4: No, no, la doné.
1: Oh, qué buen detalle.
2: Qué buen detalle. Raúl.
3: A Casimiro lo trae
4: Raúl, ya lo quiero.
3: ¡Ay, qué ponle Raúl!
2: Raúl anda buscando pareja también.
3: ¡Yo, perro de...!
2: Ahí está. Es un muchacho que nos ayuda.
3: Dame
2: a destruir todo.
3: Le dicen el estómago, todo lo hace, ya sabes qué.
1: Miércoles. Entonces.
4: Quiero yo novio, marido, mejor me junto ahí con ustedes, sí. Se la está pasando re bien.
1: Ahí ya nos estamos hablando con mi querida Candy, que la pueden conocer en Instagram, @Choplin, buscando un hombre. Ella tiene 7 años que falleció su esposa, lamentablemente, paisanos.
2: Pero diabéticos, ¿no, eh? Porque se llama Candy.
3: Uy, Raúl, ya no puedes participar.
1: Pregúntale qué hizo con el cepillo de dientes de su ex. Ay, qué
3: se
1: llama
3: el perro. Ay, qué se
1: llama. Al rato que lo regañe la jefa a ver qué van a hacer, perros.
3: Nos están escuchando, ¿eh?
1: Ok, entonces, paisanos, recuerden que vamos a estar en una... Ah, ¿sabes qué? Puedo invitar a Candy para que vaya el domingo 13 de septiembre, este domingo, sí, a las 2 de la tarde, para que la conozcan también, paisanos. El que la vaya a conocer aquí en la radio.
3: ¿Dónde?
1: Porque vamos a tener boletos para Disneylandia en la Plaza México, en Lynwood. A las 2 de la tarde vamos a estar con el Festival de Independencia México y Centroamérica, con comida, boletos de Disneylandia, mariachi, banda.
3: Nomás no traigas a Raúl, güey.
1: No, ahí lo vamos a dejar, Vini.

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1: Tenemos a Candy, que la pueden conocer en Instagram, arroba Choplin, paisanos, el segmento que se llama Él los hace, Piolín los junta. Oh, yeah. Donde ella tiene 37 años, 7 años de viuda, está dándose la oportunidad de poder conocer a una nueva persona después de 7 años que, pues, la animaron los familiares y las amigas, ¿verdad? Que debería de aprovechar, pues, más que nada su vida para poder reencontrar el amor con una persona que valga la pena. Y sabe que en este show puede encontrar cosas buenas.
2: Ahí está, Raúl. Es tu momento.
1: Entonces, mija, oye, mamacita hermosa, ¿y conservas algo de tu expareja después de que donaste su ropa?
3: Sí, conservo, él corría mucho, maratones. Conservo las medallas que él pudo obtener.
2: ¿Y los zapatitos?
3: No.
2: Es que Raúl necesita. No. Anda con tres calzones y un par de zapatos.
3: Pero oye, dije, mi marido calzaba grande. Yo no sé si él calza grande o chico.
2: ¿Está hablando, Raúl?
1: No te preocupes, le ponemos algo en la punta.
2: De los zapatos, ¿eh?
4: Ay, no.
1: O no dejo los calzoncitos apretados o con los que corren. Me veo bien chido yo. A ver, me está mandando un comentario este vato. A ver, escuchen.
5: Hey, Piolín, ¿va a ayudar a que la morra agarre a un hombre o querés que se arrepienta?
1: Pues yo creo que se arrepienta.
5: Ya solo hablando, yo creo que a ti te hace falta más el esposo de ella que ella. Se va a arrepentir, Piolín, ya, muévete.
1: Esta es psicología para saber dónde está su cabeza de ella, no marchen. Ustedes qué van a saber de pareja de psicología, no marchen. Entonces yo estoy tratando de buscar la manera de poder ayudarle a ella, ¿verdad? A que sepan los hombres qué tipo de mujer van a llevarse, paisanos. Y, hermosa, entonces, los hombres que te quieren conocer, ¿qué edad tienen que tener? Se me olvidó preguntarte eso porque estaba ocupado.
3: Mira, que estén entre los 33 para arriba está bien, no hay problema.
1: 33 para arriba, okay.
2: ¿Cuántos tiene Raúl?
3: Sí.
1: Él tiene 47.
2: ¿47 tiene Raúl?
1: Sí. Nomás que lo corrieron sin aceite.
4: A ver, ¿qué habla el güey?
2: ¿Habla?
1: A ver, no, hombre, qué
2: va. Está nervioso.
1: Está nervioso este vato.
4: ¿La va a conocer o no? Si no, va a ponerle a alguien.
2: Dale.
1: Ponle a alguien, porque todavía no termina una relación y ya quiere otra.
4: Está jodiendo el Instagram ahorita.
2: Va a arruinar el micrófono ahorita que hable.
1: Es un integrante paisano que estamos tratando de ver si lo contrata el DJ. Y creo que ya le debe como tres micrófonos. Un ingeniero paisanos que la neta velador, hombre. Y la Cintia me dijo: es el mejor que hemos tenido aquí en Obi. Ahí en Nogales. A ver, Papuchón, ¿quieres conocer a mi querida hermosa Candy? Candy tiene 37 años y quiere darse la oportunidad de volverse a enamorar. Pero DJ, si tú te murieras, sí, por ejemplo, ¿tu esposa se casaría otra vez?
2: Pues sí.
1: ¿Neta?
2: Sí.
4: ¿Van a dejar que Candy conozca a alguien o van a hablar ustedes?
1: Estoy esperando que me lo pongas.
4: Ahí ya tengo, Pedro aquí.
2: Pedro.
1: Ay, qué pregunta tan más inteligente dice hoy.
2: ¡Pedro!
1: ¡Qué gusto de verte!
4: ¿Se llama Pedro, güey?
1: No sé, pero para que no se cuente la esposa.
2: Ahí está.
1: Póngale, Pedro.
6: No, me llama Pedro.
1: Pedro, ¿de dónde eres, gordo?
2: De todo el cuerpo.
6: Yo soy gordo de la panza y nacido en la bella ciudad de Ensenada, Baja California.
1: ¡Ah, no marches! ¡Eres de tierra caliente!
6: ¿Ah? No, de tierra caliente son los de allá, creo que de los... ¿Qué son? De los... esos que cantan, del pasito duranguense.
1: Los de Phoenix, Arizona. Calorón y buena madre.
6: Es que dice la muchacha que quiere alguien simpático, pues tengo que comenzar simpático para que comience a reírse ella también.
1: Papucho, pero ¿no te molesta que ella conserva todavía los tenis con los que corría su esposo?
6: No, yo calzo del 12, no sé si a lo mejor tenía pie chico ella, ¿verdad? Pues, el muchacho, que en paz descanse. Mira lo que me voy a comer. Estoy volteando el cielo ahorita mirándolo a él. Mira lo que me voy a comer muy pronto.
4: Te vato, güey.
1: Te pasan de lazo ustedes, de veras que no guardan luto.
6: Déjame más. Déjame decirle a la muchacha.
3: ¿Ya va a ser simpático? No manches.
6: No. Ay, qué risa. Mira, yo Mira, soy tan trabajador que madrugo mucho, mija. Vivo con el miedo de volverme gallo de tanto madrugar.
1: Mi amor, ¿qué te parece este gallo, mi reina? Fíjate, no te quiere conocer, hermosa, bien gracioso el vato, mija, hasta lo pones de comediante el vato.
6: Sí, mira, me puedes poner en las ferias y lo que quieras, pues vamos del fin de semana, nos vamos allá al shopping center y me pones a ir contando chistes y nos hacemos de buena feria.
1: Hermosa, ¿alguna pregunta que tengas, mi reina, para el payaso bolita?
3: No, ya lo pueden colgar. ¡Oh!
6: ¿Por qué? Porque dije que calzaba del 12.
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1: Ay, hombre, sigan mandando su número telefónico por Instagram, arroba Choli, mensaje directo. Si quieren conocer a Candy, tiene 37 años y ella está dándose una segunda oportunidad después de que murió su esposa hace 7 años.
4: Oye, venimos con triunfar, ¿eh?
1: Verte, ¿y esto?
4: Ah, ok, ¿revisamos con esto?
2: No, mañana mejor.
1: No.
2: Sí, para que manden más fotos los vatos.
1: Ay, tú quieres fotos, ya tienes un álbum.
4: Pues, ¿qué? Digan rápido.
1: No, yo creo que el amor es primero, ¿no?
4: Ok, va, ándale pues. Candy, no te vayas.
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0: Quita la música, si no me van a quitar el canal de YouTube de Choplin.
1: Pues. ¿Estamos en vivo?
0: Ay, ay, ay, te digo, DJ, que pareces nuevo, carnal, la neta. Toda esa escuela que yo te pagué de locutor.
2: ¿Qué ibas? Jaime Piña.
0: Que iba los domingos ahí por la Van Buren. Oigan, tenemos el segmento de los Asipiones Juntas, donde las mujeres hermosas pueden pedir qué tipo de hombre quieren que les busquemos. Y tenemos una joven que tiene 37 años.
1: Viuda.
0: Viuda desde hace 7 años. O sea, que falleció su esposo cuando tiene 30 años, ¿no?
2: Sí, bien joven.
0: Y hay otro hombre, mi amor, que también es viudo y te quiere conocer,
2: no,
0: hermosa.
2: No, lee los mensajes.
0: Ah, oh, sí, voy a estar atento a todo lo que me digas.
2: Pues tienes que, hijo. Eres el locutor number one.
0: Ah, nomás no digas.
2: Entonces, ponte pilas.
0: Entonces, sí. Bueno, tenemos un viudo, un vato que también enviudó.
1: ¿Qué pasó?
0: Y fíjate lo que me llamó la atención de él, que en la foto del Instagram todavía tiene a su esposa con una paloma.
1: Oh. Pobrecito.
0: Sí, entonces.
1: La extraña.
0: ¿Y tú, Candy, tienes todavía a tu esposo, mi amor, con la foto de Instagram o no?
3: Pues fíjate que en ese tiempo yo no tenía Instagram cuando estaba todavía casada.
0: Okay.
3: Hasta después lo tuve como los 3 años. Pero la verdad no tuvo nada. No le he entrado muy bien a ese mundo. He preferido guardar ciertas cosas para mí nomás.
0: Ay, qué bueno, mi amor, qué bueno que conserves lo más preciado, ¿verdad? Tu ex esposo. Entonces, mi amor, tenemos un camarada que te quiere conocer. ¡Identifícate, babuchón!
2: ¡Jaime!
0: ¡Jaimito! ¡El cartero!
4: ¡Jaime! Hola, hola, Piolín.
0: Hola, Jaimito.
4: Aquí estoy.
0: Babuchón, ¿cuántas veces has sido casado tú, carnal, con esa cara?
2: Con esa voz, más bien.
4: Ninguna.
2: Ah, sí se nota.
0: No, se nota por la cara y la voz. Y entonces nunca te han casado, viejo, o sea, nunca has ido, por ejemplo, a una boda, cara, ni de invitado.
4: De invitado, sí, pero de corrido varias veces, pero de invitado, sí. Casado, no.
0: ¿Y qué te llamó la atención de Candy, carnal? Que dijiste, ¿sabes qué? Esa chamaca como que puede ser la mamá de mis hijos.
4: Oh, pues, creo que tiene buenos valores porque no ha tenido relaciones y piensa pues se acuerda de las buenas relaciones que ha tenido y eso creo que está bien.
0: Oye, pueden hablar pedos también aquí en la radio.
1: ¿Cuántos años tiene él?
0: ¿Por qué te gustó?
1: No, nomás para saber.
0: No, que Pauchón, ¿qué edad tienes, gordo?
4: Yo tengo 54 millones de experiencia.
0: Oh, 54 años de experiencia, carnal. ¿Y de edad cuántos años tienes?
4: sí, 54.
1: Pero ella tiene 37, 54, 37.
2: ¿Está mucho?
0: En el amor la edad no existe, carnal, es solamente un número.
1: ¡Oh! ¡Cuidado, Picasso!
0: Que Andy, te dejo sola para que hables con él, mi amor.
1: ¡Ay!
0: ¡Antes de que se muera!
3: ¿Otro pues, que ¿qué tal? ¿Cómo está?
4: Bien. Hola, ¿sí? Hola.
3: A ver.
4: Muy bien, muy bien.
3: ¿Cómo está? Qué bueno, qué bueno. Bueno, dígame.
0: La otra semana va a ser viuda otra vez.
1: Poncho.
3: Me llamó la atención que dijeron que usted todavía tiene las fotos de su esposa en Instagram. ¿Hace cuánto quedó viudo?
4: Yo no he sido casado.
3: ¿Y por qué?
4: No me he casado ninguna vez.
3: ¿Pero por qué no? ¿Porque usted decidió no casarse? ¿No hay algún problema o qué pasó?
1: No ha encontrado la adecuada.
0: Es que Luz de su edad está muerta.
4: Sí, parte de eso porque...
2: Un poncho ya.
4: Estuve en una relación a 17 poncho. Años y pues no se quiso casar ella y pues ya dejamos esa relación y pues no. Ya no he tratado de buscar una persona buena, ¿verdad?
0: ¿Y tú hablas así rápido todos los días?
4: La relación pasada.
3: ¿Pero ella fue la que se aburrió o se aburrió usted?
0: historias de rancho.
4: Pues yo creo que
0: María y Felipe se conocieron ordeñando vacas.
4: Más ella, porque yo...
0: Él iba al pozo.
4: Yo, mis piensos son...
0: Agarrando agüita.
4: Una relación por siempre, ¿verdad? No,
0: mientras no la señora iba en su burro.
3: Pelín, en serio, Pelín, ¿qué pasó?
0: Sí, hombre, sí, este es desgraciado perros aquí que tengo aquí, nomás que no tiene que hacer.
3: Yo creo que el señor va a necesitar a alguien más de la edad de él que pueda seguirle el tono.
0: No, mija, dale chance, no manches. Es el último, viejito, no manches, el último, la último suspiro que le queda al chamaco.
1: Aquí la radio.
0: Sí. No, hija, no, lo destinamos.
3: Ya enterré a uno, no quiero enterrar a otro.
1: No, él quiere enterrar.
0: No, dale chance, hija, no marches. El chamaco era bien sonriente, le dijo, mira, ríete, mijo.
4: Hi.
0: Seguimos con la historia del rancho. El señor tiene 54 años, señores. Para que se levante su gallo, necesitan darle un soplillo. Su dentadura es madera, el viejón. Pero nunca se le gasta los dientes. La señora tiene 37 años, imagínense. 7 años de no ir al pozo. Sí. ¿Cómo se encontrará todavía esa noria? Ay, no. Con ganas de que le remojen las barbas de chivo. ¿Mi amor lo quiere conocer?
4: Eso es todo, Violín.
0: Sí, sí, mi amigo. Dale chance, porque el chamaco irá bien a todo dar, hija.
1: Que se 54
0: años. Que se conozcan el domingo. El domingo se pueden conocer ahí en la Plaza México. Ahí a las 2 de la tarde.
3: Si quiere,
0: los invito,
3: mínimo,
0: invito a comer.
3: Mínimo me invite un helado, está bueno, denle el...
0: Pues de lado, boca abajo, que arriba, como quieras.
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1: A la abogada de inmigración de Lutilla, ¿qué es lo que está pasando con las personas, verdad, que tienen TPS en Estados Unidos y que ya se venció el TPS? ¿Cuáles son, por ejemplo, las cosas que deben de hacer nuestros hermanos centroamericanos? Y también, paisanos, más adelante tenemos la broma aquí en el show de Pelín, Papuchón, Papuchona. Te prometo que te vas a divertir esta hora porque quiero que seas feliz.

0: paisanos, está con nosotros ya nuestra abogada de inmigración que va a hablar sobre lo que dicen, ¿verdad? Que se terminó el TPS para nuestros hermanos salvadoreños. Pero la abogada Leticia nos va a decir qué es lo que está pasando. Y la pueden ver ahorita en el canal de YouTube del Show de Piolín. Vamos a poner toda esa información en el canal de YouTube del Show de Piolín porque estamos en vivo ahí.
1: Qué belleza, ¿eh?
0: Gracias, DJ. Nunca habías hablado así delante de la gente.
1: Tal vez está tu camiseta por eso.
0: Yo creo que es por mi camiseta, sí. Y la pueden ver en todas las redes sociales del Show de Piolín, en vivo y en vivo en la radio también, a la abogada Leticia. Y abogada, gracias por darme la oportunidad de saludarte. ¿Qué es lo que está pasando con el TPS? ¿Terminó o no terminó?
2: Sí, terminó el TPS para los salvadoreños solamente, que se vence septiembre 9. Es algo que ya habían anunciado hace mucho tiempo. Septiembre 9 era la fecha de vencimiento para el TPS de los salvadoreños y nunca anunciaron ninguna extensión. Como no hay ninguna extensión, no pueden renovar su permiso de trabajo y no pueden renovar la protección contra la deportación. Así que efectivamente septiembre 9 se termina la protección del TPS para los salvadoreños.
0: Entonces, wow. ¿Qué puede hacer nuestra gente salvadoreña, verdad? Porque es bien importante saber que nosotros tenemos una gran cantidad de reescuchas que son triunfadores de El Salvador y que merecen una oportunidad de estar aquí también en Estados Unidos. ¿Qué debe hacer ellos que pues tienen TPS?
2: Pues muchos salvadoreños cuando tenían el TPS vigente viajaron a través del Advance Parole y tienen una entrada legal, so posiblemente califican para la residencia si tienen un hijo ciudadano o un cónyuge ciudadano, pero también si no califican para la residencia, aún así pueden obtener otros alivios migratorios. Tienen que hablar con un abogado de inmigración inmediatamente para saber qué alivios tienen disponibles. Puede ser visa U, puede ser VAWA, puede ser a peticiones familiares si tienen algún familiar residente o ciudadano, pero lo que no deberían hacer es quedarse con las manos cruzadas o esperar a que algo cambie, porque no hemos visto que el gobierno anuncie de que algo va a cambiar, y si tienen tenían el TPS y tienen orden de deportación, ya la pueden ejecutar, porque ya perdieron la protección, así que hablen con un abogado para conocer sus opciones.
0: Por ejemplo, wow. DJ tiene TPS y vino a trabajar. Los salvadoreños que tienen TPS, ¿pueden presentarse todavía al trabajo como si nada pasara?
2: No, porque ya no tienen el permiso de trabajo vigente. El permiso de trabajo para los salvadoreños específicamente se tenía que vencer hoy, septiembre 9. Entonces tienen que hablar con su empleador, o si tienen otra manera de pedir otro permiso de trabajo, tal vez bajo ajuste de estatus, para que puedan tener otro permiso que esté vigente y no los despidan de su trabajo.
0: ¿Qué pasa si yo, por ejemplo, soy salvadoreño y tengo un hijo de 21 años y tengo TPS? ¿Mi hijo de 21 años me puede arreglar?
2: Si tienes entrada legal usando el Advance Parole, sí, totalmente. Puedes aplicar ya para el ajuste de estatus, la residencia. Si entraste de manera ilegal y tienes un hijo ciudadano, tendrás que hacer el proceso consular, que requiere pedir un perdón antes de salir para que no tengas el castigo de 10 años. Así que sí puedes arreglar, pero la manera sería a través de ajuste de estatus si entraste legal o el proceso consular.
0: Entonces, ¿qué errores no debe de hacer el hermano salvadoreño que tiene TPS? ¿Qué no deben de hacer?
2: Esperar mucho tiempo para buscar ayuda legal, porque cada día que pasa cuando ya no tienen protección, ese es un día que si tienes un encuentro por ahí, si tienes un arresto, si ya tienes orden de deportación, va a ser mucho más fácil para que ICE te detenga o incluso te ponga en procedimientos de deportación. Las deportaciones no van a ser automáticas, no quiero que los salvadoreños piensen que ICE mañana va a llegar a su casa, así no funciona. Te tienen que poner en procedimientos de deportación para que te puedan sacar del país, y solamente a través de una orden de deportación.
0: Está la abogada de inmigración, Leticia. Si tú tuvieras un familiar salvadoreño con TPS, abogada, sentado enfrente de ti ahorita, ¿cuáles serían las tres cosas que le dirías que debe de hacer hoy mismo?
2: Bueno, primero pedir los FOIA si nunca los han pedido para saber qué información tiene el gobierno de ti. Pero si tienen entrada legal y un hijo ciudadano, les recomiendo que ya soliciten la residencia. Si no califican para otro alivio migratorio, siempre busco la manera de ver si califican para visa U, si han sido víctimas de algún delito, o incluso el asilo. Si hay alguna razón por la cual no pueden regresar a El Salvador, el asilo todavía es una opción viable. Típicamente se tiene que pedir dentro de un año, pero existen ciertas excepciones para pedir el asilo tarde.
0: Muy bien, recuerden que pueden llamar directamente a la abogada también para ayudarles en cualquier proceso de inmigración al 1-800-333-3676. 3676 1-800-333-3676. Esta información tan valiosa para todos mis hermanos salvadoreños, paisanos, la vamos a poner en el canal de YouTube del Choplin. Estamos en vivo ahorita. Estamos en vivo en las redes sociales como el TikTok, Facebook e Instagram.
1: Oye, el Departamento de Homeland Security acaba de publicar en sus redes de Twitter, de X, dice que los salvadoreños con TPS pueden permanecer en Estados Unidos hasta que se tome una decisión sobre su estatus.
0: Ahí está, entonces quiere decir...
1: Dice, El Salvador es el único país del continente que continúa con protección del TPS.
2: Ay. Bueno, la designación termina hoy, o sea, termina septiembre 9. ¿Cuál es la? No han anunciado cuál es la protección. Incluso, aunque hayan anunciado eso, pero tienen un encuentro con ICE, ICE también sabe que la designación del TPS se termina hoy. Al menos que ya hayan anunciado afirmativamente cuál protección van a tener, es la protección se está terminando el día de hoy. Así que a veces dicen estas cosas como para que seas un poco más susceptible a una detención, pero no se confíen, hablen con un abogado de inmigración porque no han anunciado qué protección van a tener después de que se termine el TPS.
0: Y si tienen más preguntas, pueden llamarle directamente a la abogada al 1-800-333-3676. 1-800-333-3676.
1: Oye, ¿no tenías una pregunta de un muchacho de esta mañana que nos dijo que está en custodia de ICE, pero que le están haciendo que firme para que pueda arreglar desde su país, algo así?
0: Sí, abogada, me llegó un mensaje de parte de un reescucha que él fue detenido y entonces le están diciendo a él, su abogado de inmigración, que debería de aceptar su deportación voluntaria y firmar ese documento y que seguir su proceso porque le está arreglando su esposa a él fuera del país. ¿Está correcto eso?
2: Bueno, aunque te firmes una salida voluntaria, no es deportación. Te estás básicamente autodeportando. Va a ser igual si te sales del país. Vas a tener un castigo de 10 años. Pero como ya tienes esposa ciudadana y si ya empezó ese trámite, es cuestión de mandar la petición familiar a su país de nacimiento para que haga el proceso consular. Estando en el proceso consular, puede pedir el perdón 601 por el castigo de los 10 años. Eso sí puede arreglar, pero la salida voluntaria tiene la misma consecuencia, que es tener un castigo de 10 años al salirte.
0: Entonces, tú como abogada, ¿qué le dirías? Porque sí voy a comunicarme con los familiares, contigo también, para que me hagas el favor, porque me lo mandaron por mensaje directo en Instagram, arroba Choplin, esta pregunta, y a mí se me hizo como que, ¿cómo vas a firmar tu salida voluntaria y crees que va a ser más fácil, pues, continuar con tu proceso de inmigración fuera? Porque fue recomendación que le dio un abogado de inmigración. Entonces, ¿cuál es tu opinión?
2: Mi opinión es buscar otra segunda opinión, porque si firmas la salida voluntaria es estar castigado por 10 años. No hay ninguna excepción. Cualquier persona que se salga, aunque te registres con el CBP, aunque sea de manera voluntaria, vas a tener un castigo. Si esta persona dice, pues yo ya no quiero estar en detención, prefiero esperar mi residencia fuera del país, entonces pues sí, esa es la opción más viable, pero tienes que recordar que aún así vas a necesitar un perdón estando afuera, y lo malo es que no vas a saber cuánto tiempo se demora en que te aprueben el perdón por el castigo de los 10 años.
0: Qué bueno que me dice eso, porque fue exactamente lo que yo le dije a su familiar. Le digo, yo creo que no debería de firmar su salida voluntaria, pero déjame preguntarle a una abogada como es la abogada Leticia, y entonces más al ratito te voy a hablar para que me ayudes con ese caso de un reescucha que también es fiel al show. Y recuerden que pueden llamar directamente a la abogada al 1-800-333-3676. ¿Qué tenemos, DJ?
1: Ay, tenemos un montón de preguntas, pero ya nos tenemos que ir, pero podemos seguir en las redes sociales.
0: Ok, vamos a ir en las redes sociales, en el canal de YouTube de Choplin. También vamos a estar en vivo en el TikTok, Facebook, Instagram y en X. Paisano, porque hay muchas preguntas de parte de nuestra gente que tiene, y con mucho gusto aquí estamos para ayudarles. Y luego vamos a mensajes. Y recuerden que la abogada también va a hacer todo lo posible por estar con nosotros en la Plaza México, porque quiere bailar con el DJ celebrando la independencia de México este domingo 13 en la ciudad de Lynnwood, en Plaza México, donde vamos a regalar boletos de Disneylandia, ¿verdad, hijo?
1: Vamos a zapatear el domingo.
0: Muy bien, entonces, ¿vas a llevar a tu esposa, DJ?
1: No, voy a llevar un montón de cucarachas. Aplastarla.
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0: Y por supuesto, si quiere mandar saludos, háblenos. Estoy a sus órdenes. 1-877-354-3646.
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7: Que la bendiga, abogada.
8: Gracias, un placer. Buen día.
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9: ¡Promis!
7: ¡Vamos a hacer la broma, amigones! ¡Vamos a hacer la broma! ¡Para que siga la diversión aquí en Choplin, paisanos! ¡Vamos a hacer una broma bien perrona!

0: Néstor. ¿Qué me dirá? ¡Identifícate, Néstor!
1: Soy Néstor, escucho al papuchón.
0: Estado papuchón, a ver, viejón, ¿a quién quiere hacer la broma, papuchón? Suéltate la greña, pelón.
1: A mi amigo George, es piscinero. Quiere hacerle la broma ahí, que el DJ se haga pasar de hindú.
0: ¿Él es qué, carnal?
2: ¿Entrega pizzas?
1: No, piscinero, hace servicio a las piscinas.
0: ¡Ah! ¡Órale! Que como hablaste inglés, viejo, la neta, ahorita no lo manejamos mucho. ¿Cómo te llamas tú? Homero, ¿da?
2: Néstor.
1: Parezco Homero.
2: Por la pelona.
0: Por la cabezota. Robas. Oye, papuchón, y entonces el vato se dedica, carnal, en la piscina, a hacer piscinas, a limpiarla o a sacudirla.
1: Hacerles el servicio de mantenerlas limpias.
2: Ah, buen jale.
0: Ah, qué perro. Sí,
2: 150 correcto. Por piscina.
0: ¿150 por piscina para limpiarla? Sí. Hagamos un negocio de eso.
3: ¿Cuánto?
2: Cada mes.
1: Pues trabaja para él mismo, para él es su propio jefe. No tiene schedule ni nada. A ver si no está durmiendo ahorita porque se levanta tarde.
3: ¡Viva!
0: ¿Y cuál es tu idea, carnal?
1: Que le marque el DJ, que le diga que es un hindú, que quiere servicio, que lo recomendaron.
2: Ah, está bueno.
0: Perro, sí, está perro. ¿Y en qué ciudad está?
1: Él está en Canoga.
2: Ah, Canoga Park.
0: Ah, Canoga Park.
2: Yo vivo en Baldwin Hills.
1: Y le sale mucha.
0: Dime vos qué ves en el garage, güey. Van a decir la gente, uy, mira nomás, este desgraciado vive allá donde vive este Mel Gibson.
2: ¿Y hasta dónde viaja el compa?
1: Pues le están saliendo muchas piscinas para ir para Topanga, ahí en la Mulholland.
2: Ahí está, Mulholland.
1: Topanga Canyon. Área de dinero, entonces ahí está, le sale perfecto al DJ.
2: Sí, ahí vivo yo.
0: Me cae tan gordo que ande pasando ahí con sus trocas ahí, que tirando los jardineros, las leaves.
2: ¿Quién?
0: Las hojas. Andan tirando, porque yo vivo ahí por la Harlem, cuando van para Mollywood, ahí vivo yo.
2: ¿Quién?
0: Yo.
2: ¿Quién le preguntó?
3: No puedo usar mi chiste, güey.
0: Ay, no le puedes decir, que ojalá eres, ya lo cremaste. Después de esto vamos a hacer la broma, viejones, aquí en el show.

0: le quiere hacer una broma a un amigo que se dedica a limpiar piscinas. Él nos mandó un mensaje por TikTok en el show de Piolín, mensaje directo en inbox, como decimos los americanos. Cálmate, tú, una chaprieta.
1: Tranquilo, John.
2: Oh, Chela, te hablan.
0: Oh, John, que me dejaste.
1: ¿Oh, sí?
0: Entonces, ahorita va a hablar, señores, Jalín, jalámela.
3: Nah.
0: Y para ofrecerle que le dé trabajo para limpiar su piscina y que cuánto le cuesta, carnal, ¿ok?
1: Mi piscina okay. Olímpica.
4: Que a las 7 de la mañana el servicio.
1: No va a querer.
2: Muy temprano.
0: Que te limpie el hoyo, viejo. Hey.
1: Y que se meta a nadar conmigo.
0: Como sirenas.
1: Que me eche aceite. Del carro caliente.
0: No, caliente se van a poner ustedes cuando se echen aceite. Ya, Pocho. Entonces, Marta,
2: andan
0: pues
2: bien raros hoy, ¿eh?
0: Hey. Déjanos ser nosotras. Mi cuerpo, mi alma.
1: Pero qué hombre.
0: Ok, Paucho, no te vayas a reír, viejo, ¿no? Ok.
4: Ok.
0: Sale, vale. ¿Cómo se llama la compañía?
4: George Reyes Pool and Spa Service.
0: ¿Qué me?
2: George
1: Reyes.
4: George Reyes Pool and Spa Service.
0: Pacho Fish es el last name, ¿eh?
2: Ya voy a marcar, güey.
0: Vamos a llamarle entonces.
2: No, güey. Hay que mandarle un beeper.
5: Contesta, papaito.
0: Chavo, ¿en el back, güey? De Salvador.
6: Hi, is it George?
7: Yeah, who? Yeah. Hi.
6: Hi, you clean the pool, right? In the spa, right?
7: Yeah. Yes, I do.
6: Very good, amigo. Okay, listen, okay? Your friend gave me your phone number. He said you can clean my pool, you know, my spa with the massage.
7: Okay. What city are you in?
6: I'm here in Mulholland. You know Mulholland Drive?
7: Okay.
6: By Topanga Canyon, you know? You come here?
7: Yeah, yeah.
6: Okay, when can you come and how much?
7: You want to send me your address so I can see if you have a lot of trees around?
6: No, I have no trees. The city made me cut them.
7: Oh, really?
6: Yes, because of fire, you know? Like fuego?
7: Yeah, because the fire hazard.
6: Like fuego, llamen a los bomberos, you know?
7: Yes. Yeah, send me your address. And how big is your pool?
6: You know, like the Olympic size, very grande, you know, like, you know how you people say grande, mucho grande, así grande.
7: Oh, really?
6: Yes.
7: Then, all right.
6: You know, like tell Olympics, like the Olympics?
7: Yeah.
6: Yeah. Michael Phelps, yeah, like, you know Michael Phelps? He come here.
7: I do know Michael Phelps, yeah.
6: Yeah, he come here to swim.
7: So you said, like, Michael Phelps be able to train in your pool?
6: Yes, he come here, you know, like, on the weekends. Like, he say, hey, I want to swim in your pool, but right now it's dirty. I can't have him here, you know? You know how to swim?
7: I do know how to swim really good. Is your pool green right now?
6: Yeah, amigo, right now it's green, you know, like, kind of like a lemon, you know, like limonada?
7: Yeah.
6: ¿Tú hablar Mexican?
7: I'm Salvadorian.
6: Ah, you're Salvadorian. I like pupusas.
7: You like pupusas?
6: mi jardinero, Amilcar, él es de El Salvador. He said, a mí right. me gustan las pupusas de queso y de chicharrón. Hey!
7: Oh, shit. You know the song.
6: Ah, yeah, my friend. He teach me, you know. He say, hey, mira, man. And so I understand Salvadorian.
7: Oh, dear. All right, cool. Send me your address then, and I'll stop by tomorrow morning. How's that sound to you?
6: Yeah, tomorrow morning, I only have time at 7:30 in the morning, you know, like in the morning.
7: Yeah, let's do it at that time.
6: Oh, 7:30 in the morning? I text you right now, my address?
7: Yeah, or if I have access to the house, I can just go look at it, and then I'll say your number, send you a text or call you and tell you the price.
6: Ah, Amilcar is here. Paisano yours, El Salvador.
0: Sí, hombre.
6: He's going to come clean the pool. Bueno. Can you bring pupusas for him?
0: Sí, hombre.
6: Okay.
0: Chicharrón, loroco.
6: Pregunta a George. I'm George. Amilcar.
7: Yo le. This is. ¿Cómo estamos, Amilcar?
0: Aquí nomás, Diego. Fíjate que quiere limpiar aquí Mr. Jalín su piscina porque está verde, pero verde como salsa de aguacate.
7: Oh, ya está, como que va a salir un cocodrilo.
0: Sí, hombre. Sí, fíjate. Y está verde, sí. Fíjate, no me. Fíjate, no me.
7: No, no, no.
0: Está como si fuera ensalada, tú sabes, de fresco, po. Fíjate que está bien grande la piscina, fíjate, loco. Puede volar una piscucha, po.
7: Pues, uy, está grande entonces, pues.
0: Sí, amén.
7: Sí.
0: ¿Y vos te gusta la flor de jote?
7: Oh, sí, la flor de jote es buena, ¿no? Con huevos.
0: Sí, hombre, te la voy a traer con huevo y con vinagre, vos. Para que te chupé los dedos.
7: Con huevo y con vinagre, bien sabrosa. Unas tortillas recién salidas.
0: Cabalito, vos. No me, vos.
7: Ya habla así, Mr. Jalín.
0: Mr. Jalín ya está hablando así como nosotros, fíjate, los salvadoreños, porque sabe que El Salvador está conquistando el mundo, fíjate, ahora con el presidente Bukele, vos.
7: El presidente es otro nivel, vos.
0: Sí, hombre, no me. Cabalito.
7: Yeah. Sí, hombre.
0: Sí, hombre. Hola. ¿Y podés venir tú a limpiar la piscina, vos? Hoy.
7: Sí, hoy no puedo, mano. La verdad, hoy no puedo. Estoy muy ocupado. Pero mañana en la mañana ya le dije a él que sí puedo llegar si él quiere.
0: Venite, fíjate, porque te puedes meter en tanga, vos, ahí con nosotros. Con Jalín y conmigo. Y nos metemos en tanga todos, fíjate. No me, eso parece como si fuera frijoles ahí.
2: No.
7: Puya. Mami, ya está toda verde, abusado.
0: Sí, hombre, fíjate. Vamos a parecer los tres si nos metemos en una tanga, los tres. Vamos a parecer como si fueran boba.
7: No. Mami, estoy hecho de ahí, jodido, no, hombre.
0: Sí, bolita negra, vos.
7: No. Bolita negra, la bebida boba. Ya sé cuál es la boba.
0: Sí, hombre, no está boba.
7: ¿Y qué onda, pues?
0: Papuchón, te está haciendo una broma, Néstor. Soy el Piolín, mijo, te la comiste. ¡Hola, comiste, papuchón!
1: Me encantó lo de la tanga.
0: Y no, hijo, hoy no puedo ir, pero mañana sí, porque la tanga la tengo sucia. ¡Arriba, los de la piscina! ¿Entonces qué vas a venir, papuchón, en tanga?
7: Ahí me esperas en cuatro.
0: Pues nomás vamos a
2: hacer dos. Todavía no, güey, todavía no llega.
0: Entonces, si quieres cuatro, te traes al Néstor.
7: A las 4 de la tarde, dice.
8: ¡Es la broma! 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
0: 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Y la Pilarica se casó con un mesero. Ayer ya fui con el taquero, ¿ya? Y le dije al güero, ¡ey!

0: lengua y que me abrace y me dio unos besotes. Lo bueno que no le pedí de chorizo. 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

para celebrar la independencia de México con concursos, regalos de boletos de Disneylandia. 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

0: David Faitelson, para los que no lo conocen, es la suegra de fútbol mexicano que nada le parece.
1: Me haces un honor con ese nombramiento, Piolín, me haces un honor. Prefiero pasar por el amargado del fútbol mexicano que por lo que haces tú, ¿no? Que te arrodillas, le limpias los zapatos al fútbol mexicano, le haces reverencias y el fútbol mexicano no te entrega los resultados que tú necesitas.
0: ¿Por qué? Porque todavía no entiendo cómo la hormiga no jugó ningún partido completo en el Mundial cuando acaba de meter 2 goles en Europa. Que alguien me explique por qué no jugó la hormiga. Otro resultado hubiéramos tenido con la selección mexicana en el Mundial. Sí, si hormiga estuviera jugando, fuéramos campeones del mundo.
1: Sí, claro, y si mi tía tuviera ruedas, sería mi abuelo tuviera ruedas, sería bicicleta también, correría el Tour de Francia. Pero, a ver, Piolín, la hormiga González ha comenzado bien en Europa, pero no empieces a exagerar, no empieces a inflar el globo, no empieces a elevarlo demasiado. Tiene que pasar por un proceso. Yo creo que es un buen futbolista, es un buen jugador, pero aún con él en la cancha no hubiese pasado nada en el Mundial, ¿eh? Nada diferente a lo que pasó.
0: ¿Cómo no? Tú estás igual que el entrenador. Mira lo que acaba de decir el entrenador. Después de que metió 2 goles, porque todos sabemos, y los que no saben, ahorita lo voy a informar, señores, es de que Hormiga tuvo que entrar como titular por la razón de que se lesionó uno de los jugadores del equipo de la Hormiga, ¿verdad?
2: Sí.
0: Entonces... Ahora al entrenador le preguntaron, oiga, entonces ¿quiere decir con los 2 goles que ya anotó Hormiga se va de titular? Y escuchen lo que dijo.
3: Armando Hormiga juega en la misma posición que Ayub. Se la ha traído para poder compaginar con él la posición de delantero. Ahora que no está Ayub, que no puede estar en una temporada larga, pues tendrá que pelear con Roma, con Jaren, con Jota, con Clayton. Y bueno, tendrá que... Los goles que ha metido hoy pues le ayudarán a consolidarse, a tener confianza y a estar cada vez mejor.
0: ¿Un comentario como eso viniendo de tu entrenador te beneficia o te perjudica, David?
1: No, está bien. Él está, se llama José Luis Mendilíbar, es un español, y lo que está haciendo es abrir la competencia. También le está diciendo a la hormiga, no, estés tranquilo, estás compitiendo. Y a eso fue la hormiga González a competir al fútbol griego. Yo creo que mientras él haga goles, porque para eso le llevaron para hacer goles, me parece a mí, Piolín, que va a seguir siendo un indiscutible en el equipo griego.
0: Yo creo que la hormiga, señores, tiene un gran talento el chamaco y creo que mucha gente lo ha menospreciado. No sé por qué, no entiendo ni por qué, la neta. Deben estar orgullosos que es un mexicano.
1: ¿Pero quién lo ha menospreciado? Deja de decir deja de decir mentiras. ¿Quién lo ha despreciado?
0: Gente como tú, en el Mundial.
1: A ver, Raúl Jiménez no era el titular de la selección mexicana de fútbol. Era el titular de la selección. La verdad es que la hormiga llegó muy joven. En el último año despegó, hizo 25 goles, correcto, maravilloso. Pero... tampoco ha sido parte de un proceso demasiado largo. Y entonces yo entiendo que Javier Aguirre obviamente fue por lo que más confiaba, que es Raúl Jiménez, que es un centro delantero histórico porque jugaba en la Liga Premier de Inglaterra, no en las Chivitas Rayadas del Guadalajara, por favor.
0: Las Chivitas, cuando diga Chivas, lávate la boca con astringosol.
1: Ahí viene el clásico, ya ve, prepárate, Violina, ahí viene el clásico, prepárate.
0: Prepárate tú, tu cartera, porque te vamos a apostar una buena feria para ayudar a la gente.
1: Tres jugarle. Pepinos les van a poner ahí, por lo menos.
0: Es lo que más estás buscando y esperando que te den. Ahora, Rafa Márquez ya va a tener su primer partido en la selección mexicana de fútbol, precisamente el sábado 26 contra Colombia y en Baltimore, y luego cuando juega contra Perú, Nueva Jersey, en Arizona contra Chile y... juega
1: Arizona contra Estados Unidos.
0: Ah, contra Estados Unidos, sí, cierto, ¿verdad? Entonces, Babuchón...
1: Y en Los Ángeles, contra Chile.
0: Contra Chile, wow. Correcto. Entonces, en este caso, viejón, ya Rafa Márquez, ¿lo ves con un espíritu que puede llevar al siguiente nivel?
1: Bueno, mañana lo van a presentar aquí en el Centro de Alto Rendimiento. ¿Sabes lo que más llama la atención? Justamente acabo de hacer una pronunciamiento en redes sociales sobre este tema... que aparentemente la federación teme que no, él no sabe, no tiene, no es que no sepa. La personalidad de él no es la misma de Javier Aguirre. y sabe manejar muy bien a la prensa, a los medios, a los críticos, a los fighters son amargados que aparecen por ahí, pues Aguirre los sabía tratar muy bien y sabía controlar ese tipo de situaciones. Aquí hay temor de que Rafa Márquez no lo pueda hacer, pero por Dios, por favor, Márquez es un 5 veces capitán de la selección mexicana de fútbol en mundiales.
2: Wow.
1: 5 mundiales de fútbol. Campeón, doble campeón de Europa con el Barcelona. Llegó a ser capitán del Barcelona también.
0: De Michoacán.
1: Uno de los 3 mejores futbolistas mexicanos de todos los tiempos. ¿Tú crees que va a tener problemas con el periodismo?
2: No
1: es la misma personalidad de Javier Aguirre, eso está claro. No es la misma personalidad de Javier Aguirre, pero no hay que tenerle miedo a un personaje como Márquez con una personalidad distinta. Yo creo que lo va a hacer bien. La única, yo me preocuparía más por el hecho, Piolín, de que nunca ha dirigido en un nivel mayor. Es decir, él viene de dirigir al Barcelona B. Nunca ha dirigido a jugadores de otro tipo de edad, de otro tipo de condiciones.
0: Pero con toda la experiencia que trae del Mundial, con toda la experiencia que tiene Rafa Márquez, yo creo en Márquez, señores. Hashtag yo creo en Márquez, por la razón, papuchón, de que tiene una actitud en la que demostró.
1: Hashtag, ya saben lo que puedes hacer con tus hashtags.
0: Ese es el problema que tienes, David Fettinger.
1: Ya saben lo que puedes hacer.
0: Nunca vas a poder aceptar un comentario que realmente te puede educar. Por esa razón.
1: Oye,
0: te sacaron de la escuela.
1: Ya vi ahí al Atlético Dallas y al Chicharito.
0: Con su
1: Oye,
0: playera.
1: Pero no se burlen. Dejen de burlarse de la gente ustedes, Yolín.
0: ¿Quién se está burlando?
1: Si ya está retirado como jugador, ya podría jugar en la liga del barrio, la liga ahí de la colonia, por favor.
0: En el equipo del barrio.
1: No le vendan humo a la gente, no jueguen con los dólares ajenos, Piolín, no sean así, miserables, mentirosos.
0: Chicharito va a jugar, señores, y ya está listo para demostrar el talento que tiene como jugador.
1: Chicharito va a robar, perdón.
0: No, David, no, por favor, ese es el problema que tienes, David, que lamentablemente, babuchón, siempre quieres opacar el talento tan grande como ha sido un gran Chicharito, que ha abierto tanto el camino, como un Rafa Márquez también, como una hormiga ahora. O sea, por favor, David.
2: Julián Quiñones.
0: Oye, acaba de ganarse el Balón de Oro, Julián Quiñones.
1: Sí. No, está nominado. ¿Cuál Balón de Oro? No, espérame tantito, Piolín, ¿cuál Balón de Oro? Está nominado entre los 30 mejores jugadores.
0: Lo va a ganar.
1: Sí, mira, Piolín, ¿ves esta poca cabellera que me queda?
0: Es el segundo mexicano, señor.
1: ¿Ves esta poca cabellera que me queda?
0: Sí.
1: Te la apuesto a que no va a ganar.
0: Por favor,
1: ¿qué va a ganar junto a Rodri, junto a Mbappé, junto a Lamine Yamal, junto a Haaland, junto a quién más está por ahí en esa lista? Dembélé,
0: Chicharito.
1: Por favor, ¿de quién me estás hablando, Chicharito, hombre? Por favor, no. Lo colocan ahí como un sentido de darle universalidad al premio.
0: Este cuate todo le ve mal.
1: Otras ligas, pero es una liga, él juega en una liga. En una liga no pirata, pero en una liga exótica. Eso es. Arabia Saudita es una liga exótica. Ningún jugador que pertenezca a ligas exóticas, a menos que se llama Lionel Messi, puede ganar el Balón de Oro.
0: Oye, rompió récord de goles, pero cuando ustedes necesiten, por favor, un aguafiestas en su fiesta, yo les invito a que lleven a David Faitelson. Es buenísimo para eso. ¿Cómo te seguimos en las redes sociales, Aguafiestas, hashtag?
1: Aguafiestas, sí, como tú quieras, pero ¿sabes qué? No le miento a la gente. Por lo menos digo una verdad, mi verdad, pero no les adorno el asunto de que Chicharito ahora llega como si fuera Messi al Atlético Dallas.
0: ¿Cómo te seguimos en tus redes sociales?
1: @Faitelson_, no digo mentiras como el Piolín.
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0: ¡No mames, hecho!
1: ¡Vamos a trabajar, familia hermosa! ¡Porque los billes no se pagan solos!
2: ¡Sí, sí!
1: Tenemos notirrisas con nuestra reportera en vía especial. ¡Ella es la Chupito!
3: ¡Chupitos!
1: Encontraron un hombre donde se agachaba en las tiendas para olfatearle las nachas, el pedorrius, a las mujeres. Es donde le encontraba así, se agachaba y olfateaba el trasero de las mujeres para ver qué habían cenado. ¡Prestas! Así es, paisano, mucha atención porque vamos a tener este Notirrisa con nuestra compañera, nuestra hermosa nena, señores. Ella es la Chupitos, estará con nosotros. Además, recuerden que vamos a celebrar la independencia de México este domingo 13, paisanos, en la ciudad hermosa de Lynnwood, en la Plaza México. Lleguen temprano, asegúrense de llegar temprano, hijones, porque comienza todas las 2 de la tarde. Va a haber banda mariachi, va a haber un artista secreto que no podemos decir su nombre hasta que estén ahí. Van a decir, ¡ah! ¡Ah! Van a gritar como locos.
2: ¿Cómo van a gritar?
1: Y también va a estar María Chiquín, va a estar Luna León, de cantante, y también vamos a estar regalando boletos para Disneylandia. Entrada gratis, va a haber comida, va a haber concursos de farmeando, vamos a arreglar dinero para los ganadores de los concursos de bailes, de canto. O sea, vamos a hacer una fiesta perrona, paisanos, para celebrar la independencia de México.
3: Es un perro.
1: Y Centroamérica. Vamos a divertirnos. Ahí vamos a hacer que hasta la cacha se ponga a comer burrito, a ver quién le gana, señores y señoras. Sí, sí, sí. Vamos a hacer así un relajo tremendo, hijones.
3: He estado practicando para ese concurso,
1: ¿Cuál, hija?
3: El de comer burrito.
1: ¡Ah, sí! ¿Sí? Pero ella se lo come atravesado. Como si fuera
3: horizontal, se dice, bajos.
2: ¿Cómo practicas eso?
3: Oh, pues tienes que abrir. No.
1: Sí.
3: Voy a aparecer el guasón, güey.
1: Así como los cocodrilos. Así es que
3: pues para allá no me comprar. El de los taqueros. ¿Cómo se llama?
1: Oye, hija, ¿quién? ¿Pero qué más va a haber ahí, hija? Ah, las que van a llegar payasos también.
3: Van a bailar, ¿no?
2: Van a bailar hasta que llueva.
3: Para celebrar la independencia, vamos a hacer el grito, va a haber banda, va a ser Pirin Sotelo, ¿qué más quieren?
2: ¿Cómo no, vas a gritar, Cacha?
3: A ver, ¿cómo?
2: No sé, te estoy preguntando.
1: ¿Cómo vas a gritar, hija?
3: Depende si traigo el generador o cómo se llama.
1: Y va a haber banda en vivo, paisano, vamos a divertirnos.
3: Vamos a hacer el juego de los toques.
2: Ah, también. Sí,
3: deberías de comprar ese, güey, el de los toques, a ver a quién aguanta.
1: A ver quién aguanta.
3: Ey, ay, quiero poner más sonorita para que te llegue.
1: No, mejor tú ve ahorita de volar al callejón y lo agarras.
3: Si no tuviera nada que hacer, güey.
2: ¿Y don Poncho, usted cómo va a dar el grito?
4: ¡Ay, ay, ay, ay!
1: Ahí estaba el grito, ahí estaba el grito, me hizo imbécil.
4: ¡Ay, ay, ay, ay!
1: Ay, después de eso, señor, tenemos notirrisas con la Chupitos y también chistes. Con la comediante de los Chupitos, después de esto.
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1: Y por supuesto, si quiere mandar saludos, háblenos. Estoy a sus órdenes. 1-877-354-3646.
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0: Choplin, paisanos, aquí estamos, viejones, dándole gracias a Dios que nos da la oportunidad de estar un día más contigo, que es una bendición. Recuerda que toda tempestad, problemas que tengas en la familia, situaciones de enfermedad van a pasar. Confía en Dios y Él siempre va a contestar las peticiones de tu corazón. Vamos con el noticiero más importante, señores, Notirrisas.
1: ¡Vamos!
0: Nuestra invitada especial, nuestra señorita, señora reportera, graduada de la mejor escuela de la Universidad de Guadalajara.
1: Señorita.
0: ¡La Chupito!
1: Chupitos,
0: chupitos.
2: Y gracias, gracias por esa presentación, señor Piolín. Desde acá, desde México, voy a dar mi reporte. Y DJ, aunque lo dudes, señorita, señorita. Aunque sea de los oídos, pero señorita, señorita. La británica Leanne Zuckerberg rompió un récord Guinness al comerse un burrito completo. No manchen, en 30.75 segundos, con decirles que recuperó el récord que había perdido la estadounidense Miki Sudo y la novata, o sea, y no es novatada, porque ella, Leanne, ya ha acumulado 42 récords mundiales relacionados con la comida. Este fue mi reporte, Joaquín. Imagínense.
1: Joaquín.
2: Este fue mi reporte, Violín. Imagínense, 30 segundos, nada más los 30 segundos duró en quitarle el papel aluminio, ¿no?
0: Pero yo creo que en 30 segundos, mi reina, es lo que me toma para poder elegir si voy a ponerle salsa roja, salsa verde al burrito.
2: Bueno, pero ese eres tú, porque esta chava que se llama británica, Leanne Zuckerberg, que yo le diría más bien garganta profunda.
1: Preséntela.
2: Pues mira, para comerse este tipo de burritos en 30 segundos, no manches, no. Ni mi chup. Yo tengo una prima, Débora Vergara, no, ella ganaría el récord Guinness. Qué lástima que no concursara.
0: Vamos a la competencia aquí en vivo, señores. Pueden verlo en el canal de YouTube de Choplin, Chupitos, y yo tengo un burrito también. ¿Cómo lo pueden apreciar?
2: No ve el tamaño de este, es un burrito. Y hasta se le sale todavía la carne. No, para que vean, en serio, ve, este sí es un burrito. Con todo y el papel aluminio que lo voy a tardar en quitar.
0: Conté de tres, a ver quién se come el primer burrito. Una, dos, tres, para romper el récord. Chupito, soy yo. No.
1: ¿Ahora cómo te lo comes?
0: ¡Hombre, no manches!
2: ¡Dale!
0: ¡La Chup!
2: ¡Ella ya ganó!
0: ¡La experiencia!
1: ¡Que bien se lo coman las Chupitos, eh!
0: ¡Sí, hombre!
2: ¡Ya vieron! ¡Ya hasta tengo práctica! ¡Yo solita! ¡Doña Profunda para servirles! La reportera, Doña Profunda.
0: Bueno, déjame decirles, si ustedes ven que la Chupito se está empujándose ella sola la cabeza hacia abajo con su mano derecha, es porque así se le empujaba ella cuando celebraba el cumpleaños y no había nadie en su fiesta de cumpleaños para que le embarraran el pastel en la cara. Y ella se empujaba hacia el pastel.
2: Yo solita decía, a mí no me empujen, yo solita. No a la violencia, no a la violencia.
0: En otras noticias, déjame decirle que ahora, si ustedes saben, la aplicación es a Waze, donde uno pone una dirección para poder llegar a cierto lugar.
1: El mapa.
0: Ah, ahora va a tener la voz de Karim León.
1: ¿Qué?
0: La aplicación de Waze va a tener la voz de Karim León. Entonces, imagínate, ahora te va a decir, compa, dele vuelta para la derecha. O, por ejemplo, vamos a decir que ustedes van a una fiesta, ¿no? Donde se van a casar, dos personas. A ver si, la boda se celebraba en el coche. La boda se celebraba en la sala del huitlacoche. Por entendernos que he hecho, por entendernos.
2: Oye, o así cuando
0: vas
2: a suban al carro y vaya con su amigo, así van a ir, de compa. Te pido, por favor, que manejes muy bien. Qué padre que Karim nos va a estar dirigiendo. Ay, sí, por favor, Karim. Quiero escuchar esa voz en el Waze, porque mi Waze es bien Waze.
1: Oye, también dice que vas a poder escoger diferentes voces, ¿eh?
0: A ver, ¿cómo sonaría entonces el Waze, la aplicación para poder llegar a diferentes lugares? ¡En la voz de la Chupito!
1: ¡Chupitos!
0: ¡Chupitos!
2: Yo diría, recalculando, no, recalculando. No. Exacto, yo les diría, ahora no, no, es a la derecha, te estoy diciendo que es a la derecha, carnal. Puta que eso, puta que eso. Ya cuando están bien equivocados, no es justo, no es justo. Te dije que era a la izquierda, pendejo. Aguas, aguas, ahí viene la poli, ahí viene la poli.
0: Saca el billete, saca el billete. La sorgonita.
2: La sorgonita, ¿no?
0: Tenemos a nuestro reportero desde Usulután, El Salvador.
1: Gracias.
0: ¿Qué es lo que está pasando, papuchón? ¿De qué lado?
1: El robo del siglo sacude a una cervecería en California.
0: No mames.
1: Se roban más de 50,000 cervezas del centro de distribución. 50,000 cervezas bien heladitas. Se las robaron con todo y el camión. Y la sospechosa es una mujer que trae un saco gris, una blusa rosita, lentes negros y unos labios rojos, como que mordió una pitaya.
0: ¡Oh, chupito!
1: ¡Ah, la chupito!
2: ¡Ay, qué bárbaros! ¡Qué gente tan cínica!
1: 50,000 cervezas.
2: Y no era un camión completo. Di la verdad, reportea bien. Tú, DJ, no era un camión completo. ¿Eh? Yo las conté. ¡Ay!
3: Sí. 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
0: Vamos, señores, con la ronda de chistes con los chupitos, paisanos, en minutos, para que siga la diversión, para que no te acuerdes de lo que debes. Y también vamos a estar el domingo 13 a las 2 de la tarde en Plaza México en Linwood, regalando boletos para Disneylandia a las 2 de la tarde. Banda, música y mariachi, viejones.

0: invitada especial, la comediante, ¡la Chupito! ¡Chupito!
1: Me siento muy contenta, me siento muy feliz. Ya vamos a empezar todos a reír.
0: Mamacita hermosa, vamos con los chistes de volar para divertir a nuestra gente que trabaja en la construcción, la agricultura, las amas de casa, que limpian ahí las oficinas. ¡Suelta el primero, mi amor!
1: Le dice un gallego al otro: ¡Arza, arza, que te vendo mi caballo! Y le dice el otro: ¿y yo para qué quiero un caballo vendado? Bueno, pues estamos tranquilos.
2: Pues ándale, que quiero un caballo.
1: Ay, no manches, Cachá, mira, lo vas entendiendo.
2: Oye, repitiendo.
1: Mi caballo, yo para qué quiero todo.
0: Pues fíjate que llega la Chupito bien borracha, ¿no? En una cantina, ¿no? Y llega la... Disculpe, quiero usar el baño. Y estaba el señor, ya ves que esos que venden perjume dan en el baño. Te dan chicles. Y le dice: no puede entrar, señor. ¿Cómo no? Si se va a dar la silla, déjeme entrar al baño. No puede entrar. ¿Y por qué aquí, además, no puede entrar? Dice: porque está clausurado. Está clausurado. Y dice Chupitos: ¡clausurado! ¡Órale! ¡Ya salte del baño, gente!
3: ¡Es mi turno! Va, esta era una vez de que va Chupitos con el mecánico, ¿verdad?
4: Sí.
3: Y ahí llega ahí Chupitos con el mecánico y le dice el mecánico: ¿cómo le puedo ayudar a Chupitos? Dice: buenos días, señor, es que mi carro no arranca, necesito su ayuda, por favor, ayúdeme. Y dice el mecánico: pero esa es una bicicleta. Y dice Chupitos: pues sí, imbécil, mi carro no arranca. ¡Ja, ja!
1: Vamos ahora. Muy bueno, DJ. Estás muy creativo. Muy creativo.
0: Se puso las pilas hoy. ¿Por qué? Hoy sí viene creativo. Lo mejor es que dije, ya escuchó que hay recortes en la radio y se puso las pilas.
1: Digo, no, chica, porque no me quiero ir en bicicleta.
0: Es por este PC.
1: Aunque no lo crean, yo también estoy preparada. Sí. Aunque me vean así, yo también estoy preparada. Sí, ¿eh? Sí. Me faltaron 6 años para terminar mi primaria.
3: 6 años.
1: Llegué de la escuela y me dice mi jefa: ¿cómo te fue, Chupitos? Le dije: ay, mamá, me fue como el Polo Norte. ¿Y cómo es eso? Le dije: todo bajo cero. Santo muy de niños.
2: Sí, está bien.
0: Ahorita andas bien mamila.
1: De niños, las mamilas son de niños.
0: A ver.
1: Vas, Cacha.
0: Échale, hija.
2: Oye, Penezotelo, ¿tú sabes por qué los Chupitos le ponen las Whiskas?
0: Ah, canigo, ¿por qué le apodan a los Chupitos la Whiskas?
2: Porque le gusta puro gato.
0: ¡Oh, qué fue, producción!
2: ¡Miau! Es cierto, producción, era chiste.
1: Esa pantuflita de ti no lo hubiese esperado. De ti, DJ, va, pero de ti.
2: Lo siento.
1: Oye, de ti, cuando hemos compartido croquetas por perros.
0: Iba los Chupitos bien peda, ¿no? Ahí al aeropuerto, ahí de la Ciudad de México, porque iba a viajar para Estados Unidos. Pues llega acá a la Ciudad de Los Ángeles, ya ves que tienen que pasar por la migra, ¿no? Para revisar su documentación. Entonces le dice el gringo: señora, ¿cuál será su nombre? Mi nombre es Chupitos. ¿Cuál será su nombre en inglés? Chupitos. Oh, Chupitos.
2: Chupitos.
0: Y dice: necesito revisar la maleta. No, Pedro, se revise lo que quiera. Mi oficer. Y ya, la Chupitos hablando inglés, ¿no? Entonces ya empieza a revisarla el gringo, el oficial de inmigración ahí de volada. Y le pregunta a la Chupitos: disculpe, tengo una pregunta para usted. ¿Usted hizo la maleta? Y dice la Chupitos: no, yo no la hice, yo la compré en el Summit.
5: ¡Ja, ja, ja!
1: Yo creo que a los de migración cada que paso les gusto, porque hasta los perros me avientan.
0: Gracias, Chupes. Este es el show de Pelín. ¡Pura diversión! ¡Qué chulada día tenemos hoy! Gracias a Dios.

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6: Olimpia y Saprissa protagonizarán este jueves en el Nacional de Tegucigalpa un partido de final adelantada por la Copa Centroamericana. Formaban parte del mismo grupo, lo ganaron todo. Saprissa 9 puntos, Olimpia 9 puntos. 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
6: Los rivales de Olimpia y Saprissa en el grupo C por la Copa Centroamericana eran el Umesit y el Alianza del fútbol panameño. También en este mismo grupo estaba el Mixco del fútbol chapín. Olimpia pasó por encima de los tres, Saprissa pasó por encima de los tres, suman 9 puntos y nada más definirán en el Nacional de Tegucigalpa este jueves a las 8:30 de la noche quién será primero y quién será segundo en la clasificación. Además, un partido por el orgullo, por el título de quien es más grande en Centroamérica. En el minuto de fútbol de primera les habló Quique Lanza.
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7: Aquí seguimos dando lata. Como suegra los domingos.

0: 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Si tú, por ejemplo, fuiste arrestado por conducir bajo la influencia del alcohol este fin de semana feriado, entonces mi querido Gonzalo te va a ayudar a saber cómo resolver ese problema. 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Mi querido Gonzalo, oye, carnal, ¿cuáles son las estadísticas que agarraron más gente borracha, hombres o mujeres?
1: Ok, mira, en el caso de DUI hoy en día están arrestando a 50% a hombres comparado a mujeres. Son 50-50. No es algo que es más hombres que mujeres. En este crimen de DUI,
0: hay que poner pilas.
1: Es 50%.
0: Y ya no va ganando la mujer, Piri. No, pues muy mal, porque la neta no deben de tomar ni manejar al mismo tiempo. Ni los hombres ni las mujeres, viejones. Así es que recuerden, si ya tienen un problema con la policía porque los agarraron.

0: 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Pero Babuchón, sabemos que había muchos controles de policía, principalmente según entendemos. ¿Qué busca la policía cuando te detiene, viejón? O sea, ¿cómo puede decir, sabes qué? Pues tú eres la persona que necesito pues llevar a la cárcel porque andas bajo la influencia del alcohol.
1: Es una buena pregunta. Y un punto de control, los checkpoints, cada carro que pasa, pueden checar los carros, te pueden sacar del carro sin tu permiso y sin un orden de cateo. Pueden sacar del carro, checar tu carro. Y están buscando, obviamente, número uno, los DUI. Número dos, están buscando a personas que están manejando sin licencia. Y acuérdense, manejando no es un derecho en este país, es un privilegio. So, cada persona que está manejando sin licencia, lo están buscando. También están buscando a personas que tienen orden de arresto. Si una persona tiene un orden de arresto, lo van a encontrar en esos checkpoints. No es solamente para los DUIs, es para esas cosas también. Y adicional, quiero que sepan, los derechos que siempre tenemos es el derecho de guardar silencio y el derecho de tener un abogado, pero el derecho de decir, sabes que no puedes checar mi carro en un checkpoint, ya no existe.
0: Oye, pero entonces, cuando a ti te agarran borracho y te dan un ticket, ¿hay todavía oportunidad de agarrar un abogado para defenderte de este ticket que te agarra un borracho, disminuir la sentencia? ¿Todavía hay oportunidad o ya no? Ya te fregates.
1: No, siempre tienes la oportunidad de tener un abogado y yo lo recomiendo porque a veces puede ser la diferencia en que salgas bien o que te den cargo que te puede afectar el resto de tu vida. So, cuando alguien está en esa situación, una persona lo arrestaron por algo como un DUI o cargos más sencillos, la mejor cosa posible es grabar un abogado. ¿Por qué? Porque estás invirtiendo en usted mismo. Y eso es un error que pasó. Y ahora tienes que salir para adelante para que no seas afectado.
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2: ¿Pues para qué madres toman pues y manejan al mismo tiempo?
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2: Ahorita voy a tener que abrir porque me falta regar la plantita de la radio, voy a estar secando por el sol.
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0: 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Y muy amablemente, Gonzalo es una persona que me ha ayudado bastante a recibir llamadas telefónicas en fin de semana de radio escuchas que me han contactado a mí porque se metieron problemas con la policía, y te quiero agradecer públicamente, Gonzalo. Gracias, carnal, porque me contestaste. Este fin de semana, precisamente, sí, el sábado y el domingo, recibí gente llorando por Instagram, arroba Choplin, que me decían, Piolín, necesito ayuda, por favor. Y tuve que llamarle a Gonzalo, y Gonzalo me habló y me contestó y habló con los reescuchas para ayudarlos.
3: Eso, Gonzalo.
0: Gonzalo, eres lo máximo, viejo, en la neta, no importa lo que diga Piolín.
1: No, siempre estamos aquí para ayudar. No importa la hora, el problema, no juzgamos, solamente ayudamos.

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0: y señores, buenas tardes. Este es el show más chido, Erasmo y la Chocolata. Oigan, si usted anda manejando un carro eléctrico, felicidades, hoy es el día del carro eléctrico, señores. Oye, Garbanzo, tú que le sabes más a eso.
1: A ver.
0: Fui a cargar el Tesla y de repente vi que había otros cargadores que son como para otros carros, como para los Volkswagen, para los Mercedes, y cargan igual de rápido, ¿o qué?
1: No, el más rápido es el de Tesla, sin llegar a dudas, 240 kilowatts, los otros cargan a 70, y las entradas para esos carros que son de Charge America Network son diferentes, Hyundai, otro tipo de
0: marcas. Oye, entonces está difícil comprar un carro eléctrico que no sea Tesla.
1: Sí, la verdad que sí, la única compañía que tuvo problemas, que tuvo menos problemas fue Rivian, pero todos los demás tienen unas broncas. Por eso empezaron a aceptar estos carros en los cargadores de Tesla.
0: O sea, ¿y pueden llegar un carro a lo de Tesla, sí?
1: Ahora
0: traen
1: sí.
0: Traen un adaptador.
1: Ah, y bueno. Eso les permite.
0: Pues ahí está, señores. Internacional de la Belleza. Felicidades, Garbanzo, Seleno. También
1: es. Espérate, ya deja de estar mencionando eso, güey.
0: Eres guapo.
1: No, nada más soy yo. Deja de mencionar a Seleno.
0: Oye, güey, entonces te puedo decir: feo te enojas, guapo te enojas. Upta, contigo, mano. Diría el Tuca. Ah, pues ya no se puede contigo, mano.
1: No te puedo tomar en serio con esa máscara.
2: No te puedo tomar en serio con esa máscara. A ti nadie te puede tomar en serio con esa cara, mano.
0: Señores, Día Mundial de la Agricultura. Toda la banda que anda trabajando en la agricultura desde Florida. Sabemos que mucha banda anda en la fresa, que anda trabajando en el brócoli, coliflor, pues en las berries. A toda la banda que anda ahí chambeando en Oxnard. Toda la banda de Watsonville, Santa María. Toda la gente de allá de Lompoc. A la banda de... Pues yo creo que es como el campo, la uva también, ¿no? Ahí está la banda en Napa, todos esos rumbos acá.
1: Lompoc.
0: Al campo de Bakersfield.
1: Lompoc.
0: Pues ahí está. A toda la banda que anda trabajando acá en el Valle Imperial, todo ese rollo que anda trabajando duro. Les mandamos un saludo de parte de su compa El Erasmo, ¿no? Que algún día me tocó hacer agricultura y es algo muy chido. Y es algo que, pues, son unas madrizas, mano.
1: Son las madres ahí trabajando, yo por eso me hice cantante.
3: Oye, pero hay gente que sigue andando ahí con la gente que chambea ahí, ¿verdad?
0: ¿Como quién?
3: Como los managers. Yo veo videos ahí en TikTok de gente que dicen, así nos agarra la fruta, la estás maltratando. Oye, güey, y un señor estaba sacudiendo la cubeta con sus, no sé qué era, güey, naranjas, no sé qué. Y dice que no tienen permitido sacudir la cubeta porque hacen aire. Así le dijo.
0: No sé, güey, ¿viste TikTok? Andas viendo TikTok.
3: Sí, ahí anda bien TikTok.
0: No sé, güey. La banda que anda en la manzana en Washington también. Pues es que hay trucos, güey. Mira, hay algo que se llama la canería, que viene siendo la fresa, ya que usan para la mermelada, güey. Primero, cuando la fresa está bien chida acá, que se ve brillosita, güey, que está así de grande, güey, casi como mi mano.
1: Ey.
0: Esa fresa le llaman marqueta, porque va a la market, va a la tienda, güey. La que es en la tienda así acomodadita. Las fresas. Ajá. Entonces, esas madres, güey, hay vatos bien mañosos que las acomodan para que haga huecos. Entonces, en vez de llenar la canastita de plástico de fresas así, bien
1: acomodaditas,
0: la saben acomodar, güey, y se llena. Entonces, son como, a ver, cuatro, como ocho, creo, por cada caja de
1: cartón.
0: De cartón, como ocho de esas chiquitas, cuadritos.
1: Okay.
0: Entonces, las ponen, güey, y hay vatos que las saben acomodar, güey. Y luego ponen otra arriba de esa y otra arriba de esa, ¿verdad? Y otra, entonces traen un carrito, es un carrito, güey, con una llantita nomás enfrente. Ok, esos carritos, güey, tú los llenas, yo creo, unas 3-4 cajas, o antes, o una, dependiendo, ¿verdad? Y vas con tu caja, güey, a llevarla, traes tú una, como de estas, una tarjetita.
1: Ajá.
0: Y están las ponchadoras, güey, o los ponchadores, como una de esas para marcar, un cuadrito te marca, una caja, dos cajas, y ahí vas. Los menos chidos en la buena temporada están como de a 100 y hay, y ahorita las pagan hasta $3 la caja y así, güey, imagínate. Por día.
1: Entonces los güeyes que hacen aire, como dices,
0: es que
1: más de volada.
0: No, es que no sé de qué estás hablando.
1: Bueno, es que es eso que dijiste, pero las acomodan a manera de que hay huecos, pues.
0: Sí, pero para acomodarlas no quieres hacer esto, se van a acomodar, güey, al contrario, no va a haber aire, güey.
1: Es que eso fue lo que hizo el manager a la cubeta de ese morro.
0: Ah, bueno, ahí es donde voy.
1: Es.
0: A las ponchadoras, güey, estas ponchadoras te tienen que ponchar tu caja, Garbanzo. Y yo ya sé que el Garbanzo es bien mañoso, güey, ya le dijeron a la ponchadora, aguas con ese güey de Catepec. Y llega el Garbanzo y yo veo tu caja de fresa, tu carrito, tu caja de fresa, bien acomodadita. Y lo que hago yo es una sacudidita así. Y se acomodan, güey.
1: No.
0: Se van todas. Güey, no me estés haciendo esto. Pero fíjate lo que es la raza mañosa. ya los agarran las ponchadoras, las que andan, las chequeadoras ahí. Hey. Ya los agarran. Y ellos, en vez de decir, me estoy pasando, dicen, no, güey, esa ponchadora es bien ojete, güey.
1: Ah. O sea, es al revés, güey.
0: Al revés.
1: A zafarse.
0: Y lo que tú quieres hacer es tu jale, es que vaya, bueno, bien hecha la caja. Entonces te dicen, hey, regrésate y hazme otra caja. O sea, acomodan las
1: para wey, y te poncho la tarjeta.
0: Y por eso la sacuden y dicen, hey, güey, no. Entonces, este es el rollo, eso se llama la marqueta. O sea, cuando está buena la fresa marqueta, luego viene la canería. Ahí es una caja sola de plástico y ya nomás vas y las agarras, güey. No le hace que las apachurres y todo, es, oh, las empieza a aventar, güey.
1: Son como para mermelada, dijiste.
0: Esas lo usan para mermelada, para hacer todo lo que tiene que ver con fresa. Y así es.
1: De ahí sale la mermelada para los gansitos, güey. ¿Quién iba a decir?
0: De ahí, güey. Las echan a hervir hasta que las dejan bien limpiecitas todo, güey, porque pues también hay tierra ahí y todo.
1: No, saludos a toda la raza que está ahí chambeando.
0: Pues hoy es el día de la agricultura. ¡Venga! Toda la banda que anda en los tractores también, tractoristas. Ahorita, güey, hablando de eso, ya avanzó la tecnología. Hay tractores, güey, que ya traen aire acondicionado, su casita, su... Ahí traen todo rollo, güey. Ahí nos andan oyendo mucha banda en los files, güey.
1: Pero ya hay robots también, ¿no?
0: También, ya lo dejan solo. Ya lo dejan solo y vaya andando dando vueltas, güey, por todo el campo. Y se sale uno al freeway de esos.
1: Ya valió,
0: güey. Puta, regresamos. Vamos a hacerte garbanzo el viejito, el solito.
1: El solito está perro.

0: Garbanzo quiere que le haga al viejito que se llama Solito. Bien dijo el maestro Doggy, esos shows ya cuando empiezan a ser un viejito ya.
1: Aquí es donde empiezas tú, una era comienza.
0: Ah, pero el Garbanzo era una viejita, ¿da?
2: Ay, mijo.
1: No estás mencionando ya mi canal de YouTube porque no creo que anden ahí viendo. Y me están dejando comentarios nuevos de hace 20 años, güey. No manchen, dejen eso ahí en paz.
0: Oigan, Solito, ¿qué pasó?
2: Les voy a platicar una historia. Cuando yo una vez fui a Arabia Saudita. Fui a Arabia Saudita porque en mi casa me sentía muy solito. Y decidí irme Arabia Saudita porque a mí me estaba sintiendo muy, muy solito. Y me agarré el camión que me llevó al aeropuerto. Y muy raro porque me fui muy temprano. Y llegué al camión y el camión iba solito. No. Y llegué a la terminal y como el vuelo era muy temprano, pues llegué al aeropuerto y casi estaba solito. Y llegué y me fui. Y como mucha gente de México no vuela a Arabia, me tocó en el asiento y nadie iba a un lado. Iba solito. Hasta que llegué allá y que llego al hotel. Y pues, obviamente, me quedé en mi cuarto y no iba con nadie. En el cuarto estaba yo solito. Y me dijo el muchacho, mañana temprano, don, porque nos tenemos que ir muy temprano a recorrer el Sahara.
1: Ay, güey.
2: Dije, el Sahara. Lo había escuchado en los chistes de viejitos. Nomás los había escuchado en los chistes de viejitos. Y ya voy yo a Sahara, muy temprano. Hablaban muy raro. Y me subí a un carro.
1: Hablaban muy raro. No diga mamá.
2: Y hablaban bien. Jala, andaban jale.
1: Jale, vaya.
2: Y que me súbase al camello. Y ya me subí al camello. Quiere compañía. Y les dije, no, yo estoy acostumbrado a irme solito. Y ya me subí al camello y voy solito. Y de repente salió una víbora, como una cobra, y asustó al camello.
1: ¡No!
2: ¡Sí! Y asustó al camello cuando ya y reparó y me tumbó.
1: ¡No!
2: Lo bueno que había arena y no me dolió mucho. Y ahí me quedé. Me recuperé y ya había medio borroso y volteé a los lados y no había nadie. Estaba yo solito. Y no había desayunado ni me había tomado mis pastillas. Empecé a quedar muy desnutrido. Y eran las 12 del mediodía cuando el calor azota muy feo. Ay, qué recuerdo. Y yo iba como caminando, como gateando despacito. Como cuando era niño. Bien dicen que uno vuelve. No más faltó que me zurrara, pero ni eso. No tenía nada. Tenía hambre, mucho calor. Y me estaba dando miedo de morir solito.
1: Ese de gana.
2: Y volteaba a los lados y nada. Iba en el desierto. Arrastrándome dije, bueno, seguramente ya es hora de despedirme.
1: No.
2: Es hora de decir adiós. Qué feo morir en Arabia Saudita, en el desierto, solito. intenté solito. Gatear unos metros.
1: Gatear.
2: Ya no podía. 5 minutos después, vi a lo lejos. Vi un señor que tenía unas... como que estaba vendiendo Coca-Cola.
1: No, ¿cómo, hijos de...?
2: Y yo levanté la mano y no me escuchaba. Gritaba, ¡quiero! ¡Quiero! Y se vi a alguien vendiendo y yo no podía. Y me arrastré media hora más.
1: ¡No!
2: Y ya no podía, me iba a morir. Lo alcancé a ver y me dijo... ¡Hola! ¡Hola! Estoy muy... Y me hacía con el oído... ¡No lo escucho! Y con la mano le hice como que quería tomar algo así de... ¡Quiero tomar una coca! Y me... ¡No, no hacemos entregas! ¡Tiene que... ¡Tiene que venir! Y yo tengo a tu
1: ¿Cómo? No es torta.
2: Véngase. Usted puede. No puedo. Eso, no puedo. No. Yo a mí el calor ya no podía. Usted puede.
1: Usted puede.
2: Es que no podemos salir de aquí y vender afuera. Ni tampoco hay Uber Eats. Así que órale. No, ni DoorDash. No, una Coca-Cola. Ándele, ya mero llega. Llegué como apenas pude. Dame una Coca-Cola. Tenga. No la podía abrir. Ábrala usted. No podemos abrirle a los clientes. Una vez alguien la abrió y se quebró. No. Y nos demandaron. Yo no puedo. Y como pude, la abrí y le tomé. Ya ve que sí podía yo.
1: Hijo de su mega madre.
2: ¿Quiere otra? Sí, no, otra. Como pude la abrí. Y ya la tercera ya me estaba recuperando. Y me dijo, ¿usted no es el señor que vive ahí en la calzada Reforma? Sí, soy yo. Yo soy mexicano. Usted, yo conozco a su mamá, que murió hace muchos años. ¿Cómo? Sí, usted es don Solito. Sí. Bueno, pues yo lo conocí hace muchos años. Ah, qué bien. ¿Y cómo te va? Pues aquí vendiendo Coca-Colas en el desierto desde México. ¿Y si te va bien? Bueno, vengo una de vez en cuando, pero... Pues mire, como esas que se acaba de tomar, esas tres, cada una valen $2,000. ¿Cómo? Sí, valen $2,000. Sí, te sale. Sí. Ponga un negocio usted aquí, me dijo. ¿Y cómo? Pues sí, ponga. Yo no quiero poner negocios. ¿Cómo me va a ir a mí? ¿De qué? Pues no sé. ¿De corbatas? ¿Cómo?
1: ¿Corbata?
2: ¿De corbata? No se me van a vender las corbatas. ¿Cómo no? Nomás les digo, si no me compran corbatas al señor, no les vendo Coca-Cola.
1: No diga.
2: Y así fue. Ya quite ese ruido. Que siento que estoy con el...
1: No, man.
2: El árabe.
1: Don Solito.
0: Señores, regresamos en el show más chido. Ya me cansé, güey.
2: Ya me cansé.
1: Está solito.
2: Era una coca.
1: Está solito.
2: Me dijo, ábrela usted.
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1: Buenas tardes, señores. El día de hoy, ya esta semana se ve que ha avanzado rápido debido a que en los Estados Unidos el día lunes pues es el día donde pues no se trabajó.
2: ¿Qué? No te oyes, güey, hay un micrófono para...
1: ¿Qué pasó, diablito?
3: Oiga, señor Doggy, está aceptando llamadas del tema que tocó ayer, sobre la Lindsay, porque hay mujeres que quieren opinar.
1: Ah, sí, cómo no, vamos con ellas. ¿Quién es? ¿Cómo se llama?
2: Se llama Wireless, es un nombre alemán.
1: Bueno, hay que tener paciencia, nada más, eso es todo. Un poquito de tenemos aquí toda la tarde para decir, güey, te voy a tener una llamada. No, ahí se va. Ya tiene nombre.
2: Ya tiene, apareció.
4: Bueno. Siempre he tenido nombre,
1: bueno,
4: oiga.
1: Bueno, vamos
4: siempre
1: ahora sí. Bueno, no vamos a la línea telefónica, vamos a ver quién está ahí. Buenas tardes.
4: Sí, buenas tardes.
1: Ah, buenas tardes. Es que el diablito acá no había puesto el nombre, perdón. ¿Cuál es su nombre?
4: Yo me llamo Alma.
1: Alma, buenas tardes, dígame.
4: Sí, mire, yo estaba oyendo ahorita y han venido hablando mucho de esta señora del postpartum y yo pienso que hablan sin saber lo que es el postpartum. Ni los doctores saben lo que es el postpartum.
1: Porque yo le voy a decir, ¿usted sí sabe?
4: Cosa. Yo lo padecí.
1: ¿Usted sabe?
4: Yo lo padecí.
1: ¿Y cuál fue de todos?
4: Sí, yo lo padecí. ¿Y sabe qué fue lo que me diagnosticaron el postpartum? ¿Sabe qué me dieron? El Prozac. El Prozac es una pastilla que es adictiva. Y en lugar de ayudarme, pues sí me ponía muy, muy relajada. Pero le voy a decir que en un momento ahí en mi casa son como, tenemos techo de que tiene madera, pedazos de madera, ¿verdad? Y yo me llegué a ver ahí colgada.
1: No.
4: Colgada, oiga, después de esto. Y también una vez que me estaba yo bañando, también yo sentí que me salí de mi cuerpo y yo me miré ahí ahogada y en eso como que volteé y vi a mis hijos que me miraban así, no sé qué me pasó, pero yo me desperté bien asustada y lo que dije, yo estas pastillas no las puedo seguir tomando porque yo tenía en ese momento, tenía 3 hijos también. Y entonces yo lo que hice fue dejar de tomar esas pastillas, porque ni los doctores saben cuál es la cura para eso. Nadie lo puede sentir más que la persona que lo está pasando en su mente, porque usted no se puede meter en la mente de una persona, saber qué es lo que está sintiendo ni qué es lo que le está pasando.
1: Muy bien, gracias. Esto viene nada más a darle fuerza a mi comentario del día de ayer. ¿Ya lo ven? Ni ellas saben lo que están pasando, es que, Brody. El asunto
4: no,
1: aquí el asunto aquí es bien importante.
4: No sé por qué hablan.
1: Permítame tantito, o sea, yo no estoy en contra de usted, señora. Nada más quiero que escuchen. Regreso rápido. O sea, es algo tan fuerte, señores, que ellas mismas pierden el control. No te vuelvo.

0: Muy bien, señores. Hablaba de esta mujer que tenía problemas y le terminó quitando la vida a sus tres hijos, ¿no? Ella tiene psicosis posparto, ¿verdad? Porque hay también niveles de posparto. Y aquí la señora Alma dice que nadie sabe lo que realmente se siente. Y pues yo creo que hay diferentes postpartum. Ella sintió que pues perdía el control de usted misma, ¿verdad, señora?
1: Sí.
0: Muy bien. Así es. Entonces, se le hace a usted, es peligroso, ¿no? A veces uno no tener control de uno mismo, ¿no?
1: Sí, es peligroso. Y entiendo a esa mujer que lo que quiso hacer es quitarle a lo mejor la vida a sus hijos. Ha dicho, los voy a dejar a que sufran. Y también ella se trató de quitar la vida, pero pues no. Sí. No,
0: Pero no la vamos a defender, ¿o sí?
1: No la estoy defendiendo, pero nada más estoy diciendo que hablan muy cruelmente.
0: Es el punto aquí.
1: Nada más. Y nada más hablan sin saber absolutamente lo que es el postpartum, pues, porque bueno, hay muchas clases de postpartum.
0: Mire, señora, usted vacuna. Está diciendo hablan sin saber. Es que hay información de qué es. Los síntomas, usted sabe los síntomas, de eso se habla, y basado en lo que se habla y lo que se dice y lo que los doctores han dicho y lo que gente como usted que tienen sus testimonios, se saca una conclusión. No repita más el nadie sabe, no se sabe. Sí se sabe, y usted lo sabe y me lo está diciendo. Entonces, mire, basado
1: si
0: en eso fue mi comentario.
1: Si lo supieran, el doctor me ha dado mi alivio. Pero con el Prozac lo único que hizo fue ponerme peor. Y con ¿cómo se dice eso de cuando uno se quiere de suicidio, pues?
0: Sí, usted tuvo sí, claro. Y ahora mi pregunta es, ¿usted demandó al doctor?
1: No, porque en ese tiempo, pues eso hace casi 40 años. Y en ese tiempo pues no se oía tanto de demandas y todo eso. Lo que sí hice cuando...
0: Muy bien, entonces si usted me habla de hace 40 años, el doctor, lo que en su momento él creía que eso era, eso le dio a usted. Entonces, si a usted va y no le da nada, ahorita usted estuviera diciendo, no me dieron nada.
1: Sí, pues mejor que no me haya dado nada y no haya sentido yo esa depresión de suicida. Y también de verme... Al haber querido hacerme daño, pero yo pensé en ese momento a mis hijos y lo que hice fue aventar las pastillas al toilet y ahí al baño y ahí pues como luego dicen, casi a producto de gallina yo salí de eso.
0: Sí, y obviamente no todas las mujeres tienen esa actitud o esos ovarios como los tuvo usted y tampoco tuvieron la voluntad de hacerlo. Usted, señora, lo que me está diciendo a mí es de que es algo horrible, que no se sabe exactamente qué es, o que un doctor vaya a encontrar el punto exacto, si no ya lo hubieran hecho, y que obviamente hay personas que las están medicando sin exactamente saber cuáles son las cosas, pero esta señora tenía psicosis postpartum, no sé si usted lo tenía, y ahorita le voy a hacer una pregunta. Hace 40 años, estamos hablando del 87, 88, por ahí, mi pregunta es, estas mujeres que antes pasaban esto en los ranchos, pueblitos, donde no había estos psicólogos y todo eso, ¿cómo le hacían, bro? Ahorita lo voy a preguntar. Te has de acordar, Garbanzo, no te hagas, estás haciendo memoria.
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0: más? ¿Qué dices? ¿Qué traes? ¿Qué tranza, compadre? Diría el Chichas. ¿Qué pasa, compadre?
1: Hablas como el pariente del
2: ranchero. Aquí nomás, pues, primo.
0: Aquí nomás. Me recordaste el del chiste, primo. Aquel vato que está, que no tenía manos, pero traía unos viejonones ahí en la plaza, güey. Siempre lo veía. Siempre lo veían. Hablaba como esto, así. Le decían, oye, tú, pues cuando alguien no tiene manos, ¿qué le llaman? Cojo, ¿verdad?
1: No, no, no. Le dicen manco.
0: Manco, estaba manco de las dos manitas, güey. Y le decían, y traía unos viejonones una por cada lado. Le decían, oye, ¿cómo le haces, güey? ¿Cómo le haces? ¿Y qué decía César? Tú di, aquí nomás, aquí nomás.
2: Aquí nomás, pues, primo.
0: Así le decía.
2: Primo, no sé si te acuerdas de mí, ahora que viniste acá a Fresno, en el Culichi Town.
1: Bueno, ahorita vamos con esa historia,
2: güey. Con el garbanzo.
0: Culichi, sí me acuerdo de Town, ¿no? De tu culichi. Ah, no, me, espérame, déjame termino la historia. Y luego el vato iba sin manos y unos viejonones se le decían, ¿cómo le haces, loco? Y dice, aquí nomás, aquí nomás. Y cada rato traía unos viejonones. Y dice, ¿por qué siempre me preguntas cómo le hago? No, es que, ¿cómo le haces para limpiarte la cola, güey? Es que no tenía manos. Ahora sí, pregunta. Ahora sí, háblame de cuando me viste por primera vez, como la canción, y nos enamoramos, primo.
1: ¿Más puts?
2: No, pues ahí nos tomamos una foto.
0: ¿De dónde eres tú?
2: De acá, de Fresno. O de allá de México, de puro Guanajuato, primo.
0: Ah, con razón, de Guanajuato.
1: ¿Cómo te supiste, Erasno?
0: Ya me acordé que nos vimos, primo, y que... Y que tú me viste a mí, y hasta me acuerdo que se, como si una canción así se oyó cuando te vi.
3: Te vi, me viste al principio, fue una broma, luego la verdad se asoma, intercambiamos sonrisas.
1: Oye, no
2: es verdad, no sé, quién sabe cómo.
4: A este güey, mándale el seleno, se oye como que sí te quiere, güey.
5: Ya lo enamora.
6: Oye, César. ¿Cuándo fue la primera vez que te dedicaron una canción, pa?
2: Oh, hace como unos 10 segundos.
6: Ay, este fui yo. Es la primera vez.
2: Es la primeritita.
6: Me gusta agarrar así gente inocentita, así como tú, que eres de Guanajuato. Me imagino que traes tus botitas así llenas de... como mugrositas, ¿o no?
2: Sí, con punta de clavo, primo.
6: Ay, así. ¿Cómo me gustaría que tuvieras una camioneta así de una sola cabina para andar como tu novia ahí en medio de... y poner la palanca de los cambios en medio de mis piernas y agarrarte así de... ¡ay, vámonos!
2: Andar metiendo ahí cambios, ¿verdad?
6: Sí, ahí, imagínate tú y yo por todo Fresno ahí paseándonos. ¡Ay, qué bonito! Escuchando la radio, la... ¿esta cómo se llama? La Buena.
2: No, Radio Láser.
6: Ay, no, esas radios no, no están bonitas. Ahí trabajaba el garbanzo, ya ves que ya se fueron de picada, nadie las oye.
2: Sí, ya me acordé que terminó con todo el garbanzo.
1: Ibas a escuchar Radio Lobo de Merced, no te hagas.
2: ¡Ese garbanzo!
1: A mí no me metas en tu plática con el Seleno, ándale, síguele contestando.
6: Bueno, ya me voy porque no tienes verbo. Y el otro día quiero a ver si nos juntamos y nos vemos ahí por la East Olive, ahí en Fresno, ¿ok? Cuídate mucho.
1: En la Blackstone.
6: En la Blackstone, todo lo que sea black, let's do it. ¡Uy!
0: ¿Qué parodia vas a querer, primo?
2: Mira, primo, te tengo una parodia del año.
0: A ver.
2: Chécate. Mira, que el ranchero chido y Bertalicia, pues... que ya los agarró la migra y pues se van a ir para allá, para Michoacán Valley, y que en el avión, ¿qué crees? Que ahí está el Seleno y que se arman los chingazos. Se arman los body shots.
1: Body shots.
0: Los body shots.
7: Gracias por volar con nosotros el día de hoy en nuestro vuelo de Volaris, Fresno, Guadalajara. Por favor, de... cerrarse las baterías, por favor, se va hacia el espeje, por favor, de brocharse su cinturón y también de enderezar su respaldo. Muchas gracias.
0: Y entonces, ese es lo más que ahí lo ven ahí, se agarran de bronca.
2: Simón, se arman los guamazos ahí en el pleno avión y pues, ándale.
0: Órale, vámonos pues. Pero fíjense, ranchero chido, va a ir como medio dormidón. Ya ves que la raza que no tenemos feria, volamos como a las 12 de la medianoche, güey. Son los más baratitos, ¿verdad? Los del tecolote.
2: A las 2 de la mañana, a las 2 de la mañana, ¿saben? Aquí.

0: de Fresno.
1: Los del Red Eye, ahí vamos, ahí llegamos todos turulecos allá a México, pero ¿qué tal? ¡Ya llegaron! ¡Qué bueno! Venga, son turulecos. Y ahí estás todo turuleco, imagínate ranchero chido subir con Bertalicia, ¿verdad? A ver, Berta, ¿vas a querer la ventanilla o vas a querer irte aquí en el pasillo?
2: Ay, pues yo me voy en el pasillo, ya ves que ahorita traigo mal de orín, tengo que estar yendo al baño cada rato.
1: Mal de orín. Sí, pues vete pues tú ahí, yo me voy acá en la ventana. Es que me da miedo que en la ventana, no sé, que va a pasar algo.
2: Ay, yo aquí me voy ahorita en el pasillo.
1: Vale, pues.
3: Mientras tanto, no sabían que en un asiento de atrás iba el Seleno.
2: ¡Ey! ¡Ey, voy a ir al baño!
1: Pues va, ¿para qué me despierta? No, es que cómo me cuesta agarrar el cabrón sueño. ¿Ves que cómo me cuesta agarrar el sueño? Bien, ya me despertates.
2: Ay, ahorita te duermes otra vez para que no vayas a despertar y que voltees y no me veas. Y vas a decir...
1: Ahí tu garbanzo, ya calles.
2: Y vas a decir que...
4: Oiga, ya cállense, no podemos volar a gusto, vengo desvelado.
1: Ya ves que te estoy... Ya vete para allá, hombre, todos modos, si no estás hasta mejor.
2: ¡Cállate!
4: Señor, no puede estar parado y jalando el respaldo de mi asiento, por favor, ya.
1: Pues también, si tanto coraje traes, cómprate un avión tú solo.
4: Ah, no diga mamá.
1: Es lo que dice toda la gente cuando está molestando a otra. Pues cómprese un avión ustedes.
2: Oye, pues, para al baño.
1: Aquí choco toda la de la hermosa, las que dicen que no se vayan para enfrente.
5: Ah, ok. Señora, sí, no puede hacer del baño en estos baños de enfrente. Usted tiene que ir hasta allá, hasta atrás porque está pobre.
2: Ah, ok.
5: O sea, eso es lo que dicen entre líneas,
4: sí,
5: ¿no?
4: Usted está pobre.
5: Eso es para los de primera clase.
1: ¿Qué te dije, Bertalicia? ¿Qué te dije? Que nomás la muchacha está ahí como si fuera un perro, es cuidando una casa. Esas mujeres están dormidas, nomás uno se levanta a querer ir al baño ahí enfrente y se le paran, se enfriega.
2: Pues voy a ir hasta allá, hasta atrás. ¡Ay, no!
3: Señor, por favor. Por favor, de abrochar cinturones, tenemos una turbulencia en este momento.
2: ¡Ay, se está moviendo esto! ¡Oigan, hay que rezar el rosario!
5: Señorita, favor de no hacer mucho ruido, siéntese y abroche su cinturón, por favor.
2: Es que ya me ando miando, ya no me dejen allá enfrente, tengo que ir allá atrás.
4: Ya cállense, por favor, ya cállense. Dejen dormir.
1: No dejan volar a gusto a Guanajuato.
4: ¿Usted por qué tiene esas piernotas?
2: Porque yo tengo
4: esas... A usted no le hablo, a la hermosa.
2: Ah, pensé que yo las tengo anchas porque iba de niña carriaba agua.
5: Ok, por favor, no hagan ruido, ¿ok?
3: Les agradecemos, ya pasamos la zona de turbulencia. Por favor, hagan sus necesidades con comodidad, gracias.
2: Ahorita vengo a ir al baño.
1: Ya, para allá.
3: Mientras tanto, en la parte de atrás del avión se encontraba alguien esperando el baño, pero solo se le veía la espalda.
2: Ay, aquí está alguien ya esperando el avión. Mira nomás qué espaldota. Esa mujer. Oiga, ¿usted está esperando el baño?
3: En eso volteó y era el Seleno.
6: Oh. ¡Ay! ¿Quién es? Vieja, ¿qué estás haciendo aquí? Me estás acosando. Te aseguro estás... ¿Dónde está el ranchero? ¿No? ¿Qué no ibas a... hijo de tu...
4: Cálmense, por favor, ¿eh?
2: ¡Qué maldita vieja! ¡Cobato! ¡No sé qué es esto!
6: ¡Ay! ¡Ay!
4: ¡Cálmense!
2: ¿Por qué el piloto pone música ahorita que nos estamos peleando?
1: ¿Qué estás poniendo, Garbanzo?
4: Es que estaba en el baño ahí alguien echándose pedos. Oh. Oye,
1: ¿qué pasó?
3: Por favor, el señor que trae dos viejas, están peleando sus viejas allá atrás, por favor, atiéndalas. Hermosa, por favor, hagan un favor, ayudarle.
5: A ver, señor, vamos por sus mujeres, están peleando.
4: Pero ponga,
5: por
4: la, usted. Ponga la música de Mario Bros, esa de los carritos.
5: Y agarró la estrellita a su esposa, mire.
4: Los carritos de Mario Bros.
5: Y agarró la estrellita.
1: Agarra la roja para que se la avientes. Esa la va a seguir.
6: Dejen de estar jugando, estúpidos. Este es... maldito, ¿por qué no me di... no, que no, no, que ibas a tener no sé qué?
1: Y tú no, que te ibas a quedar allá. ¿Cómo que vienes? Vienes de seguro a ver al, al novio que tienes en Guadalajara.
4: Ese maldito piloto, ¿por qué les pone música?
3: Esta historia continuará.
1: La raza, bueno, ya se acabó, espérate. Dejen volar a gusto, ya nos vamos. Ya regresamos, señores. Saludos a toda la banda de Fresno, Bakersfield.

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1: Eso, báilale, Choco, como la tongolele.
2: Venga.
3: Su madre, ¿cuál tongolele? Cálmense, cálmense, ¿ok?
2: Báilale, Choco, como la pelengocha, no sé.
1: Oye, Choco, estoy como que trae más gargajos, sácalos a pelear, hombre, échale.
2: Choco, te di gargajos.
4: No te dejes, Choco, no te dejes.
3: Bueno, buenas tardes. ¿Cómo estás, amiga María?
4: Muy bien, gracias, Choco. No te dejes.
3: No me voy a dejar. Ahorita los vamos a poner en su lugar a estos mensos. Ponle una canción a María.
1: Ok, ella es, señoras, señores, dice que es de California y la rola dice así.
5: Ella es

0: Giovanni Montoya. Eso se llama Yo Soy California con la décima banda. ¡Segurito! ¡Segurito!
1: Arriba
2: de
1: que sí.
2: Ve que sí. Oye, Choco, me gustó la energía que trae la señora. Grítele, señora, ¿cómo dijo?
1: Arriba de que sí.
0: Eso, eso. Arriba de que sí, Choco.
3: Ok, bueno, a ver, presenta al otro, al que va a perder, por favor.
0: Ay, no más.
4: ¿Qué pasó, Choco?
0: Háganle el antidoping a la doñita.
3: Ey, ey, respeta, por favor.
2: Ese clembutero, Lana Heavy.
0: Señores, señores, ella es de Bakersfield. Y mi compa, el José, él es nacido nada más ni nada menos que en Acapulco.
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2: Báilale mi medio metro.
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4: medio metro!
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2: Puro cabeceo.
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0: Grítele, señor. Oye, ¿y cómo, señor, cómo dice? ¿Arriba quién, señor?
1: ¡Arriba los cochos! ¡Arriba los cochos!
0: Ahí está, Choco. ¡Arriba los coches!
3: ¡Los cochos!
0: ¡Qué bonito se ríe la señora! ¡Bien sexy, güey! ¡Me está emocionando!
4: ¡Adiós! ¡Me ando enamorando ya!
1: ¡Ya, ya!
3: Muy bien, bueno, respeten la risa de las personas.
2: Respeten la risa de las personas.
6: Pero sí te está enamorando, ¿no, neta?
0: Neta, sí me gusta. Es que... uno se enamora, dicen que las personas que son como su mamá, güey, es una mujer seria, así como madurona, ha de saber ser de comer y otras cositas.
1: Muchas cositas más. ¡Arriba de que sí!
2: Ya, señora, ya. Muy bien.
3: Bueno, vamos con lo de la primera pregunta, Erasno, primero para ella, ¿ok?
0: Órale, pues, oye, María, en 5 segundos tienes que contestar, ¿eh? Y nada más tienes que decir una respuesta, no dos. Tienes 5 segundos. La pregunta es, menciona algo que puede hacerte despertar en la noche.
1: Un ruido.
0: ¿Un ruido? Un algo ruido. Que te puede despertar en la noche es un ruido.
1: ¡Arriba de que sí!
0: ¡Eso! Ah. Primo, además de un ruido... ¿qué otra cosa te puede despertar en la noche?
4: Un sueño.
0: Un sueño. No seas estás soñando, primo. ¿Cómo te va? No,
1: pero sí. Arriba los cochos, arriba los cochos. Arriba los cochos, man. Una pesadilla ahí.
0: Ay, hombre, me voy a quejar con el Brody Jorge Campo. Le voy a decir que él anda representando mal aquí a toda la gente de Acapulco.
2: No sé tú. Ok, Choco, vamos rápidamente. La pregunta fue algo que te puede despertar en la noche. El brother dijo que un sueño, ¿ok? Ella dijo que un ruido. Déjame decirte, Choco, que sí están las dos.
0: ¡No!
3: ¿En serio está un sueño? Oh, my God. Lo del ruido, obvio. Obviously.
4: Es que Choco trae puro sueño.
2: A ver, dejen de hablar como pochos aquí, por favor, ¿ok? En sexto lugar está el celular. Te puede despertar en la noche. En quinto lugar, el calor.
6: Sí.
2: En cuarto, tener sed. ¿Quién se levanta con sed a medianoche? Tengo sed. El garbanzo dice que sí.
6: No.
0: El otro día, maestro, fui.
6: Continúen con eso, dejen de estar hablando de vida privada.
0: Estaba grabando su podcast y es de los que tiene su vasito de agua a un lado. ¡Un vaso, Choco!
3: ¡Ey, déjenlo!
6: ¿Y tú también tienes un vaso ahí?
0: Eres de tequila, perro. ¡Arriba de que sí!
1: ¡Arriba de que sí!
3: Muy bien, bueno, vamos con los resultados entonces.
2: Bueno, está Choco, un sueño, el brody dijo. 55 puntos para los machos.
0: ¡Machos!
2: Eso.
0: Es
1: lo que te digo, hermano.
6: Bien, bien.
0: Ya les humaste, costaño.
6: Arremangale,
1: arremangale.
2: 55 puntos, Choco. En segundo lugar, ir al baño. Esa próstata, garbanzo, que te dije que agarras prostatitis.
6: ¿Tú te paras, no, Doggy?
2: En primer lugar, señoras y señores, ella dijo un ruido y está en primer lugar con 61 puntos. ¡Un ruido!
6: La Choco le dijo,
1: arriba
6: seguramente.
1: Que sí, arriba de que sí.
3: Ya cálmate. Bueno, vamos por la siguiente. Así que el marcador en este momento, los hombres tienen 55, las hembras tenemos 61.
1: Arriba las mujeres. Arriba de que sí.
4: Sí podemos.
0: Ay, échale ganas, primo, échale ganas.
6: Échale, José.
3: A ok. Ver, en 5 segundos, tú, Luis, perdón, José. Okay. José,
4: Como quieras, chiquita.
6: Menos 10, vale.
3: Quiero que me digas, ¿qué es lo primero que haces cuando llegas a un hotel?
4: Registrarme.
3: Registrarte, claro.
2: Hey, Choco, este güey, digan lo que digan, eso debería estar en primer lugar, ¿eh?
6: Sí.
2: Eso, llegar a un hotel, te registras.
0: No, güey. ¿Qué tal si vas a una junta lobby?
6: Te bajas el carro de donde vas, güey, también.
0: Ni madre, güey. Ah. Sí, un bike.
4: Okay. Ahorita sale, hermano.
3: Vamos con la siguiente pregunta. Ahora es para ti, María, y es la misma. ¿Qué es lo primero que haces, además de registrarte, cuando llegas a un hotel?
7: Checar que todo esté bien en el cuarto.
3: Checar que todo esté bien en el cuarto, claro.
0: O sea, tú llegas al hotel y ya desde ahí, desde entrando, ya estás viendo el cuarto. Es lo que te estoy diciendo, arriba el cocho.
4: Arriba los cochos, arriba los cochos.
3: Muy bien, bueno.
6: Madre trae.
0: Vámonos, maestro de papel.
6: De wey.
0: ¡Échale, Doggy! ¡Arriba los cochos! ¡Arriba los cochos!
6: Maestro de papel. ¡Échale!
2: Oye, güey, no me digas eso porque voy a caer en depresión. Oye, está en sexto.
4: Déjala, Doggy. Déjala. Todavía está jugando, espérate.
2: Como dice la canción, costeño, déjala que se divierta más, no prohíbas que se aleje. Ahí va, sexto lugar. Va a ver la vista. O sea, lo primero que es un hotel es ver la vista. En quinto, prender la televisión. En cuarto, ir al baño. En tercero, acostarse. En segundo, revisar la habitación. ¿Ella qué dijo?
6: Revisar el cuarto, ¿revisar? No habitación. El cuarto. Dijo.
3: No. ¿Qué es un cuarto, garbanzo, de hotel?
6: Un cuarto puede ser un cuarto de aceite.
4: ¿Qué es un cuarto de hotel?
6: Pues una parte, pues un pedacito del hotel.
3: ¿Qué es un cuarto de hotel?
6: Ah, pues es una recámara.
3: Una habitación, sí. La recámara, un cuarto, ¿va? Uh-huh. Ok, gracias. En primer lugar.
2: En primer lugar, Choco dice dejar las maletas, 28 puntos. Ni modo, no sumó nadie.
3: Ella dijo revisar el cuarto de la habitación es lo mismo, te hagas sí. Idiota.
6: Eso no está bien, ¿eh?
4: Es diferente.
6: Eso es diferente, Choco.
7: Arríbame que sí. Sí se puede.
3: Ay, ay, ay.
6: Puras malditas tranzas.
0: Ando robando bajo. Mi amor está por los suelos.
4: Arriba, hermano.
0: Esto tan alto, es tan alto.
4: Tan alto.
0: ¡Vamos, cuñado! ¡Ponete las pilas, hombre!
6: Dale.
4: Dale.
3: ¿Cuál es el marcador, Garbanzo?
6: El marcador en ese momento, los increíbles dormida. Machos fuertes. Los machos, 55 puntos. Las hembras, 86.
3: ¿86?
6: 86.
3: A 55. Ok. Por 30. No es mucho. Hay que echarle más ganitas, ¿ok?
4: Sí, sí.
3: No más.
4: Vamos.
6: Descaramiento.
0: La pregunta para ti, María, menciona algo que suele haber en una cocina.
7: Comida.
4: Trastes.
6: Comida.
0: Lo suele haber en una cocina. Comida. Oye, hablando. ¿Cómo se antojan unas chelas bien frías en el refrigerador, Garbancito? Con este frío, calorón. ¿A usted no se le antojan, María, unas cervezas ahí en el refrigerador?
7: Unas cheladas.
0: Cheladas, ándele.
3: Ok, bueno, ya, por favor.
0: Primo, además de lo que dijo la señora, comida, menciona algo que suele haber en una cocina.
4: Sartenes, hermano, sartenes, ¿cómo vas a cocinar sin la comida?
0: ¡Esa es una cosa que es cierto! ¿Cómo vas a cocinar si no están sartenes?
4: ¡Tienes que estar en primer lugar, hermano!
3: Además, los costeños ni tienen cocinas. Allá cocinan afuera, allá abajo.
4: ¿Qué pasó, Choco? ¿Qué pasó?
3: Ponen unos palos y lo tapan de palmas y ahí está la cocina.
6: ¡Choco!
4: ¡Palo que te anda! ¡Arriba los cochos!
3: ¡Ay, ay, ay! Bien,
6: los palos son los que te echa, bigocha.
0: Los palos son los que te echa. ¡Pobre, anda tan contenta la chocolate!
4: Es lo que te digo.
2: Muy bien, Choco. El marcador, pues ustedes van ahí arriba, por no por mucho, dirías tú. Yo lo veo ya muy lejos. pero nunca es tarde. Menciona algo que suele haber en una cocina. En sexto lugar son los sartenes. El Brody dijo, sartenes, señoras y señores.
6: ¡Arriba los machos!
7: En sexto lugar.
1: No creo que llegue. Arriba los cochos, arriba los cochos.
3: Muy bien.
1: Es lo que te digo, arriba, arriba.
3: Acaba de sumar 22 puntos. ¿Cuál es el marcador?
6: ¿22, Choco?
3: Sí, sartenes. Perdón, 25.
6: Ah, ok. Sí, te digo, ¿cuál más? ¿Eso no te descuida? Te pasas de lanza.
3: Carranzo, concéntrate en la cosa de por sí. ¿Cuál es el marcador?
2: El marcador en este momento, los machos acumulan 80 puntos.
3: ¿80? ¿Y nosotras?
7: ¿Por qué?
6: 86. ¿Cómo 86. ¿Por qué, doña? Usted siga gritando arriba, Bakersfield.
3: Sí, usted sigue gritando.
7: ¡Arriba, Bakersfield! ¡Arriba, Bakersfield! ¡Arriba,
3: Bakersfield! Señora, no haga pedo usted.
7: No, los sartenes estaban en el sexto lugar.
6: Pues por eso es el sexto lugar. 25 puntos.
7: 86. Oh, 25, ok.
6: Sí, 25 más 55 ya son 86.
1: Dale, dale una calculadora.
6: 80. Ustedes tienen 86.
3: No. ¿Se quiere robar hasta lo que no es de usted?
6: No, manche, doña.
3: No.
7: Ok.
3: Ya no lloren.
6: A ver, continúa, tranquilos. Maestro Doggy.
3: Tranquilos, ya no lloren tanto.
2: Muy bien. 25.
3: Me gusta como le hizo así, María, así. Ya me ya me la imagino así como con lágrimas en los ojos, poquito, con los ojos llorosos.
6: ¿Por qué va a estar viendo como la tele?
3: Va a estar ocupada, como cuando va al dentista, abre la boca. ¡Oh! Oh my God.
6: Ay,
3: Erasmo, yo pensaba que nada más me hacías reír, pero también me haces llorar.
6: Chale, Choco.
3: Y yo ya párese, doña, y ella abajo. Arriba, Bakersfield.
7: Arriba, Bakersfield.
3: ¿Podemos continuar?
6: Ándale tú, voz de chicharrón.
3: Ok, vamos. Sartenes, maestro.
2: Es en el sexto lugar. En quinto, vasos. Algo que suele haber en una cocina. Vasos, 27 puntos. En cuarto lugar, dice los platos. En tercero, microondas.
6: Pues sí.
2: En segundo, la estufa.
7: Oh my goodness.
2: En primer lugar, señoras y señores, algo que hay en una cocina. El refrigerador.
7: Oh my goodness.
3: Ahí vamos, sí se puede.
6: Sí se puede.
1: Arriba, abajo, arriba.
6: Pero en la estufa a veces hay comida, ¿no? Porque cuando están ollas ahí.
1: Arriba los cochos.
7: Lo que hay en el refrigerador, comida.
3: Garbanzo, cállate los
6: ojos. Yo no dije refrigerador, güey.
1: No empiece.
3: En la estufa, y en el microondas, usted y en los platos, y en los vasos. Ya dale todos los puntos, ya dale el triunfo, Garbanzo.
7: Pues sí.
1: Saquen ahí a las cejas de pescado. ¡Muerto!
3: Ok, bueno, el marcador nuevamente, Garbanzo, ¿cuál es?
2: El marcador en este momento, los machos acumulan 80 puntos. Las hembras, 86.
3: ¿80 y qué?
2: 86.
3: ¿Y ustedes?
2: ¡80 puntos!
3: O sea, por 6 puntos. Bueno, ya regresamos. Esta es una batalla entre California y Acapulco.
1: ¡Arriba los cochos! ¡Arriba los cochos!
7: ¡Arriba de que sí!
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8: Bueno, nos vamos con el chocolatazo a la Ciudad de México y tenemos a Leti. Leti, buenas tardes.
9: Buenas tardes.
8: Buenas tardes, Leti. Le vamos a hacer el chocolatazo a tu novio Luis.
9: Sí.
8: Y le vamos a hacer el chocolatazo a tu novio Luis, Leti, porque él ya te engañó una vez.
9: Sí, ya me engañó una vez.
8: Te engañó una vez y ustedes tienen 3 años de relación.
9: Sí.
8: ¿Hace cuánto tiempo te engañó Luis, Leti?
9: Me di cuenta que sería en junio, más o menos, de este año.
8: O sea que apenas sucedió esto y sentiste muy feo.
9: Sí, sentí feo.
8: ¿Él te lo confesó o alguien te dijo que él te engañaba?
9: La misma me mandó mensaje por un Face falso y yo le pregunté y alguien más me mandó una foto enseñándome quién era y ya pues ya no le quedó más de otra más que confesarlo.
8: Wow, ¿y cómo te dijo la mujer que andaba con ella?
9: Me dijo que lo sentía mucho, pero que no quería que me estuviera haciendo tonta a mí también, y es que ya tenían un año de relación, que según él le dijo que se estaba alejando, que él ya no estaba conmigo, pero pues todavía seguía conmigo.
8: O sea que ella, después de un año de andar con él, se enteró que tú existías y él estaba engañando a las dos.
9: Sí.
8: Como era un perfil falso, descubriste que se llamaba Mitzi, ya preguntaste por ella y te dijeron quién era.
9: Sí. Sí, yo le dije, pues mira, me mandaron esta foto y yo se la mandé a ella porque yo no me quería decir quién era. Le dije, mira, ya sé quién eres, y ya me empezó a mandar fotos de ella con él.
8: O sea, ella dijo, pues ya sabes quién soy, mira, aquí te van unas fotos donde estoy con tu novio.
9: Ah, sí.
8: Fotos con él besándose, abrazados y de todo.
9: Sí.
8: Después de ver todo eso, ¿lo perdonaste? Obviamente tú lo amas a él.
9: Sí, sí.
8: Oye, Leti, pero tú eres casi 20 años mayor que tu novio Luis, ¿no?
9: Más o menos.
8: Él tiene solamente 31 años y tú ya tienes 47, o sea, como 16 años.
9: Voy a cumplir 47, sí.
8: Oye, pues es muy joven, 31 años, él le da ahí donde andan de loquillos. Digo, perdón que te lo diga, pero es muy probable que él ande con alguien más allá, ¿no?
9: Sí, yo sé que sí. Por eso mismo quiero saber.
8: ¿Tú te arriesgas a andar con un chico tan joven, obviamente, porque lo amas? Digo, a pesar de que ya te engañó.
9: Pues porque lo amo, pero por eso quiero hacer el chocolatazo, para ver qué.
8: Claro, oye, y además lo has ayudado económicamente a él, ¿no?
9: Le he mandado dinero, pero no, no muchas veces. Voy a decir unas 2, lo máximo.
8: Bueno, pues ahí se está marcando, Leti. Vamos a ver si te manda los chocolates, Luis, a ti o a alguien más.
9: Ok.
10: Te apuesto a que la niega.
11: Apuesto a que tiene otro.
8: Shh, ya no hagan ruido.
12: Bueno.
8: Bueno, con Luis, por favor.
12: ¿Cómo se llama?
8: Hola, Luis, ¿cómo estás?
12: Sí,
0: ¿Quién le llama? Perdón, es que lo escucho entonces.
8: Bueno, Luis, mi nombre es Carla, yo te llamo de una compañía de chocolates. Tenemos una promoción, Luis, donde nosotros le mandamos chocolates totalmente gratis a alguna persona especial que tú tengas. Es solamente para promocionarlos. Y bueno, sería un bonito detalle de tu parte para esa persona especial que tú tienes, si es que tienes a alguien. ¿Tienes a alguien a quien te gustaría que se los enviemos?
0: Disculpa, pero no me interesa. Es que me están llamando de privado, pero no me interesa. Disculpa, yo tengo trabajo, pero no me interesa.
8: ¿No tienes a nadie especial?
10: Ya te colgó, Choco. Ahí está marcando otra vez.
0: Bueno.
8: Sí, Luis, perdón, creo que se cortó la llamada. Te decía que si tienes a alguien muy especial, nosotros le mandamos estos chocolates que vienen en forma de corazón.
0: No, no me interesa tu promoción.
10: Colgó otra vez, márcale, márcale.
8: Ok, pero ahora contestas tú, Erasno.
10: ¿Yo? Dele, güey, no le saque.
0: Bueno.
10: Sí, con el señor Luis le estamos hablando aquí de una compañía de chocolates para lo de la promoción, nomás que estamos teniendo problemas con la conexión.
0: Mira, no me estoy fregando, cabrón, ¿no entiendes, cabrón?
8: ¿Por qué te asustas, Erasno?
10: Ya colgó, bro, y tranquilo. Échenmelo.
8: Oye, qué violento el Luis, ¿eh?
9: Sí, sí, la verdad que sí.
10: Ahí está, pero aquí entra tú, Leti. Le sacó choco el Erasno.
8: Puras niñas trabajan aquí.
0: Mira, amigo, ya te dije que no me
9: sumo. Hola, mi amor, ¿qué pasó?
0: Bueno.
9: Hola, mi amor, ¿qué pasó? Bueno.
0: ¿Marcarme mi número privado?
9: Bueno.
0: ¿Estoy hablando?
9: ¿Qué pasó?
0: ¿Tú me marcaste de un privado?
9: Yo te marqué de un privado. Yo, tú sabes que a veces mi número sale privado.
0: No, a ver, me está marcando de un privado.
10: ¿Eh? A ver, Luis, el que engañó aquí a Leti con la Mitzi. Tranquilízate, ¿no?
9: Amor, tranquilo. Tranquilo, amor.
0: ¿Qué?
9: Cállate. Tranquilo. Pon atención. Déjalo que hable. Pon atención.
10: Ya colgó, Brody.
9: Colgó.
8: Oye, pero qué agresivo, ¿no?
9: Sí, sí.
8: A ver, ya entró ahí de nuevo.
9: No, ¿cómo crees?
0: ¿Qué?
9: Amor, tranquilo. Tranquilo, ¿puedes escuchar? Cállate, ¿puedes escuchar? Deja que hable.
10: Dale tú, Choco.
8: Bueno, Luis, mira, te estamos llamando porque Leti dice que te quiere y que te ama muchísimo y ella solamente quería saber si tú le mandabas los chocolates a ella o se los mandabas a otra persona. De eso se trata la llamada, eso es todo.
0: No, pero ¿diario me marca para con un número privado o qué?
9: No, esta es la primera vez que te marcamos.
0: Tú, a ver, no me cabe porque la voz se parece a la de ella.
8: Leti dice aquí, Luis, que él no cree que eres tú, que cree que es otra persona.
9: Soy yo, amor. ¿Cómo que no crees que soy yo? Nomás que era una prueba para saber a quién le mandaban los chocolates. Pero es tan difícil. Nomás quería saber. Quería yo estar segura. Yo quería tener esa seguridad. Si a mí es a la que amas realmente. Pero siempre tu coraje es el que te gana. No, es que siempre tu coraje es el que te gana. Simplemente yo quería tener esa seguridad. Segura el 100%. Después de lo que ya pasó y tú sabes lo que pasó, yo quería estar segura. Y me hubiera encantado que hubieras seguido y me los hubieras mandado a mí los chocolates. Para yo tener esa seguridad.
0: ¿Para yo qué?
9: Para yo tener esa seguridad de que sí me amas a mí. Soy yo, amor. Soy yo. ¿Quién más va a ser? ¿La Mitzi? ¿Va a ser la Mitzi?
10: Te está confundiendo con la otra con la que te engañó.
9: ¿Es ella? ¿Piensas que yo?
0: ¿De dónde trabaja?
9: ¿Te digo dónde trabajo?
10: Se está haciendo menso para desviar el asunto, hombre.
9: Estoy aquí con Ligia. Estoy aquí en el trabajo ahorita. Apenas agarramos el descanso, ¿ok? Estoy con Ligia. ¿Qué más quieres que te diga? Estoy con Ligia. ¿Para qué quieres hablar con Ligia?
0: A ver, quiero ver si que sea ella. Que hable, nada más quiero ver si.
9: A ver, mamacita, hable con él porque dice que no cree que sea yo.
0: No, quiero escucharla nada más. No quiero hablar con ella. No quiero ir.
9: A ver, nomás quiero escucharla. Diga algo. ¿Aló? ¿Aló? Luis.
0: ¿Aló? Hola.
9: ¿Qué pasó? ¿Cómo estás? ¿No cree que soy yo? Espérame. Oscar, espérame. Ok. Ah, bueno. ¿Ya? ¿Escuchaste? Ok. Pues eso es lo único que yo quería. Yo quería que de lo que eso se trata es de que te iban a decir que a quién alguien especial que tú tenías mandarle unos chocolates, pero no te prestaste para eso. No, no, no, es que tu coraje, es que tu coraje no te deja, simplemente. Yo quería tener esa seguridad, yo quería tener esa seguridad. Ahí yo iba a ver si realmente a mí es a la que me amas. Es todo.
0: A ver si realmente qué.
9: A mí es a la que amas.
10: Se está haciendo menso para desviar todo esto. Lo que pasa es que tienes un novio que es un niño 20 años menor que tú. Es un berrinchudo que mienta madres por todos lados.
9: Será lo que será. Sí, yo sé. Ya. Ok, pues muchas gracias por querer hacer el chocolatazo conmigo. Ya tengo que regresar a trabajar. Ya se acabó mi descanso.
8: Pues ten cuidado, la verdad, porque se ve muy violento el asunto, ¿eh?
9: Ok, está bien, gracias, ¿eh? Hasta luego.
10: Oye, pero no le tengas miedo, ¿no? Porque sea más joven que tú, lo tienes que estar aguantando. Además de que te acaba de engañar.
9: Ya, está bien, ya, cálmate, ya. Ok, muchísimas gracias, ¿eh? Gracias, y ya tengo que regresar a trabajar.
8: Bueno, cuídate mucho, Leti.
10: Y pensar, Leti, que nos dijiste que hasta dinero le has mandado a este violento, ¿eh?
0: ¿Qué dijiste, Leticia? A ver, cólgale ese marca maní, Leticia, de bola.
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0: Eso, Choco, ya estamos de regreso en este Hembras contra Machos, aquí en el show más chido. También tenemos a mi compa que es allá de Acapulco.
1: ¡Arriba los cochos, arriba los cochos!
2: Muy bien, bueno, el marcador ahorita los llevamos por 6 puntos. Va la última pregunta en este Hembras contra Machos. Vamos a ver, pues, quién es el más hábil. ¿Sabes qué? Ahorita fui a escuchar unos audios. Erasno le dijo a este cocho, como dice él, le estaba dando la respuesta del refrigerador y él no la captó. O sea, está bien menso.
3: Ey, ey, ey, no es cierto, Choco.
4: Sí, Choco, te voy a decir yo como hombre, sí, se la dijimos, el refrigerador, hasta la señora borracha, digo, sí, unas micheladas.
3: La señora borracha.
2: No le digas señora borracha.
4: Ella dijo unas cheladas, digo.
1: Se la soplaron y...
5: Ay, disculpen, ahorita le atinamos, es que lo que pasa es que la jaiba me anda mordiendo, pues.
0: Si te vayas en el mar, no te quites los calzones porque la jaiba te va a morder.
3: Te va a morder. Te va a morder.
2: O sea, se la soplaron y ni así.
0: Ni
1: sopla
0: esta. Sopla esta.
1: Arriba los cochos.
2: Oye, María, ¿escuchaste? Se la soplaron y ni así el menso pudo.
1: Ni así.
0: No le digas menso, Choco.
1: No soy el único acompañado aquí.
2: Perdón, ya no le voy a decir menso porque es de allá de Guerrero. No me vaya a llegar un día aquí al estudio con un machete loco este.
3: Choco.
1: Sí. Pues sí, tengo el machete, fíjate aquí, bien filoso.
3: Imagínate que te digan con un puñal.
0: Va a llegar con el machete y el garbanzo, que diga con un puñal.
1: No, nomás, nomás el machete, el puñal ya está ahí. Arriba los cochos.
2: 6 puntos nos separan. Perdón a todas mis amigas que les dije que escucharan el show el día de hoy. Van a decir, ¿really?
3: Ni has de tener nadie.
2: ¿Really? Sí, ni has de tener a nadie. Ok, bueno, vamos con los puntos.
4: Oye, Choco, el garón siempre dice que solos, que no sé qué, y quien realmente anda siempre solo, bueno, menos en la montaña allá del otro lado, es el garbanzo.
3: Sí, no es cierto.
0: Se inventó la historia de que él andaba solo muriéndose, ¿no? Para que no supieran del otro. Hijo, eres perro para las historias, garbanzo, dijo así.
3: Güey, no te puedo decir nada en secreto.
0: ¡Ay, ya, cállate!
2: Ok, muchachos, la última pregunta, primero para ti, José. La pregunta es la siguiente. ¿Qué cosa te hace pensar que alguien tiene mucho dinero?
1: ¿Por cómo usa ceviche?
2: Por cómo usa ceviche, ¿no? O sí, pues ah.
3: No, que cómo usa el ceviche.
0: ¿Cómo usa ceviche, Choco? Yo también.
3: Yo sí escuché ceviche, Choco.
1: ¡No me ayudes tú!
0: Amiga, dile.
2: Él dice por cómo se viste, ¿no? Es lo que quiso decir, ¿verdad? Por cómo se visten.
1: Órale. Sí, claro que sí.
0: María, además de por cómo se viste una persona, se ve que es de dinero, ¿cuál es otra forma de pensar que alguien tiene mucho dinero?
6: Por el carro que maneja.
0: Por el carro que maneja, la bestia. ¡Vámonos, maestro!
4: 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Ok, bueno, ahí les va. ¿Qué cosa te hace pensar que alguien tiene mucho dinero? Pues en sexto lugar, Choco dice los restaurantes donde comen, ¿no? Que ahora sabemos que esos restaurantes tienen un nombre, que son de que mucha gente, son restaurantes como que son caros, pero va la racita, no tienen mucha lana, pero ellos de esa manera hacen... Querer pensar cuando publican que son de lana. O sea, ando en este restaurante para que... ¡Ay, güey, vas ahí! ¿No? Entonces, sí, los restaurantes. En quinto, el reloj. En cuarto, los viajes.

0: Wow. O sea, alguien que viaja mucho, dices, ay, güey, se tiene mucho dinero. En tercero, la ropa. Lo que el Brody dijo, señores, 19 puntos para los machos. ¿Cómo vistes, Brody?
1: Oye, una cosa es la ropa y otro como vistes.
2: Yo por eso ni dije nada, porque ya sé cómo se las gastan aquí con esas tranzas.
0: No, es que ropa es lo que vistes, güey. Tenemos que ropa doblada en la casa.
2: Ah, pero dile aquí a estas.
0: Pues sí, güey, hacen enojar uno, güey. ¡Es todo, cocho!
3: ¡Arriba los cochos! ¡Arriba los cochos!
1: Oye, ¿cuál es el marcador ahorita, Garbanzo, con estos 19 puntos que acaban de sumar?
2: Los machos acumulan ya 99 puntos.
1: ¿Y nosotras?
2: Ah, pues todavía los mismos. Hello.
1: ¿Cuántos?
2: 86.
1: ¿A 90?
2: Oh. 97.
1: O sea, que ¿cuántos puntos estamos?
2: 17, 18 para que nos ganen.
1: Wow. Venga, sí se puede, Doggy.
4: Sí se puede.
0: En segundo lugar está la casa. ¿Qué cosas te hacen pensar que alguien tiene mucho dinero? La casa.
1: Ok, y en primer lugar, ¿qué fue lo que dijiste tú, amiga?
4: El vehículo, el carro.
3: ¡Arriba de que sí!
1: Dejen de poner eso. A ver, ella dijo el carro, Doggy.
0: En primer lugar, señoras y señores, con 25 puntos, el carro que manejas.
3: Y arriba de que sí. Arriba de que sí. Arriba de que sí.
4: Arriba las mujeres.
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0: Y no vayan a andar con sus cositas de que anda robando, que esto y que el otro, nada más llorando, ¿ok?
1: Robaron la segunda.
0: Y tu doggy diciéndole ya porque ella se quiere aventar una michelada, diciéndole borracha por una michelada.
2: Ajá. Sí, pero no, eso de no, todos no, los días y tomárselo como biberón.
3: Como mamila, ya se está pasando de lanza. Y que al chupón le ponga chamoy.
0: Oye, Choco, y todo el público que sepan, cuando ganan las hembras, el garbanzo corre para el baño siempre, pero yo siento que va a celebrar como que a gritar allá lo que no puede aquí. Siempre corre así.
3: Ey, güey.
0: Celebran, güey.
3: No, es que aquí no se puede.
0: Sácala.
3: No, aquí no se puede mucho.
4: Ándale, mijo.
3: No, porque me dijiste que iba a ser tu perrito por $20.
1: Arriba de que sí.
0: Para mí, digan lo que digan, yo le voy a mandar un llavero a mi compa y unos calcomanías a mi compa, el José de Acapulco, Guerrero, Chococho.
5: Arriba los cochos, arriba los
1: cochos. Gracias, hermano.
0: Ahí está. ¿De dónde nos llamas, primo?
5: Acá de Las Vegas, Nevada, man.
0: De Las Vegas, Nevada. Pues ahí estamos. Muy pronto, Erano en la Chocolata, en los Grammys, en Las Vegas, Nevada. Así que allá
5: nos... A ver si nos invitan, men. Ahí, pues dale, ahí juntos.
0: Ahí te voy a llevar, Cocho, para que te lleve los guaraches.
6: De la mano.
3: Más putz.
5: Más putz.
0: Ahí estamos. Bueno.
5: Hermano, gracias.
0: Felicidades, María. Gracias.
6: Gracias.
0: Dale, güey, no, otra vez nos dio una arrastrada. Cuídate mucho, José.
5: Gracias, Choco, te mandan saludos.
3: Ya salga del baño, ¿quién? ¿Qué es eso?
5: Ese saludo.
0: ¿Quién?
5: Oh.
0: ¿Quién dijo?
5: El peludo.
0: Ay.

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0: Bravo, maestro.
1: Muy bien, estoy hablando con la señora Alma. Estoy hablando con la señora Alma y estoy hablando, pues, toqué el tema de esta mujer que asesinó a sus tres hijos y que yo lo que les dije es que ha de ser feo y horrible, pero una persona que no tiene control sobre ella es peligrosa, ¿no?
0: Claro.
1: Es lo que dije. Sí. No sé si la señora Alma está enojada o quiere dar más información para aquellas mujeres que no se van a tratar, que no van a buscar ayuda, que lo hagan. ¿O cuál sería su mensaje, señora Alma?
2: Sí, mire, ahorita o sea, acaba de decir, no sé de rancho, si no sé por qué, si por qué hablo mi español así, pero así como hablo el español, hablo en inglés, porque yo soy ciudadana americana y yo vivo aquí en los Estados Unidos.
1: No, no, pero
2: yo no he nacido, yo no he vivido nunca en ningún rancho.
1: ¿Usted vivía en un rancho?
2: Usted está diciendo que la gente que vive en ranchos que no saben allá no se van al doctor, no se medican, o sea, no agarran medicamento.
1: A ver, la gente de antes, creo que fue. A ver, señora, va de nuevo, porque creo que usted anda alteradona, con todo respeto, anda como que quiere pelear. O sea, usted no sé si anda en esos días y no sé qué rollo con usted. Ahí le va. Lo que yo dije es, esta señora hace 40 años salió de este rollo,
0: sí,
1: sin necesidad de estos supuestos avances en la medicina que hay ahorita. Esa mujer supuestamente la medicaron, lo que sea. Mi pregunta es, en general, o sea, ¿cómo le hacía la gente de antes? Porque hay gente que hasta ni siquiera tienen acceso a un doctor en los ranchos, ¿no? O en pueblos que no tenían eso. Y yo quería preguntarle a usted exactamente cómo lo hizo. Yo nunca dije que usted viviera en un rancho o en un pueblo, y yo nunca minimizo eso. Y si usted viene a mentir aquí, la voy a mandar a volar. ¡Ah!
2: Mire, es muy su programa, usted puede decir lo que usted quiera, nada más yo le estoy diciendo y no estoy con ganas de pelear ni nada, nada más aclarar como mucha gente está diciendo que hay que la maten, que le den esto, que nadie sabe. Esa mujer, ya lo que yo sé, fue a buscar ayuda y no se la dieron.
1: Ajá.
2: Entonces aquí a los que deberían de demandar es a las personas, a ver qué doctor no le dio la ayuda, porque no nada más necesita medicamento, necesita algo psicológico. Las mujeres que padecen sobre eso, les deberían de poner un psicólogo y ya después ver ahí cómo funciona la persona, porque nadie sabemos el cerebro de nadie, ni su mentalidad, ni nada. ¿Qué se siente cuando está uno sobre una cosa así? Porque hay mucha gente también que padece de depresión suicida y no tienen postparto. ¿Cómo explican eso?
1: Sí, bueno, hoy estamos hablando del postparto, medio usted lo tuvo. Lo que yo digo también a veces es que sí es verdad, ciertas medicinas van a alterar a las personas. De hecho, esta mujer en la corte llevaron a la mujer que la trató y le dijeron, oye, ¿y qué rollo? ¿Tú eres experta en esto? Y ahí ya le andaban sacando. Y yo decía, en conclusión, parte de la culpa, de los culpables de la muerte de estos tres niños, son esa clínica. O sea, porque ella decía cómo se sentía y todo el rollo. Por eso ya la están culpando también, que decían, porque tú estabas consciente, ¿por qué no cambiaste de como lo, por ejemplo, aquí Alma dijo, hey, ni madre, esto a mí me está volviendo mal. Entonces, pero no todos tienen esa capacidad para cambiar, ¿no? Porque tú sabes, bro, y cambias de doctor y es otra vez empezar.
0: Sí, explicarle todo.
1: Hay gente que le da hueva ya desde llegar al lobby y llenar papeles. Pero ese es el punto aquí, quiero que entienda usted, no estoy yo diciendo de que esa mujer se merece la muerte. Yo nunca dije eso. Dijo que esa mujer es peligrosa. Y yo no entiendo cómo hay mujeres fanáticas y están juntando $1,000,000 para una persona así, cuando hay gente que realmente ha pasado cosas. Esta mujer está bien económicamente, ese nunca ha sido un problema. El rollo aquí es de que hay una mujer que ya le quitó la vida a su hijo diciendo que estaba de acuerdo con ella, que era fan de ella. O sea, esto, si nosotros, Alma, decimos, no pasa nada, ella tiene eso, vas a abrir una puerta para cada que una mujer haga algo, ya no pase nada. Decir, ah, es que tenía eso. Mi pregunta es, Alma, si esa mujer mata a uno de sus hijos, ¿usted qué diría?
2: No, pues claro que no va a estar uno de acuerdo ni estar uno bien con eso. Yo nada más,
1: ¿punto?
2: Como lo que yo le acabo de empezar a decir, es que deberían de también de tener por lo menos tantita, o sea, ¿quién es el papá de esos niños que se murieron? A veces la, o sea,
1: ¿qué tiene que ver el papá?
2: Hay muchas mujeres muy débiles.
1: ¿Tiene que ver el papá?
2: Sí, también. ¿Qué hubo? Porque hay muchas mujeres
1: este
2: muy débiles.
1: Este es el problema.
2: Quedarse solas.
1: No, este es el problema.
0: No, pero sí tiene un punto la señora.
1: Este es el problema.
2: Sí,
1: Estos comentarios son el problema.
0: No, pero es que no deja que hable la gente cuando hablan y tienen un punto interesante de usted como que no quiere que lo diga nuestro. Perdón.
2: Sí, no, es que no le gusta que hablen más de los hombres, yo sé perfectamente bien. Pero también el hombre tiene la culpa en eso, porque él le hizo los niños. Y entonces al verla mal, que se desapanó, nada más dijo, hey, esta vieja está loca, ya me voy. ¿Y sus hijos qué? También él debería hacer algo responsable.
1: ¿Su esposo la dejó a usted?
2: ¿A mí? No. Ah. No, bendito sea Dios que no. Uh-huh. No, pero eso lo
1: qué bueno que no.
2: Pero si
1: qué bueno que no la dejó.
2: Abandona,
1: qué bueno que su esposo no la dejó a usted, porque usted hubiera hecho lo mismo.
0: No. No.
1: Sí, basado en lo que ella me está diciendo,
2: no,
1: es
2: claro
1: el hombre
2: no,
1: tiene la culpa porque la dejó, ahorita regresa.
0: Eso es lo que ella quiso decir.
1: Cada que hablen algo, muchachos, ustedes están dando una opinión entre líneas, entiendan. Cada que digan algo, ahí está su pensar. El maestro

0: La señora dice que también el esposo de la mujer ya colgó, ya se fue. Está bien, ya no le marques.
1: Ah.
0: Dice ella que ahora él, y yo ayer se los dije, que también el Brody es culpable.
1: Bueno, es que ella, lo que quiso
0: decir
1: ella...
0: ¿Quieren decir que si se te va el esposo, tú vas a hacer algo?
1: No. Lo que quiso decir ella, maestro, es que él ya sabía que ella estaba mal y aún así le estaba haciendo hijos. Entonces, por eso le echa la culpa.
0: O sea, fueron violaciones, ¿no?
1: No sé si fueron violaciones, pero lo que quiso decir ella.
0: Garbanzo, escucha, cada que digas algo estás abriendo la puerta a otra conversación. Ahorita tú acabas de decir, entre líneas, de que ella no quería tener hijos.
1: No. La señora dijo que el culpable es el marido.
0: No, pero ¿tú estás de acuerdo?
1: No, yo estoy solamente...
0: No, yo ya oí, tú no me tienes que traducir lo que dijo la señora, yo soy español.
1: Yo no estoy...
0: No soy tan tonto como tú.
1: A ver,
0: la pregunta
1: ¿por
0: aquí
1: qué empieza
0: es,
1: a insultar?
0: La pregunta aquí es, ¿tú crees que el hombre es culpable?
1: Yo no creo eso.
0: Punto, se acabó, vamos con lo que sigue.
1: No quieres escuchar lo otro, qué bárbaro.
0: Pues la señora colgó porque sabía que le iba a decir, entonces usted se le hubiera dejado el esposo. Ah, entonces, ¿qué? ¿Por qué la liberó la señora? Porque el esposo estuvo ahí. No cabe duda, los hombres, cuando estamos ahí, cambiamos el panorama. Definitivamente, ¿la ve? Y andan diciendo, estos no sirven para nada, no nos necesitamos. ¿Ya vieron? Esa mujer, la Lindsay, si hubiera tenido al hombre, no hubiera hecho esto, según la señora. Y el garbanzo.
1: No, pero si usted está consciente de que la mujer con la que le está procreando hijos está enferma, uh-huh. ¿Usted le va a seguir haciendo hijos?
0: Bueno, si yo estoy consciente, tú ayer me lo dijiste, ¿qué porcentaje tienen? Uno entre mil, ¿no?
1: Uno en mil embarazos son afectados.
0: Uno entre mil, entonces yo no creo que mi vieja vaya a hacer eso.
1: Entonces usted le sigue haciendo los hijos.
0: Sí, porque yo no soy culpable.
1: Ok.
0: Pero si tú crees que es culpable, abre un caso, garbanzo, hay una lana ahí.
1: A ver, maestro, ¿por qué es tan exagerado?
0: Vamos bueno, llamada, está ¿no? bien. Sí, si no tiene nada que, que
1: cuando
0: echarle.
1: Cuando ve que uno le va a dar duro, le saca otro, que hazlo tú.
0: Eso vamos con Jorge. Jorge, buenas tardes, Brody.
2: ¿Qué tal, maestro? ¿Cómo está?
0: Bien, aquí, charlando. Adelante.
1: Con esa voz de champurrado.
2: Sí, solo quería comentar acerca de lo que dice el imbécil del garbanzo, acerca de la pendeja esta que mató a sus niños. Loca y no se le puede tener ninguna consideración. Le pongo como ejemplo una persona que, o para ustedes, ¿qué es que una persona se quite la vida y todos le están llorando y le dicen, ay, pobrecito, no, qué pobrecito, el pendejo fue él porque él no puede quitarse la vida así por así? Entonces, de igual forma, nadie va a tener compasión sobre esa mujer pendeja, si ha estado muy enferma para poderle quitar la vida.
0: Bueno, Brody, yo creo que, bueno, no creo, es científicamente comprobado, existe esta enfermedad. Entonces, aquí yo no la voy a defender, pero tampoco la voy a agredir de esa manera. El asunto aquí es que llevaron mal el caso y ahora que la quieran ver como inocente. Ese es lo único que yo digo. Lo otro, ya que le digas lo que le quieres decir, para mí ya no creo que es necesario.
2: O sea, perfecto, ¿ah? O sea, pero yo le pregunto a usted, o sea, que de una u otra manera usted también la está insultando, la está agrediendo. Entonces no le interesa.
0: La estoy describiendo.
1: Para mí es una agresión, para mí.
0: Bueno, está bien.
2: Entre la agresión, y usted la está describiendo como agresión. ¿O no?
0: Okay, a ver, ese va a ser el tema entonces.
1: No, pero escúchelo, o sea, maestro. Este tiene un punto muy interesante, señor Jorge.
2: Fíjese que yo llamo y tengo mucho tiempo y yo no espero no quitarle su tiempo, ¿ah? Porque si usted a veces cuando uno comenta dice que es quitarle su tiempo a algo que usted no se da cuenta que yo le estoy dando la razón a usted. Claro. Y usted empieza a decir...
0: No, sí, yo nomás digo que no le digas así porque obviamente no es necesario, Brody. Además, pues no podemos decir al aire eso, pero está bien. Tú dile como quieras, okay, atáscate,
2: perdón,
0: Brody, venga.
2: Okay, perdón. En ese sentido tiene razón, ¿me entiende? Pero entonces vamos a cambiar la situación esta y solo diciéndole al amigo Garbanzo pues que trate la manera él también de razonar acerca y no trate de como dice usted, de quitarle su tiempo cuando... En realidad, si actuaron mal o no actuaron mal en el caso, ella de una u otra manera es culpable de lo que hizo.
0: No, es culpable, es culpable.
2: Sí, es obvio, y la tienen que juzgar como tal. ¿Y cuál es el apoyo que le están dando? ¿Para qué? Entonces, si a ella le van a dar apoyo, que le apoyen a muchos asesinos que hay en la cárcel.
0: Mira, Brody, yo nada más se los pongo así. Afortunadamente no va a pasar, pero si esa mujer le hubiera quitado la vida a una de las que están allá afuera haciendo corazoncitos... no estuvieran ahí. Pero el rollo, como en el mundo claro. Falta empatía, el sentir por el otro, pues no les importa. Por eso el papá está molesto, los abuelos están molestos, mucha gente está molesta.
2: ¿Cómo no?
0: Entonces, claro. Entonces, el garbanzo, pues, no le pida razonar, brody. Tú, ya con que llegue aquí desde su casa solo, ya la armamos.
2: Y adiós mucho. Okay, igual de todos modos me da un gusto, ¿no? Que gracias por su tiempo. Créanme que hay muchos temas de interés que usted de su programa. Muchos, no le voy a decir que estoy al 100% de acuerdo en sus temas, pero hay mucho rescatable en su programa, maestro.
0: Harto.
2: Le voy a decir, maestro, porque ¿ya?
0: Harto rescatable aquí.
2: Sí, hay bastante. Usted sabe que siempre es como, podemos decirlo cuando es como el proceso del café, que siempre hay café vano. Ese es tu programa. Hay café bueno y hay algo vano, algo que no sirve, ¿ya?
1: O sea, como entonces, su programa no sirve.
0: No, te entiendo. Y imagínate todo lo que digo. ¿Tú crees que te va a servir todo, brody? Pues hay cosas que no te van a servir a ti o a otros.
2: Obviamente,
0: sí.
2: No, entonces por eso hay que sacar lo bueno.
0: No, pero a mí no me compares con un granito. A mí no me compares con una bebida café. A mí no me compares con eso. Lo único que te voy a decir es que aquí lo único que te voy a decir es de que hay algo que no sirve. Pero tal vez para alguien, pero para otro sí, al final y conclusión, todo sirve.
2: Por eso que yo le saco provecho a muchos temas que usted saca muy buenos. Yo estoy
0: totalmente
2: de acuerdo con usted.
0: Gracias, Brody.
2: En el caso de los pendejos que se hacen mujeres que tienen hijos.
0: Garbanzo volteó. Espérate, Garbanzo. No, está hablando de otros. Regresamos. Gracias, Brody. ¿Qué quieres? Es otro. Siéntate ahí.
1: ¿Cómo que llego solo? No venga con sus mamás.

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5: Siéntate ahí. A ver, mírame. No, ahí no agarras eso. A ver, Garbanzo, ya. Ahí siéntate, ¿ok? Bueno, pues agradeciendo que Garbanzo viene aquí a cotorrear las tardes. Bien lo dijo, no sé qué artista dijo, ¿no? Que al Garbanzo Ricky Muñoz dijo que a pesar de todo al Garbancito le daban trabajo aquí y que era como un servicio a la comunidad.
6: Ah, no se pase de eso, ya eso dijo Ricky Muñoz, yo no sabía eso, ¿eh?
5: Alguien,
6: don Ricky. Saludos a Ricky Muñoz, que estuvo en Las Vegas. Saludos, don Ricky.
5: Bueno, ¿en qué estábamos?
6: En que usted está malito, maestro, que está como loco y como poquito
5: pendejo. Miré una chava que decía, a mí un hombre me viene con el que 50 y 50, ¿saben qué? Yo le pago 100 para que vea cómo pasa de ser un princeso a ser mi perrita. Esto decía el Brody, ¿no? Esta mujer, y bonita, por cierto, con un café en la mano. Ya saben que está de moda ahorita enseñar a Starbucks, eso está de moda.
6: No, pero eso ya pasó como hace 8 años, ¿no?
5: Estás hablando sarcásticamente, Garbanzo, ¿ves?
6: Oh.
5: Repito, y óiganlo bien. Esta mujer escribe, a mí un hombre me viene con el 50... O sea, como que un hombre le diga, oye, tú pagas 50 y yo 50. Dice ella, ¿qué? Yo le pago los 100 para que vea cómo pasa de ser un princeso a ser mi perrita. ¿Cómo ves, Garbanzo?
6: Pues está bien, ¿no? Pero no, ¿por qué perrita? Nada más puede ser nada más un amigo más.
5: Muy bien. Entonces, escuchen esto que hay entre líneas. Siempre que vean ustedes noticieros, vean programas, hasta un meme, vean entre líneas. Esta mujer dice que si el Brody viene, lo voy a repetir, con su, oye, 50 y 50, dice, oye, ¿qué te pasa, güey? Mejor yo pago los 100 y tú pasas a ser de mi princeso a mi perrita, ¿no? Aquí les va el mensaje de esta mujer. El mensaje de ella es, con 100 pesos puedes convertir a alguien en tu perrita. O sea, yo voy a ir con ella y le voy a decir, toma 100 pesos. ¿Vas a ser?
6: ¿Mi perrita?
5: ¿Avalado?
6: Por ella misma.
5: Por ella misma. Con 100 pesos ahorita puedes hacer perrita a una vieja de estas. Yo estoy dando la información basado en ella. Dije de estas, ¿eh? ¿Ok? Hay unas que dicen y se ofenden, dice, a mí 100 pesos me das tu perrita, estás pero bien, ¿no? ¿Por quién me tomas? Y les dices, ¿por $10,000? Ahí sí. O sea que son perritas, nada más lo que falta es feria, señores. Si viene una mujer y me dice, a mí ni con el dinero del mundo me vas a volver tu perrita, pues se entiende, ¿no? Pero... Ahí sí, ya. Como dijo una muchacha, oye, cálmate. Dije, me va a decir que falta de respeto. Por lo menos un cafecito, invítame primero. O sea...
6: Dije, yo de gratis con usted, maestro.

0: A ver, mírame. No, ahí no, no agarras eso. A ver, Garbanzo, ya. Ahí siéntate, ¿ok? Bueno, pues agradeciendo que Garbanzo viene aquí a cotorrear en las tardes. Bien lo dijo, no sé qué artista dijo, ¿no? Que al Garbanzo Ricky Muñoz dijo que a pesar de todo al Garbancito le daban trabajo aquí y que era como un servicio a la comunidad.
1: Ah, no se pase de eso, ya eso dijo Ricky Muñoz, yo no sabía eso, ¿eh?
2: Alguien, bien,
1: don Ricky.
2: Saludos a Ricky Muñoz, que estuvo en Las Vegas. Saludos, don Ricky.
0: Bueno, ¿en qué estábamos?
1: En que usted está malito, maestro, que está como loco y como poquito
0: pendejo. Miré una chava que decía, a mí un hombre me viene con el que 50 y 50, ¿saben qué? Yo le pago 100 para que vea cómo pasa de ser un princeso a ser mi perrita. Esto decía el Brody, ¿no? Esta mujer, y bonita, por cierto, con un café en la mano. Ya saben que está de moda ahorita enseñar Starbucks, eso está de moda.
1: No, pero eso ya pasó como hace 8 años, ¿no?
0: Estoy hablando sarcásticamente, Garbanzo, ¿ves?
1: Oh.
0: Repito, y óiganlo bien. Esta mujer escribe, a mí un hombre me viene con el 50, o sea, como que un hombre le diga, oye, tú pagas 50 y yo 50, dice ella, ¿qué? Yo le pago los 100 para que vea cómo pasa de ser un princeso a ser mi perrita. ¿Cómo ves, Garbanzo?
1: Pues está bien, ¿no? Pero no, ¿por qué perrita? Nada más puede ser nada más un amigo más.
0: Muy bien. Entonces, escuchen esto que hay entre líneas. Siempre que vean ustedes noticieros, vean programas, hasta un meme, vean entre líneas. Esta mujer dice que si el Brody viene, lo voy a repetir con su, oye, 50 y 50, dice, oye, ¿qué te pasa, güey? Mejor yo pago los 100 y tú pasas a ser de mi princeso a mi perrita, ¿no? Aquí les va el asunto, el mensaje de esta mujer. El mensaje de ella es, con 100 pesos puedes convertir a alguien en tu perrita. O sea, yo voy a ir con ella y le voy a decir, toma 100 pesos. ¿Vas a ser?
1: ¿Mi perrita?
0: ¿Avalado?
1: Por ella misma.
0: Por ella misma. Con 100 pesos ahorita puedes hacer perrita a una vieja de estas. Yo estoy dando la información basado en ella. Dije de estas, ¿eh? ¿Ok? Hay unas que dicen y se ofenden, dice, a mí 100 pesos me das tu perrita, estás pero bien, ¿no? ¿Por quién me tomas? Y les dices, ¿por $10,000? Ahí sí. O sea que son perritas. Nada más lo que falta es feria, señores. Si viene una mujer y me dice, a mí ni con el dinero del mundo me vas a volver tu perrita, pues se entiende, ¿no? Pero, ahí sí ya. Como dijo una muchacha, oye, cálmate. Dije, me va a decir que falta de respeto. Por lo menos un cafecito, invítame primero. O sea. Dije,
1: yo de gratis con usted, maestro.
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0: señores, esto es Vestidor y Cancha en el show de Erasmo y la Chocolata.
1: Yeah.
0: Ya empezó la Champions el día de ayer. Vamos a ver cómo quedaron los equipos más importantes, los que pensamos que van a ganar la Champions. Ahí no hay muchas sorpresas. Ya sabemos quién va a ser, o el Barça, o el Real, o el Manchester City, o el que ha quedado bicampeón.

0: o el Manchester City, o el que ha quedado bicampeón, el PSG. Puede ser que gane el tricampeonato, todo apunta que sí. Así que hay que ver qué rollo ahí con este partido. Y hablando de deportes, también vamos a hablar de boxeo. Claro que sí, señoras y señores, el boxeo se va a dar este fin de semana en Las Vegas, celebrando fiestas patrias. Va a estar ahí Ryan García. Esta pelea va a ser a través de Paramount, ¿sí? En Paramount Plus. Usted va a poder ver la pelea de Ryan García. ¿Y qué cosas? Paramount Plus también tiene lo que es la Champions, ¿verdad? En inglés. Ah. Ahí lo estamos viendo en papel. Así que ahí está lo que es la Champions a través de Paramount. Y tiene pues mucho contenido ahí chido. Solamente en Paramount Plus. En el día de hoy les voy a dar cómo quedaron los que yo pienso que van a ser los... entre estos tres va a ser el campeón de la Champions League.
1: A ver, déjalo, voy a anotar porque no te creo.
0: Apúntalo.
1: A ver, venga, primera opción.
0: Pero antes de decirte eso, Garbanzo, todos ustedes han escuchado esta canción que dice así, ¿no? Esa es la rola que cuando vas a ver un partido de Champions... Están todos como si fuera el himno de tu país. Se paran todos en el estadio. Se sube el sonido de local. Y les voy a decir, uno de mis sueños era estar en una Champions League. Estuve en París cuando fue el PSG contra el Bayern Múnich. Ahí estuve. Y la neta, dices tú, un día me gustaría estar, les dicen ellos, las noches mágicas de la Champions. Porque es de noche, aquí es de día. ¿Cuáles son 9 horas de diferencia? Si aquí son las 12 del mediodía, son las 9 de la noche. Así que esa hora son los partidos. Entonces, estás tú ahí, diste un partido más y te acuerdas, güey, ya cuando se forman todos y empieza la canción de la Champions, que es así. De hecho, muchos jugadores, ellos dicen que su sueño era
1: ganar la Champions.
0: Escuchar la Champions y empieza, güey. Jugadores que han llorado, güey, porque era su sueño jugar una Champions.
1: Son en los videojuegos, ¿no?
0: Algo que se hizo viral fue Edson Álvarez, que es de Iztapalapa. Imagínate este güey de ahí, del mero barrio, güey, que se iba a entrenar en bicicleta, ya siendo profesional al América, se iba en el camión. Cuando queda campeón contra el Cruz Azul en la final, lo ven en el Ajax, se lo llevan a Holanda, güey, y este güey cuando va a estar su primera Champions del Machín, está parado, güey. Le pasan la cara al machín. Y el güey con su lengua se moja sus labios, le hace así.
1: No mames.
0: Cierra los ojos el machín y diciendo, güey, no mames, estoy en la... Estos güeyes juegan PlayStation, güey. Y decir, ya estoy
1: en la Champions.
0: Jugando la Champions, güey.
1: Ahorita hay tres mexicanos, ¿no? Que ya hizo uno debut, ¿no?
0: ¿Cómo?
1: Uno ya hizo debut en la Champions. Ayer o antier, ¿no? Álvaro Fidalgo con el Betis, ¿no? Ya jugó, ya también está ahí en la Champions.
0: Ah, sí, sí, ahí está Fidalgo jugando para el Betis en la Champions. Bueno, señores, y hablando de esta canción, muchos dicen, ¿de dónde salió esa rola? ¿Esa rola se llamaba así? ¿La hicieron para el fútbol? No, ahí les va la realidad de esta canción. Esta rola es una rola que originalmente suena así, y de ahí nació la rola de la Champions.
1: A ver.
0: La Champions tiene muchos años, señores. La Champions League tiene muchos años, pero apenas hasta en el 92, Garbanzo, cuando ya tenías tu treintón, yo tenía yo tenía 11 años.
1: Ibas naciendo.
0: 11 años cuando se creó la canción que les digo de la Champions. Ay. Antes de eso no había una rola, güey, pero en el 92 un vato dijo, ¿por qué no hacemos el himno de la Champions? Y dijo, ¿cómo lo hago? ¿Cómo lo hago? Y fue basado en esta rola.

0: sí.
1: Esta obra se llama Sadoc, el sacerdote, de Handel. Y este güey dijo, fíjate, este es el original, ¿eh? Ahorita viene la parte donde todos...
0: ¿Sadoc? Eso está raro, ¿no?
1: Sadoc, el sacerdote, se llama la rola original, esta. Ahí viene.
0: Sadomasoquismo.

0: computadora, lo tiraste
1: director
0: todo.
1: Director de orquesta, aquí hice un desmadre.
0: Eres Erasmo Dudamel.
1: Esa es la rola con la que se inspiraron para hacer la canción que yo les decía que es la de la Champions. Bueno, señores, hablando de la Champions, el gol más rápido lo hizo Makai, ese jugador de Holanda, se lo hizo al Real Madrid por allá en el 2007. Jugaba para el Bayern Múnich, el máximo goleador de la Champions es Cristiano Ronaldo, 140 goles, campeón de con más equipos ha sido Clarence Seedorf, este afro que tenía así muy rápido, güey. Seedorf fue campeón con el Ajax, fue campeón con el Real Madrid y con el Milán, tres equipos, el más veterano, Marco Balotan, jugó el partido a los 43 años con la Lazio, el más ganador, el Real Madrid. Tiene 15 Champions, güey. El entrenador con más títulos, Carlo...
0: ¿15? No, sí, güey. Güey, qué descarado ese señor.
1: Carlo Ancelotti... No, no, el Real Madrid, güey, tiene 15. Ancelotti tiene 5 trofeos en su carrera. Y bueno, pues esos son algunos de los récords de la Champions League. Y es una de las ligas... ¿Por qué la Champions League llama tanto la atención, señores? Es que se llama Liga de Campeones. Que sí, que en toda Europa cada uno tiene su campeón.
0: Ok.
1: Y dicen, ok, está chido, ya cada quien tiene su campeón de su liga, ¿y por qué no nos aventamos entre todos los campeones una liga? Dice, pero vamos a ser muy poquitos, ¿por qué no? Cada año, cada liga, por ejemplo, en España van 3, ¿no? De Italia van 3, de Inglaterra van 4, de cada liga. Entonces van calificando de Europa todos los campeones y ahí es donde empiezan los madrazos, ¿verdad? De los campeones. El sueño de los jugadores de América, como de Argentina, de Sudamérica, Centroamérica, es ir a un equipo de estos y un día jugar la Champions, güey. Más allá de ser campeones y todo el rollo. Después del Mundial, lo más importante, según los expertos en el fútbol, es ganar la Eurocopa, güey. Esto es, los equipos, las selecciones europeas. O sea, está el Mundial, la Eurocopa. ¿Por qué la Eurocopa si al Mundial le sacas a Argentina y le sacas a Brasil?
0: Sí, pues es,
1: queda
0: es
1: Europa, eso, ¿no? Sí, claro. Sí, entonces por eso la Eurocopa es como un mundial aparte y Cristiano Ronaldo se volvió controversia porque dijo, yo gané una Eurocopa, güey, ¿no? Entonces, el rollo acá es de que el después de eso sigue de clubes es la Champions League, güey. Entonces, por eso cuando dicen Balón de Oro, ¿qué ganaste? Mira, güey, gané la Copa de Europa, gané la Champions League y gané el Mundial. ¿Cómo te discuten nada, eso, güey?
0: Sí, claro.
1: Entonces, ¿quién lo ha ganado? España, güey. España, los jugadores han ganado Champions, han ganado Eurocopa y han ganado la Copa del Mundo.
0: Oye, pero tienes que estar seguro que sean ganados, no regalados, güey. Porque no se van a ver feos, ¿no?
1: Te digo yo porque en el 2010, los jugadores de España, como Iniesta y Xavi, las ganaron.
0: Ah, sí.
1: Pero el balón se lo dieron de oro a Messi.
0: Pero entonces ya no tiene sentido lo que acabas de decir. Ah, caray, ¿entonces por qué se gana?
1: Depende cómo anden los que anden votando.
0: No más.
1: Sí, güey, no hay una razón.
0: Pero ese es en serio, güey. No,
1: es en serio. Bueno, señores, ¿cómo quedaron los que yo pienso que van a ser campeones de la Champions? Venga. Ahí te va de volada, Garbanzo. En los primeros partidos que empezaron ayer, ganó el equipo del Manchester City 2-0 al Porto, de visitante. El Real Madrid de local le ganó al Inter 2-1. También otro candidato que creo que es el Barcelona, que ganó ahora 5-1 al Feyenoord, le metió 5-1 en su casa, Rafinha metió 2 goles como diciendo, yo no estoy en el Balón de Oro, ¿verdad? Ok, muy bien. Y en otro partido, pues el Liverpool le ganó al equipo del Atlético de Madrid 2-1 y el PSG, que yo pienso que va a repetir 6-1. A un equipo que se llama el Slovan. Esos son los que yo... Entre esos 4 van a ser el campeón, güey.
0: Ay, güey.
1: Bueno, entre esos 5.
0: Ok. Ahí está Santiago Jiménez en el Porto.
1: Santiago Jiménez le dijeron, welcome to the Champions, my little friend.
0: Y Obed Vargas con el Atlético de Madrid.
1: Obed Vargas también perdieron. Así que, pues, welcome to the Champions, my little friend. Ahí es lo que está pasando. Fidalgo ganaron, ¿no? Ganaron ayer, Fidalguito. 3-2 al equipo de Francia, al equipo del LOSC. Y eso es todo hasta el momento. Su amigo, su compadre, su compañero, Erasmo.

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4: Terminó la espera. Bienvenidos a Entravisión Deportes Network, porque una vez más es tiempo de fútbol americano. Es tiempo de iniciar la nueva temporada 2026 de la NFL, y lo hacemos desde el Lumen Field, la casa de los campeones Seattle Seahawks, que el día de hoy estarán enfrentando a New England Patriots. Soy Tony Núñez, alegre, feliz, contento de compartir con ustedes esta transmisión deportiva, y alegre, feliz, contento de recibir a mi amigo y compañero Ricardo.